0: ¿Qué pasó, Paco?
1: Tengo varios conceptos de la lealtad.
0: Ahora sí, saluda a Antonina.
1: Antonina, mamá. mi amor. Pam.
0: Estamos orando, pa. Tremendamente ayuno y oración. Dime, Paquito.
1: Pues en el viejo mundo, ajá, la lealtad es algo que pues se compra.
0: Ah, ok.
1: Uh-huh. Tú compras lealtades.
0: Ok.
1: No nace, no se hace, sino.
0: Ajá.
1: Puedes estar con una persona y él eres leal hasta que la dejas de ocupar.
0: Ok.
1: Y era el tema que te había dicho la vez pasada, ¿no? La fidelidad, esa es indiscutible, esa pase lo que pase, de frente, por atrás, tú vas a defender a esa persona.
0: O sea, sé que. Tú tienes dos, o sea, lealtad y fidelidad.
1: Y fidelidad, así es.
0: O sea, hay una diferencia entre los dos.
1: Así es, sí. Okay. Yo en mi tema de mundo, ¿eh?
0: No, todo bien, todo bien.
1: Como dirían por ahí en el barrio.
0: Ok, entonces, pero bueno, me estás diciendo que son diferentes, pero ¿me podrías definir qué es lealtad y qué es fidelidad?
1: Ok. Lealtad, yo lo definiría como un gesto que tienes hacia una persona, uh-huh, a la cual eres afín,
0: okay,
1: pero esa se puede romper.
0: Ok.
1: ¿Vale? Y la fidelidad es aunque la te... Pues no se pueden decir ciertas cosas aquí, pero...
0: ¿Cómo, Paquito?
1: Sí, o sea, ya ves que...
0: Estás en un problema cristiano,
1: Paquito. Por eso, se me iba a salir una leperada, perdóname, Dios. Así, Antonina, pase lo que pase, vas a estar con esa persona hasta el final.
0: Muy bien. Vale. Fíjate, ¿qué dirías de, uh-huh, este versículo? Primera de Samuel, capítulo 26, versículo 23, dice... Y Jehová pague a cada uno su justicia y su lealtad. Tú estás diciendo...
1: ¿Es eso?
0: Nah, pero imagínate que Dios te diga, pagaré tu lealtad. ¿Le has sido leal a Dios?
1: Sí.
0: ¡Ah, caray! ¡Ay, mi hermano!
1: Te acabas de decir. Sí. Luego estoy solo aquí. No hay a quien más ver. Qué difícil, hermanos.
0: Ay, imagínate que Dios pague tu lealtad. ¿Te volvías millonario?
1: No. No sé, ya me confundí.
0: Pues no, o sea, imagínate, dice, y Jehová pague.
1: Ah, pues es que la paga con bendiciones, con dejarnos estar, respirar todos los días, uh-huh, con salud.
0: Ok, entonces la lealtad es un compromiso, uh-huh, con una persona, pero ¿tiene un límite?
1: No tiene un límite, o sea, es como si eres afín.
0: Estás diferenciando fidelidad y lealtad.
1: Yo así lo veo.
0: Está bien.
1: Yo así lo veo, ¿no? La lealtad sí puede tener un fin. La fidelidad, ¿no?
0: Ok. Dentro de la lealtad, uh-huh, se engloba con una palabra pacto, ¿no? Uh-huh. En el Antiguo Testamento y en el Nuevo Testamento se habla de la palabra pacto. ¿Para ti qué es un pacto?
1: Pues es como...
0: Cuando pactaste con Antonina Barro de aquí a acá.
1: Un trato. Ajá, y de allá para allá tú y trapeas tu mano.
0: ¿Sí? Ajá, es el como, pacto fue
1: es como un trato.
0: Yo cuido a mi papá, pero tú lavas la ropa, así.
1: Ajá, ¿no? Ajá, okay. Sí.
0: Entonces, pues, el pacto, trato. Dentro del pacto es la lealtad, uh-huh, ¿no? Tú hiciste un pacto y el cumplimiento de ese pacto se podría denominar lealtad.
1: Sí.
0: Ok. Entonces, para ti, ¿cómo está tu pacto con Dios?
1: Bueno, creo que ni siquiera sabía que tenía un pacto.
0: No, bueno, cuando no hiciste un pacto, la oración de fe, cuando aceptaste a Cristo Jesús como tu Señor.
1: Ah, sí, pero no lo veía yo como un pacto. O sea, no sabía yo qué era un pacto.
0: Entonces, ¿qué hiciste?
1: O sea, pensé que era una oración.
0: Okay.
1: En la cual lo aceptabas como único.
0: Como tu Señor y Salvador.
1: Así es.
0: Y entonces, Señor, señorear, significa que hace su voluntad, ya no
1: sobre mí,
0: voluntad.
1: Ya no, ya Él me manda, entonces, Él me mueve, Él me dice qué hacer, qué no hacer. Sí, o sea, yo no respiro.
0: O sea, conforme a esa oración, si Él pagara tu lealtad, ¿todo bien en casa, como dice Krab?
1: Bueno, pues ahí vamos viendo, ¿no? Al trascender del discurso del día de hoy.
0: No. O sea, sí estamos entendiendo.
1: Ajá.
0: O sea, de acuerdo al pacto, el cumplimiento al pacto se podría considerar la lealtad. Uh-huh. Dice, y Jehová pague tu lealtad, ¿no? Y entonces aquí es, imagínate, tú hiciste el pacto, tú aceptaste a Cristo Jesús como tu Señor y Salvador de tu vida. Señor, señorear significa que ya no hago mi voluntad, sino hago la voluntad de Cristo, y que de acuerdo a mi lealtad, Dios me va a pagar. Entonces,
1: pues es
0: en ese contexto, ¿cómo hoy si te llegarían a...
1: No sería buena paga, no sería buena paga. Ya, vamos a resumirlo. No me pagarían completo.
0: Como las quincenas.
1: Ajá, dices incompletas por tanto descuento. Tanta retención.
0: Pero no impuestos.
1: No impuestos, sino por fallas técnicas. Hay retenciones.
0: Oye, entonces, podríamos establecer eso.
1: Sí.
0: Entonces, imagínate qué tremendo. Te voy a hablar de un pacto que es de David con Jonatán. Jonatán era hijo de Saúl. Uh-huh. Saúl quería matar a David después de que David mató a Goliat y salía a batallas y mataba miles. Y perdón, había un cántico que decían: David mata a sus 10,000, Saúl a sus miles, ¿no? Entonces, David estaba ungido y entonces el Espíritu de Dios estaba con él y salía a las batallas y le daba la victoria. Entonces, Saúl tenía celos y Saúl quería matar a David. Pero había Jonatán, ¿no?, que tenía otro espíritu. Generalmente la palabra, cuando aquellos que están conforme al Espíritu de Dios, decía, y tiene otro espíritu. Entonces, Jonatán tenía fe en Dios, creía en el poder de Dios, creía en Dios. Y entonces había un pasaje bíblico en donde había una guerra entre con el enemigo, que el enemigo tenía todo el ejército del enemigo tenía espadas, y en el pueblo de Dios solamente había dos espadas, la espada de Saúl y la espada de Jonatán, y estaban en lados opuestos. Entonces Jonatán dice, vamos a su peje de armas, dice, vamos a orar a Dios, y sale a batalla y Dios le da gracia, le da el espíritu y vence la batalla, empieza a matar a los enemigos y derrota a los enemigos. Cuando ve eso, Saúl sale a la batalla y es cuando le da la victoria al pueblo. Entonces Jonatán creía en Dios, sabía, ¿no?, que su papá era ungido, pero que había desobedecido a Dios, y entonces ya Dios no estaba con él. Y había levantado a David, ¿no? Y sabía que David, aunque todavía no había sido nombrado como rey, Jonatán reconocía a David como: eres tú. Tú eres, después de mi papá, tú vas a ser el rey. Entonces, hay un pasaje bíblico en donde Jonatán hace un pacto con David, ¿no? Y le dice, haga misericordia, si lo quieres leer, Paquito, por favor.
1: Es este que...
0: Es el de 1 de Samuel, capítulo 18, versículo 1 al 5.
1: Sí, ok. Dice, aconteció que cuando él hubo acabado de hablar con Saúl, el alma de Jonatán quedó ligada con la de David. Y lo amó Jonatán como a sí mismo. Y Saúl le tomó aquel día y no dejó volver a casa de su padre. E hicieron pacto Jonatán y David, es lo que decías, ¿no? El pacto. Porque él le amaba como a sí mismo. Y Jonatán se quitó el manto que llevaba y se lo dio a David. Y otras ropas suyas, hasta su espada, su arco y su talabarte. Y salía David de dondequiera que Saúl le enviara. Y se portaba prudentemente, y lo puso Saúl sobre gente de guerra. Y era aceptado a los ojos de todo el pueblo y a los ojos de siervos de Saúl.
0: Okay. Imagínate, en aquella temporada, pide prestación laboral.
1: Sí, mis lentes.
0: ¿Qué, Antonín? en aquellos tiempos, imagínate, Saúl era el rey.
1: Ajá.
0: Jonatán era el hijo de Saúl. Entonces, ¿quién iba a ser el rey?
1: Jonatán.
0: Pero Jonatán reconoció a David que era el ungido de Dios.
1: Entonces
0: Jonatán le dio su capa y le dio su espada. ¿Por qué crees que le dio la espada del príncipe, la capa del príncipe a David? Le estaba reconociendo su autoridad, le estaba reconociendo que Dios estaba con él, ¿no?
1: Claro.
0: Y derivado de ese pacto, dice en 1 Samuel capítulo 20, versículo 1 al 2, dice: después David huyó a Naoit en Rama y vino delante de Jonatán y dijo: ¿qué he hecho yo? ¿Cuál es mi maldad o cuál es mi pecado contra tu padre para que me busque mi vida? Él le dijo: de ninguna manera no morirás. He aquí, mi padre ninguna cosa hará grande ni pequeña que no me la descubra, porque pues me ha de encubrir mi padre este asunto, no será así. O sea, Jonatán, aparte de que reconoce a David, Jonatán ayuda a David, ¿no? Avisándole cuando Saúl iba tras David, lo tenía, ¿no? 1 Samuel capítulo 23, versículo 17 dice: y le dijo: no temas, pues no te hallará la mano de Saúl mi padre, y tú reinarás sobre Israel, y yo seré segundo después de ti, y aún Saúl mi padre así lo sabe. O sea, Jonatán, después de que hizo el pacto con David, él sabía que él era el ungido, que él era el rey. El aunque él, por genealogía, por herencia, él tenía que suceder al reino, pero no, él reconoció a David. Entonces, Jonatán estaba siendo leal a Dios.
1: Sí.
0: Estaba creyendo en Dios.
1: Sí.
0: Y entonces es muy importante que nosotros entendamos, de hecho, en 2 Samuel capítulo 9, versículo 3 en adelante, establece que Jonatán siempre le avisaba cuando Saúl iba a atentar contra
1: contra David.
0: Contra David. Y también cuando hace ese pacto le dice, bueno, pues entonces cuando yo, si yo llego a fallecer o sigo yo vivo y mi papá ya no está, tendrás misericordia de mi vida, uh-huh. Jonatán. O sobre mis generaciones. Y el pacto abarcaba eso, ¿no? La lealtad a Dios, ¿no? Uh-huh. O sea, dice la palabra de Dios que David tenía el corazón conforme al corazón de Dios. Dios. Entonces, si David hacía un pacto, su lealtad hacia Dios, ¿qué tenía que hacer con ese pacto? Cumplirlo. Y entonces dice la palabra de Dios que después de que falleció Saúl, después de que falleció Jonatán, David trajo a memoria ese pacto y mandó a preguntar, ¿he aquí hay alguien de la casa de Jonatán que aún viva? Sí, Mefiboset, tráiganlo. Lo traen, era para el lisiado. Y entonces dice, ¿cómo un perro como yo? Imagínate cómo se comparaba, ¿cómo un perro como yo, no? Y entonces le dice, no, tú eres de hijo de Jonatán y tú volverás a la mesa del rey y todo lo que era de Saúl será para ti.
1: Las tierras y todo eso, ¿no?
0: ¿Fue leal?
1: Sí.
0: ¿Cumplió su pacto?
1: Sí.
0: Ok. Ahora, ¿tú qué dirías?
1: No.
0: ¿No qué?
1: No.
0: Espérate, sacas de contexto, perdónenos a los que nos están escuchando, Paquito se siente mal, ¿cierto? Entonces, ¿sí me explicó? O sea, imagínate ese contexto. Ahora, eso es en el Antiguo Testamento. Y en el Antiguo Testamento es, mi Dios no es hombre para que mienta, ni hijo de hombre para que se arrepienta. El cielo dijo, y lo hará. Si él te decía, voy a bendecirte, te iba a bendecir. Si él te decía, sequedad, había sequedad, ¿no? Entonces, el tema era de aquí, realmente, ¿hemos sido leales a Dios? ¿Realmente hemos cumplido nuestro pacto hacia Dios?
1: Bueno, no. No, es que yo preguntaría...
0: Aclara un poquito porque los que nos
1: sí, o sea, yo preguntaría así porque hay muchos hermanos que les surge la duda como a mí me surgió. ¿Cuál sería el pacto?
0: ¿Qué pacto hiciste con Dios?
1: Pues yo...
0: ¿Lo has hecho?
1: Sí, o sea, es que yo no lo veía como un pacto. Pues a mí me lo hicieron ver como una oración. La persona que...
0: ¿Pero qué dice la oración?
1: Pero que dice que...
0: Te acepto.
1: Como el único...
0: Y entonces, ¿el pacto qué es? Me obligo.
1: Ajá.
0: Yo me comprometo. Eso es un pacto.
1: Sí, pero entonces podría decir que sí lo he honrado, porque desde ese
0: día... ¿Has aceptado a Cristo Jesús como tu Señor y Salvador? A partir de ese día, ¿has hecho la voluntad de Cristo o has hecho tu voluntad?
1: Bueno, lo acepté como único y dejé de creer en santos y todo eso. Por algo se empieza, ¿no? No, pero a lo que me refiero, o sea...
0: Okay. O sea, te va a decir, ok, del 100%, ok, cumpliste...
1: Sí, no, aquí es el 100%, ¿no? O sea, no puedes medias tintas. Se podría decir que entonces no cumplí el pacto.
0: ¿Entonces no eres leal?
1: No, se podría decir que no.
0: Ok, ¿esto nos manda a llamar a qué?
1: A retomar nuestra vida y a ser leales y cumplir ese pacto.
0: Porque, sí, ¿cómo empecé con el versículo que te dije? ¿Jehová pagará qué?
1: Tu lealtad.
0: Dice, y Jehová pague a cada uno su justicia
1: y su lealtad.
0: Y su lealtad. Entonces, aquí realmente nosotros honramos a Dios con nuestra vida y con nuestros bienes, o seguimos en este doble ánimo de sí, está bien, a ver, pues, o sea, está mal interpretado este texto, ¿no? O
1: sí,
0: sea,
1: porque muchas veces puedes honrar con tu vida, ¿no? Pero cuando se meten con los bienes, ahí se acaba la creencia, ¿no?
0: O con tu vida, no, es un doble ánimo, ¿no? O sea, por un lado digo, sí, quiero cambiar, ¿no? Pero con el pensamiento...
1: Hago otras cosas.
0: Con la vista.
1: De vida. También se peca.
0: Con el corazón.
1: También se peca, no alcanza el peso.
0: Y con tu persona.
1: También.
0: Con tu cuerpo. O sea, el momento de que tú cometes pecado es...
1: Es pecado. Uno. O sea, no hay... El que sea, es pecado.
0: Es correcto. Punto. Entonces, ¿a dónde nos lleva esta
1: enseñanza? A la perdición.
0: O sea...
1: No, el pecado. O sea, el pecado nos lleva a la perdición.
0: ¿A dónde nos lleva esta enseñanza? O sea, el Espíritu de Dios hoy quiere hacernos memoria, ¿no?
1: De cumplir
0: ese
1: pacto.
0: Dios sí cumple su lealtad. Dios sí cumple su pacto, Dios es fiel, Dios es misericordioso, Dios es, Él no miente ni se arrepiente. Y si Él dijo que te daría la salvación por medio de Cristo Jesús,
1: lo hará.
0: Lo hace, lo hizo.
1: Bueno, no lo hará. Ya bueno, lo sí, hizo. Ya lo hizo en la cruz.
0: Nada más es de que creas en Él, de que creas que es la redención de tus pecados. Por lo tanto, si Él dijo, por medio de Cristo Jesús, por la sangre de Cristo Jesús, fueron redimidos todos tus pecados, ¿por qué dices que no puedes dejar el pecado del pasado? Entonces no estás siendo leal a Dios. Ni en tu pensamiento, ni en tu palabra, ni las obras de tus manos,
1: ni en tus actos. Claro, qué fuerte, ¿no?
0: ¿Por qué, Paquito?
1: No, porque pues, a muchos hermanos nos ha de estar cayendo así como...
0: ¿Cómo, hermano? Si somos hermanos en Cristo, somos fieles, leales al Señor.
1: Hay que tener ese pacto, hermanos, hay que cumplirlo. Hay que sacarlo adelante. Es el pacto más importante que podamos hacer en nuestra vida.
0: El pacto ya lo hiciste.
1: Sí.
0: Que nada más el cumplimiento.
1: Hay que cumplir lo que decía ese pacto, ¿no?
0: Exacto. O sea, es como tú has hecho alguna promesa a alguien.
1: Muchas veces. Sí. No quisiera hablar de eso. No. No acabo. Honestamente.
0: ¿Nos pudieras comentar un poquito? Ya estamos por cerrar el programa, se nos va de volada.
1: No, falta todavía tiempecito. Si quieres, déjame pensar cuál es la más relajada.
0: No, nada más. ¿Has prometido algo a tus seres queridos o a alguien y te has comprometido a cumplirlo?
1: Sí.
0: ¿Quisieras comentarlo, no?
1: Sí, pero la titulación, por ejemplo, ¿no?
0: Ajá.
1: O sea, año con año, en diciembre, el 31, le digo a mi mamá, este año sí me titulo, mamá. Y pues yo creo que mi mamá ya nada más me dice, sí, hijo, ándale, pues.
0: Sí, eso no lo he
1: explicado. Sí, no, pues es que cada año es la misma. Y hasta la tengo ensayada. Ma, este año ya, por eso le voy a echar ganas.
0: ¿Y entonces cuando la subas o qué? ¿O
1: cómo? No, cuando el abrazo. Porque es el abrazo. Y ma, ya sabes que se pone sentimental este año. Sí, saco la carrera por orgullo, por ti. Pues,
0: ¿y cuántos años han pasado?
1: Y pues nos dieron las 10 y las 11, las 12 y la 1. Como diría esa canción, ¿verdad? Entonces, un año más. Pero hay que empezar a cumplir los pactos. El principal es con Dios.
0: ¿Y cómo va? Yo creo que vamos al 27.
1: Pues sí, ya prácticamente se acabó este año, ¿verdad? Okay. Hay que también entonces, no mentir.
0: Okay, resumiendo, porque luego nos regañan que nos reímos mucho, ajá, ya sabes. Pero, a ver, el tema es: Dios te hace un pacto y lo cumple. Tú haces pacto con Él y tenemos que esforzarnos para cumplirlo, ¿no? Por eso tenemos que alimentarnos de su palabra, tener comunión con su espíritu, que sea el ser, el espíritu, el alma y el cuerpo lo que sea transformado, vinculado por el espíritu para demostrar que hay un Dios grande y verdadero, ¿no? Ahora, ahí te va. Jesús hizo un nuevo pacto. ¿Sí sabes qué pacto hizo, Paquito?
1: No.
0: Mira, el Evangelio según San Marcos, capítulo 14, versículo 22. Evangelio según San Marcos, capítulo 14, versículo 22.
1: Ok. Y mientras comían, Jesús tomó el pan y bendijo, y lo partió y les dio, diciendo, tomad esto, que es mi cuerpo, y tomad la copa, y habiendo dado gracias, les dijo, y bebieron de ella todos. Y les dijo, esta es mi sangre del nuevo pacto, que por muchos es derramada. De cierto os digo que el que bebiera más...
0: De cierto os digo
1: que el que no beberá más de este fruto de la vid, hasta aquel día que lo vuelva a beber de nuevo en el reino de Dios.
0: Okay, entonces,
1: o sea, con su sangre es el...
0: El nuevo pacto que Dios hizo,
1: ajá,
0: es la sangre de Cristo. ¿Y qué consiste eso? ¿Qué? Porque mucha gente habla, ya sabes, ¿no? Pero realmente, ¿en qué consiste ese pacto? Y esto lo podemos ver en el Evangelio según San Mateo, capítulo 26, versículo 26, dice... Y mientras comían, tomó Jesús el pan y bendijo y lo partió y dijo a sus discípulos, y dijo, tomad, comed, esto es mi cuerpo. Y tomando la copa y habiendo dado gracias, les dio, diciendo, bebed de ella todos, porque esta es mi sangre del nuevo pacto que por muchos es derramada para remisión de los pecados. ¿Por qué fue el pacto? Para que cuando tú tomes de su cuerpo, comas de su cuerpo y tomes de su sangre, fueres redimido de tus pecados. Que a partir de que tú hiciste la oración de Cristo Jesús, donde aceptas a Cristo Jesús como tu Señor y Salvador de tu vida, ni un pecado del pasado, del presente o del futuro ya no es tomado en cuenta porque Cristo Jesús pagó en esa cruz.
1: En esos renuevos.
0: Ese es el pacto que hizo con él.
1: Amén.
0: Entonces, ¿tú quieres que él sea leal contigo?
1: Me gustaría.
0: ¿Y tú eres leal con él?
1: Lo voy a empezar a hacer.
0: Porque si no, entonces estamos en una...
1: desequilibrado.
0: Y entonces imagínate, tú quieres bendición.
1: Sí, pero no hago lo correspondiente.
0: Tú quieres que derrame añadiduras y que te dé sobreabundancia. Sí, pero estás siendo leal a Dios, le estás entregando tu corazón, estás creyendo que por su sangre, por cada gota de sangre que derramó en esa cruz, fui redimido de todos los pecados y que era un borrón y cuenta nueva, y a partir de ese día todo quedó en el fondo del mar. Pero después de eso, después de que tenías una vestimenta blanca, llegaste con tu helado de chocolate.
1: O comiste pancita. Uy, te manchaste toda tu ropa.
0: Este es un chiste local, que estuve comiendo pancita, se me cayó en la camisa y Paquito se está burlando. Ok, dicho lo anterior, Paquito. Ajá. Ese fue un accidente. Pero el que a sabiendas de que hace lo que no le agrada a Dios, lo sigue haciendo.
1: Híjole, es muerte, yo creo, ¿no?
0: Tu vestimenta blanca, Dios Padre está viendo cómo estás ensuciando esa vestimenta y estás menospreciando la vida de su hijo amado.
1: Ya no lo voy a hacer.
0: ¿Cómo, Paquito?
1: No, ya me voy a portar bien. No hay travesuras.
0: El niño está chillando.
1: Ah, es que es fuerte, el mensaje es fuerte. O sea, al final uno...
0: pues es que es real.
1: Él ya lo hizo y tú lo ensuciaste, tú lo acabaste.
0: No, o sea, él, por la sangre de Cristo Jesús, cada gota de sangre, lavó tu vestimenta.
1: O sea, ya está negra, derramada.
0: La hizo blanca, blanca como el oro, blanca como la nieve, puro como el oro, ¿va? A partir de ese momento, en tu caminar, te toca a ti cuidar y guardar tu santidad, tu blanqueza, tu blancura. ¿Listo? Si tú, por las obras de tu carne, donde no menguas y gobierna tu carne y no el espíritu, estás manchando la vestimenta, ¿crees tú que te vas a sentar a la mesa del rey?
1: No.
0: ¿En ese momento estamos demostrando que estamos siendo leales a Dios?
1: No.
0: Entonces, si quieres que cumpla su pacto,
1: pero yo tengo
0: si quieres que sea leal, si quieres que sea fiel, y aún así tú eres infiel, desleal, entonces, ¿qué le dirías a esa gente, Paquito? Cierra estos segundos que nos hace falta. ¿Qué le dirías a esa gente que viene escuchando en el camión, en el carro?
1: Okay.
0: ¿Qué le dirías?
1: Hoy, en este momento, hermanos, es hora de cambiar y de cumplir ese pacto. Que ese pacto ya está cerrado, ya está hecho, y es cumplirlo.
0: Pues dicho lo anterior, Dios me los bendice, cuídense mucho.

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0: Gracia y paz del Señor Jesucristo. Muy buenas tardes. Quiero agradecer allá en cabina que nos pongan un tiempo largo de la alabanza, pero bueno, ya estamos aquí en tu programa. Buenas noticias. Te saluda tu servidor y amigo, el apóstol Joel Sánchez, de Comunidad Cristiana Filadelfia, aquí en la Ciudad de México. Te damos la más cordial bienvenida a este tu programa. Buenas noticias. El día de hoy, qué bendición que podamos estar reunidos. Unidos todos jueves 24 de septiembre. Qué rápido se está yendo este mes. Sabes que nosotros tenemos que aprovechar al máximo cada día que el Señor nos presta. Si tú te quieres poner en contacto con nosotros, nuestro número 55 25 24 33 75, 55 25 24 33 75, mándanos por favor un WhatsApp y nosotros te vamos a contactar, por supuesto, si tú quieres que nosotros oremos contigo, que también podamos ir a visitarte, con gusto lo vamos a hacer el día de hoy. Gracias a todos los que han estado respaldando, por supuesto, también el pago del programa de Buenas Noticias. 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Yo agradezco allá en cabina que nos pongan ahí también en la transmisión de Facebook, también el número de cuenta. 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Vamos a tenerlo el viernes 30 y sábado 31 de octubre. 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Va a ser una tremenda bendición este congreso con la participación de pastores de toda la República Mexicana. Y yo estoy seguro que grandes cosas va a hacer Dios en este congreso de Hechos 29. Hechos 29, viernes 30 y sábado 31 de octubre. Así que tú puedes también comprar el boleto cuando entres al Congreso en la mesa de registro. $70 cuesta el boleto por persona. Pero queremos regalarte tu boleto. Tú sabes que aquí en Comunidad Cristiana Filadelfia siempre ha sido una tremenda bendición el poder dar, sembrar en los demás. Y tú puedes venir y olvidarte también de esta parte del alimento. Cuando tú has ido a un evento y te dicen, bueno, pues ahora ya llegó la hora de la comida. Y tú dices, bueno, somos ocho de familia, ¿qué vamos a hacer? Bueno, aquí no sucede así. 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Nosotros nos vamos a poner en contacto contigo para que empecemos ya la preparación allá en casa, en cuestión de horarios, en cuestión de actividades, para asistir a este Congreso Hechos 29. ven a este congreso y sé lleno de la presencia del Espíritu de Dios. Así que te estamos esperando en el nombre del Señor, la dirección Misterios 576, Colonia Industrial, muy cerca de Plaza Tepeyac, al norte de la Ciudad de México. Tú puedes, si tú dices, bueno, yo quiero ir en mi auto, bueno, puedes poner también en Google, puedes poner Comunidad Cristiana Filadelfia y ahí sale el Maps para que tú llegues aquí hasta la puerta de la casa de oración. Así que ya está ahí la invitación en el nombre del Señor. Y bueno, también les recuerdo que este próximo domingo vamos a tener cultos, 5 cultos a los que te invitamos a venir: 9 de la mañana, 11 de la mañana, 1:30 de la tarde, 5 de la tarde y 7 de la noche. Así que todos están invitados. Por supuesto, también tenemos clases de discipulado. En lo personal, estoy dando una clase que habla acerca de las características del uso de los dones espirituales a las 9:30 de la mañana. Tenemos también un curso que habla acerca de los cristianos con inteligencia emocional. También tenemos un curso que se llama Piedras Vivas, al cual tú puedes venir. Todos estos cursos son gratuitos. Tenemos el Tamuz Babilónico, también otro de los cursos que se están impartiendo. Tú puedes venir y ser parte de estas clases de discipulado en 3 horarios: 8:30 de la mañana, 9:30 de la mañana el segundo horario y 5 de la tarde el tercer horario. Qué importante es saber que Dios siempre tiene una buena noticia para cada uno de nosotros. ¿Cuál es la finalidad de predicar el evangelio? ¿Sabes qué importante es que nosotros podamos entender que el mundo sufre sin Jesús? Alguien dice, ¿los cristianos no sufren? Bueno, sí, pero sabes, el Señor atraviesa todos esos procesos, todos esos problemas, todas esas circunstancias. Jesucristo atraviesa con nosotros toda esa situación en la cual tú te puedes encontrar. Por eso, en la palabra de nuestro Dios encontramos cuál es la finalidad del evangelio: predicar una buena noticia para todos aquellos que ya no tienen una buena noticia o esperanza. ¿Sabes que a veces se ha acabado la esperanza? ¿Has recurrido a médicos? ¿Has recurrido a brujos? ¿Has recurrido a las personas que tú pensabas que te iban a apoyar? Y resulta que nadie lo ha podido hacer. Pero hoy la buena noticia es que Jesucristo, nuestro Señor y Salvador, el que dejó su trono de gloria para venir a esta tierra, para morir en la cruz del Calvario, derramar su sangre preciosa y darnos salvación y vida eterna, el Señor sí puede y quiere cambiar toda circunstancia en la que tú y yo nos hemos encontrado. Por eso dice aquí Isaías capítulo número 61, el Espíritu de Jehová el Señor está sobre mí, porque me ungió Jehová. ¿Sabes? La unción. Yo quiero hablarte un poquito acerca de lo que hace la unción del Espíritu Santo de Dios. La unción transforma la vida. La unción de Dios viene a darte una perspectiva totalmente diferente de tu día a día. Tú puedes, yo puedo también recibir la unción de Dios. Tú dices, bueno, es que yo no conozco tal vez al Señor. Bueno, tú con un propósito eterno estás escuchando este programa de buenas noticias, pero tal vez tú que estás escuchando dices, yo ya tengo muchos años en el evangelio, ¿sí? Bueno, quiero decirlo con mucho respeto que no garantiza el tiempo que tú has estado en una iglesia cristiana el hecho de que tú puedas tener los beneficios de ese sacrificio que Jesús hizo en la cruz del Calvario. ¿Cuándo empezamos a recibir los beneficios de ese sacrificio? Cuando nosotros consagramos nuestras vidas, cuando nosotros empezamos a buscar el rostro de nuestro Dios, es cuando nosotros empezamos a recibir una unción fresca. En la palabra de Dios También dice, unges mi cabeza con aceite en el Salmo 23, mi copa está rebosando. Fíjate cómo esta expresión del salmista nos hace entender que una cosa lleva a la otra, ¿verdad? O sea, la unción del Espíritu Santo también te lleva a tener esa satisfacción, esa plenitud en tu vida que nada ni nadie te puede ofrecer. Por eso, ¿qué tan satisfecho te sientes? Tal vez tú dices, no, yo no me siento pleno, yo no siento que haya realmente logrado las cosas que Dios tiene para mí en este tiempo. Pero sabes que la plenitud de vida se alcanza cuando la unción de Dios viene sobre ti. Por eso el salmista podía expresar que había venido ese aceite fresco, dice, unges mi cabeza con aceite. Y fíjate qué importante las expresiones del Salmo 23, porque no hay una casualidad que esté mencionando el salmista que la unción venga sobre la cabeza, sobre tus pensamientos, sobre tu manera de razonar, de llevar a cabo la vida. Bueno, sabes que la unción del Espíritu Santo siempre viene a revolucionar. Primero nuestra forma de pensar, pero también nuestra forma de vivir, la unción del Espíritu Santo. Por eso aquí en Isaías 61, el Señor Jesucristo también dice la palabra que usó esta porción para referirse acerca de la unción que había venido sobre él y el propósito de Dios se cumple cuando nosotros tenemos la unción de Dios. ¿Y cuál es el propósito que Dios tenía para nuestro Señor Jesucristo y cuál es el propósito para cada uno de nosotros? Predicar, predicar buenas nuevas a los abatidos. ¿Sabes? Dice buenas nuevas a los abatidos. Tú puedes encontrar alrededor de ti personas abatidas, personas quebrantadas en su corazón, personas que necesitan libertad de vicios, de ataduras, de maldiciones generacionales. Yo creo que todos los que hemos conocido al Señor y que hemos recibido también la oportunidad de tener una vida diferente, podemos decirte a ti que nunca antes del día de hoy has conocido a Jesucristo. Te podemos decir, somos testigos del poder de Dios, somos testigos de la transformación de vida que nuestro Padre Celestial trae a todos aquellos que le piden esa unción. ¿Sabes? La unción del Espíritu Santo hace la diferencia. Sabes que tú puedes asistir a una congregación, tú puedes asistir a algún lugar a escuchar la palabra de Dios, pero la diferencia la hace la unción del Espíritu Santo en tu vida. Cuando la unción de Dios viene sobre ti, la palabra se activa, la palabra cobra también relevancia y también ocupa el primer lugar el Señor Jesucristo en tu corazón. Por eso dice la palabra y Jesucristo mismo usó Isaías 61 para referirse a la necesidad que nuestra sociedad tiene y que él a través de esa unción que había venido sobre su vida, porque él es la fuente de la unción, nuestro Señor Jesucristo es amor, él es la fuente. Y sabes, definitivamente todos los que escucharon a Jesucristo en su ministerio terrenal pudieron tener también la misma oportunidad que tú y yo tenemos. Tú dices, bueno, pero es que el Señor Jesucristo no me está hablando, ¿no? Sí, sí te está hablando el Señor y lo está haciendo a través de vasos sutiles, en este caso de este programa de buenas noticias aquí en Ondas de Vida 1440 de AM. Sí te está escuchando el Señor y sí te está atendiendo, porque la ayuda te la está enviando desde el cielo para que tú escuches y conozcas que hay una esperanza y hay también una oportunidad de levantarse a proclamar el año de la buena voluntad de Dios, de Jehová. y el día de venganza del Dios nuestro, a consolar a todos los enlutados. Fíjate todo lo que hace la palabra, a ordenar que a los afligidos de Sion se les dé gloria en lugar de ceniza, óleo de gozo en lugar de luto, manto de alegría en lugar del espíritu angustiado, y serán llamados árboles de justicia, plantío de Jehová para gloria suya. Reedificarán las ruinas antiguas y levantarán los asolamientos primeros y restaurarán las ciudades arruinadas, los escombros de muchas generaciones. Wow, yo me quedo pensando en el aceite, en la unción del Espíritu Santo de Dios que tiene que venir. De hecho, ahora en el Congreso de Hechos 29 vamos a estar en tiempos de oración y vamos a estar en tiempos de administración. Vamos también a orar para que el Señor derrame su Espíritu Santo sobre todos los que vengan a este Congreso. Hechos 29, viernes 30 y sábado 31 de octubre. Estamos a un mes de este Congreso y yo quiero animarte e invitarte para que nos acompañes aquí en Comunidad Cristiana Filadelfia, en Misterios 576, Colonia Industrial, muy cerca de Plaza Tepeyac. De todo el país van a venir también, hermanos. Nos vamos a gozar. Va a ser una tremenda oportunidad el poder adorar juntos también al Señor. Así que cierro esta tarde diciéndote que hay una esperanza para tu vida y esa esperanza se encuentra en Jesucristo. Cuando la unción de Dios viene sobre ti, tú puedes ver la vida de una manera diferente como la ve nuestro Señor Jesucristo. ¿No te gustaría el día de hoy recibir esa unción del Espíritu Santo? ¿Qué te parece si oramos al Señor? Padre, gracias por la oportunidad de escuchar tu palabra. Gracias porque esta tarde podemos unirnos a través de los medios de comunicación, a través de las redes sociales, para escuchar tu palabra. Bendice a todo tu pueblo. Guarda, Señor, la vida de tus hijos. En el nombre de Jesús, pon una unción fresca en cada uno de ellos. En el nombre de Cristo Jesús. Amén. El día de hoy mando un gran abrazo a la pastora Tere, al pastor Jaime, a Sandrita también que están allá, a la profesora Maribel Castro hasta San Luis Potosí. Les mandamos a todos los que están escuchando y que por algún motivo no pueden también mandar algún mensaje, les mandamos un gran abrazo en el nombre de Jesucristo. Pues bueno, estamos llegando al final de tu programa. Buenas noticias. Se despide de ti, tu hermano y amigo, el apóstol Joel Sánchez, y nunca olvides que la unción del Espíritu Santo de Dios puede hacer que la vida se vea y se viva de una manera diferente. Gracias y paz.
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Muy buenas tardes, bienvenidos a esta conexión divina, conexión celestial. Vamos a tener esta hora de música que alegra el alma, que alegra el corazón. Recuerde, estamos totalmente en vivo desde la cabina de Ondas de Vida 1440. Un espacio que está a su disposición. Usted puede contar con espacios para predicar la palabra, anunciar sus productos, sus servicios. Usted puede hacer de este medio de comunicación una herramienta importante para anunciar, publicar, promocionar sus actividades empresariales, sus actividades de negocio, sus actividades comerciales y pues también todos aquellos siervos de Dios en sus congregaciones, sus eventos, sus congresos, seminarios, pues puedan anunciarlos aquí, puedan aquí también compartir de lo que Dios ha dado en sus vidas y poderlo enseñar, poderlo ministrar a toda la gente que nos escucha aquí en Ondas de Vida 1440. 1.3 millones de personas a la semana recibirían su, pues conocerían lo que usted fabrica, lo que usted produce, lo que usted vende, sus servicios, sus productos, y se enterarían de su congreso, seminario, de su congregación, para que la gente también sepa a dónde acudir, dónde congregarse y ser instruidos, discipulados en el conocimiento de nuestro Señor y Dios Jesucristo. Bueno, pues vamos con música. Esa música que alegra el alma, que alegra el corazón. Adelante, Alex.

0: estamos pues dando una pausa porque vamos con más música, pero tomemos unos minutitos para ir al corte. Volvemos y les saludamos a todos los que están en radio, todos los que están en bocinas inteligentes y en la aplicación de Ondas de Vida 1440. Nuestros saludos desde esta cabina aquí en Montecitos número 59. Y bueno, les saludo a cada uno de ustedes. Por ahí está nuestra querida amiga Carolina. Por aquí también está, a ver si no me equivoco rápidamente, María Carmen Mendoza, Perla de la Rosa, que la vamos a tener aquí. Almita Gutiérrez, vamos a estar orando, estamos orando por tu chiquito, que el Señor mi Dios pueda bendiga más bien, ¿verdad? De una manera poderosa la vida de tu hijo. Se ha levantado, se ha sanado en el nombre de Jesús. Edith García, Rosita Palomino, Jorge Sandoval, Susana Díaz, Teresita Canales, Lupita Pulido, gracias por tu siembra. Rosita Martínez, también gracias. Carolina Muñoz, la conoce usted. Ella es una empresaria y tiene una empresa de transportes. Cualquier servicio que requiera, pues llámeme también. Y Santa Juárez también reportando su siembra. Gracias. Vamos a un corte. Volvemos con más música que alegra el alma, que alegra el corazón. Adelante, Alex.
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Así es, queridos amigos, ¿qué le parece? Estamos pasando una tarde muy linda, tarde-noche ya, prácticamente ya la noche. Estamos pasándola muy bien en compañía de Ondas de Vida 1440, música que alegra el alma, que alegra el corazón. Pero esto va a más, porque dice el Señor que nosotros somos como la aurora, que vamos en aumento. En tanto el día va avanzando, en tanto de nuestro Señor, el amado, el deseado de las naciones, viene pronto, en tanto Él viene, nosotros vamos en aumento. Pues sí, el próximo 2 de octubre, 3 de octubre, 4 de octubre, 2, 3 y 4 de octubre, próximos, estaremos celebrando Por Amor a Sion, un congreso. Viernes, escuche, viernes a las 7 de la noche. Domingo, si no me equivoqué, domingo a las 6 de la tarde en Renacer Central. Y el sábado, como un sándwich, el sábado 3 de octubre a las 9 de la mañana, Café y Milagros, con el tema Por Amor a Sion. Así que, amados amigos, vamos a tener 3 días, un congreso, una celebración poderosa en Café y Milagros, celebrando al Señor nuestro Dios, al Rey de Reyes y Señor de Señores, donde la Israel espiritual estaremos bendiciendo al Israel físico, al pueblo escogido de Dios. Así que, amados amigos, esta es una santa convocatoria. Y bueno, también qué bendición poder tener el día sábado 3 de octubre a las 9 de la mañana a todos ustedes que nos escuchan, porque ustedes que nos escuchan y comparten, hemos logrado llegar a 1.3 millones de personas a la semana, 5.5 millones de personas al mes. Miren toda esa gran cosecha de almas, de vidas que nos escuchan, pero solo un puñado de sembradores dando mes tras mes aquí en la radio, lo cual agradecemos. Y esta reunión de Café y Milagros es para eso, para honrarles a ustedes, amados sembradores. Un puñado, ¿verdad?, de sembradores, de gente, de personas, para bendecir a millones de personas que escuchan la radio. Por eso, mire, si con un puñado de personas como sembradores hemos logrado llegar a 5.5 millones, ¿qué será si ya no son un puñado, si ahora son 4 puñados, 5 puñados de personas? Imagínese a cuántos miles de millones, no nada más a millones, sino a miles de millones, alcanzando vidas para que éstas conozcan y se salven por medio de la predicación del Evangelio. Le invito a que sea usted un sembrador de vida, de fe, de amor y de paz. Vamos, lo ponga en su corazón y únase a este gran ejército de sembradores. Gracias por cada uno de ustedes que siembran en esta, pues en este ministerio, en los ministerios Buena Tierra, a través de la radio 1440. Bueno, pues le invitamos a que se informe 5529-515190. 5529-515190. También ahí puede registrar su asistencia a este evento, a este congreso. Solamente su nombre, su teléfono, obviamente, ¿verdad? Ahí vamos a ver su teléfono, pero su nombre completo y el nombre completo de sus invitados. Queremos recibirle. Está todo listo para que usted llegue y disfrute y juntos nos gocemos en la presencia del Señor. Congreso Por Amor a Sion, viernes 6 de la tarde, 7 de la tarde, perdón, y domingos a las 6, sábado a las 9 de la mañana, Café y Milagros, con el tema Por Amor a Sion. 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Bueno, nos vamos despidiendo de Conexión Divina, Conexión Celestial. Viene más música, pero bueno, nos vamos despidiendo y voy presentando el siguiente programa. No se vaya, por favor, porque viene Gracias Salvadora. Qué hermoso.
hermoso, hermosa enseñanza trae esta iglesia hermosa Bautista de la Gracia. Así que quédese con nosotros a las 8 de la noche por la vía del Facebook también. Ya conéctese desde las 8 de la noche en Facebook, y todos los que les gusta radio, sigan en radio de sus casas, de sus teléfonos, de su automóvil. Y pues ahí Paulita López está disfrutando ya en su radio, porque hoy fui a su casa a sintonizar en su radio nuevo 1440. Así que todos los que quieran, amadas amigas, amados amigos, que no puedan sintonizar 1440 en su radio de AM, llámeme, yo voy a su casa a sintonizarlo. Bueno, pues nos vemos en Noches de Unción a las 8:30 de hoy. Así que vamos con mucho más música que alegra el alma, que alegra el corazón.

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4: Bienvenidos a su programa. Gracias, Salvadora. Los invitamos a visitarnos presencialmente en la Ciudad de México y Estado de México todos los domingos. Pueden encontrar nuestras ubicaciones y horarios en internet visitando www.ibgmx.com. Tenemos servicios presenciales en el área metropolitana en Santa María Insurgentes, Nezahualcóyotl, Izcalli y Metepec Toluca. 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Nuevamente, bienvenidos a su programa. Gracias, Salvadora.

Número 3. La expiación limitada. Esta doctrina no solamente nos trae al tema central de los cinco puntos, sino también al hecho central del Evangelio. Esto es, al propósito de la muerte de Cristo en la cruz. Esto no es accidental. Los teólogos que asumieron la tarea de defender las verdades de la Reforma Protestante en contra de los ataques del partido arminiano fueron siguiendo una línea lógica y bíblica en sus formulaciones, y ahora habían llegado al eje mismo de la salvación. Primero que todo, ellos habían preguntado, ¿quién ha de ser salvo? La respuesta fue, el hombre. Pero las enseñanzas bíblicas a este respecto mostraban que el hombre, en su estado natural, es totalmente incapaz de salvarse a sí mismo. Es de este modo que nosotros tenemos la enseñanza de la Biblia sobre el hombre resumida bajo el encabezado general de total depravación o inhabilidad total. Segundo, siendo que algunos hombres y mujeres son indudablemente salvos, entonces debe haber sido Dios mismo quien los salvó, en distinción del resto de la raza humana. Esta es la elección. Dice Romanos 9:11, para que el propósito de Dios conforme a la elección permaneciese. Sin embargo, como dice Spurgeon, esta elección solo marcó la casa a donde la salvación llegaría, pero aún era requerida una completa, perfecta y satisfactoria expiación por los pecados de los elegidos.

Asimismo, podría decir, no solo un Salvador, sino un Dios justo y salvador. Esta expiación, como todos nosotros reconocemos, fue consumada a través de la sumisión voluntaria de Cristo a la muerte en la cruz, donde Él sufrió bajo la justicia de este Dios justo y logró la salvación que Él como Salvador había ordenado. En la cruz, entonces, sin duda todos aceptamos esto. Cristo llevó el castigo y logró la salvación. Surge una cuestión ahora. ¿El castigo de quiénes llevó Cristo? ¿Y la salvación de quiénes logró? Hay tres posibilidades que podemos examinar para considerar este punto. Primero, Cristo murió para salvar a todos los hombres sin distinción. En segundo lugar, Cristo murió para salvar a ninguno en particular. Y en tercer lugar, Cristo murió para salvar a cierto número. El primer punto es el que es sostenido por los llamados universalistas. Dicen que Cristo murió para salvar a todos los hombres. De esta manera, ellos por lógica suponen que todos los hombres serán salvados. Si Cristo ha pagado la deuda del pecado, ha salvado, rescatado y dado su vida por todos los hombres, entonces todos los hombres serán salvados. El segundo punto de vista es el llamado arminiano, que Cristo logró una salvación potencial por todos los hombres. Cristo murió en la cruz, dice este punto de vista, pero que aunque Él pagó la deuda de nuestro pecado, su obra en la cruz no llega a ser eficaz hasta que el hombre decide por Cristo y de este modo es salvado. El tercer punto de vista acerca de la expiación es el llamado calvinista. Y dice que Cristo murió positivamente y eficazmente para salvar a cierto número de pecadores merecedores del infierno, sobre quienes el Padre ya había puesto su libre y soberano amor electivo. El Hijo paga solo la deuda de estos elegidos, satisface la justicia del Padre solamente por ellos, les imputa su propia justicia a estos, y así están completos en Él. Entonces la muerte de Cristo solo pudo haber sido por una de estas tres razones: para salvar a todos, para salvar a ninguno en particular, o para salvar a un número en particular. El tercer punto de vista es el que es sostenido por el calvinista y generalmente es llamado expiación limitada o redención particular. Cristo murió para salvar un número particular de pecadores, esto es, por aquellos que el Padre escogió en Él antes de la fundación del mundo, nos lo dice Efesios 1:4. Juan 17:9 dice, por aquellos que el Padre le había dado del mundo, todos aquellos que me diste porque tuyos son. Aquellos por quienes Él mismo dijo que derramaría su sangre, porque esto es mi sangre del nuevo pacto, la cual es derramada por muchos para remisión de los pecados. Lo dice Mateo 26:28. Nosotros afirmamos que esta es la postura que realmente hace justicia al propósito de Cristo al venir a esta tierra para morir en la cruz. Y llamarás su nombre Jesús, porque Él salvará a su pueblo de sus pecados. Mateo 1:21. No los judíos ciertamente, porque los judíos no fueron salvados como un pueblo. Jesús amó a la iglesia y se entregó a sí mismo por ella. Lo dice Efesios 5:25. Romanos 4:25. El cual fue entregado por nuestros delitos y resucitado para nuestra justificación. ¿De quiénes habla el Espíritu Santo cuando dice nuestros, nuestra? ¿Acaso está hablando del mundo? Si es así, entonces los universalistas tienen razón, porque Cristo fue entregado por los delitos del mundo y resucitado para la justificación del mundo. Y así el mundo queda justificado delante de Dios. Porque así como en Adán todos mueren, así también en Cristo
todos serán vivificados. Lo dice 1 Corintios 15:22. Esto solo puede significar que toda la posteridad de Adán muere en Adán, como de hecho murieron porque la muerte así pasó a todos los hombres, como lo dice Romanos 5:12. Pero toda la posteridad de Cristo, es decir, la iglesia por la cual Él mismo se entregó, son vivificados en Él. ¿Por qué es esto así? Ciertamente, es así porque Él se dio a sí mismo por ellos. Por su conocimiento, mi siervo justo justificará a muchos y cargará con los pecados de ellos. Lo dice Isaías 53:11 en la versión Reina Valera actualizada. Y cuando Él consumó esto, estando colgado en la cruz, dice Isaías en aquel gran capítulo 53 de su profecía que verá el fruto de la aflicción de su alma y quedará satisfecho. El trabajo de su alma al derramarla y ofrecerla por nuestros pecados producirá hijos espirituales para la alabanza de su nombre, y Él será satisfecho cuando vea esta obra consumada. No estamos pasando por alto el hecho de que hay algunas escrituras que se refieren al mundo, y muchos han tomado estas como su punto de partida en la cuestión de la redención. Sin embargo, cuando comparamos la escritura con la escritura, vemos que el uso de la palabra mundo no implica necesariamente a cada hombre y cada mujer en el mundo. Los fariseos dijeron de Jesús: ¿veis que nada aprovecháis? He aquí, el mundo se va tras de él. Juan 12:19. Sin embargo, no todas las personas iban tras de Cristo. La expresión significa toda clase de persona, normalmente para referirse juntamente a judíos y gentiles. Esta es una nota del traductor. Veamos Romanos 11, versículo 11 y 12, y note cuidadosamente el uso intercambiable de las palabras gentiles y mundo. Para un estudio más a fondo de este tema, recomendamos la lectura del libro Vida por su muerte del Dr. John Owen. La cuestión predominante siempre debe ser la intención divina. ¿Tuvo Dios la intención de salvar a todos los hombres o no? Si Él no intentó salvar a todos los hombres sin excepción, sino solamente a los elegidos, entonces la obra de Cristo en la cruz fue un éxito glorioso, y estamos en lo correcto al creer que todo lo que el Padre me da vendrá a mí, como dice Juan 6:37. Por otro lado, si la intención de Dios fue salvar al mundo entero, entonces la expiación de Cristo ha sido un gran fracaso, porque un vasto número de la raza humana no ha sido salvado. Cristo pagó nuestra deuda. ¿Cuál deuda? ¿La deuda del mundo o de los elegidos? Ciertamente, si un hombre ha sido rescatado por un redentor, entonces la ley que él ha quebrantado debe quedar satisfecha, en razón de la obra o el pago que el fiador hizo en su beneficio. Si tú has mi libertad logrado, y gratuitamente en mi lugar padeciste la completa ira divina, pago doble por Dios no será demandado. En la mano sangrante de mi fiador primero, y luego otra vez en la mía.

Número 4. La gracia irresistible. Una vez más, este cuarto punto de la creencia del sistema calvinista es el resultado lógico de todo lo que hemos visto anteriormente. Si los hombres son incapaces de salvarse a sí mismos a causa de su naturaleza caída, y Dios se ha propuesto salvarlos, y Cristo ha consumado la salvación de ellos, entonces, se sigue por lógica que Dios debe también proveer los medios para llamarles a los beneficios de la salvación que Él ha procurado para ellos. Sin embargo, el sistema calvinista de teología, aunque profundamente lógico, es mucho más que un mero sistema lógico. Es un sistema de creencia bíblica pura, el cual se encuentra firmemente apoyado en la palabra de Dios. Entonces, la doctrina de la gracia irresistible no es un invento de los hombres que redactaron los cinco puntos del calvinismo en el Sínodo de Dort, sino la manifiesta revelación de la santa palabra de Dios. Por ejemplo, Romanos 8:30 dice, «Y a los que predestinó, a estos también llamó». Es decir, Dios no solo elige a los hombres y mujeres para la salvación, Él también llama a todos aquellos que le plació elegir. ¿Qué queremos decir por gracia irresistible? Nosotros sabemos que cuando el Evangelio es predicado en la iglesia o al aire libre o a través de la palabra de Dios leída, no todas las personas hacen caso de su llamado. No todas las personas llegan a ser convencidas de sus pecados y de su necesidad de Cristo. Esto explica el hecho de que hay dos llamamientos. Existe no solo un llamamiento externo, sino también uno interno. El llamamiento externo puede ser descrito como las palabras del predicador. Y este llamamiento, cuando es realizado, puede obrar de diferentes maneras, en decenas de diferentes corazones, produciendo diferentes resultados. Sin embargo, hay una cosa que este llamamiento no puede hacer. No efectuará la obra de salvación en un alma pecadora. Para que una obra de salvación sea forjada en el alma, el llamamiento externo debe ir acompañado por el llamamiento interno del Espíritu Santo de Dios, porque es Él quien convencerá de pecado y de justicia y de juicio. Podemos ver Juan 16:8. Y cuando el Espíritu Santo llama por su gracia a un hombre, una mujer o una persona joven, este llamamiento es irresistible. Es decir, este llamado no puede ser frustrado porque es la manifestación de la gracia irresistible de Dios. Esta enseñanza es sustentada una y otra vez en la palabra de vida de Dios, como por ejemplo en los siguientes versículos y pasajes. Primero, todo lo que el Padre me da, vendrá a mí, y al que a mí viene, no le echo fuera. Juan 6:37. Note que son aquellos que el Padre ha dado a Cristo, los elegidos, los que vendrán a Él. Y cuando estos vienen a Él, ellos no serán echados fuera. En segundo lugar, nadie puede venir a mí a menos que el Padre que me envió lo traiga, y yo lo resucitaré en el día final. Juan 6:44. Aquí nuestro Señor está diciendo simplemente que es imposible para los hombres venir a Él por sí mismos, que el Padre debe traerlos. En tercer lugar, escrito está en los profetas, y serán todos enseñados de Dios, así que todo aquel que oyó del Padre y aprendió, viene a mí. Juan 6:45. Los hombres pueden oír el llamamiento externo, pero son aquellos que han sido enseñados por el Padre quienes responderán y vendrán a Cristo. Así como Simón Pedro, «Bienaventurado eres, Simón, hijo de Jonás, porque no te lo reveló carne ni sangre, mas mi Padre que está en los cielos». Mateo 16, versículo 15 al 17. Número 4. Porque todos los que son guiados por el Espíritu de Dios, los tales son hijos de Dios. Romanos 8:14. Número 5. Mas cuando plugó a Dios, que me apartó desde el vientre de mi madre y me llamó por su gracia. Gálatas 1:15.
Número 6. Mas vosotros sois linaje escogido, real sacerdocio, gente santa, pueblo adquirido para que anunciéis las virtudes de aquel que os ha llamado de las tinieblas a su luz admirable. Primera de Pedro 2:9. Y finalmente, número 7. Mas el Dios de toda gracia, que nos ha llamado a su gloria eterna por Jesucristo. Primera de Pedro 5:10. Ciertamente, una ilustración prominente de esta enseñanza de la gracia irresistible o llamamiento eficaz es el indecible del cual leemos en Hechos 16. El apóstol Pablo predicaba el evangelio a un grupo de mujeres justo al río, en Filipos, y mientras él estaba hablando, una mujer llamada Lidia, que vendía púrpura en la ciudad de Tiátira, temerosa de Dios, estaba huyendo. El corazón de la cual abrió el Señor para que estuviese atenta a lo que Pablo decía. Lo leemos en Hechos 16:14. Pablo, el predicador, habló a los oídos de Lidia. Este es el llamamiento externo, pero el Señor habló al corazón de ella. Este es el llamamiento interno de la gracia irresistible. Los arminianos creen que hombres y mujeres tienen capacidad de resistir el llamado del Evangelio de Dios y así lo hacen. Por lo tanto, ellos se oponen diciendo que no puede haber tal doctrina de la gracia irresistible de Dios. Nosotros creemos que hombres y mujeres no solo pueden resistir el Evangelio de Dios, como de hecho lo hacen, sino que también, debido a su naturaleza caída, deben resistir el Evangelio de Dios. Por lo tanto, es necesaria y debe existir una doctrina tal como la doctrina de la gracia irresistible. En otras palabras, nuestras almas deben ser puestas bajo una influencia más grande que nuestra propia naturaleza, más grande que nuestra resistencia, o estamos destinados a ser condenados para siempre, puesto que el hombre natural no percibe las cosas que son del Espíritu de Dios. Lo dice 1 Corintios 2:14. Hay tres grandes fuerzas que trabajan en la obra de la salvación del hombre. Primero, la voluntad del hombre. Segundo, la voluntad del diablo. Tercero, la voluntad de Dios. ¿Cuál de estas tres fuerzas será victoriosa? Si la voluntad de Dios no resulta victoriosa en este asunto de la salvación, entonces resultará victoriosa la voluntad del diablo, porque él es más fuerte que nosotros. Thomas Watson, un antiguo puritano del siglo XVII, describió el asunto vívidamente en las siguientes palabras. Dios cabalga con fuerza conquistando en el carro de su evangelio. Él conquista el orgullo del corazón y hace que la voluntad, la cual se resistía como una fortaleza real contra él, se rinda y doblegue ante su gracia, y hace que el corazón de piedra sangre. Esto es un poderoso llamamiento. ¿Por qué entonces algunos hombres parecen hablar de una persuasión moral? ¿Por qué dicen que en la conversión de un pecador, Dios tan solo persuade moralmente y no más? Si en la conversión Dios solo pudiera persuadir moralmente y no más, entonces, él no pondría mucho más poder en la salvación de los pecadores de lo que el diablo hace para destruirles. ¿De cuál voluntad será la victoria? ¿De la nuestra? Pero, ¿no se resistía, de hecho, como un fuerte real en contra del Señor? ¿Y no queréis venir a mí para que tengáis vida? Juan 5:40. ¿Acaso la victoria será la voluntad del diablo? Entonces, ¿quién podría jamás ser salvado si la voluntad de él siempre será más fuerte que la nuestra? Pero, ciertamente, este es el Evangelio, que uno más fuerte que el fuerte aparece conquistando y para conquistar en el carro de su Evangelio. Y él efectivamente conquista a Satanás, como también al débil hombre, todo para la alabanza de su irresistible gracia. Lucas 11, versículo 21 al 23.

Gracias por sintonizar nuevamente su programa. Gracias, Salvadora. 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

0: Buenas noches, bienvenidos a este su programa Noches de Unción con su servidor y amigo Pastor Víctor Manuel Contreras, dándole la bienvenida a cada uno de ustedes a este su programa que día con día tenemos a las 8:30. Ahorita lo tenemos de 8:30 a 9 de la noche, de lunes a viernes. El miércoles, ahorita en tanto tengamos un nuevo programa, vamos a estar transmitiendo Noches de Unción también de 8:30 a 9 de la noche. De verdad, muy contentos. Y bueno, cada día las sugerencias que ustedes nos dan, de verdad, son bien recibidas. De verdad, los temas que quieran escuchar, por favor, háganmelos llegar. Escríbame ahí en el Facebook o por el WhatsApp al 5529-515190. Como, por ejemplo, los viernes estoy hablando de cómo rompemos las ataduras. Es un tema largo, lo que lo hemos dado poco a poquito, porque es muy importante comprender todo ese proceso desde, y la base bíblica es la resurrección de Lázaro, ¿verdad? Pareciera que nada más dijo Jesús, ¿verdad?, a Lázaro, que ya yacía muerto por más de 3 días, ya 4 días llevaba. Y resucitó, y pareciera que la historia ahí acaba, pero hay muchos detalles que nos enseñan cómo, y que nos muestran cómo es nuestra vida cristiana, cómo pudiera ser y que no debiera de ser, aunque ya están resucitados, aunque ya fuimos resucitados, como en el caso de Lázaro. Él salió de la cautividad, fue quitada esa piedra, ¿verdad? Ya vimos todo lo que significa eso, pero aún así seguía atado. Eso es lo que, en esa parte en la que vamos. Entonces estamos viendo poco a poquito cómo vamos a ir rompiendo esas ataduras. Así que le invito a los viernes de 8:30 a 9, es decir, el día de mañana. Vamos a empezar con algo muy, muy, muy fuerte en la vida de la gente, de mucha gente. Hay una atadura que pues pareciera de hierro, pero el poder del perdón lo rompe, lo deshace, lo desbarata para que seamos libres. Es decir, la falta de perdón puede ser una atadura poderosa que tú vas avanzando en tu vida y vas logrando cosas, pero va a llegar un momento en que esa atadura te va a jalar y no te va a dejar avanzar. Y entonces, si el enemigo te alcanza en donde estés, pues vienen tantas situaciones y problemas. Pero bueno, ese es un tema para el día de mañana. Y bueno, de verdad, queremos conocer su opinión, queremos conocer qué es lo que usted quiere escuchar. Le estoy preparando un tema, sugerencia de mi querida amiga, hermana Alejandra Ramírez. Un tema muy interesante y que yo ya venía orando, pidiéndole a Dios, y sé quién nos puede ministrar y quién nos puede compartir en el tema del apocalipsis. Le estoy preparando, le voy a preparar un programa en donde es una serie, va a ser una serie, porque en un día y en una media hora no lo vamos a ver, pues todo lo que es el libro del apocalipsis, ¿verdad? ¿No le interesa a usted? Claro que le interesa. Yo sé que a miles de personas les interesan. Yo cuando era joven, ¿verdad? O sea, no hace muchos ayeres, pues cuando había un seminario de apocalipsis, ahí estaba sentado, ahí me anotaba porque yo quería aprender y escuchar y aprendiendo de este gran pastor, mi pastor, porque fue un pastor, fue el que con el que nací, con el pastor Antonio de León. Él es un maestro del apocalipsis y lo voy a invitar, espero en Dios poder acordar un día y él puede estar aquí con nosotros. Ya les estaré yo diciendo, ya les estaré anunciando y lo vamos a tener aquí y usted va a estar aprendiendo cada versículo de lo que es el apocalipsis. Un solo versículo nos puede llevar varios días. Ya usted lo verá. Bueno, así, entonces vamos a ver cómo vamos a ir trabajando. Vamos a tener también un tema. Estoy preparándole eso con gente que se dedica a los lugares de restauración. Todos aquellos que viven o vivieron en drogas, en alcoholismo, en lo que es tabaquismo, esas situaciones de vicios y adicciones. Estamos también preparando un programa donde van a venir especialistas, donde van a venir también directores cristianos, obviamente, lugares cristianos, para hablarnos de esos temas profundos. en lo espiritual y cómo también se rompen esas situaciones y cómo trabajan esos centros para restaurar y volver a reordenar las vidas y volverlas a ingresar al orden social, al orden también, pues, de con propósito, en el propósito de Dios. Vaya, entonces vamos a tener también esa sección, lo estamos preparando, estamos haciendo algo muy lindo para que un día también a la semana y pues toda la gente que quiera un lugar donde llevar a sus hijos, donde pueda llevar a su esposo, a su esposa o a la persona que tenga cerca, a un conocido, porque nos llaman buscando un lugar donde les pueden ayudar, donde se pueden internar, donde pueden tener una restauración y volverlos reformarlos, a restaurarlos y volverlos a llevar a, pues, a una vida social de comunidad también, pero ya sanos, ya libres de las adicciones. Bueno, vamos a tener un día muy especial también para hablar de todo ello. Y otro día también con otro tema, un tema que vamos a estar hablando acerca también todo referente a ámbito espiritual, ¿verdad? Y todo basado en las Sagradas Escrituras, donde también vamos a hablar de temas del alma, ¿verdad? En temas específicos del alma, entonces, donde están las emociones, donde están los sentimientos, vamos a hablar de los temperamentos, vamos a hablar de la personalidad, del carácter de una persona, por qué es así, por qué es asá, etcétera. Y bueno, todo eso pues conlleva también un orden espiritual, que lo vamos a ver. Y bueno, por ahí hay un libro de Washman, y yo se lo recomiendo mucho, que se llama El Hombre Espiritual. Ese libro del Hombre Espiritual de Washman habla de las tres partes que formamos parte nosotros como seres humanos: la parte del cuerpo, la parte del alma y la parte espiritual. Este varón de Dios que ya está en la presencia del Señor, pero dejó un legado tan hermoso y poderoso, ¿verdad? Todo basado en las Sagradas Escrituras. Es un libro llamado así, ¿verdad? El Hombre Espiritual. Es un libro de este vuelo. Para los que están en Facebook, me van a poder ver casi el palmo de mi mano. Es un libro grande, pero muy vasto en conocimiento, en sabiduría, y nos ayuda a comprender la vida espiritual del hombre en el cuerpo, en el alma y en el espíritu, que es la parte esencial de la vida del ser humano, y es la menos estudiada, es la menos enseñada o compartida. Pero Ondas de Vida 1440, a las 24 horas del día, se encarga de enseñar a todos ustedes, amada gente de fe, amados sembradores, amada familia de Ondas de Vida 1440, esta parte del ser, la parte espiritual. Así que declaro sobre ustedes, amados amigos, amada gente de fe, declaro que son gente espiritual, que no solamente viven en la carne, que no solamente viven de las emociones o de los sentimientos, porque la carne, ¿verdad?, busca las cosas de la carne. Porque en el alma los sentimientos y las emociones son muy vulnerables, son muy cambiantes, y es como cimentar una residencia en la arena. Y usted sabe lo que sucede cuando se construye en la arena: no hay cimientos, se destruye cuando viene una situación difícil, una tormenta, una gran tempestad, es decir, situaciones críticas o de problema en la vida. Pero cuando uno cimenta en la roca, que es la vida espiritual en Cristo Jesús, nada podrá ser destruido. Tal vez algo, pero se puede restaurar con el poder de Dios. Entonces, cuando el orden de Dios se logra, que es la vida espiritual estable, fortalecida, alimentada, ejercitada con la palabra de Dios, el alma, se alimenta del espíritu. Entonces tus sentimientos y tus emociones van a estar al orden de Dios. Por eso dice el Señor a Timoteo que no nos ha dado espíritu de cobardía, sino de poder, amor y dominio propio. Habla de ese poder espiritual, pero si te das cuenta, el poder, el amor y el dominio propio, en parte todos estos tres elementos los encuentras en el alma, ¿verdad? Entonces, si tú tienes un dominio propio basado en una comunión con el Espíritu Santo, no vas a salirte de tus casillas ante una situación crítica. el dominio propio. El amor, pues vas a poder amar a tu prójimo, lo vas a poder comprender, entender, ayudar, a bendecir incluso a tus enemigos. Y vamos a llevar a cabo esa regla de oro que nos enseña el Señor Jesús en el Evangelio, ¿verdad? Tratar a la gente como me gustaría que me trataran. La regla de oro, bendecir a nuestros enemigos, ¿verdad? A los que nos persiguen, a los que nos levantan falso testimonio, ¿verdad? Todo eso tiene ese poder. Si andamos en el espíritu, el alma va a poder conducirse de una manera poderosa. ¡Wow! Una personalidad como la de Jesús. ¿Te das cuenta? Un carácter como el de Jesús. Manso y humilde. Y te voy a hablar de lo que es, en otra ocasión, de lo que es ser manso y ser humilde. ¿Verdad? Porque no hay que confundir que ser manso es ser menso. No. Manso tiene algo que ver, tiene un significado muy importante. Y si nos vamos a la raíz en el griego, no le voy a adelantar. El lunes les voy a hablar de lo que es ser manso y lo que es ser humilde. En la raíz de la palabra griega, nos vamos a dar cuenta qué es lo que realmente significa ser manso y ser humilde. Te vas a sorprender y vas a querer ser manso y humilde, porque ¿quién era manso y humilde? Sino la misma persona de nuestro Señor Jesucristo, que aun siendo manso, aun siendo humilde, Él vivió como rey aquí en la tierra, aunque estaba despojado como rey, pero en su corazón, en su mente, en sus pensamientos, era un rey, aunque no manifestó las cosas de un rey, pero en su corazón y en su ser sabía de dónde había venido y a dónde habría que volver. Bueno, ya te adelanté algo, y es algo que te quiero compartir en este, un adelanto más. Tú sabes de dónde vienes, vienes de Dios. Dice la palabra que desde antes de la fundación del mundo ya te conocía el Señor con tu nombre. Y dice que vamos a regresar cuando Cristo vuelva por nosotros. ¡Wow! Entonces ya sabemos a dónde vamos a ir. O si antes de que Él venga, pues morimos, pues sabemos a dónde vamos. Porque el vivir es Cristo y el morir es ganancia. ¡Ah, maravilloso! Así que, amados, si estamos bien fuertes, fortalecidos en el espíritu, el alma va a estar ordenada. No van a haber esos cambios críticos de estado de ánimo, ¿verdad? Y se reducen esos efectos de la famosa menopausia y toda esa situación. O desde antes, la depresión, desde niños, desde jóvenes, ya se dan esos casos de depresión. Pero bueno, si están alimentados, si están bien instruidos en el espíritu, serán generaciones poderosas en el Señor. Y bueno, ahora vamos al cuerpo. Si el Espíritu de Dios, el Espíritu que Dios nos ha dado, está en el orden del Espíritu Santo, y entonces nuestras emociones están controladas, están empoderadas y están cimentadas en el amor, ¿qué va a suceder en el cuerpo? Pues van a ser cuerpos sanos. Dice la palabra, que la palabra de Dios, la palabra misma, la palabra de Dios dice que es medicina para nuestros huesos. O sea, si tenemos una vida espiritual, una alma sujeta al espíritu, y entonces, ¿qué va a suceder? Vamos a tener huesos fortalecidos. Y cuando dice también, vamos a creer lo que sucede, que por las llagas de Jesús hemos sido curados, no tiene por qué haber enfermedad alguna. Además, si tenemos ese dominio propio por el Espíritu Santo, no tenemos por qué caer en ira, caer en rencores, caer en enojos, caer en abandono, en rechazo, emociones muy fuertes como la angustia, como la ansiedad, situaciones de ese tipo que dañan el cuerpo, dañan el hígado, dañan los riñones, dañan los pulmones, atrofian el funcionamiento muscular, el funcionamiento de la circulación de la sangre. Entonces, si hay una vida espiritual, hay una vida en el alma, sanas, sujetas al Espíritu Santo, el cuerpo tiene que estar sano, sano, sano. Así es. Y bueno, dice que también la alegría, el gozo, del Señor es nuestra fortaleza. Y cuando hay gozo, cuando hay alegría, dice la palabra que cuando la recibimos con gozo, con alegría, hermosea el rostro. Así que quiere seguir usted siendo guapa, quiere seguir usted siendo un hombre tipo, pues metámonos con Dios, busquemos a Dios, leamos su palabra, escudriñemos su palabra y aprendamos la vida espiritual en nuestras vidas, sea aplicada en nuestras vidas. Bueno, pues yo te quería hablar de la coinonía, pero ya terminé hablándote de otra cosa el día de hoy, de temas que vamos a estar viendo aquí en Noches de Unción, porque eso es lo que queremos. Esta noche, cuando es Noche de Unción, es una noche escogida, es una noche consagrada, es una noche elegida. Y hoy en el nombre de Jesús te bendigo, en el nombre de Jesús eres ungido en el Señor, tienes un llamado, eres un hombre, una mujer escogida, un varón escogido, una varona escogida, eres un adolescente, un joven, una niña, un niño escogido para los propósitos divinos, celestiales de nuestro Dios. No nada más para que los aprendas y los escuches, sino para que se lleven a cabo, porque el Señor nuestro Dios te ha ungido, te ha llamado, te ha elegido para ser un hombre, una mujer exitosa, próspera en el nombre de Jesús, porque el Señor te bendice en tu entrada, te bendice en tu salida, porque el Señor nuestro Dios te bendice como cabeza y no como cola. Así que solamente sé obediente, solamente sé diligente, solamente sé gente que busca de Dios, que ama su palabra y la cuida en su andar, en su camino. Padre, en el nombre de Jesús, bendigo a cada uno de los que nos están escuchando en esta noche. Que la unción de tu Espíritu Santo llene de los pies, de la cabeza a los pies y de los pies a la cabeza, llene cada parte de su ser, en el cuerpo, en el alma, en el espíritu. Mi Dios, derrama sobre ellos espíritu de revelación y conocimiento, mi Dios, en sabiduría tuya, en el conocimiento de Cristo, por favor, mi Dios, porque tú nos has llamado a tener la mente de Cristo en esta noche, mi Dios. Cada uno de los que nos escuchan, Señor, a los nuestros amados sembradores, sean llenos de tu gloria, de tu majestad, porque tú no les has dado espíritu de cobardía, sino de poder, de amor y de dominio propio, amado Dios. Que cada una de estas vidas que nos escuchan a lo largo de este día en la 1440, amado Dios, empiecen a tener ese fruto. Muchos ya los tienen, muchos tienen ya ese fruto, esos frutos que broten, mi Dios, y que muchos también empiecen a nacer ese fruto del Espíritu Santo, el amor, la paz, el gozo, la bondad, la mansedumbre, esa fe, la benignidad. Padre, en el nombre de Jesús, el amor sea visto, el fruto del Espíritu Santo en cada uno de ellos, porque es un fruto, pero en ese fruto vienen estas nueve virtudes, estas nueve capacidades, estas nueve habilidades y características que dotan a la vida de un hijo de Dios, de un creyente, de alguien que te busca, amado Dios, de la gente de fe. En el nombre de Jesús, Padre, y bendigo sus cuerpos en sanidad y declaro sobre cada uno de ellos la palabra, Señor, que dice que por las llagas de Jesús han sido curados. La gente que nos escucha aquí en la 1440, a lo largo del día, las 24 horas, la gente, mi Dios, que siembra y que está también por sembrar en este ministerio de la radio desde este momento, sanidad, hablo sanidad para cada uno de ellos, en el cuerpo, en el alma, en el espíritu. En el nombre de Jesús, nombre sobre todo nombre que se nombra, en el único nombre en donde hay salvación, Jesucristo, hombre, el único intercesor entre Dios y los hombres, Jesucristo es su nombre. A Él la gloria, a Él la alabanza y el honor, porque dice tu palabra que toda rodilla se doblará y confesará que Jesús es el Señor, para la gloria tuya, oh Padre eterno. Príncipe de paz, admirable, consejero, fuerte Dios. Pues muchas gracias, amados. Que Dios les bendiga grandemente. Digamos todos, amén, amén y amén. Bueno, pues el día de mañana nos vemos aquí a las 8:30 en Noches de Unción, pero vamos con más programación aquí en Ondas de Vida 1440. Disfrute usted de todo lo que se enseña aquí. Recuerde que el conocimiento nos empodera, el conocimiento de Cristo perfuma nuestras vidas, perfuma nuestras familias, perfuma el lugar donde vivimos. Segunda de Corintios. Padre, en el nombre de Jesús, gracias por la vida de cada uno de los que escucharon Noches de Unción. Bueno, de todos los que escuchan y siguen escuchando y seguirán escuchando Ondas de Vida 1440, la estación de la gente de fe. Gracias por todos los que nos escribieron aquí por la vía del Facebook y WhatsApp. Muchas gracias. Alex, nos vamos.
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0: Muy buenas noches, ¿cómo están? Qué alegría estar nuevamente conectados, reunidos, juntos para escuchar palabra de Dios, palabra de bendición, palabra para todos nosotros, que seguramente la estamos esperando y no solo eso, la estamos necesitando. Bienvenido a tu programa Palabras al Mundo a través de Ondas de Vida 1440. Que Dios les bendiga rica y abundantemente. Gracias, muchas gracias por estarnos acompañando. A ti que vas en tu auto, que vas rumbo a casa, rumbo al trabajo, que estás tal vez en el tráfico, que Dios te bendiga, te aumente la paciencia, tranquilo, vas a llegar seguramente y seguramente bien y con bendición, porque estás aquí en Palabras al Mundo. Soy el pastor Luis Domínguez, me da mucho gusto saludarte, me acompaña como cada jueves mi esposa la pastora Marta Domínguez.
1: Muy buenas noches, qué bueno que ya están acompañándonos. Recibe la bienvenida, ¿verdad? Y yo sé que el Señor hablará a nuestro corazón. Todos necesitamos de una palabra del Señor, nuestro buen Dios que nos da ánimo. Pasamos situaciones difíciles, no sé qué situaciones te estoy atravesando, pero déjame decirte que el Señor Todopoderoso puede hacer y quiere hacer un milagro en tu vida. Cada uno llegamos con una necesidad al Señor, cada uno estamos todos los días con una necesidad delante del Señor, así es que me envíanos también tus peticiones de oración, que con gusto hay un grupo que estará orando, ¿verdad?, por esas peticiones. A veces solo escribimos nuestra petición, pero cuando vemos la necesidad de los demás, lo que hacemos, ¿verdad?, es interceder. Entonces es bueno orar unos por otros, así es que envíanos tus peticiones, ayúdanos compartiendo por favor también esta transmisión, este video, porque yo sé que quizá mucha gente no la ve ahorita, pero quizá después, y que esta palabra sirva para llegar al corazón de cada persona. Creemos que son esas flechas que Dios lanza y que llega a nuestro corazón en el tiempo, y creemos que este es el tiempo del Señor. Muchas veces cuando oramos o cuando hablamos con el Señor, lo que le decimos, ¿verdad?, pues en tu tiempo, o le dicen, tienes que en el tiempo de Dios. Bueno, déjame decirte algo, es el tiempo del Señor. El Señor quiere hacer una obra extraordinaria en tu vida, en tu familia, y quizá tú estés viviendo una situación muy difícil como un día nos tocó a nosotros vivirla, y déjame decirte que fue una bendición poder escuchar una palabra también, una palabra que nos llenó de fe, que nos llenó, ¿verdad?, de esperanza, y que entonces comenzamos a caminar con el Señor. Yo hoy creo que el Señor está enviando una palabra a tu corazón, que quizá por casualidad tú piensas, he puesto este programa o lo escucharás en algún momento y dirás, ¿cómo fue que lo encontré? Fue el Señor quien buscándote, ¿verdad?, puso esta palabra para tu vida. Así es que sean bienvenidos cada uno de ustedes, y es una palabra, ¿verdad?, para todos nosotros.
0: Claro que sí, porque le estamos necesitando. Bienvenidos a todos los que nos están acompañando a través de las redes sociales, a través del 1440 de AM en tu radio receptor. Es de mucha, mucha bendición. El tema de hoy, Dios nunca olvida. Dios nunca olvida. Bueno, como seguramente tú, hay muchas cosas que recuerdas. Por ejemplo, ¿recuerdas el día de tu boda?

0: ¿Lo recuerdas? ¿Tienes memoria de eso? Porque hay gente que dice, no, yo no me acuerdo, no me acuerdo qué pasó, no me acuerdo cómo fue. Bueno, pues así estarías, ¿verdad? No sé cómo haya sido tu boda, pero ¿quién no recuerda su boda? ¿Recuerdas el día de tu boda? Tal vez otra de las cosas que queda muy grabadas en la memoria de todos nosotros es el día del nacimiento de tu primer hijo. Mire, tal vez la fecha de ahorita estás recordando, fue tal día. No me refiero tanto a la fecha, me refiero al día, lo que ocurrió,
1: el acontecimiento,
0: ¿no? El acontecimiento, el evento, lo que hiciste, lo que pasaste, cómo estuviste de nervioso, cómo estuviste de preocupado, cómo se presentó ese día, el nacimiento de tu primer hijo, cómo se presentó. Bueno, yo me recuerdo que mi esposa pasó varios días en labor de parto.
1: Desde el viernes hasta el domingo
0: hasta
1: en la tarde.
0: Hasta el domingo que nació, o sea, imagínate, sí, primeriza, por supuesto, pero de verdad días muy complicados, pero de mucho nerviosismo, pero también de mucho gozo, de mucha alegría, de mucha expectativa de cómo sería, qué pasará, cómo será, qué misterio habrá, no lo sé, pero nació entonces mi primer hijo. Después vino David con otra situación también mucho, muy complicada, y al final, pues mi hija, ¿verdad? Mi hija que ya estaba todo preparado, que ya estaba, ya no debió haber llegado porque ya estaba operada mi esposa desde David. Ya estaba operada y bueno, llegó mi hija Miriam, que ayer cumplió 5 meses de casada. O sea, imagínate qué cosas no hemos vivido.
1: Creo que fue hoy, ¿no? Hoy es 24.
0: Hoy entonces fue hoy. Y cinco meses de casada, gloria al Señor. Bueno, es que para mi edad, no sé qué edad tengas tú, qué tanto hayas vivido, pero mira, nosotros ya hemos vivido el nacimiento de nietos, ¿verdad? De nuestro primer nieto, de nuestra segunda nieta, de nuestros nietos. Hoy tenemos ya 7 nietos, gracias al Señor. Pero dentro de todo eso, no olvidas el nacimiento de tu primer hijo. Tampoco olvidas tu primer trabajo. ¿Te acuerdas? ¿Qué fue lo primero que hiciste? ¿Cómo fue tu primer trabajo? Más aún, mayor gozo, ¿cómo fue tu primer sueldo? ¿Cuánto fue? ¿Te recuerdas? ¿Te recuerdas lo que hiciste con ese primer sueldo? Yo oigo de mucha gente, ¿verdad? Que dice, no, mi primer sueldo se lo di a mis papás, a mi mamá, a esto, al otro. Bueno, yo ya tenía responsabilidades ahí con mi esposa también, pero ¿recuerdas todo lo que ha pasado? ¿Tienes memoria de algunas cuantas cosas? Todas esas primeras veces, todas esas primeras experiencias son parte de nuestra memoria, nos dejan un aprendizaje, como muy seguramente también nos dejó aprendizaje todas aquellas situaciones difíciles, situaciones adversas, de las que tuvimos que recuperarnos, de las que tuvimos que levantarnos, de las que tuvimos que aprender, dejar ir, soltar, perdonar, olvidar, no sé lo que hayas tenido que hacer, pero déjame comentarte que Dios también tiene memoria. Dios también tiene memoria, solo que Él, Dios, solo conserva sus mejores recuerdos, las mejores cosas, ¿verdad? Él con su ejemplo nos enseña que no hay razón para retener el enojo, nos enseña que Él tiene recuerdos. Primero vamos a este pasaje, Isaías, libro del profeta Isaías, capítulo 43, en el verso 25, escucha lo que dice la palabra del Señor.
1: Yo soy el que borro tus rebeliones por amor de mí mismo y no me acordaré de tus pecados.
0: Yo soy el que borro tus rebeliones por amor de mí mismo. Mire qué cosa. O sea, él solo conserva los mejores recuerdos. Dice que borra las rebeliones. No dice que borra todos los recuerdos. Fíjate lo que dice. Yo soy el que borro tus rebeliones. Los malos momentos, los malos recuerdos son las cosas que borra el Señor. No borra todo. Mantiene en su memoria aquellas cosas que son gratas, aquellas cosas que son de alegría, aquellas cosas que son de gozo, aquellas cosas que son buenas, aquellos que son buenos recuerdos. Él nos enseña a administrar, ¿verdad?, a conservar los mejores recuerdos, las mejores cosas. Y es que ahí tendríamos que entrar a un punto demasiado importante, a un punto mucho, muy trascendente. Y es que es más bien, es qué cosas estás guardando tú en tu memoria. ¿Qué cosas traes continuamente a tu memoria? ¿Qué cosas te han robado del presente por estar recordando cosas del pasado? Porque mire, hay gente que hoy no vive su presente por estar encadenados a un recuerdo del pasado, pero sí a un recuerdo triste, a un recuerdo doloroso, a un recuerdo difícil, a un recuerdo que dolió mucho. Pero cuando viven encadenados a ese recuerdo, dejan de vivir el presente. Y déjame comentarte que es muy, muy común que la gente, que las personas guarden en su memoria las cosas dolorosas y difíciles. ¿Qué cosas guardas tú en tu memoria? ¿Las cosas alegres? ¿Las cosas de bendición? ¿Las cosas que te han producido alegría? ¿Las cosas que te han producido gozo, felicidad, tranquilidad, paz? No lo sé, porque por ejemplo, mirar un paisaje, mirar una puesta del sol, ¿verdad?, una salida del sol, mirar un árbol lleno de aves, mirar un cielo lleno de estrellas, no sé, son cosas que te pueden traer recuerdos buenos, son cosas que quedan grabadas en tu memoria, el recuerdo de tu esposa, de tu esposo, el recuerdo de tus hijos, el recuerdo de su nacimiento, el recuerdo de cómo comenzaron a caminar, el recuerdo de tu noviazgo con tu esposa, el recuerdo de tu primer beso con ella, por supuesto. No lo sé, tantas cosas que se pueden guardar en la memoria y tantas cosas que se deberían de desechar de la mente. Tantas cosas que deberían de salir del corazón. Por ejemplo, ahí tendríamos que hablar un poquito del perdón. Mira lo que dice el Señor: yo borro tus rebeliones por amor de mí mismo y nunca más vuelvo a tener memoria de ello. ¿Qué nos está diciendo el Señor? Que Él perdona. Y perdona olvidando. Pero escucha esto. Él dice que lo hace por amor de Él mismo. Tal vez tú hoy estés muy ocupado en odiar a una persona porque te hizo algo, en recordarlo con enojo porque te ofendió, porque te lastimó, porque te robó, porque te quitó algo, porque algún mal te hizo esa persona. Y hoy tú guardas un lugar en tu corazón y en tu memoria para esa persona. Continuamente esa persona está en tu corazón y en tu mente. Continuamente le estás dedicando tiempo, continuamente le estás dedicando enojo, continuamente hay un pensamiento para esa persona, continuamente te roba el presente, esa parte del pasado, te roba la alegría de las cosas porque recuerdas y traes a memoria, ¿verdad?, esa situación o esa persona. Pero mira lo que nos enseña el Señor. nos enseña a perdonar, nos enseña a olvidar, nos enseña a borrar, nos enseña a recordarnos de las cosas buenas, de las cosas correctas, de las cosas amables, todo lo bueno, lo puro, lo amable, lo honesto, lo que sea de buen nombre, lo que tenga alguna virtud, dice la palabra del Señor, en eso pensad. O sea, también eso recuérdalo. Pero, ¿qué pasa cuando alguien dice, es que yo no lo perdono? Y no lo perdono porque me hizo mucho daño. Fíjate lo que estás diciendo. No lo perdonas porque te hizo daño, pero lo traes al presente, a la mesa, al matrimonio, a la cama, a la familia, a la comida de familia, a la conversación en tu familia, en tu casa. Lo traes a tu memoria y a tu presente para seguirte lastimando tú, porque esa persona tal vez ya ni se acuerda, ni le importa lo que te hizo, ni le preocupa cómo estés. Mira lo que dice el Señor: yo olvido, perdono por amor de mí mismo. Cuando tú perdonas, no es que le estás haciendo un favor a aquella persona, porque mucha gente dice, es que yo no lo puedo perdonar. ¿Por qué no lo puedes perdonar? Porque me da mucho coraje, porque me acuerdo lo que me hizo, porque no soporto recordar esa situación, aquellas palabras, aquel momento, estas cosas, no las puedo olvidar y no lo quiero perdonar y no lo voy a perdonar, porque perdonarlo sería hacerle un favor. ¿No? Perdonarlo no sería hacerle un favor. Perdonarlo no sería hacerle un bien. Perdonarlo sería hacerte un bien tú. Un bien para ti. Sería hacerte un favor tú mismo, de cuidado y de amor.
1: Y es que a veces lo ponemos tan difícil, somos tan complicados los seres humanos. Mira, dice yo, y vuelve a repetir, yo soy el que borro tus rebeliones por amor de mí mismo. Ni siquiera dice de lo que te hicieron a ti, porque a veces queremos poner a Dios como nuestro vengador. Y siempre sabes, es que Dios, ¿verdad? Es que no, tranquilos, tranquilos. Creo que nosotros lo que tenemos que hacer es, de verdad, es tan sencillo. Y si mismo Dios es el que borra las rebeliones, es que por amor de él mismo dice, no me voy a acordar de lo que hiciste, y él nos ha perdonado. Y a veces nosotros nos ponemos en un papel, estamos hablando de Dios, del que creó todo, del que nos creó a nosotros, y queremos pelear contra eso, y queremos decir, es que no saben lo que siento. Mira, si tú lees la Biblia y si sabes todas las cosas que le pasaron a Jesús, híjole, pues está complicado. Pero si alguien es nuestro ejemplo de servicio, de amor, de perdón, de fidelidad, de todo lo que tú puedas mencionar, es nuestro Señor Jesucristo. Y entonces es nuestro Dios, ¿verdad? Y cuando dice aquí que Él perdona, entonces ¿quién soy yo, simple mortal, para ponerme todavía, ¿no?, en ese orgullo, en ese decir, es que ustedes no saben? Cada uno vivimos una situación. Cada uno de nosotros sufrimos quizá abandono de los padres. Cada uno, ¿verdad?, tiene sus situaciones. Así es que cuando nos ponemos en el plan de pensar que nadie me entiende, es que el Señor nos entiende. Él mismo nos perdonó, Él mismo nos limpió. Sí, imagínate, ¿no?, qué cosa tan hermosa nos deja su Espíritu Santo diciendo, yo sé que me van a necesitar, pero es necesario que yo me vaya y que venga mi Espíritu Santo. Aquel que nos iba a llamar y decir, tienes que perdonar. A veces decimos estar llenos del Espíritu Santo, pero no podemos perdonar, pero no queremos olvidar, y entonces ahí se manifiesta que entonces no hemos sido llenos del Espíritu Santo del Señor, y tenemos nosotros que hablar con verdad. ¿De qué manera es, verdad, nuestro buen Dios ejemplo en todo? Que mismo Jesús oraba. Podemos pensar, bueno, es que Él es Dios, entonces ¿para qué orar? Entonces, o sea, había una relación genuina, no es que Jesús pensó, ahí solamente iba y le hacía algo, no. Él iba y oraba de noche, de día, dice, muy temprano Él se levantaba. Y si mismo Dios hace esa depuración de su mente, ¿quiénes somos nosotros para no hacerlo? Si mismo Jesús se levantaba muy de mañana y en todo momento estaba orando al Padre, ¿quiénes somos nosotros para no orar? Entonces a veces nos ponemos en una posición muy difícil cuando puede ser tan sencillo. yo sé que ha dolido, a todos nos han lastimado, todos hemos lastimado, ¿verdad? Pero nos han perdonado, y si el, y si nos ponemos en este plan, ha habido un perdón tan grande y tan hermoso de nuestro Señor, que envió a su Hijo, y por amor a nosotros, ¿verdad? Él se hizo pecado para que nuestros pecados fueran perdonados. Pero a veces nosotros nos ponemos en la posición de yo no voy a perdonar porque no quiero. Bueno, yo solamente te recuerdo que la palabra dice que si nosotros no perdonamos, entonces Él tampoco nos perdona. Y creo que esta noche tenemos nosotros que depurar todas esas situaciones y saber que efectivamente el daño y el veneno me lo estoy tragando yo, me lo estoy comiendo yo, cuando la otra persona, bien decía Samuel, ya ni se acuerda del daño que hizo, si se acuerda no le importa, pero es nuestra vida, ¿verdad? Es nuestra vida la que depende de eso, y no solamente nuestra vida, cuando ya somos papás, cuando somos mamás, también nuestros hijos, porque nuestros hijos comienzan a replicar todas esas situaciones. No es tan complicado como parece, pero nosotros lo hacemos muy complicado.
0: Definitivamente sí, definitivamente sí. Ahora, yo sé que al escuchar esto, alguien dirá, sí, oiga usted, pastor, ya vio que el que borra las rebeliones, que el que perdona es Dios. Y ya vio que yo no soy Dios, ni usted es Dios, para perdonar y para olvidar. Sí, amigo, tú no eres Dios y yo tampoco soy Dios, pero aprendemos de Dios. Aprendemos de Dios. Él dice, sed santos porque yo soy santo. Jesús dijo, el que quiere ir en pos de mí, ¿verdad? O sea, ¿me va a seguir? ¿Va a seguir mis pasos? ¿Va a seguir mis pisadas? Y Dios, Dios está aquí para enseñarnos el camino. Jesús dijo, yo soy el camino, la verdad y la vida. O sea, lo que él estaba diciendo es, lo que yo hago, háganlo ustedes. Ustedes van a hacer lo que yo hago y van a enseñar lo que yo he dicho. Entonces, mire esto. Si él dice, yo soy el que borro tus rebeliones por amor de mí mismo y no me acordaré de tus pecados. Fíjese qué cosa tan maravillosa. Usted y yo también lo podemos hacer. Perdona. No le estás haciendo un bien al otro. Te estás haciendo un bien tú. Por eso el Señor dice, yo soy el que borro tus rebeliones por amor de mí mismo. O sea, yo no voy a andar sufriendo por aquello que hiciste en mi contra, en mi mal, como tú quieras. Pero el que está mal eres tú, no yo. El que hizo el mal está mal. El que recibió el agravio, perdona, olvida, borra y guarda en su memoria solo lo mejor. De esa manera se ama y se cuida. Yo no voy a perdonar. Está bien, no te cuides, no te ames, sigue odiando. Pero mira lo que nos enseña la palabra del Señor. Miqueas capítulo 7, en el verso 18, porque el Señor nos enseña con su ejemplo que no hay razón para retener el enojo ni para aferrarse a la amargura. Miqueas 7, 18.
1: ¿Qué Dios como tú que perdona la maldad y olvida el pecado del remanente de su heredad, no retuvo para siempre su enojo, porque se deleita en misericordia?
0: ¡Ay, mire, qué lindo! Hasta cantamos este. ¿Quién como tú, oh Dios, que perdona la iniquidad? Sí, sí lo has escuchado. Búsquelo, búsquelo ahí. Muy bien. ¿Qué Dios como tú, que perdona la maldad y olvida el pecado del remanente de su heredad? ¿Quién como tú? ¿Sabes? No sé qué habrás hecho tú en tu vida, pero sí sé que si tú hoy le pides perdón a Dios, estoy seguro que Dios te perdona. Y mira, que no sé qué tan malvado seas, ni qué tan mal hayas hecho. Yo hice cosas malas, Yo hice cosas que a Dios, por supuesto, no le agradan. Pero vine con el Señor, le pedí perdón, me arrepentí y recibí de Dios su perdón. ¿Quién como tú, oh Dios? ¿Qué Dios como tú que perdona la maldad y olvida el pecado del remanente de su heredad? Y mira lo que añade. Lo que añade te lo voy a leer ahorita que regresamos, porque estamos ya en el minuto del corte. Quédate con nosotros, estás en Palabras al Mundo a través de Ondas de Vida 1440. Vamos un pequeño corte, enseguida regresamos.
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0: Qué bueno que te quedaste con nosotros, qué bueno que no le has cambiado, qué bueno que sigues aquí en Palabras al Mundo a través de Ondas de Vida 1440. Estábamos leyendo Miqueas capítulo 7 en el verso 18. Un saludo a todos los que se han conectado, todos los que están acompañándonos, ¿verdad? En un momentito más daremos algunos de los nombres de los que nos están acompañando. Despuésito de este mensaje, después de esta lectura, dice que Dios como tú, que perdona la maldad y olvida el pecado del remanente de su heredad, fíjate, no retuvo para siempre su enojo. Y hay gente que siempre está enojada, hay gente que siempre está molesta, gente que siempre está herida, gente que siempre está recordando lo malo, gente que siempre tiene solo memoria para las cosas malas, difíciles, feas. Pero dice el Señor, Él no retuvo para siempre su enojo. ¿Qué tanto te dura el enojo? Sería una buena pregunta para ahorita. ¿Qué tanto te dura la molestia? ¿Qué tanto te dura el enojo? No, pues yo ya llevo 20 días sin hablarle a mi esposo, a mi esposa. Ya llevo más de una semana sin hablarle a mis hijos. Yo ya llevo mucho tiempo sin hablarle a mis padres y a mis hermanos, porque yo me acuerdo que corrí el año del 98 cuando me ofendió este malvado, ¿verdad? No. No. No eres Dios, es cierto, no soy Dios, pero podemos aprender de Él. No retuvo para siempre su enojo. Un momento, borró nuestras rebeliones, pero mantiene los buenos recuerdos, ¿verdad? Los malos recuerdos los debemos echar lejos de nosotros. La palabra del Señor dice que Él toma nuestros pecados y los arroja al fondo del mar. ¿A dónde arrojas tú los malos recuerdos? Sería una buena pregunta, ¿verdad? ¿Dónde arrojas tú los malos recuerdos? ¿Dónde los echas? ¿Dónde los guardas? Alguien dirá, en mi corazón, en mi memoria, ahí están grabados, porque yo soy de los que perdono, pero no olvido, ¿verdad? ¿Qué mal te haces? ¿Qué daño te haces? ¿Y qué daño le haces a los que viven contigo, a los que están cerca de ti? Esa gente que siempre está mal, enojada, molesta, que siempre está recordando el pasado con enojo, que siempre está rodeada de esos malos recuerdos, por lo regular, cada vez se quedará más y más sola. Porque todos en algún momento hemos hecho alguna broma, que por supuesto en algún momento salió mal, ¿verdad? Todos hemos ofendido, todos hemos lastimado a alguien y dejamos en esa persona una huella, una herida, una marca que seguirá en ellos y seguirá en nosotros. Por eso tenemos que cuidar mucho lo que hacemos, cuidar mucho lo que hablamos, porque muy seguramente estamos dejando una huella, una marca. Y en el Nuevo Testamento hay un registro de personas que con acciones, ¿verdad?, ocuparon un lugar muy especial en el corazón de Dios. Por ejemplo, una de ellas, Mateo capítulo 26, versos 6 al 13. Mateo 26, 6 al 13, que dice así.
1: Y estando Jesús en Betania, en casa de Simón el leproso, vino a él una mujer con un vaso de alabastro de perfume de gran precio y lo derramó sobre la cabeza de él. Estando sentado a la mesa, al ver esto, los discípulos se enojaron diciendo, ¿para qué este desperdicio? Porque esto podía haberse vendido a gran precio y haberse dado a los pobres. Y entendiéndolo, Jesús les dijo, ¿por qué molestáis a esta mujer? Pues ha hecho conmigo una buena obra. porque siempre tendréis pobres con nosotros, pero a mí no siempre me tendréis, porque al derramar este perfume sobre mi cuerpo, lo ha hecho a fin de prepararme para la sepultura. De cierto os digo, que donde quiera que se predique este evangelio en todo el mundo, también se contará lo que está hecho para memoria de ella.
0: Mire qué lindo, para memoria de ella. Lo que ella hizo, no solo lo recuerda Dios, sino que será recordado, predicado, enseñado por las generaciones. Una acción. No tenemos el nombre de esta mujer, tenemos la acción. Dios no olvida. Recuerde que el tema es este: Dios no olvida. Y Dios no olvida esas buenas acciones. Dios no olvida aquellas, esas buenas cosas que has hecho, aquellas ayudas, aquellas oportunidades, aquellas bendiciones, aquella cosa que tú hiciste por alguien de la manera correcta. Dios no lo olvida. La gente estaba sorprendida porque esta mujer había quebrado, ¿verdad?, un frasco de un perfume mucho, muy caro. Y la gente decía, qué desperdicio. Otros decían, esto se podía haber vendido a los pobres, ¿verdad? Se podía haber vendido y se hubiera repartido a los pobres. Pero ahí se desperdició. Pero Jesús dijo, no, no. Esta acción hará que esta mujer sea recordada. Fíjese qué cosa tan hermosa. Dios olvida las maldades, Dios olvida los pecados, Dios borra las rebeliones, Él guarda su corazón, administra sus recuerdos y no olvida aquellas buenas cosas. Otra persona que se ganó un lugar en el corazón de nuestro Padre Celestial fue un centurión romano. Un centurión romano que había sido muy gentil, muy bueno con el pueblo, ¿verdad?, con sus siervos, porque eran romanos ellos, y les construyó una sinagoga. Cuando este mandó buscar a Jesús para que sanase a uno de ellos, mira, mejor te lo vamos a leer. Lucas capítulo 7, versos 1 al 5. Lucas 7, versos 1 al 5.
1: Después que hubo terminado todas sus palabras al pueblo que le oía, entró en Capernaum, y el siervo de un centurión, a quien éste quería mucho, estaba enfermo y a punto de morir. Cuando el centurión oyó hablar de Jesús, le envió unos ancianos de los judíos, rogándole que viniese y sanase a su siervo. Y ellos vinieron a Jesús y le rogaron con solicitud, diciéndole, es digno de que le concedas esto, porque ama a nuestra nación y nos edificó una sinagoga.
0: No, esa no fue una buena acción o una pequeña, sino una grande acción, ¿verdad? Construir una sinagoga, siendo el romano, siendo el pueblo judío, esclavos, súbditos de los romanos, este hombre romano, fíjese que aquí me llama mucho la atención, que dice, y el siervo de un centurión, a quien éste quería mucho, un buen corazón. Un centurión es aquel que tiene a su cargo ahorita se me fue la cantidad de soldados romanos que tenía a su cargo, pero tenía mucha gente a su cargo. Un centurión, un hombre muy reconocido dentro del ejército romano, que ellos se caracterizaban por ser muy sangrientos, por ser muy despiadados, por ser muy insensibles al dolor de la gente. Es más, ellos buscaban la manera de infringir más dolor a las personas. Por eso crearon la crucifixión, que fue un invento romano y que fue un invento para provocar dolor extremo, ¿verdad? Sabiendo en qué lugares, de qué manera podían clavarlos, dónde podían clavarlos, dónde podían hacerlo, cómo podían hacerlo, de manera que pudieran sufrir por varios días sin morir. O sea, imagínate, eso era terrible. Y que un centurión romano
1: dirigía 80 hombres.
0: 80 hombres.
1: Un centurión.
0: Y que este hombre romano tuviera tanto aprecio por un siervo suyo, que que cuando sabe que Jesús anda por ahí, manda a varios ancianos de los judíos, ¿verdad? Vayan, díganle, a ver si puede venir a sanar a mi siervo. Y ellos van y le dicen a Jesús, mira, este centurión tiene a su siervo enfermo. Pudieras ir tú, porque fíjate que este hombre nos ha edificado una sinagoga. Ha sido bueno con el pueblo. A lo cual Jesús accede, por supuesto. Pero mira lo hermoso de esto. Hay recuerdo. Hay memoria de las cosas buenas. Sí, acabamos de leer que Él borra nuestras rebeliones, que perdona nuestros pecados, que se deleita en misericordia. En otras palabras, que olvida lo malo y guarda lo bueno. Olvida lo malo. Hace un momento te preguntaba, ¿dónde echas tú las cosas malas? Porque no solo las guardan en el corazón, sino que las echan sobre las personas que los aman. A veces lo echan esas cosas malas, ese enojo en sus hijos, en su matrimonio, a veces en su negocio, a veces en su trabajo, en lo que hacen, en el camino. Son gente herida que salpica dolor. Son gente enojada que riega amargura. Fíjate qué cosa. Perdonar no es hacerle un favor al otro. Te lo vuelvo a repetir porque es importante. Perdonar es amarte tú. Es cuidarte tú. Es ver que tú estés bien. Y si tú estás bien, los que están contigo también estarán bien. Mira qué hermoso. Pues estas son las cosas que el Señor nos enseña a través de su palabra. Mucha gente dice, no, es que estas cosas de Dios solamente son para prohibirme esto y lo otro. No, son para que vivas bien. Son para que estés bien, son para que tengas una familia. Claro, a nadie le gustan las instrucciones, ¿verdad? Porque nos gusta desobedecer y nos gusta hacer lo malo, aunque lo malo nos trae mal solo para nosotros y para la gente que amamos. Haz lo correcto, te irá muy, muy bien. Estas dos historias, la de este centurión que creó, que levantó una sinagoga, y esta mujer que derramó ese perfume en Jesús. Estas dos historias se ganaron el corazón del Señor. Son un ejemplo de lo importante que puede ser nuestras acciones para Dios. Dios no olvida. Dios no olvida nuestras buenas acciones. Dios no olvida nuestros sacrificios. Las cosas que hacemos, ¿verdad? Dice la palabra del Señor, por favor, acompáñame. Hebreos capítulo 6, el verso 10. Hebreos 6:10 dice así:
1: porque Dios no es injusto para olvidar vuestra obra y el trabajo de amor que habéis mostrado hacia su nombre, habiendo servido a los santos y sirviéndoles.
0: ¡Wow! Mira qué lindo. Porque Dios no es injusto. No es injusto para olvidar vuestra buena obra. No es injusto. Dios es justo. Es justo. Pero es justo que no nos paga conforme a lo malo que hemos hecho. Eso es su misericordia. Escuche esto, por favor. Misericordia es no recibir lo que deberíamos de recibir. Sí, el Señor nos enseña que por cuanto todos hemos pecado, estamos destituidos de la gloria de Dios. Que tú y yo necesitamos ser reconciliados con Dios. Que la paga del pecado es muerte. Tú y yo merecíamos eso. Y no había forma de ser reconciliados con Dios. Pero Dios proveyó una manera, enviando a su Hijo, a Jesús, a morir por ti y por mí. A través de su sangre, a través de su muerte, fuimos reconciliados con Dios. O sea, el castigo que tú y yo merecíamos recibir por nuestros pecados, ese castigo fue a dar sobre Jesús. Y tú y yo ya no recibimos lo que mereceríamos recibir. Eso es misericordia. No recibir lo que merecería recibir. Y gracia, porque por gracia soy salvo. O sea, no me da lo que yo merecía, sino que me da lo que no merecía. O sea, me da la salvación a través de su Hijo. Esa es su gracia, que recibo lo que no merezco. ¿Verdad? Entonces, ¿qué recibo? De su gracia, de su favor, de su amor, de su misericordia. Lo necesitamos. Y una de las cosas que el Señor nos muestra es que Él se deleita en misericordia. O sea, tú y yo podemos ser muy malos, pero cuando venimos arrepentidos al Señor, ¿sabes qué es lo que hace el Señor? No nos mira así como que, claro, ya hiciste toda la maldad que querías, claro, ya te revolcaste en el lodo del pecado todo lo que quisiste y ahora sí vienes, ¿no? Cuando alguien viene con un corazón arrepentido, el Señor sonríe, se alegra, o sea, se deleita en misericordia y dice: ven, ven, te amo. Nos toma, nos recibe, nos abraza. ¿Quién puede hacer eso sino solo Dios?
1: Dios, que nos ha perdonado y que definitivamente nosotros se tiene que ver la evidencia de ese amor, de ese perdón, porque mira lo que dice: si Dios no es injusto para olvidar nuestra obra y el trabajo de amor. O sea, no lo hago de mala gana, no lo hago porque ya estoy aquí, lo hago por amor, porque he entendido y he recibido, y de verdad me queda claro que sin el perdón del Señor, ¿dónde estaríamos cada uno de nosotros? No queremos darle a la gente lo que el Señor nos dio primero, que es el perdón, y habla de servir, ¿verdad?, a los santos y servirles aún. O sea, no nos cansemos de hacer el bien, dice su palabra, sino permanezcamos, porque el Señor nos dará la recompensa. No lo hacemos por la recompensa, lo hacemos porque vivimos agradecidos, porque si Él no nos hubiera perdonado, ¿qué sería de nosotros? Entonces creo que cuando nosotros lo recibimos, ¿verdad? Decías al inicio, ¿quién se olvida de su boda? ¿Quién se olvida del nacimiento de sus hijos? ¿Quién se olvida del día que el Señor nos rescata? Y mira, Jessica me decía, mandaba mensaje, Jessica Torres decía: hoy pude compartir a mi primo David. Él sufre de epilepsia, toma medicamento para dormir, él sufre de ansiedad. Imagínate qué cosa, pero ¿tú crees que este muchacho le será indiferente el día de hoy cuando le ha sido compartido el amor del Señor? Pero tendrá que haber evidencia. En cada uno de nosotros tiene que haber la evidencia de ese trabajo de amor, de ese trabajo con alegría, entendiendo que si yo fui perdonada, el Señor lo que quiere es lo mismo, que yo perdone, ¿verdad? Que yo, hay quien dice: yo perdono pero no olvido. Es que mira, no se nos olvida, pero ya no sentimos nada. Es como, por ejemplo, ¿no? Yo me dieron, no me acuerdo cuántas puntadas en mi mano, y al principio pues sangraba, pero ahora yo veo y digo, me acuerdo lo que me pasó ahí, pero ya no se abre, ya no sangra, ya no duele como dolió cuando estaba cosido. Entonces nosotros tenemos que pensar en eso. Vemos el tiempo y decimos, wow, cuántas cosas pasé, pero el Señor no quiso que yo me quedara ahí, sino perdoné y seguí avanzando, olvidé esa situación y seguí mirando lo que el Señor tiene delante para nosotros.
0: Dios tiene para ti una buena vida, un buen propósito y un buen destino. ¿Qué tenemos que hacer? Administra correctamente tus pensamientos, olvida, perdona, por amor a ti y por amor de ti, por cuidarte tú. Te vuelvo a repetir, no es un favor el que le estás haciendo a alguien, es un abrazo que te estás dando tú. Es una oportunidad que te estás dando tú para seguir libremente hacia adelante. Y te decía, necesitamos de Dios. Nadie pudo reconciliarnos con Dios sino solo Jesús, porque hay un solo Dios y un solo mediador entre Dios y los hombres, Jesucristo. A través de su muerte nos reconcilió con el Padre, nos hizo aceptos delante del amado. Yo quiero hoy invitarte a que tomes la decisión más importante de tu vida, que abras tu corazón a Dios y lo recibas en tu corazón, que guíe Dios tus pasos hasta que podamos llegar a su presencia. ¿Quieres hacerlo? Yo sé que lo necesitas. Haz conmigo esta oración de todo tu corazón y dile: Señor Jesús, en este momento te pido perdón por todos mis pecados. Me arrepiento y abro mi corazón y te recibo como mi Dios, mi Señor, mi único y suficiente Salvador. Te doy gracias por tomar mi lugar en la cruz del Calvario, llevar mis pecados, pagar el precio de mi paz y sanarme con tu sacrificio. A partir de hoy, tengo Padre en los cielos y nunca más volveré a estar solo. Gracias porque moriste por mí y resucitaste para darme vida eterna. Gracias. Muchas gracias. Amén. Y vamos a aprovechar para hablar algunas peticiones, amor.
1: Por David, que el primo de Jessica, ahora por Evelyn Hernández, ¿no? Y Noé, sanidad. Nos está dando por Gabriel, nos avisaron que está un poquito mal, lo tuvieron que llevar al hospital. Sabemos que sus pulmones están bien. Seguimos hablando por Carla, por la hermana Lucy, por la hermana Jenny, ¿verdad? Por Roxana. Seguimos poniendo sus peticiones delante del Señor, sus vidas. Sabemos que ponemos en la vida de Joanny, ¿verdad? El Señor está obrando algo en la vida de cada uno de ustedes. También Tishaza, usted dice, oremos por favor por una bebé que nació antier. Se llama Romina y los médicos de nacer le lastimaron su hombro y su bracito. Que Dios tenga misericordia de ella, que su mamá pueda conocer de Cristo y cree que confíe en Él. Cree y por estos médicos para que hagan bien su trabajo. Bendecimos también la vida de María Jesús. Le van a hacer un estudio, es una resonancia magnética y sabemos que el Señor tiene control de todo lo que pasa en nuestra vida. Y oramos por María Jesús también. Nos piden también por Juan Argáez, quien está hospitalizado, esperando una intervención quirúrgica en su corazón.
0: Padre, todas estas peticiones, las que pudieron escribir, las que quedaron todavía en el corazón de cada persona, las necesidades que hay, Padre, todo lo levantamos delante de ti. Lo levantamos al trono de tu gracia, donde dices tú que nos acerquemos confiadamente. Mi Señor, te rogamos un milagro en la vida de cada uno, mi Señor, supliendo toda necesidad en el nombre de Jesús, por un trabajo para Jairo, Señor,
1: para Carla.
0: Y para Carla, en el nombre de Jesús, Señor, todo, Padre, está en tus manos. Te damos gracias y te bendecimos, buen Señor, en el nombre de Jesús. Amén. Amor, se nos terminó el tiempo.
1: Que el Señor les bendiga mucho. Estamos orando, ¿verdad?, por cada trabajo, por la sanidad de su hijo Eliel, y queremos que el Señor hará en cada uno de ustedes. Gracias por habernos acompañado, y las peticiones de oración las seguimos poniendo delante del Señor. Buenas noches.
0: Claro que sí, muchas gracias por habernos acompañado. Si Dios lo permite, aquí estaremos el próximo jueves para traerte nuevamente palabras al mundo. Recuerde, la palabra de Dios es más firme que el piso por donde usted y yo caminamos. Que Dios les bendiga y hasta la próxima.
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Sí, no te desanimes. Presta, considera, porque la exposición de tus palabras alumbra. Salve, oh rey, salve, oh rey. En los tiempos de los reyes en Israel, el clamor de una mujer al rey, en su pena, en su necesidad, el rey responde: si no te salva Dios, ¿yo de dónde? ¿Del granero o del lagar? Presenta el rey su impotencia para socorrer y dar respuesta a una mujer en su necesidad. Vea eso. Pasemos a otro punto. Yo iré y les sanaré, dice el Señor. Al escuchar aquellos mensajeros, aquel consistorio de ancianos que el centurión en Capernaum le envía pidiendo que el Señor sane a su siervo que está a punto de morir. El Señor recibe a los mensajeros, ancianos de Israel, un consistorio que traen de parte del centurión el mensaje al maestro. Y vea la respuesta: yo iré y les sanaré. Guárdese en mente estas palabras. Le van a ayudar y le van a socorrer. Cuando el Señor baja del monte, ¿recuerda usted aquel muchacho tomado del demonio y que los discípulos no pudieron liberarlo? Ahora vea las palabras del Señor. Traédmele acá. Traédmele acá. Vea cómo siempre y en todo caso el Señor está presto, dispuesto para responder al clamor en la necesidad del pueblo. Yo iré y le sanaré. Traédmele acá. Otro pasaje donde Marta y María en Betania le envían un mensaje al Señor que se encuentra del otro lado del Jordán. He aquí, el que amas, Señor, está enfermo. Marta y María envían un mensaje al maestro. He aquí, el que amas, Señor, está enfermo. ¿Por medio de quién estas mujeres enviaron ese mensaje? No se habla del mensajero. Es un mensajero.

0: desconocido, pero es un mensajero fiel. Porque estas mujeres se cercioraron en su problema de poner el mensaje al Señor en las manos correctas y en los pies indicados. Esto es importante que usted lo vea, lo asimile, lo piense. Y el mensajero llegó. La Escritura nunca habla de él, pero el Señor recibió el mensaje. Luego responde: Lázaro, nuestro amigo, duerme. Nuevamente, otra vez, voy pues para despertarle. Vez tras vez, voy pues para levantarlo. Yo iré y le sanaré. Traédmelo acá. Nunca el Señor rechaza a nadie. El que a mí viene, no lo echo fuera. Cada una y todas las peticiones que vinieron a él, las respondió. ¡Qué importante es esto! ¡Sí! Luego vea la Escritura. Porque todas las promesas de Dios son en Cristo, sí y amén, por nosotros, para la gloria de Dios. Usted está pensando, puede que sí, puede que no, a lo mejor, ¿quién quita? Posiblemente será, puede ser. Quítese todo ese pensamiento y afírmese en la fidelidad del Maestro. En él siempre la respuesta es sí, amén. A un lado, toda duda. Ahora un caso más del Espíritu del Señor, del Espíritu de Dios, del Espíritu Santo. Y una muchacha de las transportadas a Siria, una sirvienta, le dijo a su señora: si mi señor le rogare al profeta que está en Israel, él le sanaría de su lepra. Vea la voz de una sirvienta, la voz de fe. Él le sanaría de su lepra. Cuando Naamán recibe este mensaje, se va a su rey y le comparte y le dice: así, así, así dice esta muchacha. El rey escribe cartas para el rey de Israel e inicia la jornada desde Asiria hasta Israel. Naamán llega con su ejército, con su comitiva, y se dirige al rey de Israel para entregar la carta. En cuanto leas y recibas esta carta, sana a mi siervo de su lepra. ¿A quién llegó el mensaje? ¿De parte de quién? De un rey a otro, en una necesidad, en una angustia, en un problema, en una lepra de Naamán. Y el rey rasga sus vestidos. Rasga sus vestidos y dice: ¿que yo soy Dios que pueda hacer esto? Ahora vea, preste atención. Cuando el hombre de Dios, y aquí me detengo, de esta parte del mundo, Estados Unidos, Europa, América Latina, toda Europa, todo acá, los ministros le llaman pastores, apóstoles, maestros, evangelistas. De esa manera se acercan a los ministerios, el pastor, el maestro, el profeta, etc. Pero vea, usted va a África. Oiga esto. ¿Y sabe cómo la iglesia y la gente se acerca al ministro? ¿Sabe cómo le llaman? Hombre de Dios. Come on, somebody. El hombre de Dios. ¿Y quién es el hombre de Dios? El que dispensa los misterios del reino de los cielos al pueblo, a la iglesia. Así lo dice Pablo en su carta a los Corintios. Ministros para dispensar los misterios de Dios, pero también para responder de parte de Dios a la iglesia y al mundo en sus necesidades. Ese es el hombre de Dios. Bueno, cuando Eliseo oyó que el rey, su rey en Israel, rasgó sus vestimentas, aquel mensaje, respondió y dijo: venga a mí. ¿Oyó eso? Venga a mí y sabrá que hay profeta de Dios en Israel. ¿Eh? ¿Qué le dice todo esto que está escuchando? Que hay una presencia real, veraz y legítima del Espíritu de nuestro Dios obrando en la tierra. El Espíritu del que levantó de entre los muertos a nuestro Señor y Salvador Jesucristo está presente y está vigente para socorrer a los necesitados. Sí, pero ahora escuche bien. No está en toda región, no está en todo rincón, no se manifiesta en todas partes. Por supuesto que no. Mire, la mazmorra se revuelve, y lo único que sale de ahí es peste religiosa. Y todos quieren meter al necesitado en esa mazmorra, en ese estiércol religioso. No, el agua cristalina en Betesda era removida por un ángel y todos querían meterse. Hoy todo lo que sale de esa mazmorra en la religión es aroma fétida, podrida. Nadie se quiere meter. Son cosas distintas. Pero lo real, lo del Señor, está presente y vigente, y sus promesas para usted son sí y amén en todo lugar en Cristo. No sea tonto, no sea fanático, tampoco esté en ignorancia. Busque a dónde está la unción. Come on. Enviaron a donde estaba el Señor. Enviaron hasta donde Él se encontraba. Eso es importante, que en su necesidad localice donde el Señor se manifiesta. ¿Ha oído el dicho que todos los caminos llegan a Roma? Posiblemente eso es verdad. Pero luego se dice: nadie viene al Padre si no es por mí, Cristo. ¿Verdad? Pero aquí viene otro asunto. Nadie viene a Cristo, nadie le encuentra, sino por Espíritu Santo. ¿Oyó eso? El hecho de que usted no haya tenido respuesta, no haya visto el favor, no haya visto el poder de Dios en su asunto, no es que Dios falle o que el Señor se haya olvidado de usted. Posiblemente su mensaje no ha llegado a sus oídos. Y como yo hablar de Jesús envió, escuche eso, y luego que ya estaba cerca, envió otra comitiva de sus amigos, el centurión. No soy digno de que entres debajo de mi tejado. Un nuevo mensaje con la misma petición. Pero escuche, el mensaje va en los hombros y en los pies correctos. Y a veces damos por sentado, creemos, aseguramos que el solo hecho de haber pedido oración, ya, no. Acabo de estar en San Diego, California, y no es la primera vez, varias veces. Y hay un tiempo de oración y me acerqué con el indicado para presentar mi asunto. ¿Qué pasó mientras oraba? Esta buena persona, muy amable, muy atento, muy dispuesto, y le compartí mi petición. Pero en cuanto empezó a orar, estaba totalmente fuera de orden. En mi espíritu, me di cuenta que el hombre estaba totalmente fuera de lugar en lo que oraba, en lo que decía. No era el medio indicado. No era la persona correcta para levantar el mensaje al cielo. No lo he vivido solamente una vez. Hay mucho muégano religioso. Hay mucho churro religioso. Hay mucha fritanga religiosa. Sí, mucha mazmorra. Qué importante es descubrir el mensajero, el intercesor, la vía correcta para que el mensaje llegue. Sí, ¿a dónde está el Señor? ¿Dónde está la unción? Luego, en el siguiente día me tocó con otro hombre. Y como empezó a levantar el clamor, el Espíritu estaba obrando de inmediato. ¿A dónde está el problema? En el instrumento, en el mensajero, en la persona, por muy buena, por muy dispuesta, no es la indicada, no es la correcta. Y a veces creemos, asentamos, damos por hecho que cualquiera puede, y no es así. Desmiéntase de esa mentira, quítese de esa oscuridad. La palabra de sabiduría y de ciencia le hacen saber que el Señor tiene sus vías, sus mensajeros, sus instrumentos correctos, por medio de los cuales usted puede enviar su mensaje para que él obre y le atienda en su lucha, en su afán, en su enfermedad, en su problema. Sí, mire, cuando el rey de Israel recibe las cartas del rey de Asiria, era la persona incorrecta. ¿Qué podía hacer el rey? Nada. Pero el hombre de Dios oyó, ¡que venga a mí! Ahí está la respuesta. Le pregunto, ¿ha llegado su petición al Señor Jesucristo? ¿Por medio de quién la ha enviado? No, hay obstáculos. Pero muchas veces recurrimos a las vías equivocadas. Y esos instrumentos no son los propios para que el Señor reciba el mensaje en nuestra necesidad. Marta y María enviaron por el hombre correcto y el Señor siempre responde, iré y lo despertaré, yo iré y le sanaré, tráiganmelo a mí. Que venga a mí y sabrá que hay profeta de Dios. Ahí está la manifestación verdadera de nuestro Dios en medio de la tierra, pero no está siempre alrededor de nuestro entorno, no está muchas veces en nuestra religión, donde nos congregamos, ¿o no? ¿Eh? Donde se manifiesta la unción, el poder de Dios. Pida que el Espíritu Santo le ponga el mensajero idóneo y acreciente sus pasos para que su mensaje llegue a oídos de Dios y Él atienda su necesidad. En Él todas las promesas en Cristo son sí, amén por nosotros, para gloria de Dios. Hay seguridad, la falla es de nuestra parte. Hay cosas espurias, hay cosas apócrifas, hay cosas falsificadas, hay cosas falsas que detienen que Dios responda. No es culpa del cielo, estamos usando vías, instrumentos equivocados y eso detiene el favor, la gracia de Dios para recibir su socorro. Así que determínese en esta hora y explore con la dirección del Espíritu Santo dónde y cómo acercarse al Señor para que Él le atienda y le responda, porque Él es el mismo ayer y por siempre. El asunto es que acá detrás nos hacemos bolas y no actuamos con sabiduría, sino estamos cegados, torpes. Veamos, estudiemos, pidamos dirección para que nuestra necesidad llegue a Él y venga la respuesta. Mire aquel rey, Hosanna, salve. ¿Yo de dónde? ¿Yo cómo? Y estaba en lo cierto, pero cuando usted se acerca al Dios de los imposibles, Él le atenderá. Amén y aleluya. Estoy en Playa Revolcadero 202, en la colonia Reforma Iztaccíhuatl. Y si Dios ya no me oye, ¿para qué estoy allí? Playa Revolcadero 202, colonia Reforma Iztaccíhuatl. Este y todos los sábados a las 4:30 de la tarde. Los domingos a las 11 de la mañana. Le esperamos y siga confiando en sabiduría, no con fanatismos, no con ceguera espiritual ni con tonterías. Dios es fiel. Hasta pronto. Bendiciones.
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2: Hola, buenas noches. Bienvenidos a esta conexión divina, conexión celestial. Música que alegra el alma, que alegra el corazón. Vamos a pasar esta media hora de esta noche, ya la última media hora de este día jueves, con música que exalta el nombre de nuestro Señor y Dios en Cristo Jesús. Bueno, pues te recuerdo, está el número 5529-515190 para que usted reporte su siembra, reporte usted también, pues, sus comentarios, saludos, peticiones de oración. Su servidor y amigo pastor Víctor Manuel Contreras está para servirle. Bueno, pues vamos con esta música. Ya está listo ahí, Alex. Y volvemos en unos minutos. Dios le bendiga en grande manera. Bendiciones, amados sembradores, amada gente de fe, amada familia de Ondas de Vida Radio 1440, la estación de la gente de fe.

¡Vamos!

0: Y llegamos al final de esta conexión divina, conexión celestial, música que alegra el alma, que alegra el corazón. Llegamos al final de este día, al final de esta programación de hoy. Pero en unos minutos, una nueva programación inicia, 24 horas al día, al aire, transmitiendo el mensaje de Dios, el mensaje de salvación, la predicación del Evangelio a través de las ondas radiales de 1440, ondas de vida, lo cual agradecemos su sintonía a cada uno de ustedes. Muchas gracias, que Dios le bendiga grandemente. Y como dije, una nueva programación, pero sobre de todo esto, una nueva, nuevas misericordias, porque las misericordias son nuevas cada día. Las misericordias de Dios son nuevas cada día. Dios le bendiga, que tenga bonita noche, un sueño reparador. Gracias, siga con nosotros aquí en Ondas de Vida, 1440, la estación de la gente de fe. Gracias, Alex. Bendiciones.
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Que el Señor les bendiga, mis amados hermanos. Es un gusto y es una bendición poder saludarles en esta hora. Les saluda su hermana y amiga Ruth Ríos. Acabamos de escuchar esta hermosa alabanza, La Mañana Gloriosa. Es un tema de himnario de la vieja guardia, pero que ha sido de bendición para nuestras vidas. Y este

Tanto está incluido en las memorias USB que les hemos estado compartiendo, ¿verdad? Que están disponibles estas alabanzas para que usted pueda seguirlas escuchando en casita o donde se encuentre. También tenemos por aquí al grupo Viento Recio con este precioso canto que lleva por título Paciente Espera. Y les recordamos que se pueden reportar por acá con nosotros al 55 17 01 nuevamente 01 07, y también te puedes comunicar al 55 35 15 90 09. Y bueno, mis amados, pues vámonos con esta hermosa alabanza, ya volvemos.

Amén, gloria a Dios, y continuamos aquí en su programa Amístate con Dios, y quiero compartir la lectura de Isaías 64. Vamos a meditar en la palabra de Dios. Leo desde el versículo 5 al 9. La palabra de Dios dice así: en el nombre del Padre, del Hijo y del Espíritu Santo. Amén. Saliste al encuentro del que con alegría hacía justicia, de los que se acordaban de ti en tus caminos. He aquí, tú te enojaste porque pecamos, en los pecados hemos perseverado por largo tiempo. ¿Podremos acaso ser salvos? Si bien todos nosotros somos como suciedad, y todas nuestras justicias como trapo de inmundicia, y caímos todos nosotros como la hoja, y nuestras maldades nos llevaron como viento. Nadie hay que invoque tu nombre, que se despierte para apoyarse en ti, por lo cual escondiste de nosotros tu rostro y nos dejaste marchitar en poder de nuestras maldades. Ahora pues, Jehová, tú eres nuestro Padre, nosotros barro y tú el que nos formaste, así que obra de tus manos somos nosotros. No te enojes sobremanera, Jehová, ni tengas perpetua memoria de la iniquidad. He aquí, mira ahora, pueblo tuyo somos todos nosotros. He leído para ustedes la lectura de Isaías 64, del versículo 5 al 9. Señor Jesús y Padre Celestial, venimos delante de ti para implorar tu ayuda, para implorar tu dirección. Vamos a meditar en tu palabra, pero como siempre lo pedimos, no queremos hacerlo solos, no queremos una interpretación humana y a nuestra conveniencia. Queremos conocerte a ti, queremos conocer tus planes, tus caminos que son fieles y verdaderos, queremos conocer tus sendas que son justas y queremos caminar por ellas. Señor, que seamos sensibles a tu voz, que podamos abrir nuestro corazón. Haznos sensibles a tu voz y abre nuestro entendimiento para que podamos entender esas verdades bíblicas y lo que tú quieres hablarnos el día de hoy. Gracias, Dios, por tu palabra. Amén, Señor. Pues aquí, ¿verdad? Pues el pueblo de Israel y aquellas personas, el profeta de Dios que sabía reconocer cómo estaba su condición delante del Señor. Lamentablemente, pues el pueblo de Israel se habían alejado del Señor. Isaías era un profeta de Dios que daba mensajes de Dios para su pueblo. Isaías fue elegido por el Señor para hablar al pueblo en un tiempo difícil, en un tiempo donde el pueblo estaba sufriendo las consecuencias de su pecado. Estaban sufriendo. Y en esa temporada, Dios pues levantaba a sus siervos, los profetas, quienes hablaban fuerte, confrontando el pecado del pueblo, entre ellos Isaías. E Isaías estaba muy consciente de que como pueblo, como nación, habían pecado, que lamentablemente se habían desviado tras el pecado, tras la maldad, ¿verdad? Por eso Isaías declara aquí, en esta porción, dicen: no hay quien invoque tu nombre, ni se despierte para apoyarse en ti. Versículo 5 dice: en los pecados hemos preservado por largo tiempo. Isaías estaba muy consciente de que en general como pueblo, como nación, se habían olvidado del Señor, habían pecado. Y no era un pecado de un día para otro. Isaías lo declara. Por mucho tiempo, dice, en los pecados hemos perseverado por largo tiempo. En los pecados hemos perseverado por largo tiempo. Dios fue muy paciente para con su pueblo. Dios habló una y otra vez, les advirtió de las consecuencias que vendrían. Y fue duro, si ustedes leen, han leído los profetas. Las consecuencias fueron devastadoras. Llegó el hambre a la tierra, porque hubo sequía. Y del hambre y de la desesperación,
entre el pueblo, unos se hacían daño los unos a los otros, al grado, va a sonar fuerte, pero que las propias madres daban a sus hijos. Se escucha fuerte, pero eran capaces de quitarles la vida a sus propios hijos para alimentarse ellas mismas, las mismas madres. Era una situación terrible, eran consecuencias devastadoras, y así vivía el pueblo de Israel. Pero antes que llegara todo esto, antes que llegaran estas consecuencias, antes que llegaran los juicios de Dios para su pueblo, hubo palabra del Señor. Dios envió a sus profetas, no uno, muchos de sus profetas, pero el pueblo no quiso entender, pero el pueblo no quiso escuchar. Pero aquí Isaías le dice: Señor, hemos estado sufriendo, pero ahora entendemos que tú eres nuestro Padre, que nosotros somos barro, que tú eres el que nos formaste. Dice, así que obra de tus manos somos todos nosotros. No te enojes sobremanera, Jehová, ni tengas perpetua memoria de la iniquidad. He aquí, mira ahora, pueblo tuyo somos todos nosotros. Aquí Isaías estaba implorando por la misericordia de Dios. Reconoce que hay pecado y que había pecado entre todo el pueblo, pero luego reconoce que pecaron contra Dios, que Dios había sido muy misericordioso y muy paciente, y que aún en medio de esas pruebas, aún que en medio de esas consecuencias, aún en medio de ese proceso, Dios podía seguir teniendo misericordia de ellos. Por eso imploraron por la misericordia de Dios, por eso abogaron por la misericordia de Dios, porque sabían que Dios podía perdonarlos. Y no solamente perdonarlos, sino que su obra redentora podía obrar en ellos para un cambio, para que ellos pudieran seguir sirviendo y buscando a Dios. Y ellos se ponen en la disposición de Dios: Señor, nosotros somos barro en tus manos. Moldéanos a tu imagen, haznos a tu parecer. Pero ellos, muy conscientes de que habían pecado y que necesitaban volverse a Dios, y una vez que ellos se volvieran a Dios, tenían que dejar que Dios actuara en sus vidas, porque ellos no podían seguir viviendo de la misma manera, ellos no podían seguir viviendo en el mismo pecado. Tenían que ser transformados, y para ser transformados tenían que darle este lugar, este acceso, y por así decirlo, este permiso a Dios, para que Dios obre en su vida y ellos tuvieran un cambio. Por eso Isaías dice: Señor, somos barro, tú eres nuestro Padre, y nosotros hemos entendido que somos barro, tú nos formaste, somos obra de tus manos, y aquí estamos, Señor, dispuestos a ser moldeados, a ser transformados por ti. Y entonces, cuando ellos le dieran este lugar a Dios, Dios iba a obrar en ellos e iba a comenzar a trabajar en ellos, para que ellos tuvieran un cambio verdadero, un cambio genuino, para que ellos pudieran dejar el pecado y ser transformados por el poder de Dios. Pero era necesario que reconocieran esto, que eran pecadores, reconocieran que necesitaban a Dios en sus vidas, que necesitaban darle este acceso a Dios para que Él obrara en ellos. Y ellos le están dando ese acceso a Dios al decirle: somos barro en tus manos, somos esa materia dispuesta para ser transformada, para que tú obres en nosotros y hagas una vasija nueva. Y quiero dejarte esta lectura, esta porción, precisamente para que tú le des ese lugar a Dios, para que Él obre en tu vida, obre en tu corazón, y seas transformado en un hombre, en una mujer,
nuevos. Pero necesitas darle este lugar al Señor. Necesitas reconocer, ya sea que no le hayas entregado tu vida a Cristo antes o que ya estés en el camino del Señor. Pero todos necesitamos continuamente buscar la presencia de Dios, buscar su ayuda, y continuamente necesitamos decirle: Señor, necesito que estés en mi vida, que permanezcas en mi vida. Necesito que tengas acceso a mi corazón. Necesito que sigas moldeándome y sigas transformándome, porque cada día tenemos una lucha, hermanos. Hay una lucha constante con nuestra carne, con el mundo, con los deseos de este mundo. Continuamente estamos batallando, ¿verdad? Y también continuamente estamos fallando. A veces mentimos, a veces está el desánimo y no queremos buscar a Dios. Y de una u otra manera estamos ahí continuamente fallándole al Señor. Es por eso que necesitamos también tener esta búsqueda continua. Tenemos que buscar a Dios, buscar su rostro, buscar su ayuda y pedirle que todo lo que hay en nuestro interior, lo que hemos dejado entrar, lo que no es correcto, lo que no es bueno, todo ese pecado que hay dentro de nosotros, decirle: Señor, cambia mi vida, transforma mi corazón, hazme un hombre, una mujer diferente, alguien que te refleje, alguien que glorifique tu nombre. Señor, ven a mi vida, ven a mi corazón, haz morada en él. Señor, yo soy esa materia dispuesta para ser transformada por ti. Yo soy ese barro en tus manos, moldéame a tu imagen, hazme a tu parecer. Señor, yo estoy en tus manos. Así como Isaías declaraba esto: Señor, somos tu pueblo, somos barro en tus manos, somos tus hijos, transfórmanos, moldéanos. Ten misericordia, ten piedad de nosotros, perdónanos porque hemos pecado y lo hemos hecho por muy largo tiempo, pero hoy venimos a ti para que tú cambies y transformes nuestras vidas, porque somos barro en tus manos. También necesitamos hacer lo mismo, reconocer que de una o de otra manera hemos estado pecando contra el Señor, y tal vez lo hemos hecho por mucho tiempo, y muchas veces lo hemos hecho incluso de manera muy, muy consciente. Pero es el momento en el que vengamos delante del Señor y le digamos: no más, Señor, ya no quiero seguir viviendo en este pecado, pensando que puedo engañarte, pensando que puedo burlarme de ti. Ya no más, Señor. Soy barro en tus manos. Aquí está mi vida. Moldéame tu imagen. Hazme a tu parecer. Señor, te entrego mi vida. Ten misericordia. Perdona mis pecados. Borra mis maldades. Pero hoy vengo a ti como barro para que tú moldees mi vida y hagas de mí un odre, una vasija nueva. Entrégale tu vida a Cristo. Si lo vas a hacer por primera vez, hazlo. Si vas a renovar tus votos con el Señor, hazlo. Pero necesitamos buscar continuamente el rostro, la ayuda de Dios. Amado Padre Celestial, gracias por mis hermanos que han escuchado este mensaje, por todas aquellas personas que por primera vez te están pidiendo perdón. Como dice Isaías: Señor, no nos tomas en cuenta nuestro pecado, nuestra iniquidad. Ten misericordia y perdónanos, Señor, porque de una u otra manera hemos fallado contra ti, y lo reconocemos, que somos pecadores. Pero también sabemos que tú eres un Dios amplio en perdonar, amplio en misericordia, y que puedes extender tu perdón sobre nosotros. Señor, ten misericordia y perdónanos. Pero también, Señor, aquí te entregamos nuestras vidas para que tú obres en nosotros, Señor. Moldéanos, Señor, nuestras vidas son como ese barro. Tú eres el alfarero, Señor, y haznos a tu imagen, haznos a tu parecer. Moldéanos más, Señor, como tú quieres. Haz de nosotros odres nuevos, vasijas nuevas, que estén dispuestas, Señor, a ser usadas por ti, Señor. Por favor, te lo pedimos. Bendigo la vida de mis hermanos, Señor, que han escuchado este programa, Señor, que están escuchando este mensaje. Que tú hables a sus vidas, que tú hables a sus corazones y les lleves adelante. Perdónanos a todos, Señor, y glorifícate en nuestras vidas. Te lo pedimos, Padre Santo. Amén, Señor. Amén.
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No te despegues, en un momento más volvemos.

Aleluya, aleluya, aleluya, gloria a Dios. Alabanzas, alabanzas a nuestro Dios Todopoderoso. Aleluya, aleluya, aleluya. Amados, amados oyentes, amadas familias, amados en Cristo, Dios me los bendiga muy grandemente. Nuestro Padre Celestial les bendiga. Amén. Aquí saludándoles, soy su hermano y amigo, el Pastor Chino Ríos. Comparto con ustedes a continuación nuestro número de celular 55 17 01 nuevamente 01 07. El siguiente número 55 35 15 90 09. Aleluya. Vamos a la bendita y santa palabra de Dios. Voy a compartir con ustedes esta parte de la Biblia, que es San Marcos capítulo 1, versículo 35 en adelante. San Marcos 1, 35 en adelante. El título de esta parte de la Biblia, el título: Jesús recorre Galilea predicando. Levantándose muy de mañana, siendo aún muy oscuro, salió y se fue a un lugar desierto y ahí oraba. Y le buscó Simón y los que con él estaban, y hallándole le dijeron: todos te buscan. Él les dijo: vamos a los lugares vecinos para que predique también allí, porque para esto he venido. Aleluya. Gloria a Dios. Amados, miren qué ejemplo tan grande tenemos en nuestro Señor Jesucristo, en siempre estar orando. Me acuerdo cuando los discípulos se le acercaron, y al ver los discípulos la vida que Jesús tenía de oración, de oración, de oración, se acercaron a él y le dijeron: Señor, enséñanos a orar. He ahí el Padre Nuestro, cuando él les dice: vosotros oraréis así, y les da el modelo, la forma como orar en el Padre Nuestro. Bueno, entonces Jesús tenía una vida continua de oración, hablando con su Padre, ¿sí?, pidiéndole al Padre. Y amados, qué gran ejemplo Jesús nos ha dado, para que también nosotros estemos orando. Recordemos que Jesús dice: ejemplo os he dado. Jesús mismo recomienda mucho la oración. Orad sin cesar. Orad para que no entréis en tentación. El espíritu, la verdad, está dispuesto, mas la carne es débil. Amados, necesitamos tener una vida de oración. Y miren el resultado de la oración. Sí, el resultado de la oración, cuando nosotros vamos a estar siempre en comunión con el Padre, siempre orando al Padre, amén, siempre llevando una vida de oración, miren cómo vamos a tener el amor por aquellos que están sin Cristo, sin salvación, para llevarles el mensaje, para llevarles la predicación, amén, para orar por ellos, para orar por los enfermos, por traerlos a Cristo por medio de la palabra, por medio del Evangelio, por medio de las buenas nuevas de salvación. Escuche usted, San Marcos capítulo 1, versículo 35 en adelante. Levantándose muy de mañana, siendo aún muy oscuro, salió y se fue a un lugar desierto y allí oraba.
muy de madrugada, Jesús ya estaba de rodillas, Jesús ya estaba postrado, aleluya, en oración. Y por lo que la Biblia registra en esta parte, él oraba por los que no habían sido salvos. Él oraba por aquellos que aún todavía no le conocían. Él oraba por aquellos lugares, por aquellos pueblos, por aquellas aldeas, por aquellas familias que necesitan de Dios. Escuche usted. Salió y se fue a un lugar desierto y allí oraba. Y le buscó Simón y los que con él estaban. Y hallándole, le dijeron: todos te buscan. Y él les dijo: vamos a los lugares vecinos para que predique también allí, porque para esto he venido. Él vino a buscar y a salvar lo que se había perdido. Él vino a dar libertad a los cautivos por el pecado. Él vino a dar libertad por aquellos que estaban oprimidos por espíritus inmundos. Él vino a dar libertad a aquellos y todos los que teníamos sentencia de muerte por el pecado. Él vino y nos hizo libres. Por ello, hoy sigue la predicación. Jesús es el Salvador. Jesús es el Libertador. Jesús es el que nos salva, el que nos redime de la maldición del pecado. Jesús es el Cordero de Dios que vino, aleluya, a salvarnos. El Cordero de Dios que quita el pecado del mundo. Él, siendo Dios, se hizo hombre. Él, siendo Dios, se hizo hombre y habitó entre nosotros y vimos su gloria, gloria del unigénito del Padre. Aleluya, aleluya. Él, estando físicamente aquí en la tierra, siempre estuvo en oración, aún muy de mañana, aún muy oscuro. Por ello, mi hermano, mi hermana que me estás escuchando, oremos, hermanos. La oración eficaz del justo puede mucho. El Señor dice: clama a mí y yo te responderé. El que pide, recibe; el que busca, halla; el que toca, se le abre. Pedid y se os dará. Aleluya. Amados, también la importancia de orar en unidad. Dice la palabra bendita de Dios, dice la Biblia, que si dos nos ponemos de acuerdo para orar, para pedirle al Padre en el nombre de Jesús, conforme a su bendita voluntad, recibiremos lo que pedimos. Porque le pedimos al Padre celestial le pedimos, en el nombre de su Hijo Jesucristo, en el nombre de nuestro bendito Salvador, en el nombre que es sobre todo nombre. Aleluya. El nombre bendito de Jesús. Amados, la oración muy importante para estar orando por la familia, estar orando por nuestro matrimonio, estar orando por la iglesia, estar orando por los predicadores, por los pastores, por los misioneros, por los evangelistas, estar orando para que el evangelio corra y llegue a muchos lugares, llegue a mucha gente. Orar para que aquellos que están en pecado, luz les resplandezca, el evangelio se les predique. Orar para que los que están enfermos, a la oración en el nombre de Jesús, sean sanados. Porque tenemos promesas muy grandes de Dios. Amén. Tenemos promesas muy grandes de Dios. Estas señales seguirán a los que creen. Aleluya. Amados, las promesas de Dios están vigentes. El poder de Dios está vigente. Solamente tenemos que orar con fe. Pedir a Dios
Sus oídos están atentos a nuestra oración. Su mano está extendida para ayudarnos. Mi hermano, mi hermana que me estás escuchando, ya estás en Cristo. Oremos, oremos, oremos. Aleluya. Y nuestra familia será bendecida. Nuestra descendencia serán salvos si pedimos a Dios que su misericordia, que su poder, que su amor tan grande que ha sido manifestado, llegue, alcance, salve a la familia. Hay quienes están en vicios de alcoholismo, drogadicción. Amados, orar por ellos, que Dios los haga libres. Y déjeme decirle, para Dios no hay nada imposible. Lo que es imposible quizás para usted, lo que es imposible humanamente, posible es para Dios. Por cierto, alguien me está escuchando que aún todavía no estás en Cristo. Estás escuchando lo que estoy predicando. Déjame decirte, Dios te ama. Dios te ama, Dios te quiere salvar, Dios te quiere ayudar, Dios te quiere perdonar, Dios quiere hacerte libre de toda maldición de pecado, Dios quiere hacerte libre de todo vicio, alcoholismo, drogadicción, de cualquier vicio que tengas. Posiblemente estés cansado de la vida que estás llevando y piensas que tu vida no tiene sentido. Déjame decirte, Dios te ama y Él quiere ayudarte. Y si tú le entregas tu vida a Cristo, Él te perdona, Él limpia tu vida, Él te hace una nueva persona, una nueva mujer, un nuevo hombre. Porque está escrito, de modo que si alguno está en Cristo, nueva criatura es. Y tú también podrás orar. Una vez que has recibido a Jesús, tú podrás pedirle al Padre. Tú podrás pedirle al Padre Celestial, podrás orar y tus oraciones no tendrán estorbo, porque ya no habrá barrera, ya no habrá pecado en tu vida, porque Cristo lo habrá perdonado. Tendrás comunión con el Padre gracias a Jesucristo. Aleluya. Varones, mujeres, familias que me escuchan, déjame decirte, solamente hay un Salvador. Solamente hay un mediador entre Dios y los hombres. Solamente hay un camino para llegar al Padre, y este camino es Jesús. Solo hay una puerta de salvación, y esta puerta es Jesús. Todo aquel que por Él entrare será salvo. Todo aquel que invocare su nombre será salvo. Para que también usted, que aún no está en Cristo, tú puedas pedirle a Dios, tú puedas orar y tus oraciones ser escuchadas, hoy entrégale tu vida a Cristo. Hoy dile a Jesús, tú eres mi Salvador. Dile a Jesús, perdóname, y verás la bendición tan grande. Serás perdonado, serás salvo. Vendrás a ser hijo de Dios, hija de Dios. Especial tesoro para Dios. Y lo que tú quieras pedirle en oración, tus oraciones serán recibidas, tus oraciones serán escuchadas, porque el Todopoderoso, el Dios único y verdadero, que te ha perdonado, te escucha, te ayuda, su mano está extendida. En estos momentos yo quiero orar por usted, señor, señora, varón, mujer, joven, señorita que me estás escuchando, niño, adolescente que me escuchas. Vamos a hacer una oración, y en esta oración que tú puedas reconocer que has pecado, porque todos hemos pecado, pero hoy te digo, Dios muestra su amor para contigo, Dios muestra su amor para con nosotros, en que siendo pecadores, Cristo murió por nosotros. El que confiesa sus pecados y se aparta alcanza misericordia. La sangre de Jesucristo, su Hijo, nos limpia de todo pecado. Y Dios es fiel y justo para perdonar nuestros pecados y limpiarnos de toda maldad. Te invito a que hagas esta oración de fe. Ora conmigo
y puedes decir: Padre Celestial, te doy gracias porque me amas. Te doy gracias porque ese amor tan grande ha sido manifestado para mi vida. En que siendo pecador, si eres mujer, di: en que siendo pecadora, creo que Jesús es mi Salvador. Creo que Jesús murió por mis pecados crucificado. Creo que su sangre fue derramada para el perdón de mis pecados. Jesús, Jesús, yo creo en ti. Tú eres mi Salvador. Lo creo en mi corazón, lo confieso con mi boca. Perdona mis pecados. Yo he pecado contra ti. Tú conoces mi vida. Te pido que me perdones, que borres todos mis pecados, que borres todas mis maldades. Jesús, ten misericordia de mí. Yo abro la puerta de mi corazón. Ven, Jesús, a mi vida. Yo te recibo como mi único y suficiente Salvador. Recíbeme a mí como tu hijo. Si eres mujer, di: recíbeme como tu hija. Y escribe mi nombre en el libro de la vida. Y desde este momento, obra en mi vida un nuevo nacimiento. Te doy gracias. Te doy gracias, Padre Celestial, por darme la salvación gratuita, por perdonar mis pecados, tan solamente por la fe en Jesús, mi Salvador. Ayúdame de aquí en adelante para no apartarme de ti. Enséñame cada día tu bendita palabra, tus mandamientos. Y ayúdame, ayúdame, Padre Celestial, para permanecer firme y fiel hasta que vengas por mí, hasta que vengas por tu iglesia, hasta que vengas por nosotros. Gracias, Padre Celestial, por darme la salvación y por darme la vida eterna. Amén. Usted hizo esta oración por primera vez juntamente conmigo. Hiciste esta oración con fe, con todo tu corazón. Déjame decirte que hijo de Dios eres, hija de Dios eres. Justificados pues por la fe, tenemos paz para con Dios por medio de nuestro Señor Jesucristo. Te recomiendo, cerca de donde vives, debe de haber una iglesia cristiana. Ahí hay un varón de Dios, una mujer de Dios, ahí hay un pastor, ahí hay un siervo de Dios, una sierva de Dios, ahí hay una congregación que te reciben con los brazos abiertos. Acércate a una iglesia cristiana. Ahí está el pueblo de Dios para recibirte. Y juntos seguiremos adelante. Estaré orando por tu familia, por tu descendencia. Quizás usted no me conozca ni yo te conozca, pero el Dios Todopoderoso, de quien te he predicado y a quien has invocado y has creído en él y te ha salvado y te ha perdonado, él te conoce, te conoce por tu nombre y conoce a tu familia. Oramos para que toda tu familia sea salva, toda tu familia venga a Cristo. Amén. Y también ellos reciban la bendición. De aquí en adelante, tú puedes orar, tú puedes pedirle a Dios. No hay nada que estorbe, no hay nada que impida que tu oración sea escuchada, porque ha sido perdonado, perdonada, y toda barrera ha sido quitada. Tienes comunión con el Padre Celestial por medio de Jesucristo, su Hijo, a quien has invocado y a quien has recibido con todo tu corazón. Amados y pueblo de Dios, toda la iglesia de Cristo, estemos orando. Y amados, y termino con esto: cuando nosotros llevamos una vida de oración, nos daremos cuenta, ¿sí? Cuando llevemos una vida de oración,
nos daremos cuenta que hay que predicar, que hay que llevar a muchos pueblos el Evangelio. Jesús dijo: vamos a lugares vecinos para que predique también allí, porque para esto he venido. Amados, demos testimonio, salgamos a predicar, y que el Señor salve a mucha gente, porque Dios, donde quiera que su Evangelio se predica, Él respalda con milagros y señales que acompañan a su palabra, que respaldan su palabra. Aleluya. Vamos a hacer oración, mis amados, una vez más por todos. Vamos a orar por los enfermos. Si usted está enfermo, enferma, hermano, hermana, allí vamos a orar, creyendo en Dios. La oración eficaz del justo puede mucho. Padre bendito, te pido en estos momentos por mis hermanos, mis hermanas, donde estén, Padre. Tú conoces a cada uno. Los que están enfermos, los que están padeciendo alguna enfermedad, alguna dolencia, alguna herida. Tu palabra dice que cuando Cristo fue crucificado, cuando Jesús fue crucificado, llevó las enfermedades, llevó las dolencias, curó las heridas, y por su llaga fuimos sanados. En el nombre bendito de Jesús, mi hermano, mi hermana, que ahorita mismo ora conmigo, ora con nosotros, donde estén, sea tu poder bendito sanándoles, quitando toda enfermedad, toda infección, toda dolencia, desde la planta de sus pies hasta la mollera de su cabeza. Pido, Señor, por mujeres que están pidiendo familia, que no pueden procrear hijos, que no pueden concebir hijos. Dale familia a esa hermana, que está orando, que quizás lleva años pidiendo, que le des descendencia, que le des hijos. Bendíceles en su matrimonio. Bendíceles en su matrimonio. Y los que, mis hermanos, mis hermanas, que ya tienen familia, ya tienen descendencia, Señor, te pido por su descendencia, los que faltan en ser salvos, que no se pierdan, que vengan a Cristo, que crean en Jesús, que invoquen su nombre, que no falte quien les predique, que no falte quien les hable, que no falte quien les dé un folleto, que no falte quien les dé una Biblia, que no falte quien ore por ellos, que no falte quien los lleve al templo. Donde estén, Padre, sálvalos. Aleluya. Bendice a mis hermanos en sus trabajos, en todo el fruto del trabajo de sus manos, los que viven en el campo, en la ciudad. Bendícelos, Padre bendito. Bendice a mis hermanos, a las familias que han estado comprando Biblias, y los que han de comprar Biblias están donándolas a este ministerio de evangelismo. Dales bendición, bendición, hasta que sobre y abunde en todo lo que emprendan y hagan. Los que envían sus ofrendas a este ministerio, sus diezmos, Padre, te pido que les bendigas, que les multipliques, y que no tengan falta de ningún bien. Juntos avanzamos, juntos predicamos tu bendito evangelio, y juntos, Padre bendito, alcanzamos a las multitudes en el nombre de Jesús por la predicación del evangelio. Bendice a todos, en el nombre de Jesús. Amén. 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
Les amo en el amor de Cristo, su hermano y amigo, Pastor Chino Ríos. Hasta mañana, si Dios así lo permite. Hasta mañana.

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Entonces él me dijo: profetiza el Espíritu, profetiza, hijo de hombre, y di al Espíritu: así dice el Señor Dios, ven de los cuatro vientos, oh Espíritu, y sopla sobre estos muertos, y vivirán. 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Adelante, doctor.

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2: Buenos días. La Iglesia de Cristo Peña de Oreb le da la más cordial bienvenida a su programa Fuego del Espíritu de la Iglesia de Cristo Peña de Oreb. Un abrazo, una bendición. Muy bien, vamos a tomar el tema esta mañana que se titula Los celos. Los celos en el matrimonio. Proverbio capítulo 6, versículo 34 dice: porque los celos enfurecen al hombre y no perdonará en el día de la venganza. ¿Qué significa celos en hebreo? Kiná, que significa envidia. Celos es envidia. Celos habla de inseguridad mental, física, financiera, sexual, emocionalmente. Cuando hay celos, se habla de miedos y se habla de complejos. Qué triste es ver a una persona celosa, ya sea hombre o sea mujer. Donde hay una persona con celos enfermizos, ese hogar es un verdadero infierno, porque los celos son capaces de ver lo que no existe, lo que no es, o pueden agrandar y hacer más grandes las cosas de lo que en realidad son. Los celos ciegan, los celos dañan y los celos matan. Porque los celos enfurecen al hombre y no perdonará en el día de la venganza. ¿Usted ha visto a un hombre celoso? Mire, amados hermanos, a veces a mí me toca lidiar con hombres que son tan celosos, pero tan celosos, que hasta celan a su esposa con el propio pastor. Con el propio pastor. Son tan celosos, amado hermano, que no pueden ponerse a pensar si la esposa va al mercado a comprar fruta, verdura o va al súper, porque ya piensan que lo están engañando. Hay mujeres tan celosas, pero tan celosas, que donde en cualquier parte donde se paran están cuidando al hombre para ver si no voltea a ver, si no suspira. Cualquier cosa es motivo de celos. Los celos son

0: miedo. Los celos son inseguridad. Los celos son complejos. Los celos, amado hermano, habla de envidia. Mire lo que dice Proverbios, capítulo 27, versículo 4. Cruel es el furor e inundación la ira, pero ¿quién se mantendrá ante los celos? ¡Qué terrible! ¡Qué terrible! ¡Qué infierno es vivir con un hombre celoso o una mujer celosa! He visto hombres tan celosos que celan a su esposa con sus propios hijos. A ese nivel. He visto mujeres tan celosas que le tienen tantos celos hasta sus propias hijas e hijos. La palabra de Dios, mire lo que nos enseña en Santiago, capítulo 3, versículo, vamos a leer desde el 13 en adelante. ¿Quién es sabio y entendido entre vosotros? Que muestre por su buena conducta sus obras en mansedumbre y sabiduría. Pero si tenéis celos amargos, ambición personal en vuestro corazón, no seáis arrogantes y así mintáis con la verdad. Esta sabiduría no es la que viene de lo alto, sino que es terrenal, natural y diabólica. Oiga, diabólica, porque donde hay celos, ambición personal, ahí hay confusión y toda cosa mala. La palabra celos en griego también significa celos, o se traduce celos, pero con Z y acento en la E. Celos, que significa calor, ardor en un sentido malo, envidia. La raíz primaria de la palabra celos es hervir, estar ardiendo o caliente. Qué tremendo es ver una persona celosa, porque ver una persona celosa es ver una persona inestable, descompuesta en todos los sentidos: mental, física, emocional, sexualmente. Es una persona completamente desbaratada en todos los sentidos. Una persona llena de ira, de ardor. Está que arde por dentro. Está hirviendo caliente. Pierde los estribos. Ahora bien, la Biblia nos enseña que hay dos clases de celos: los celos legítimos, que están fundamentados en el amor, y los celos ilegítimos, que su fundamento es la ira, la envidia y la inseguridad. Escuche, usted me dirá, ¿entonces todos somos celosos? Por supuesto, todos somos celosos. Hombres y mujeres. Hay hombres que dicen, no, yo no soy celoso. Hay mujeres que dicen, no, yo no soy celosa. Mire, amadas hermanas, amados hermanos, me ha tocado ver hombres que engañan a su mujer. No una, sino varias veces. Y cuando yo les comparto y les digo, bueno, ¿te gustaría que tu esposa te hiciera lo mismo? No, no, no. ¿Tú perdonarías a tu esposa como tú quieres que ella te perdone? Pues no lo sé. Estaría difícil. Bueno, entonces, tú sí puedes adulterar, fornicar. No estoy diciendo esta mañana que lo pueden hacer. Por favor, no me malinterprete. Lo que estoy diciendo es decirle a este hombre, ¿cómo es posible que tú sí lo puedas hacer y tú quieres que te perdonen? Pero si lo ves que tu esposa lo haría, dirías, sería difícil que yo regresara con ella. Yo no la perdonaría. Se lo he dicho a varias hermanas que han cometido el mismo error. Y les he dicho, ¿y te gustaría que tu esposo lo hiciera? No, yo eso no lo perdonaría. Entonces, ¿tú por qué lo haces? Si tan celoso o celosa eres, ¿por qué entonces tú haces? No hagas lo que quieras que te hagan. Y si tú has hecho, ¿no dice acaso la Biblia? Si tú no perdonas, tampoco tú serás perdonado. Tú quieres ser perdonado, pero no quieres perdonar. Si la persona cometiese el mismo error que tú haces, tú no perdonarías. Trata a las personas como a ti te gustaría que te trataran. ¿Por qué tú como hombre no podrías perdonar a tu mujer? Ah, es que es diferente. No, no, no tiene nada de diferente. Perdóname, que tú tienes más derecho que las mujeres? ¿O las mujeres tienen más derecho que los hombres? Por supuesto que no. Claro que no. ¿Por qué no estarías dispuesto a perdonar? No trates a las personas de la forma, o trata a las personas como te gustaría que te trataran a ti. Mire, amados hermanos, ¿cuáles son los celos legítimos? La Biblia habla de que Dios es un Dios celoso, ¿sí? La Biblia dice que Dios es un Dios celoso, pero ¿será un celo injusto? ¿Un celo de envidia? No, por supuesto que no. ¿Dios qué tiene que envidiar? Nada. ¿Dios qué complejo tiene? Nada. ¿Qué inseguridad tiene? Nada. ¿Qué clase de celo es? Ese celo es el celo legítimo, el celo que tiene Dios por nuestro amor, porque Él desea que el amor de nosotros sea únicamente para Él, que le amemos a Él, que lo adoremos a Él. Él desea ese celo. Cuando alguien está perdiendo, o alguien que ama, no desea perderlo y quiere hacer lo mejor por él. Es ese celo legítimo, ese celo natural de amor. Hay un celo natural en todas las personas de amor. ¿Qué dice Deuteronomio, capítulo 6, versículo 5, con respecto a nuestro amor? Dice: amarás al Señor tu Dios con todo tu corazón, con toda tu alma, con toda tu fuerza. ¿Por qué Dios desea que nosotros lo amemos a Él? Porque la palabra de Dios dice que Dios es un Dios celoso. Él desea que el amor que nosotros tenemos sea nada más para Él. Usted dirá, entonces no es un celo envidioso. No, ese es un celo por el cual Él nos ama a nosotros, también a nosotros, y desea lo mejor para nosotros. No hay ojos para nadie más que para nosotros. Él desea ser el más importante en tu vida, pero también desea que para ti Dios sea para ti el más importante, y tú para Él ser el más importante. Dios lo que más anhela es que nosotros le amemos como Él nos ama. Por eso ese es un celo de amor legítimo. Un amor en el que tú amas a tu esposa o amas a tu esposo, que estás dispuesto a hacer todo por él, y que no estás dispuesto o dispuesta a perder a Dios. Es ese amor verdadero, es aquel que ama tanto que desea ser el número uno en la vida de su cónyuge. Yo te pregunto, ¿tú tienes ese celo de amor hacia tu esposa, hacia tu esposo, donde tú anhelas, donde tú quieres ser el número uno en su corazón? Que no haya ojos para otro más que para ti. Que no haya ojos para nadie más que para ti. Tú deseas, amas tanto a tu esposa, amas tanto a tu esposo, que quieres que nada más sean los ojos para ti. Eso es un amor legítimo. No es un amor que te va a causar celos porque alguien te habla, no, y vas a tener coraje y lo vas a insultar y lo vas a agredir. No, sino ese es un celo legítimo porque tú estás dando lo mejor para tu cónyuge y deseas agradarlo. ¿Cómo deseas agradarlo? Amándolo, no celándolo, no cuidándolo, no espiándolo a ver qué hace. No, ese no es un celo. El amor es confianza. El amor es seguridad. Cuando tú estás seguro que estás dando lo mejor de ti, cuando tú estás seguro que estás procurando dar lo mejor para tu pareja, tú tienes seguridad, tienes confianza. Un amor verdadero es aquel que muestra confianza, seguridad, porque sabe qué es lo que está dando. Cuando tú tienes celos, seguramente es porque sabes que no estás dando lo que tienes que dar, ni estás actuando como tienes que actuar. No confundamos un celo legítimo con un celo ilegítimo. Un celo legítimo verdadero, un celo legítimo es aquel que anhela no ser reemplazado por otro, Por eso da lo mejor. Da lo mejor. Y cuando tú das lo mejor, tú no tienes desconfianza, tú tienes seguridad. ¿Sabes por qué mucha gente tiene celos? Porque los celos son inseguridad. Seguramente no estás dando lo que es correcto. Y seguramente tienes envidia. Ah, yo tengo envidia, por eso soy celoso. Sí, la palabra de Dios dice que los celos son envidia. Sería ridículo ser celoso porque te sientes reemplazado, pero no haces nada para que no te reemplacen. Sería ridículo. Si sientes que te van a reemplazar o te están reemplazando, amado hermano, es porque no has dado lo mejor de ti. Amada hermana, no has dado lo mejor de ti. Ese no es un celo legítimo. Ese es un celo ilegítimo. Es un celo, amado hermano, que estás celando porque no has dado lo mejor de ti. No das porque no quieres sentirte desplazado, porque no quieres. Eso es envidia. Eso es un celo ilegítimo. Cuando tú no has dado todo y te sientes reemplazado, te sientes celoso, celosa. Por eso tienes un celo ilegítimo. El celo ilegítimo se opone al verdadero amor. ¿Qué dice Santiago capítulo 3, que lo leímos hace un momento? Santiago capítulo 3, versículo 13. ¿Qué dice la palabra del Señor? ¿Quién es sabio y entendido entre vosotros? Que muestre por su buena conducta y sus obras en mansedumbre y sabiduría. Las buenas obras, la buena conducta y la mansedumbre muestran que tú no tienes unos celos ilegítimos. Tienes paz, tienes tranquilidad, tienes seguridad. El celo ilegítimo muestra amargura, dice la palabra. Pero si tenéis celos amargos, ambición personal en vuestro corazón, no seáis arrogantes y así mintáis contra la verdad. ¿Qué está diciendo? Que los celos ilegítimos son amargura, arrogancia. Inmediatamente dicen mentiras, mienten. Donde hay celos ilegítimos, ambición personal, hay un egoísmo. Solo yo, porque pides lo que tú no das. Por eso es que tienes celos ilegítimos, porque estás pidiendo lo que tú no das. Esos celos ilegítimos causan confusión. Creen que son celosos porque aman y dicen, es que soy celoso porque amo. ¿De veras crees que porque amas tienes derecho a esos celos que puedes hasta matar? Bueno, hay celos que matan, ¿o no es cierto? Perdóneme que le diga, pero a veces hasta entre los homosexuales, los homicidios que se dan entre ellos son celos pasionales. Y dicen que es porque aman. No es porque aman, es porque son egoístas. Lo mismo en un matrimonio, lo mismo en un trabajo, lo mismo en una familia, lo mismo en un matrimonio. Sí, amados hermanos, cuando hay egoísmos, decimos primero yo, después yo y al último yo. ¿No has escuchado eso? Primero yo, después yo y al último yo. Son egoístas, son celos ilegítimos. Son causantes de toda mala obra. Oiga esto, Saúl tuvo envidia de David. ¿Habrá padres que tienen celos de sus hijos? Por supuesto. ¿Habrá madres que tienen celos de sus hijos? Sí. Saúl representa un padre espiritual. ¿Habrá pastores que tienen envidia de las ovejas? Escúcheme, sí. Hay pastores que tienen celos de las ovejas, envidias. Tienen celos amargos de sus esposos. Tienen celos amargos de sus esposas. Escuche esto. Cuando tú ves que una persona tiene éxito, normalmente te molestas, te sientes menos, sobre todo si esa persona está en el mismo ámbito que tú, en la misma carrera, en el mismo trabajo, en el mismo hogar. Te pregunto, ¿tú te sientes con celos de tu cónyuge? Hay matrimonios que se tienen celos el uno al otro porque uno estudió y el otro no estudió. No se diga que en un matrimonio la esposa esté con una carrera y el esposo no, porque el esposo se siente menos. ¿Sabes qué? Tiene celos. No solamente tiene un espíritu de menosprecio y de desprecio, se siente inferior, tiene un complejo de inferioridad, no puede soportar que su esposa tenga una carrera y él no, o viceversa. Hay mujeres que no soportan que su esposo tenga una carrera y ellas no. No soportan ver que su esposo triunfe y ellas no. En los dos casos, en ambos casos, tanto en el varón como en la mujer, se dan los celos, se sienten menos, hay competencia entre ellos. Compiten a ver quién es más, a ver quién gana más. Si el hombre gana menos que la mujer, se siente menos y hasta se siente menos hombre. Si hay mujeres que tienen la misma carrera y el esposo ha logrado ser exitosa y ella no, tienen celos amargos. ¿Qué son los celos? Envidia. Cuando hay celos, ¿de quién? ¿De quién hay? Generalmente los celos se dan con personas de tu mismo ámbito, en el trabajo, en el mismo deporte, se dan en el mismo círculo donde te relacionas. ¿En la iglesia habrá celos? Oiga esto, ¿habrá celos entre los pastores? Ah, hermano, ¿cuándo ha escuchado usted que un pastor elogia el trabajo de otro pastor? ¿Cuándo ha escuchado que bien está trabajando ese pastor? No. Pastor, quiero ir a esta iglesia. Ten cuidado con esa doctrina. Fíjate a dónde te metes. No estoy de acuerdo. A saber qué pastor es ese. ¿No lo has escuchado? Son personas celosas, egoístas. ¿No has escuchado lo que dice la palabra? La oveja escucha la voz de su pastor y le sigue. ¿Por qué tienes tanto miedo de que la oveja vaya a escuchar palabra a otra iglesia? ¿Sabes por qué tienes miedo? Porque tienes temor de que la oveja se vaya a otro lugar, a donde hay pan fresco, porque seguramente tú le estás dando pan duro. Te sientes acomplejado, tienes miedo, tienes inseguridad, tienes temores, te sientes menos. ¿Habrá celos entre los pastores? Generalmente en los cristianos es donde más se nota eso. ¿Habrá celos en la iglesia? Los celos pueden transformar tu hogar, tu lugar de trabajo, tu matrimonio en un verdadero infierno. Cuando sientes celos, es cuando tú ves que alguien te está eclipsando. ¿Cómo que alguien me está eclipsando? Sí, cuando ves que alguien te supera en conocimiento, te supera en belleza, te supera en tamaño y en fuerza. Mira, generalmente, ¿qué pasa cuando una mujer ve un concurso de belleza y dice, vieja flaca escurrida, vieja anoréxica? ¿Cierto o no es cierto? Son los comentarios. ¿Por qué actúas así? ¿Por qué no puedes tener un reconocimiento? ¿Qué pasa con un hombre cuando ven a alguien más fuerte o más grande que él, o que tiene mejor carrera o tiene mejor puesto? No, ese está ahí por dedazo. No, tú lo ves así porque seguramente se mete esteroides. Tú lo ves así, pero es pura finta, ni fuerte está. Los celos se dan cuando te sientes eclipsado, te sientes superado y ves que otra persona puede ser más que tú. Tú sientes complejos, te sientes en desventaja, te sientes con inseguridad, te sientes miedo y te sientes con temor, y empiezas a generar una envidia, un rechazo, y empiezas a criticar a aquel que ni siquiera te ha hecho nada. Te pregunto esta mañana, ¿tienes complejos? ¿Te sientes en desventaja con otros? ¿Sabes que tú deberías de ser el admirador número uno de tu cónyuge? Decir, ¿cómo admiro a mi esposa? ¿Cómo admiro yo a mi esposo? Yo soy su fan número uno. Yo soy su primer porristo de mi esposa, de mi esposo. Decirle, ánimo, tú puedes, porque los éxitos de tu esposo, los éxitos de tu esposa son también tuyos. Son también tuyos. El amor te llevará a celebrar todos los éxitos. Cuando tú de veras amas, Tú vas a celebrar el éxito de tu esposa como si fuera tuyo. Tú vas a celebrar el éxito de tu esposo como si fuera tuyo. No te vas a molestar, no te vas a irritar, no vas a sentir envidia. En un matrimonio no debería de haber, existir competencia. ¿Hay competencia en tu matrimonio? ¿Hay menosprecio, desprecio? ¿Te sientes menos? Tienes celos egoístas, amargos. Donde hay celos, hay contiendas, pleitos, gritos, iras, inconformidades, enojos, menosprecio y desprecio hacia los demás. Cuando el cónyuge no compite, sino ama y muestra amor genuino, es un cónyuge que va a hacer las cosas correctas. ¿Te acuerdas que ayer hablamos de la lista negativa? Toma esa lista negativa y destrúyela, la lista de la que hablamos ayer. Y ahora empieza, te lanzo este desafío para esta mañana. Empieza a elogiar, empieza a señalar las virtudes, las cualidades positivas de tu cónyuge. Empieza a señalarlas, empieza a alabarlas, empieza a hacerlas notar más que las actitudes negativas. Cuando tú empiezas a señalar más las cualidades positivas que los aspectos negativos, tú eres una persona que amas. Cuando no, tienes celos ilegítimos y tienes egoísmo. Soy el apóstol Martín Scott de la Iglesia de Cristo Peña de Oreb. Te espero mañana a este programa y será una bendición podernos escuchar. Hasta la próxima.
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líbranos de la tibieza espiritual. 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

Qué lindo es amanecer con el Señor. Qué maravilloso es abrir nuestros ojos y presentarnos delante del Dios de los cielos. Es una bendición que podamos empezar el día confiando que el Señor está con nosotros. Valientes, valientes de México, hora de despertar, es hora de orar, es hora de pelear por nuestra nación, es el tiempo de pararnos en la brecha y pedir al Dios Todopoderoso, nuestro Dios, que esté con nosotros, que esté por los justos, que esté por nuestra nación, que esté por los niños, por los jóvenes, por las señoritas, por las familias. Es tiempo de orar por paz, paz para México. En el Salmo 84 dice la palabra, en el verso 1: Señor de los ejércitos, cuán grato es habitar en tu templo. Mi alma anhela ardientemente estar, Señor, en tus atrios. A ti, Dios de la vida, elevan su canto. Mi corazón y todo mi ser cantan a tu nombre, exaltan tu nombre. Hasta los gorriones y las golondrinas hallan donde andar a sus polluelos. Cerca de tus altares, Señor de los ejércitos, Rey mío y Dios mío. Amigos, amigas, tenemos un rey. Nuestro rey es Jesús. Y hoy vamos a orar pidiendo al Señor que Él sea Rey de México. Vamos a pedir que nos guarde y que nos permita estar en su templo. Padre que estás en los cielos, muchas gracias por esta hermosa madrugada. Muchas gracias, Señor, porque tú eres bueno, porque tu misericordia es para siempre. Para siempre, oh Dios, tú eres Rey de nuestra nación. Y nosotros, tus valientes, hombres y mujeres, nos presentamos delante de tu presencia. Aquí estamos, Señor, unos en el zócalo de la ciudad, marchando y diciendo: Jesús es el Rey. Oh Dios de los cielos, oh Jesucristo, cuánto anhelamos tu presencia en nuestro país, cuánto deseamos, Señor, que tú seas Rey en la vida de cada mexicano, de cada niño mexicano, de cada niña mexicana, de cada familia mexicana. Cuánto anhelamos que gobiernes cada una de nuestras ciudades. Lo anhelamos, te deseamos, Rey Jesús. Por favor, bendícenos en este día, mi Dios, que nos permitas hacer de nuestra ciudad, hacer de nuestro país un templo, que toda la nación sea tu morada. Te lo pedimos de todo corazón en el nombre de Jesucristo. Valientes,
a marchar por Jesús. Valientes a proclamar a Jesús. Valientes a exaltar su nombre.

podamos declarar que el gozo del Señor y fortaleza es. Mira a alguien cerca de ti, dile.

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1: Muy buenos días, shalom a todos. Sean bienvenidos a su programa Hora México. Como cada mañana, es un placer, una alegría, una felicidad poder estar contigo, amado Radio Escucha. Y de verdad que damos muchas gracias a nuestro Padre Eterno por darnos la oportunidad de poder estar contigo nuevamente. En el nombre bendito de Yeshua HaMashiach, damos la bienvenida a todas nuestras radioescuchas. Oramos y deseamos que tengan un día dulce, hermoso, maravilloso, lleno de luz, de vida, de bendición, de sanidad y de restauración. Quédate con nosotros, seguimos hablando de la canción bíblica llamada Kit Tetzé, pero también recuerda, quédate todo el día en esta estación de radio. Recuerda que esta es la estación de la gente de fe. No te muevas de tu lugar, quédate todo el día en esta estación, porque aquí vas a encontrar milagros y muchas respuestas a tus preguntas. Damos la bienvenida, como cada mañana, al Espíritu Santo, al cual le pedimos que tome el control de estas ondas radiales, para que salgan cargadas de luz, de vida, de bendición para todos y cada uno de nuestros amados radioescuchas. También mandamos un saludo a mi esposa Patricia Castro, deseándole un día dulce, lleno de bendiciones. Mandamos un saludo al apóstol Carlos Quiroa. También le deseamos que tenga un día dulce y de cielos abierto a él y a su esposa Ingrid. Como cada mañana, amado radioescucha, te invito a que te tomes unos minutos conmigo y que juntos podamos elevar esta oración de gratitud al Creador. Así que comencemos. Agradezco, Rey viviente, porque has devuelto mi alma con misericordia. Inmensa es tu fidelidad. Gracias, amado Padre, por el aliento de vida que tú insuflas cada mañana en cada ser vivo. Gracias por la creación misma, el cielo, la tierra, las estrellas y los mares. Y gracias por el orden cósmico, las leyes que sostienen el universo, por el tiempo y el espacio donde podemos manifestar nuestra misión. Gracias por la luz del día y la oscuridad de la noche que enseña ritmo y reposo, porque escrito está, en él vivimos, nos movemos y somos. Gracias por la sustentación y la providencia diaria que tienes para con cada uno de nosotros. Gracias por el pan de cada día, que es símbolo de tu cuerpo divino. Gracias por el agua, la tierra fértil, los frutos y los animales. Y gracias por la salud, la fuerza, el descanso y la energía. Gracias por los recursos materiales que tú has confiado en nuestras manos y por las personas que tú has utilizado como canales de bendición. Escrito está, tú abres tu mano y sacias el deseo de todo ser viviente. Gracias por el amor, la misericordia y la relación personal que podemos tener contigo, porque tu misericordia es infinita. Gracias, muchísimas gracias por tu perdón que restaura el alma caída. Gracias por el amor incondicional que nos

día y por la revelación de tu palabra y los misterios ocultos en ella. Gracias por la Shalom interior y gracias por tu Shejiná, que es tu presencia que mora entre nosotros. Escrito está que en tu luz vemos la luz. Gracias por la comunidad, la familia y el hermano, por los padres, hijos, esposos y hermanos en la fe. Gracias por tu pueblo Israel, que ha sido instrumento de tu revelación a lo largo de la historia. Gracias por las amistades verdaderas, que son reflejo de tu amor divino. Gracias por la unidad espiritual entre las almas que buscan tu rostro. Gracias, papito lindo, por la esperanza, la redención y la eternidad, y por nuestro Mesías Yeshua prometido y su obra redentora. Gracias por la promesa de la resurrección y la vida eterna. Y gracias por la luz mesiánica que se acerca al mundo cada día. Gracias por el misterio de la redención personal de cada día y por el gozo eterno de estar en tu presencia. Muchas gracias, papito hermoso, porque escrito está: daré gracias a tu nombre siempre cuando tú has hecho maravilla. Gracias, papá, por lo pequeño, lo cotidiano y lo silencioso, por cada amanecer y atardecer, por el canto de un pájaro, el olor del pan, la risa de un niño, momentos de silencio donde tú hablas al corazón, los sueños, las visiones, los milagros ocultos y por la oportunidad que nos das de agradecer en sí misma. Recibe, amado Padre, nuestra gratitud y de verdad muchísimas gracias, papito hermoso, por cada sembrador que el día de hoy tú estarás levantando con un corazón generoso para tener su semilla y seguir apoyando este ministerio de Ondas de Vida 1440. Amado Padre, gracias, gracias, de verdad, por cada uno de mis amados radioescuchas que cada mañana me escuchan. Bendícelos grandemente. Y gracias, amado Padre, por este nuevo día, esta nueva oportunidad. Recibe nuestra gratitud en el nombre bendito de Yeshua HaMashiach. Amén, amén. Aleluya. Bien, continuemos con el estudio de esta porción bíblica llamada Ki Tetzem. El día de ayer hablábamos de esos mandamientos pequeños, como determinadas semillas dentro de un viñedo, arar con buey y asno, no se puede hacer poner arar al buey y al asno, el uso de ciertas mezclas, no se puede mezclar la lana con el lino. Después están los tzitzim, que son los flecos que se ponen en el borde de las vestiduras. En el nivel de interpretación literal, Peshat, decíamos que los mandamientos distintos, cada uno con su propia aplicación, miramos que son contempladas espiritualmente, pero todos nos recuerdan que la creación divina contiene orden. Toda la creación tiene un orden, hasta en los más mínimos detalles. Unidad no significa confusión. Unai, en el libro de Génesis 1, crea actos de distinción: luz, oscuridad, aguas superiores, inferiores, mar, tierra, porque la Kedusha, o sea, la santidad, sabe cuándo unir y cuándo separar. Esto es muy importante porque el concepto bíblico de Ehad, Ehad significa unidad, no significa borrar toda diferencia. La verdadera unidad permite que cada elemento permanezca dentro de su propósito. Un cuerpo es uno precisamente porque tiene órganos diferentes. Una familia puede ser una sin que todos sean idénticos. Él puede ser Ehad, uno, sin eliminar las tribus, porque la espiritualidad madura aprende que algunas separaciones protegen la armonía. Deuteronomio 22 entra posteriormente en temas complejos relacionados con sexualidad, matrimonio, fidelidad y acusaciones dentro de la pareja. Estos textos deben leerse cuidadosamente en su contexto jurídico. Sin embargo, detrás de ellos aparece una convicción fundamental: la sexualidad no está excluida de la santidad. Y vamos a leer algunos de ellos del capítulo 22 de Deuteronomio. Y dice Deuteronomio 22:22, si fuere sorprendido alguno acostado con una mujer casada con un marido, ambos morirán, el hombre que se acostó con la mujer, y la mujer también aceptará el mal de Israel. Si hubiera una muchacha virgen desposada con alguno y alguno la hallara en la ciudad y se acostare con ella, no los sacaréis ambos a la puerta de la ciudad y los apuntaréis y morirán la joven porque no dio voces en la ciudad y el hombre porque
humilló a la mujer.

de su prójimo, así quitarás el mal de en medio de ti. Bien, son textos bastante fuertes, pero que nos enseñan que la Torah no considera el cuerpo como algo separado de la relación con Adonai. La sexualidad no está excluida de la santidad. La sexualidad para la escritura, para la mente divina, posee poder para unir, crear vida. Y esto es algo que está perdiendo muchísimo en la conciencia de muchas naciones. Y muchos jóvenes no quieren responsabilidades, quieren adoptar mascotas y tener hijos. La sexualidad es el poder de crear vida, establecer pactos, también para destruir profundamente cuando se utiliza sin responsabilidad. Por eso necesita orden, fidelidad y verdad. Más adelante, en Deuteronomio 23, incluso el campamento militar debe conservar determinada limpieza y santidad. El texto explica la razón con estas palabras: Y Adonai Eloheja mit lahet bekerej mahaneja, que traducido dice: porque Adonai te lo encamina en medio de tu campamento. Esta declaración es extraordinaria. Podríamos esperar que la Torah hablara de la presencia de Adonai dentro del Mishkan, del santuario, delante del altar o durante el servicio sacerdotal. Pero aquí dice que Adonai camina dentro del campamento, o sea, en medio de la vida cotidiana del pueblo de Israel. Esto destruye la división artificial entre lo espiritual y lo normal. La presencia de Adonai influye sobre cómo oramos, pero también sobre cómo vivimos, sobre cómo celebramos Shabbat, pero también sobre cómo tratamos al trabajador, sobre cómo estudiamos la escritura, pero también sobre cómo manejamos la deuda. El campamento entero debe reflejar que el rey camina en medio de él. En otras palabras, una iglesia, una congregación, una familia debe reflejar que el rey y Yeshua camina en medio de ellos. Kitetse también contiene una legislación interesante respecto del esclavo cautivo. Deuteronomio 23, 15 al 16 dice que ordena no entregar nuevamente a su amo al esclavo que haya escapado buscando refugio, y manda permitirle habitar donde elija sin oprimirlo. Dentro del contexto del mundo antiguo, este es un texto sorprendente porque limita fuertemente el poder del amo y ofrece protección al cautivo. Nuevamente vemos que la escritura introduce protección para quienes se encuentran en posición de vulnerabilidad. Después aparecen las leyes relacionadas con prostitución ritual, préstamos, intereses, votos, promesas. Deuteronomio 23, del 21 al 23, enseña que cuando una persona hace un voto a Adonai, no debe tardar en cumplirlo. Y la Torah vuelve hacia el tema de la palabra. La santidad también afecta a nuestra boca. Una promesa no es simplemente sonido, boca del hombre. El hombre creado a imagen de Elohim debe aprender a respetar su palabra. Esto encuentra eco en otras partes de la escritura. Eclesiastés 5:4, que dice: mejor es que no prometas, y no que prometas y no cumplas. Nuestro Señor Yeshua decía que de toda palabra ociosa los hombres darán cuenta el día del juicio. La Torah permite más adelante, además, que un trabajador caminante coma cierta cantidad del producto de campo, viñedo, mientras está allí, pero prohíbe convertir esa concesión en apropiación. Debemos disfrutar de aquello que se nos permite sin transformar el permiso en abuso. Nuevamente aparece el límite. La escritura no busca destruir el disfrute, sino ordenar. En Deuteronomio 24 aparece la cuestión del divorcio. El texto regula una realidad de ruptura matrimonial, dar de presentar el divorcio como ideal. Posteriormente, las escuelas de Hillel y de Shammai son dos escuelas de dos grandes sacerdotes que vivieron 200 años antes de que Yeshua viniera, discutirán los alcances de esta sección, sección que también aparece reflejada en el trasfondo de las palabras de Yeshua respecto al divorcio en Mateo 19. Para comprender
estos textos es importante distinguir entre permitir

0: corregir, regular e idealizar. Una cosa es que la escritura permita, otra cosa es que regule, y otra cosa es que se idealice, por supuesto. La existencia de regulación no significa necesariamente que la realidad regulada represente la voluntad más elevada del creador, pero aún la escritura sabe que van a haber casos de divorcio y lo regula. Inmediatamente después aparece una hermosa ley respecto al recién casado. Deuteronomio 24:5 establece que durante su primer año no debe ser enviado a determinadas obligaciones militares, sino que debe permanecer libre para alegrar a la mujer que tomó. La escritura, la Torá, que comenzó hablando de salir a la guerra, también sabe cuándo decirle al hombre: no salgas, quédate, ve a tu casa. Y esto es hermoso, porque demuestra que defender una nación es importante, pero edificar una familia también es una misión sagrada. ¡Aleluya! ¡Wow! ¡Qué cosas tan tremendas y bonitas estamos aprendiendo! Posteriormente, encontramos límites sobre aquello que puede tomarse prenda. La Torá prohíbe tomar objetos esenciales para la supervivencia de la persona, como ciertas piedras de vino. El principio es evidente. La deuda no concede derecho a destruir la capacidad del deudor para vivir. La justicia económica no puede transformarse en crueldad económica. ¡Qué poderoso es esto! ¡Qué sabiduría tiene aquí el padre al escribir que la deuda no concede derecho a destruir la capacidad del deudor para vivir y que la justicia no puede transformarse en crueldad! Deuteronomio 24 también condena el secuestro de personas, algo que este país vive con una realidad muy dolorosa. Recuerda el caso de Miriam y la Sarat, regula la devolución de determinadas prendas y protege la dignidad del deudor. El acreedor no puede entrar violentamente en la casa para apoderarse de lo que quiera. Debe respetar un límite, incluso cuando existe una deuda legítima. La persona endeudada conserva dignidad. Entonces llegamos a uno de los corazones sociales de Kitetsé, el trabajador. En el capítulo 24, versículo 14 al 15 de Deuteronomio ordena: no oprimas al jornalero pobre y necesitado. Y añade: Beyomo titen sejaró, que traducido dice: en su día le dará su salario. El texto explica que aquel trabajador necesita ese dinero y ha puesto su esperanza en él. Algunos comentarios desarrollan ampliamente la obligación de pagar al trabajador a tiempo, y la Torá obliga al empleador a mirar el salario desde la perspectiva del empleado. Para el dueño puede representar una cantidad pequeña dentro de muchas cuentas, pero para el trabajador puede ser el alimento de sus hijos esa noche. Así que la santidad exige aprender a ver las consecuencias que nuestras decisiones tienen sobre quienes poseen menos poder que nosotros. Bueno, hemos aprendido cosas hermosas a lo largo de toda esta semana. Hoy llegamos al final del estudio de esta porción bíblica llamada Kitetsé. Claro que hay mucho, mucho más que aprender, pero aquí nos vamos a detener en el estudio de esta porción bíblica. La próxima semana estaremos continuando con el estudio de otra porción. Ahora te invito a que me acompañes a orar por las peticiones que han dejado nuestros amados radioescuchas. Así que comencemos. Padre, en tus manos pongo la vida de Laura, la vida de Juan, de su esposa Alejandra, la vida de Angelina, la vida de Luisa. Padre, sánala, restáurala con tu poder, la vida de Ana, la vida de Jaime, la vida de Olga, la vida de Rosa, de María Cid, la vida de Antonio Velázquez, Martina Jiménez, la vida de Jesús Martín Dragón, la vida de David, de María del Carmen, de Abraham, de Edna, de Carlos, de José Trinidad, José Martín, de Tania, de David, de Juan, de Miguel, de Guillermina, de Alejandro, Jorge Arturo Cardona, la vida de Graciela, de su familia, de Graciela, la vida de Caridad Medina, de Cristina, de María, de Roberto, de Cristian, de Karina, de Daniela, de Débora, de Micael, la vida de Simitiro Hernández, y de su familia la vida de José Luis Montes, de Elena, de Juan, de Miguel, de Raúl Alejandro, la vida padre de Angélica Vidal, de Maximiliano, Cristian, Mario, César, la vida de Manuel, de Juan Antonio, de Francisco Vilchis, de Patricia Angélica Quiñones, de sus hijos, Karen, Kevin, Daniel, va Adolfo Gómez, de José Esquivel, Jesús Manuel, de Sandra Vargas, la vida de Alan Tejay y de Juan Luis Guerrero, su esposo, la vida de Guillermina, de Dani, Guadalupe, Juan, Eva, Gerardo, Erika, Eric, Israel, la vida de Adelio Olivares, de su familia, de Julita Ontiveros, padre, sana, la restaura, la libera, la con poder, la vida de Patricia Pérez, de José Luis Pérez, de Soledad Galloso, Fernando Nava, María Gloria, Claudia de Carmen, Juan Maruiz, de la familia Pérez Díaz, de Rubén, de Flor Villagrande, de Pino Álvarez, la vida de Guadalupe Domingo, Flores Domingo, Alberto Martínez, María Petra, Antonio Fernando, la vida de María Esther, Mario Enríquez, la vida de Silvia Gómez y de Gerardo, Víctor, Naomi, Naín, Saúl, Víctor, Mayita, la vida de Fabiola Soria, de Shoshana, Nathan, Daniel, Evelyn, Samuel, Ana, Mau Padre, y también la vida de Leticia Hernández y de todas las peticiones que nos ha dejado. En tus manos, Padre mío, ponemos la vida de la familia Varela Vivianco. Quita toda presión de ellos. Ponemos en tus manos la vida también de Luis Gerardo Ortega. Que tú lo bendigas, amado Padre, lo cuides y lo guardes. En tus benditas manos, amado Padre, ponemos la vida de todos ellos en el nombre bendito de Yeshua HaMashiach. También ponemos en tus manos, Padre, a cada uno de ellos, suplicándote que tú hagas milagros sobrenaturales en cada uno de ellos. De manera poderosa, abras puertas de bendición, de luz, puertas de milagros, de sanidad física, espiritual, emocional. Puertas, Padre mío, de milagros. En el nombre bendito de Yeshua HaMashiach, abre puertas poderosas de sanidad, de restauración matrimonial, de restauración familiar. Puertas, amado Padre, de restauración espiritual. Abre puertas de restauración financiera, económica. Abre puertas, Padre mío, de conversión individual, de conversión de familias. Abre puertas, Padre mío, de consuelo, de ternura, de ánimo para cada uno de nuestros amados radioescuchas, y perdona sus pecados, su iniquidad, sus transgresiones. Abre puertas, amado Padre, de liberación de demonios, espíritus inmundos, puertas de liberación de brujería, de hechicería, de santería, en el nombre poderoso y bendito de Yeshua HaMashiach. Papito lindo, te rogamos que tú sigas bendiciéndolos, y en tus manos seguimos poniendo la vida de tu hijo Carlos Quiroa, de su esposa Ingrid, de sus hijos, que caminen con cielos abiertos, y que tú bendigas la obra de las manos de tu hijo Carlos. Adiestra sus manos para la batalla, sus dedos para la guerra. Aumentale las fuerzas como el búfalo, renuévalo como el águila. También te seguimos rogando, papito lindo, por las naciones del mundo. Que haya un cese de guerras, bendito Padre, y de conflictos armados y violencia. Trae reconciliación entre pueblos, etnias, religiosas, en el nombre bendito de Yeshua HaMashiach. Trae, da sabiduría a los líderes y gobernantes en la toma de decisiones, y que prevalezca, amado Padre, la justicia y no la opresión. Da protección a civiles, niños, ancianos, en zonas de conflicto donde hay guerra. Erradica la corrupción de los gobiernos e instituciones del mundo, y trae defensa de los derechos humanos. Que se levante la verdad donde hay engaño y manipulación, y trae restauración de los sistemas legales que sean justos, y trae protección de los inocentes y los vulnerables, amado Padre. En el nombre bendito de Yeshua HaMashiach, pon fin al hambre y a la desnutrición a nivel mundial, bendito Padre. Te rogamos que haya distribución justa de los recursos del planeta y oportunidades de trabajo digno, estabilidad económica para las naciones, y da sabiduría en el uso del dinero y las riquezas a los gobiernos del mundo. Trae sanidad, amado Padre, para los enfermos físicos y mentales que hay en las naciones. Que haya control y erradicación de pandemias y enfermedades en las naciones del mundo. Ten misericordia de nosotros, Padre. Fortalece a los médicos, enfermeros y trabajadores de salud. Que haya acceso equitativo a servicios médicos, y da consuelo para quienes sufren dolor y pérdida. Protección, Padre, para
1: este planeta, a los mares y a los cielos, que haya un uso responsable de los recursos naturales por parte de las naciones y de las grandes industrias, que restaura los ecosistemas dañados, papá, te lo suplicamos, y da sabiduría a los gobiernos, a las grandes industrias, frente al cambio climático, que haya arrepentimiento por el abuso y la explotación de la creación. Restaura, amado Padre, a las familias quebrantadas, da protección a los niños, adolescentes y jóvenes, trae sanidad de relaciones dañadas y valores de amor, respeto y responsabilidad, que haya comunidades solidarias y compasivas, da acceso a educación digna y de calidad a las naciones del mundo, que haya formación con valores éticos, espirituales, trae protección a niños en escuelas y universidades y da sabiduría a maestros y autoridades educativas, que el conocimiento sea usado para el bien. Pon fin a la trata de personas y a la esclavitud moderna y da libertad para los oprimidos, perseguidos y respeto por la vida desde su concepción hasta su fin natural y da restauración de la dignidad humana y protección para migrantes y refugiados, que haya un arrepentimiento en las naciones y un retorno a ti, amado Padre, y trae un avivamiento poderoso espiritual en las naciones del mundo, que la luz venza la oscuridad. Que se levantes hombres y mujeres íntegros para anunciar tu luz, tu verdad, tu palabra. Que el amor, la fe y la esperanza gobiernen los corazones de los habitantes de las naciones del mundo. Amado Padre, que haya unidad en tu iglesia, en el cuerpo de aquellos que creemos en Yeshua HaMashiach. Que haya valentía para vivir con fe y con coherencia. Y da protección a tus hijos que son perseguidos, amado Padre, donde tener fe es un gran problema. La sabiduría y humildad al liderazgo espiritual a nivel mundial. Que la iglesia sea sal, un mundo insípido por el pecado y luz en medio de la oscuridad. Todo esto, Padre, te lo rogamos, te lo suplicamos en el nombre bendito de Yeshua HaMashiach. Amén, amén, aleluya. Bien, hemos llegado al final de nuestro programa. Tú quieres que ore por tus peticiones, déjame un mensaje de WhatsApp al 5534-131209 y con mucho amor oraré por ellas. Se despide de ustedes su amigo el pastor Alfredo Rosas, deseándoles que tengan un día dulce, lleno de bendiciones, de milagros. Shalom, shalom.
2: Y hay un fuego que habita en ti, que este día, que esta noche se va a activar.

conozca el Dios que cuando Él se entrona en un lugar, simplemente tienes que tener un corazón dispuesto a recibir. Porque cuando estás conectado, solamente hueles y percibes el aroma del cielo.

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2: El libro de Salmos, Salmo 30, versículos 1 al 7.
3: Te exaltaré, Señor, porque me rescataste. No permitiste que mis enemigos triunfaran sobre mí. Oh Señor, mi Dios, clamé a ti por ayuda y me devolviste la salud. Me levantaste de la tumba, oh Señor, me libraste de caer en la fosa de la muerte. Canten al Señor ustedes los justos, alaben su santo nombre. Pues su ira dura solo un instante, pero su favor perdura toda una vida. El llanto podrá durar toda la noche, pero con la mañana llega la alegría. Cuando yo tenía prosperidad, decía, ahora nada puede detenerme. Tu favor, oh Señor, me hizo tan firme como una montaña. Después te apartaste de mí y quedé destrozado.
2: El libro de Levítico, capítulo 13.
4: El Señor les dijo a Moisés y a Aarón:
5: si alguien tiene una hinchazón, una erupción o una decoloración de la piel que pueda convertirse en una enfermedad grave de la piel, esa persona debe ser llevada al sacerdote Aarón o a uno de sus hijos. El sacerdote examinará la zona afectada de la piel, y si el vello de la zona afectada se ha vuelto blanco y el problema parece estar más profundo que la piel, esta es una enfermedad cutánea grave, y el sacerdote que la examina debe declarar a la persona ceremonialmente impura. Sin embargo, si la zona afectada de la piel es solo una decoloración blanca y no parece estar más profunda que la piel, y si el vello en la mancha no se ha vuelto blanco, el sacerdote pondrá a la persona en cuarentena durante 7 días. Al séptimo día el sacerdote la volverá a examinar, y si encuentra que la zona afectada no ha cambiado y que el problema no se ha extendido en la piel, el sacerdote la pondrá en cuarentena por 7 días más. Una vez cumplidos los 7 días, el sacerdote la examinará de nuevo, y si encuentra que la zona afectada ha disminuido y no se ha extendido, el sacerdote declarará a la persona ceremonialmente pura. Era solamente una erupción. Entonces, la persona lavará su ropa y quedará ceremonialmente pura. Pero si la erupción continúa extendiéndose después de que la persona fue examinada por el sacerdote y declarada pura, la persona infectada deberá regresar para ser examinada nuevamente. Si el sacerdote encuentra que la erupción se ha extendido, debe declarar a la persona ceremonialmente impura, porque ciertamente es una enfermedad de la piel. Cualquiera que contrae una enfermedad grave de la piel deberá acudir al sacerdote para ser examinado. Si el sacerdote encuentra una hinchazón blanca en la piel y el vello en la mancha se ha vuelto blanco y hay una llaga abierta en la zona afectada, es una enfermedad crónica de la piel, y el sacerdote deberá declarar a la persona ceremonialmente impura. En tales casos, no es necesario poner a la persona en cuarentena, porque es evidente que la piel está contaminada por la enfermedad. Ahora bien, supongamos que la enfermedad se ha extendido por toda la piel de la persona y cubre todo su cuerpo de pies a cabeza. Cuando el sacerdote examine a la persona infectada y encuentre que la enfermedad cubre todo su cuerpo, la declarará ceremonialmente pura. Dado que la piel se ha vuelto completamente blanca, la persona es pura. Pero si aparecen llagas abiertas, la persona infectada será declarada ceremonialmente impura. El sacerdote deberá hacer esta declaración tan pronto como vea una llaga abierta, ya que las llagas abiertas indican la presencia de una enfermedad de la piel. Sin embargo, si las llagas abiertas sanan y se vuelven blancas como el resto de la piel, la persona deberá regresar al sacerdote para ser examinada de nuevo. Si las zonas afectadas efectivamente se han vuelto blancas, el sacerdote declarará ceremonialmente pura a la persona al decir: "Eres pura". Si alguien tiene una llaga purulenta en la piel que ha empezado a sanar, pero en el mismo sitio aparece una hinchazón blanca o una mancha blanca rojiza, la persona deberá acudir al sacerdote para que la examine. Si el sacerdote, al examinarla, ve que el problema está más profundo que la piel y si el vello en el área afectada se ha vuelto blanco, el sacerdote deberá declarar a la persona ceremonialmente impura. La llaga purulenta se ha convertido en una enfermedad grave de la piel. Sin embargo, si el sacerdote no encuentra vello blanco en la zona afectada y ve que el problema no parece estar más profundo que la piel y ha ido disminuyendo, el sacerdote deberá poner a la persona en cuarentena por 7 días. Si durante ese tiempo el mal del área afectada se extiende por la piel, el sacerdote deberá declarar a la persona ceremonialmente impura, porque es una enfermedad grave. Pero si la zona afectada no crece ni se extiende, es simplemente la cicatriz de la llaga, y el sacerdote declarará a la persona ceremonialmente pura. Si alguien sufre una quemadura en la piel y la zona quemada cambia de color, poniéndose blanca rojiza o blanca brillante, el sacerdote deberá examinarla. Si encuentra que el vello en la zona afectada se ha vuelto blanco y que el problema parece estar más profundo que la piel, entonces ha surgido en la quemadura una enfermedad de la piel. El sacerdote deberá declarar a la persona ceremonialmente impura, porque sin duda se trata de una enfermedad grave de la piel. Sin embargo, si el sacerdote no encuentra vello blanco en la zona afectada y ve que el problema no parece estar más profundo que la piel y ha disminuido, el sacerdote deberá poner a la persona en cuarentena por 7 días. Al 7º día, el sacerdote deberá examinarla de nuevo. Si la zona afectada se ha extendido en la piel, el sacerdote deberá declarar a la persona ceremonialmente impura, porque es sin duda una enfermedad grave de la piel. Pero si la zona afectada no ha cambiado ni se ha extendido por la piel, sino que ha disminuido, es simplemente una hinchazón causada por la quemadura. Luego el sacerdote declarará a la persona ceremonialmente pura, porque es simplemente la cicatriz de la quemadura. Si alguien, sea hombre o mujer, tiene una llaga en la cabeza o en la barbilla, el sacerdote deberá examinar la llaga. Si encuentra que está más profunda que la piel y contiene vello delgado y amarillo, el sacerdote deberá declarar a la persona ceremonialmente impura. Se trata de una llaga costrosa en la cabeza o en la barbilla. Si el sacerdote, al examinar la llaga costrosa, encuentra que no está más profunda que la piel, pero no tiene vello negro, deberá poner a la persona en cuarentena por 7 días. Cumplidos los 7 días, el sacerdote deberá examinar la llaga de nuevo. Si encuentra que la llaga costrosa no se ha extendido y que no contiene vello amarillo y que no parece estar más profunda que la piel, la persona deberá afeitarse totalmente, con excepción de la zona afectada. Luego el sacerdote deberá poner a la persona en cuarentena durante otros 7 días. Al 7º día, examinará la llaga de nuevo. Si no se ha extendido y no parece estar más profunda que la piel, el sacerdote declarará a la persona ceremonialmente pura. Entonces la persona lavará su ropa y quedará ceremonialmente pura. Sin embargo, si la llaga costrosa empieza a extenderse después de haber sido declarada pura, el sacerdote deberá examinarla de nuevo. Si encuentra que la llaga se ha extendido, no hace falta que el sacerdote busque el vello amarillo. La persona infectada quedará ceremonialmente impura. Pero si el color de la llaga costrosa no ha cambiado y ha crecido el vello negro, la llaga se ha curado. Entonces el sacerdote declarará a la persona ceremonialmente pura. Si alguien, sea hombre o mujer, tiene manchas blancas brillantes en la piel, el sacerdote deberá examinar la zona afectada. Si descubre que las manchas brillantes son de un tono blanco opaco, no es nada más que una erupción de la piel y la persona quedará ceremonialmente pura. Si a un hombre se le cae el cabello y queda calvo, sigue ceremonialmente puro. Si pierde el cabello de la frente y simplemente quedó calvo de la frente, sigue siendo puro. Sin embargo, si aparece una llaga de color blanco rojizo en la zona calva de la cabeza o en la frente, es una enfermedad de la piel. El sacerdote deberá examinarlo, y si descubre hinchazón alrededor de la llaga blanca rojiza, en cualquier parte de la cabeza del hombre, y tiene la apariencia de una enfermedad de la piel, el hombre ciertamente está infectado con una enfermedad de la piel, y es impuro. Entonces, el sacerdote deberá declararlo ceremonialmente impuro debido a la llaga de la cabeza. Los que sufran de una enfermedad grave de la piel deberán rasgar su ropa y dejar su cabello sin peinar. Tienen que cubrirse la boca y gritar: ¡impuro! ¡Impuro! Permanecerán ceremonialmente impuros todo el tiempo que les dure esa enfermedad grave y deberán vivir aislados en un lugar fuera del campamento. Ahora, supongamos que el moho contamina alguna prenda de vestir de lana o de lino, alguna tela de lana o de lino, la piel de un animal o cualquier objeto hecho de cuero. Si la zona afectada de la ropa, de la piel del animal, de la tela o del artículo de cuero se ha vuelto verdosa o rojiza, está contaminada de moho y tendrá que ser mostrada al sacerdote. Después de haber examinado la parte afectada, el sacerdote pondrá el artículo en cuarentena por 7 días. Al séptimo día, el sacerdote lo examinará de nuevo. Si la zona afectada se ha extendido, la ropa o la tela o el cuero sin ninguna duda está contaminado de un moho grave y queda ceremonialmente impuro, el sacerdote deberá quemar el objeto, la prenda de vestir, la tela de lana o de lino o el artículo de cuero, pues ha sido contaminado con un moho grave. Tendrá que ser totalmente destruido por fuego. Si al examinarlo de nuevo, el sacerdote descubre que la zona contaminada no se ha extendido en la prenda de vestir, en la tela o en el cuero, ordenará que se lave el objeto y luego lo pondrá en cuarentena durante otros 7 días. Entonces, el sacerdote lo examinará otra vez. Si ve que la zona afectada no ha cambiado de color después de haber sido lavado, aunque no se haya extendido, el objeto está contaminado. Tendrá que quemarlo por completo, sin importar si la mancha está por dentro o por fuera. Sin embargo, si el sacerdote lo examina después de haber sido lavado y ve que la zona afectada se ha desteñido, entonces cortará esa parte de la prenda de vestir, de la tela o del cuero. Si la mancha reaparece en la prenda de vestir, en la tela o en el artículo de cuero, es evidente que el moho está extendiéndose y el objeto contaminado tendrá que ser quemado. Pero si la mancha desaparece de la ropa, de la tela o del artículo de cuero después de haber sido lavado, este se debe lavar nuevamente y entonces quedará ceremonialmente puro. Estas son las instrucciones acerca de cómo tratar con el moho que contamina una prenda de vestir de lana o de lino, o tela o cualquier objeto hecho de cuero. Esta es la manera en que el sacerdote determinará si estos artículos son ceremonialmente puros o impuros.
2: El Evangelio según Lucas, capítulo 5, versículos 1 al 16.
6: Cierto día, mientras Jesús predicaba en la orilla del mar de Galilea, grandes multitudes se abalanzaban sobre él para escuchar la palabra de Dios. Jesús notó dos barcas vacías en la orilla, porque los pescadores las habían dejado mientras lavaban sus redes. Al subir a una de las barcas, Jesús le pidió a Simón, el dueño de la barca, que la empujara al agua. Luego se sentó en la barca y desde allí enseñaba a las multitudes. Cuando terminó de hablar, le dijo a Simón:
7: ahora ve a las aguas más profundas y echa tus redes para pescar.
8: Maestro, hemos trabajado mucho durante toda la noche y no hemos pescado nada. Pero si tú lo dices, echaré las redes nuevamente.
6: Y esta vez las redes se llenaron de tantos peces que comenzaron a romperse. Un grito de auxilio atrajo a los compañeros de la otra barca y pronto las dos barcas estaban llenas de peces y a punto de hundirse. Cuando Simón Pedro se dio cuenta de lo que había sucedido, cayó de rodillas delante de Jesús y le dijo:
8: Señor, por favor, aléjate de mí. Soy demasiado pecador para estar cerca de ti.
6: Pues estaba muy asombrado por la cantidad de peces que habían sacado, al igual que los otros que estaban con él. Sus compañeros, Santiago y Juan, hijos de Zebedeo, también estaban asombrados. Jesús respondió a Simón:
7: no tengas miedo. De ahora en adelante, pescarás personas.
6: Y en cuanto llegaron a tierra firme, dejaron todo y siguieron a Jesús. En una de las aldeas, Jesús conoció a un hombre que tenía una lepra muy avanzada. Cuando el hombre vio a Jesús, se inclinó rostro en tierra y le suplicó que lo sanara.
9: Señor, si tú quieres, puedes sanarme y dejarme limpio.
6: Jesús extendió la mano y lo tocó.
7: Sí, quiero. Quedas sano.
6: Al instante, la lepra desapareció. Entonces Jesús le dio instrucciones de que no dijera a nadie lo que había sucedido. Le dijo:
7: preséntate ante el sacerdote y deja que te examine. Lleva contigo la ofrenda que exige la ley de Moisés a los que son sanados de lepra. Esto será un testimonio público de que has quedado limpio.
6: Sin embargo, a pesar de las instrucciones de Jesús, la noticia de su poder corrió aún más. Y grandes multitudes llegaron para escucharlo predicar y ser sanados de sus enfermedades. Así que Jesús, muchas veces, se alejaba al desierto para orar.
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0: Muy buenos días. Ahora sí que estábamos aquí en suspenso, ¿verdad? Esperando ya para entrar al aire. Muy, pero muy buenos días. Les saludamos con muchísimo gusto en este maravilloso día. Viernes, ya estamos llegando una vez más al fin de semana. De verdad que qué rápido están corriendo los días, qué rápido se nos está pasando el tiempo. Ya es viernes otra vez. Hoy los chiquitines no tienen clases. Todos los maestros hoy asisten a sus consejos técnicos, así que los chiquitines se quedan en casa. Pero nosotros ya estamos aquí desde tempranito, bien madrugadores, bien madrugadoras, porque sabemos que ya todos nuestros amigos que están siguiendo la lectura de la Biblia día tras día, pues están emocionados, están contentos, están constantes. Y desde las 5:30 ya escuchamos tempranito lo que fue el Salmo capítulo 30, versículos 1 al 7. Ya nos estamos posicionando en el capítulo 13 del libro de Levíticos en el Antiguo Testamento, y en el Nuevo Testamento vamos en el Evangelio de Lucas capítulo 5, versículos 1 al 16. Soy la pastora Carla, saludándoles en esta mañana a nombre de nuestra querida profeta Ingrid Quiroa, y recibiendo, saludando y dándole la bienvenida a nuestra querida pastora Tere. ¿Cómo estás, amada? Buenos días.
1: Hola, buenos días, pastora Carlita, y a todos los que nos escuchan. Pues muy bendecida, como siempre decimos, ¿verdad? Con abrir los ojos es una nueva misericordia y un gran milagro. Entonces, muy bendecidos, bendito Dios.
0: Así es, un hermoso regalo abrir los ojos y pues escuchar la palabra desde temprano. Qué maravilla, mire, por allá los que ya nos andan fallando los ojos, poder escucharla y ya no estar así tan concentrados en estar leyendo, no se nos gasta tanto la vista, la escuchamos así como en la nueva traducción viviente, la estamos oyendo pues ambientada y todo, es una bendición. Así que es verdad, desde temprano ya estamos recibiendo las misericordias del Señor. Y me gustaría en esta hora poder saludar a quienes ya se han conectado a través de Facebook y nos están dejando aquí un saludo, un mensaje. Mire, como por ejemplo Tony Jiménez, que siempre se esfuerza por ser el primerito en mandarnos su saludo. Nos está saludando y deseándole a todos un bendecido fin de semana. Muchísimas gracias, Tony. Trusk Reyes también ya está por aquí pasando lista, pues bendiciéndonos a todos y saludándonos en el nombre del Señor. Muchísimas gracias, Trusk. Ros Rodríguez nos dice buen día para todos y bendecido fin de semana. Igualmente para ti. Judith Prieto Martínez dice bendición para todos ustedes. Pastoras, feliz día. Pues feliz día también para ti, Judith. Bendiciones. Fabiola Gutiérrez también nos saluda, nos dice mil bendiciones también para ti. Miguel Ángel Villafuerte Reyes dice buenos días, bendiciones amadas pastoras del Dios Altísimo. Amén, amén. Angie Guillén, hola pastoras, excelente viernes, un abrazo. Por aquí también está María Luisa Rodríguez Lozada, ella desde acá del Valle de Toluca nos saluda, dice pastoras Carlita y Teresita, saludos y bendiciones para todos, gracias a Dios por todo, amén. Lulú Rojo dice, hola, hola, buenos días, mándele un saludo a Sonia García Hernández, Dios les bendiga. Pues para Sonia García Hernández, bendiciones y saludos en esta hermosa mañana. Armando Jaime nos dice, bendiciones para todos ustedes, Dios les bendiga siempre. Son los mejores deseos de ministerio transformando vidas para Cristo desde la Ciudad de México. Poderosa palabra. Ay, pues un saludo para todo el ministerio de Transformando Vidas para Cristo. Judith Carrillo también nos está saludando en esta hora. Y bueno, por aquí son los saluditos que tenemos hasta este momento, porque ahora es momento de entrar de lleno a la lectura de la palabra. Como ya les decíamos, estamos en Levíticos capítulo 13 y no sé, pastora Tere, qué te parezca a ti, pero por lo menos este es uno de los capítulos que al leerlo o al escuchar la lectura, como lo hicimos hace un momento, nos suena como que bastante repetitivo, como que decimos, ay, de este capítulo, ¿qué juguito le podremos extraer? Pues nos está hablando ahí de la importancia que tenía que los sacerdotes vigilaran, lo que tiene que ver con las enfermedades cutáneas, o sea, enfermedades de la piel. Y pues ellos debían de examinar estas enfermedades.

0: pecado tiene en nuestra alma. Así que, pues sí, es un capítulo muy interesante, ¿no crees, pastora Teresita?
1: Yo creo, pastora Carlita, que aparte de interesante, yo creo que un capítulo muy fuerte, ¿verdad? Que en el Antiguo Testamento, pues, nos habla de las enfermedades, las instrucciones que Dios da, ¿verdad? Para el pueblo, pero bien lo dice usted, pastora Carlita, como en este tiempo, en esta época que estamos viviendo de corrupción, de pecado, simboliza o tipifica todo, toda la manera de vivir, pues nuestras vestiduras viles, ¿verdad? Esa lepra de cómo muchas veces nos contaminamos de todo lo que el mundo ofrece y es bien fácil, ¿no? Es bien fácil el contaminarnos del pecado. Y pues sin darnos cuenta, pues enfermar nuestra vida de lepra. En el Antiguo Testamento lo señala como una enfermedad física, pero en este tiempo que estamos viviendo lo podemos ver en lo espiritual, ¿verdad? ¿Cómo está el mundo en la actualidad? Si usted pone la televisión, son noticias y puras noticias tan desagradables, son muertes. Bien lo decía la palabra, ¿no? Lo dice la palabra que en los últimos tiempos los corazones se enfriarían. Y estamos viviendo esos tiempos, esa lepra en este 2026 tan difícil. Y la gente no quiere conocer de Dios. La gente no quiere. A veces les hablamos, les compartimos, porque ese es el antibiótico para esa enfermedad, ¿verdad? Ese es el medicamento exacto y la cura.
0: Ay, por ahí creo que se nos quedó un poquito trabada. Ya estamos de regreso, pastora Teresita, te seguimos escuchando. Si no, mire, en lo que podemos regresar con la pastora Tere y podemos aquí tenerla nuevamente, mire, es verdad todo lo que nos comenta la pastora y qué interesante me suena eso, ¿no? La palabra de Dios es el antibiótico, es la medicina. Y es que sí, aquí en la palabra de Dios encontramos ese remedio que necesitamos. Y es bien interesante saber que Dios se preocupa y se ocupa no solamente de nuestra salud física, sino también de la salud de nuestra alma, de la salud de nuestro espíritu. Y como dijimos, ¿verdad? Quizás en este tiempo ya no estamos tan expuestos a esta enfermedad como lo es la lepra. Sin embargo, la simbología que tiene, sin embargo, el trasfondo que tiene para nosotros en lo espiritual, como bien lo mencionaba la pastora Tere, es muy profundo, porque así como la lepra simboliza esa corrupción y el efecto destructivo del pecado en el alma, fíjese, le comento esto que es bien interesante. La lepra es una enfermedad de la piel, pero que carcome el músculo, carcome la piel, y entonces llega y penetra tan profundo que afecta los nervios. Entonces, al afectar los nervios, se pierde la sensibilidad al dolor. La gente que experimenta esta enfermedad, pues ya no siente dolor. Y sabe, eso también es una cuestión bien tremenda, porque en lo espiritual representa la conciencia cauterizada o la insensibilidad del alma. O sea, cuando una persona ya no siente compasión, ya no siente amor y no puede experimentar arrepentimiento por sus malas acciones o pecados. Y eso es tremendo, ¿eh? Eso es tremendo porque se llega a veces a un punto en el cual la gente ya comete tanta maldad, peca tan constantemente, que muchas veces escuchamos a gente decir, mira, así soy yo así soy, así he sido siempre.

0: no voy a cambiar porque yo así soy. Eso es parte de mí, eso está ya en mi interior, hablando de malos hábitos, hablando de conductas, hablando de pecado, hablando de actitudes negativas. Mucha gente dice, yo así soy, así es mi carácter. Ay, perdón. Y entonces hay una insensibilidad. Eso es tremendo porque en la palabra encontramos eso, ¿no? Que la conciencia se cauteriza, que ya no hay un arrepentimiento, que ya no hay un dolor por el pecado. Perdón. Incluso gente que dice, ¿verdad? Pues ya pequé, no pasa nada, nadie vio, nadie se dio cuenta. Y se continúa, pues ahora sí que como si nada. Mira, aquí en el versículo 2 del capítulo de hoy, del capítulo 13, dice: si alguien tiene una hinchazón, una erupción o una decoloración de la piel que pueda convertirse en una enfermedad grave de la piel, esa persona debe ser llevada al sacerdote Aarón o a sus hijos. ¿Para qué? Para ser examinada, a fin de que ellos pudieran observar si esa cuestión de la piel no era lepra. Ahora, ¿qué nos enseña la palabra? Mire, Segunda de Corintios, capítulo 13, versículo 5, nos dice: examinaos a vosotros mismos si estáis en la fe. Probaos a vosotros mismos. El Señor nos sigue haciendo un llamado: examinarnos, examinarnos. Cada uno de nosotros debemos de hacer un alto y decir, ¿cómo está mi vida espiritual? ¿Cómo está mi alma? ¿Cómo está mi fe? ¿En verdad estoy caminando en el camino correcto? ¿Estoy haciendo lo que a Dios le agrada? ¿Estoy obedeciendo a la palabra? ¿Me estoy sujetando a ella? ¿Estoy obedeciendo los mandamientos del Señor? ¿O por ahí ya entró contaminación a mi vida? Amargura, rencor, resentimiento, falta de perdón, enojo. O quizás ya me volví insensible, ya no me duele lastimar a los demás, ya no me duele ofender, ya no me duele pecar, no me causa ningún mal. Y mire, nosotros tenemos que tener mucho cuidado con esto, porque aquí se examinaba a las personas y si acaso se encontraba que tenían alguna enfermedad que se podía presumir que pudiera ser lepra, se le aislaba. No se le permitía participar de las actividades del santuario, ir y presentar sus ofrendas, ir y presentar sus sacrificios, ir a adorar, ir a orar. Se le tenía que hacer a un lado, se le tenía que apartar. Hoy, gracias a Dios, la gracia y la misericordia de Dios abunda y es tan grande para nosotros que nos limpia. Pero ¿cuántas veces tenemos una conciencia cauterizada y nos acercamos al altar? Hablábamos en días pasados, ¿verdad? Por ahí del día lunes en esta semana, que cuando vamos a presentar nuestra ofrenda al altar, tenemos que detenernos y si sabemos que un hermano tiene algo contra nosotros, no si nosotros tenemos algo contra alguien, si algún hermano tiene algo contra nosotros, dejar ahí nuestra ofrenda, ir y reconciliarnos y después traer nuestra ofrenda al altar. Pero ¿cuántos hasta en eso nos hemos vuelto insensibles? No nos acercamos al altar del Señor, a su presencia con temor. Incluso quienes somos ministros, ¿verdad? Y servimos al Señor, tenemos que analizarnos cómo nos estamos subiendo al altar, cómo estamos predicando la palabra, cómo estamos sirviendo a Dios y al pueblo, ¿verdad? ¿Acaso nos hemos vuelto también insensibles? ¿Tenemos una conciencia cauterizada? Por eso la invitación es a examinarnos. Mira, aquí en Levítico, en lo que estamos leyendo, el análisis no era propio, ¿verdad? No se examinaba uno a sí mismo, tenía que uno presentarse delante del sacerdote. Hoy nos dice el Señor, examínate a ti mismo para ver si estás en la fe. Y es que si somos, decimos que somos personas que estamos en fe, que somos de fe, pues es que quiere decir que somos obedientes a la palabra del Señor, que estamos obedeciendo sus mandamientos, que estamos obedeciendo porque creemos que la palabra es verdad. Y como decía la pastora Tere, ¿verdad? Creemos que la palabra es esa medicina que sana nuestras vidas, que sana nuestro corazón, que sana nuestra mente, que sana nuestro espíritu. Ahora mire, aquí en el versículo 4 también encontramos algo bien interesante. Dice que si la persona o la zona de la piel que estaba afectada solamente era una decoloración blanca, dice, y no parece estar más profunda que la piel, y si el vello en la mancha no se ha vuelto blanco, el sacerdote pondrá a la persona en cuarentena durante 7 días. Lo que decíamos, ¿verdad? Se le apartaba. ¿Con qué objeto? Pues no con el objeto de tenerlo ahí como algo malo, como con un te desecho, ¿verdad? Sino que se daba tiempo, porque el tiempo revela la verdadera condición. Mire, Mateo capítulo 7, versículo 20, el Señor Jesús nos dijo, por sus frutos los conocerán. Y es que para dar fruto, nosotros sabemos que sembramos una semillita y no inmediatamente vamos a tener al otro día. Si sembramos, por ejemplo, hoy una semilla de chilito manzano, pues no, mañana ya vamos a estar comiendo chile manzano, ¿verdad? Es un proceso que lleva su tiempo. Esa semilla tiene que morir ahí en la tierra, tiene que romper el caparazón, tiene que salir por ahí el retoñito, tiene que ir creciendo hasta que se convierte en una planta grande capaz de dar ese fruto, y eso requiere tiempo. Por eso dice aquí, si el sacerdote ve que esa mancha de la piel no está tan profunda, la piel no está hundida, no está lastimada, lo vamos a poner aparte, vamos a dar un tiempo para poder examinar cuál es el fruto que hay y ver qué es lo que pasa. Dice que le volví a examinar, si veía que no había problema, que todo seguía en orden, que todo estaba bien tranquilo, lo volvían a poner en cuarentena otros 7 días. Tiempo, tiempo, hay que ser pacientes. De igual manera, nosotros tenemos que ser pacientes para dar también ese fruto delante del Señor y que en nuestro corazón se manifieste realmente que hay en nosotros. ¿Hay un genuino arrepentimiento? ¿Hay un verdadero arrepentimiento? ¿Hay una verdadera transformación del corazón? Porque ¿cuántas veces pasa también que nos hacemos muy rápidos para andar diciendo, ay, perdóname, perdóname, perdóname, o hacemos algo malo y le decimos al Señor, ¿verdad? Ay, Dios mío, perdóname, perdóname, Dios mío, ay, ya pequé, ya hice esto, ay, metí la pata, la regué, pero al rato otra vez estamos haciendo lo mismo. ¿Fue un genuino arrepentimiento? Ahí nos estamos dando cuenta que entonces tal vez estamos fallando, solamente estamos teniendo como que un remordimiento, no hay un verdadero arrepentimiento. Y esto me recuerda, sabe que mire, también ahí en el Evangelio de Lucas, capítulo 17, versículos 11 al 19, encontramos una historia muy interesante. Cuando Jesús sana a 10 leprosos. Y es que sí, Jesús es el único que puede traernos sanidad completa, aún de la lepra, aún de esa conciencia cauterizada, aún de esa insensibilidad que tenemos ya al pecado, a la maldad. Jesús sana a 10 leprosos, porque él va llegando ahí, iba camino a Jerusalén, ¿verdad? Y al llegar ahí entre la región de Samaria y de Galilea, aparecen estos 10 leprosos a lo lejos, gritando, ¿verdad? Porque acuérdese que, pues, aislados, ¿no? Gritando, sánanos, sánanos. Y el Señor Jesús sana a los 10. Y sabe que de los 10 nada más uno regresó a dar las gracias. Y Jesús dijo, pues, ¿qué no fueron 10 a los que sané? ¿Dónde están los otros 9? Sin embargo, solamente uno regresó a darle las gracias. Y le dice Jesús, tu fe te ha sanado. Y es que sí, Jesús es el que nos puede sanar. Pastora Teresita, te nos desapareciste, pero algo que nos quieras comentar, que seguirnos comentando.
1: No sé qué pasó con el teléfono, me sacó. Pues sí, estoy escuchando todo lo que dice y ciertamente así está nuestra vida, ¿no? Muchas veces la condición en este tiempo es eso, la lepra, el pecado, cómo estamos delante de Dios, cómo estamos llevando nuestra vida, si en un verdadero arrepentimiento, si estamos obedeciendo lo que el Padre nos ha mandado hacer y nos contaminamos, ¿verdad? Entonces esa enfermedad que viene no solamente en lo físico, sino en lo espiritual, pues es lo que se manifiesta, ¿verdad? Porque dice que no es lo que entra, sino lo que sale. Entonces se manifiesta en nuestra vida, en lo físico se manifiesta cómo está nuestra vida espiritual en la actualidad, cómo si le damos prioridad al pecado o si realmente al escudriñar la palabra del Señor, pues somos sensibles para obedecer, para ser conforme a sus mandatos. Pero los tiempos que estamos viviendo hoy, pastora Carlita, son tiempos tan difíciles, tan insensibles, como usted decía, ¿verdad? Ya no hay temor de Dios. Muchas veces creemos que los placeres del mundo son mejor que conocer a Dios, y nos contaminamos tanto que ya no sentimos ya el pecado. Para muchos es normal el vivir en esa condición sin darnos cuenta que cada día estamos o nos podemos enfermar más, ¿verdad? Aquí lo simboliza en el Antiguo Testamento como una enfermedad de la piel, pero hoy en día la enfermedad más grande es la indiferencia que podemos tener hacia Dios, y esa indiferencia está acabando con el ser humano, porque no volteamos nuestra mirada al Señor, sino simplemente vivimos por vivir y queremos agradar al hombre, los placeres del mundo, queremos quedar bien con el hombre, aunque estemos totalmente llenos de lepra, pastora Carlita.
0: Así es, así que hoy tenemos mucho que meditar en esta palabra, examinarnos a nosotros mismos. Prácticamente estamos llegando al final y nosotros queremos despedirnos, pero no sin antes recordarle. 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Así que nosotros nos despedimos en esta mañana, pastora Teresita. Muchísimas gracias por estar aquí. Gracias a todos por el favor de su presencia. Y el día de mañana, en punto de las 6, nuevamente nos vemos en Cara a Cara. Dios les bendiga.
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2: Buenos días, que Dios te bendiga. Bienvenido a tu programa Fuego del Espíritu de la Iglesia de Cristo Peña de Oreb. Amados hermanos, mañana sábado estamos en un programa matutino de 8 a 9 de la mañana. Te esperamos para que tú puedas escuchar una palabra que seguramente será de bendición para tu vida. Esta mañana estamos tomando los temas de matrimonios y vamos a hablar de un tema que se llama Despertando los Sentidos o Despierta los Sentidos. Hebreos capítulo 10, versículo 24 dice: y consideremos cómo estimularnos unos al otros al amor y las buenas obras. Recuerda que el amor no solamente es un sentimiento, sino también es una decisión. Es una decisión y es una actitud que tú tendrás que asumir, tendrás que tomar y tendrás que desarrollar en tu matrimonio. Esta mañana te voy a soltar un desafío tremendo en tu vida. Y digo tremendo por si no estás acostumbrado a tener ciertos detalles, ciertas atenciones hacia tu cónyuge. Recuerda que no se trata de tu cónyuge, se trata de ti. No se trata de lo que hace tu cónyuge, porque seguramente cuando yo esté hablando, no faltará alguien que diga: ya ves lo que dice el pastor, eso deberías de hacer. No, eso es lo que deberías de hacer tú, no tu cónyuge, tú. O sea, esto es para mí. Vamos, dígalo conmigo esta mañana. Lo que me están hablando es para que yo lo haga en mi cónyuge, no para que mi cónyuge lo haga en mí. El amor, amado hermano, no espera, da. Acuérdese que se trata de usted, no de su cónyuge. Pero es que yo no tengo la culpa. Mira, amado hermano, donde hay un pleito se necesitan dos. Usted no se pelea solo con la pared. No se pelea, se necesitan dos. Así es que esta mañana este reto, este desafío es para ti. ¿Qué dice Hebreos 10:24? Y consideremos cómo estimularnos unos a otros al amor y a las buenas obras. Yo te pregunto sinceramente, ¿tú consideras todos los días qué mecanismos, qué estrategias, qué palabras, qué conductas vas a tener? ¿Qué actitud vas a asumir para con tu cónyuge? ¿Cómo vas a actuar para provocar en él o en ella amor y despertar ese amor? Tal vez digas: no, pastor, yo como Sara y como Abraham. ¿Qué dijo Sara cuando escuchó que iba a tener un hijo con Abraham? ¿Será que mi señor? Muchas mujeres dicen: pastor, mi esposo, ¿para que haga tal o tal cosa? Pastor, no le pida peras al olmo. Pastor. Y los hermanos dicen: ¿mi esposa? No, mi esposa no sabe dar, solo pide. Ella lo único que quiere es que le den. He escuchado mujeres que digan: a mí con que me den mi dinero y me tenga bien, no me importa lo que haga. ¿Segura? ¿Segura? Porque el problema es cuando se dan los divorcios. Y no solamente ya no vas a obtener el puro recurso, tarde o temprano te lo van a quitar. Despertar a los sentidos, activarlos, motivarlos, es algo que tendrás que aprender esta mañana. Amar y dar amor. ¿Estás dispuesto? ¿Estás dispuesta esta mañana? ¿Quieres aprender a mantener tu relación? ¿Quieres aprender a restaurar tu matrimonio? ¿Quieres salvar tu hogar? Tendrás que aprender esta mañana a despertar los sentidos, activarlos, motivarlos. Tendrás que aprender a amar esta mañana y dar amor. Hebreos dice estimularnos. Escúchame, la palabra es parosuxmos. ¿Y sabes qué significa? Invitar al bien. Y escúcheme, viene del verbo porosixmos. En griego, porosixmos, ¿sabes qué significa? Exaltación. Extremadamente afectuoso y de pasiones. ¿Cómo es esto? Sí, debes de ser apasionado. Déjeme parafrasear esta mañana. Cuando Hebreos 10:24 dice, y consideremos cómo es ser apasionados en extremo, en demostraciones, no en decir, tengo buenas intenciones. Las intenciones no te sirven. Es que usted no sabe yo las buenas intenciones que tenía con mi esposa, pero cuando llegué, nada más de verle la cara, hasta las ganas se me quitaron. No, esto no es de buenas intenciones. Es de hechos. De hechos, no de palabras. Ser extremo en demostración de amor, en efecto, muy apasionado, extremadamente apasionado, apasionada. Deberás esta mañana de aprender a ponerle pasión en todo lo que haces para despertar a tu esposo, para despertar a tu esposa, para llevarlo al amor. ¿Cómo lo vas a llevar al amor, a él o a ella? Tú mismo tienes que ser un apasionado. Y no estamos hablando de ese eslogan que sale en la televisión que dice apasionado de verdad y te lo dicen por un deporte. No, aquí te lo digo, apasionado de verdad por tu esposo, apasionado de verdad por tu esposa. Empecemos por el día de hoy. Cuando tú te despiertas, ¿qué cara tienes? ¿Qué cara pones? ¿Qué tono de voz tienes cuando despiertas? ¿Y cómo le hablas a tu cónyuge? ¿Sabías que desde el saludo matutino se muestra cómo está la relación en una pareja? Un saludo, escúchame, matutino, dice mucho de quién eres y cómo tratas a tu cónyuge. Bueno, hay personas que se despiertan, se rascan la cabeza, se paran de la cama, arrastran los pies, ven al esposo o ven a la esposa y ni se dirigen a palabra. Baja, le pone ahí, y yo espero que no seas como esas esposas que mandan con dos yemas a sus esposos a trabajar, ¿verdad? Cuando yo les digo, ¿te mandaron con dos yemas a trabajar? Dicen, ¿cómo que con dos yemas? ¿Con dos huevos cocidos, estrellados, revueltos? ¿Cómo? No, con dos yemas de los dedos te los tronaron. Te me vas rapidito a trabajar. ¿Cuáles son tus primeras palabras en la mañana cuando despiertas? ¿Acaso le das un saludo a tu esposo de buenos días, mi amor? A tu esposa, mi amor, ¿cómo despertaste? ¿Estás bien? ¿Cómo te sientes? No ese clásico de ¿cómo amaneciste? No, es ¿cómo amaneciste? No, amados hermanos, qué triste es ver si a tu esposa ¿cómo amaneciste? No, no, no, ¿cómo amaneciste? ¿Estás bien? ¿Cómo saludas a tu esposa en las mañanas? Bueno, hay personas que no están acostumbrados a decirse buenos días. Cuando les sirven de comer, no están acostumbrados a decir gracias por darme de comer. No, si es obligación, pastor, servirme. ¿Y eso qué? ¿Por eso no das las gracias? Si damos gracias por los alimentos que Dios nos da, con acción de gracias los recibimos. Que no le podamos dar gracias a quien nos sirvió, aunque sea su obligación, según tú. Oye, ¿qué haces cuando tu esposo te da el gasto? Gracias, mi vida, porque siempre eres un hombre amoroso y buen proveedor. Ya era hora, a ver a qué horas me das el gasto. ¿Y por qué me das tan poco? ¿Cómo le hablas a tu esposo? ¿Cómo le hablas a tu esposa? Es muy diferente que tú te despiertes. El tono de voz que tú utilizas tiene mucho que decir. Porque no es lo mismo decir, muy buenos días, ¿cómo estás? Decir, buenos días, ¿cómo estás? Y te contestan, sí, buenos días. Ya te dije, sí, ¿qué tiene de buenos? ¿Tú crees que eso está bien? El tono de voz con el que tú le hablas a tu cónyuge No es lo mismo decir en un buen tono buenos días a decir en un mal tono sí, buenos días, de mala gana, solo por formulismo, solo por costumbre, gracias, gracias. Eso no sirve, no sirve de nada. Por eso esta mañana te dije, tendrás un desafío, vas a tener un desafío. Paroxismos, exaltación, extremadamente afectuoso, en pasiones. Tus palabras muestran calidez o molestia. Los pequeños detalles hablan de cómo está tu relación. Imagínate nada más, te pongo este ejemplo. En la iglesia, una pareja de esposos. Uno se sienta por un lado, otro por otro lado. Y luego tú les preguntas, ¿cómo están? Y te contestan, muy bien, pastor, ¿qué no se nota? No, pues sí. ¿Tú qué piensas esta mañana? ¿Están bien? Los pequeños detalles son los que nos muestran cómo vives con tu pareja. ¿O acaso, pastor, usted nos ve mal? No, nosotros estamos muy bien. Hay noviazgos que dicen, nosotros nunca peleamos, nunca discutimos. Pues qué bueno que no peleen, pero sí deberían de aprender a discutir sanamente, porque si una esposa para todo dice que sí y un esposo para todo dice que sí, son como una olla express que no tardarán en explotar, porque nada más están aguantando y son como una marioneta o son como un robot. Y bueno, no debe de ser así. El esposo tiene voz y voto, la mujer tiene voz y voto, la mujer puede ser escuchada, el hombre puede opinar también, ambos opinan, se respetan, pero ambos se consideran el uno al otro. Tú has aprendido a estimular, a ser apasionado, a saludar a tu esposa en las mañanas, a prepararle el desayuno, a decirle, hoy no hagas de desayunar, yo te voy a invitar, hoy no trabajes, voy a comprar comida para que tú no hagas de comer, no te preocupes. Como esposa, has procurado pararte temprano y decirle a tu esposo, mira, te hice lo que a ti te gusta, mira, te preparé lo que tanto te gusta, pero si también con mala gana le sirves y le avientas el plato con comida, bueno, que no te hice lo que te gustó, sí, pero ¿a quién le gusta que le avienten la comida, verdad? Desde el saludo matutino, desde el saludo en la mañana, escúchame, quiere decir mucho. ¿Sabes que un buen saludo ministra todo el día? Imagínate que al despertar tú saludes con amor, con cordialidad a tu cónyuge. ¿Cómo lo harás sentir todo el día? Pues muy bien. Cuando tú le hablas por teléfono, ¿cómo le hablas? ¿Bien o mal? Te habla tu esposa, otra vez esta. Me está cuidando, me está checando. Le contestas, ¿qué quieres? Sí, ya te dije, al rato voy. ¿Cómo le contestas en el teléfono? ¿Cómo le contestas cuando llegas a tu casa? Buenas noches, mi amor, ya llegué. Y llegas con una sonrisa. Es que tú no sabes los problemas que tengo en el trabajo. ¿Qué importan los problemas que tienes en el trabajo? Estamos hablando de tu esposa. De tu esposo. Cuando llega tu esposo, ¿qué encuentra tu esposo en la casa? Abre la puerta y encuentra una batalla campal. La esposa con unos gritos, ¡ah!, con un pie deteniendo a un hijo, con el otro pie a otro, con una mano al otro, con la otra mano al perro y con la cabeza deteniendo al perico y con unos gritos, ¡ya llegaste! ¡Qué bueno que llegaste! ¡Mira estos! ¿Quién quiere llegar a una casa así? ¿Quién quiere llegar a una casa así? Viendo una mala cara. Amada hermana, amado hermano, ¿cómo se contestan cuando hablan por teléfono? Cuando alguien se comunica contigo positivamente, eleva tu autoestima. Te lo voy a tener que repetir. Cuando alguien se comunica contigo positivamente, eleva tu autoestima, te hace sentir bien. ¿No has visto esas personas que te encuentras en la calle, aunque sea por puro formulismo? Así sea alguien que te cae mal y que dices, no lo trago,
3: pero le das una risa fingida y dice, ¿cómo estás? Me da gusto verte. Bueno, si lo haces por compromiso con esa persona que no te cae tan bien, porque la palabra del Señor nos dice que aún debemos de amar a nuestros enemigos. Amar a nuestros enemigos. ¿Cómo le deberías de hablar a tu esposa? ¿Cómo le deberías de hablar a tu esposo? Cuando el tiempo ha pasado y no le das nunca un elogio a tu esposo, a tu esposa, tú estás provocando un abismo entre ambos. Ahora te pregunto, ¿cuánto tiempo ha pasado sin que le des una palabra de gratitud, de bendición a tu cónyuge, que lo hayas estimulado y lo invites o la invites a hacer las cosas bien y que se sienta agradado, agradada, que se sienta motivado, motivada? Cuando tú le has dicho, mi amor, no sabes cómo te agradezco porque siempre que cocinas lo haces con todo tu esmero y yo te lo agradezco porque aun cuando fuera parte de tus obligaciones, siempre lo haces y lo haces muy bien. ¿Acaso se lo dices? ¿Acaso le dices, te admiro y te respeto porque cómo cuidas el hogar, cómo cuidas a mis hijos, te valoro, te respeto porque el trabajo que tienes es muy pesado en la casa y siempre estás de buen humor? Pero pastor, es que no es cierto, nunca está de buen humor. Sí, ya lo sé, pero estimúlela. No le estoy diciendo, dígale mentiras. Pero esa lo va a provocar a que ella haga las cosas mejor. Como esposa le has dicho, no sabes qué buen proveedor eres. Eres un hombre responsable. Siempre sales a buscar el pan y siempre tratas de darnos lo mejor. Es algo que te agradecemos tus hijos y yo. Te valoramos, te respetamos, te amamos. ¿Lo has estimulado a tu esposo? ¿Le has dado una palabra de elogio? ¿Le has dado una palabra de elogio a tu esposa? ¿Cuánto tiempo tiene que no le das flores a tu esposa? ¿Cuánto tiempo tiene que tú como esposa no le das un detalle a tu esposo? Porque según tú, nada más el esposo te debe de dar detalles. Y tú como esposa nunca tienes un detalle a tu esposo. ¿No es de ambos? ¿Acaso no es de ambos? ¿Cuánto tiempo tiene que no invitas a cenar a tu cónyuge? No, si ayer fuimos, estábamos con unos hermanos de la iglesia, perdóname, sin hijos, ni hijos naturales, ni con hermanos de la iglesia, eso no vale, eso no vale. Tú a solas con tu esposo, tú a solas con tu esposa, decirle, hijos, nos aguantan aquí 3 minutitos, voy a tomarme un helado con tu mamá. No, pero ¿qué queremos ir? No, aguántenos. Que tengas tiempo con tu esposa, que tengas tiempo con tu esposo, que solamente se lo dediques a él o a ella. ¿Cuánto tiempo no le das una cena romántica a tu esposa? ¿Cuánto tiempo tiene que no recibes a tu esposo con una cena romántica? No, pastor, eso es una cursilería. Hay hombres que me dicen, eso es muy cursi, no va para mí. No, amado hermano, si no se trata de cursilería, muchos dicen, es que a mí nunca me lo enseñaron, pero no se trata de que no te lo enseñen para que lo puedas aplicar. Tendrás que aprender esta mañana a estimular, a ser apasionado. Aquí no se trata de cursilerías. Se trata, amado hermano, de estimular, de despertar el amor en tu pareja, de despertar el amor en tu esposa, de despertar el amor en tu esposo, que él sienta que cuando viene al hogar, viene a un lugar, a un oasis, a un lugar de descanso, que el esposo anhele llegar a la casa, que la esposa anhele que llegue el esposo, que el esposo anhele ver a su esposa, que la esposa anhele ver a su esposo. No, pastor, es que como a mí eso no me enseñaron. ¿Y qué importa que no te lo hayan enseñado hoy, esta mañana? Te lo estamos enseñando para que aprendas a estimular, aprendas a amar, aprendas a dar, aprendas en los pequeños detalles. a ser expresivo con tu cónyuge. ¿Acaso tocas el corazón de tu pareja? Deberás aprender a tocar el corazón de tu pareja. ¿Qué haces al acostarte? ¿O qué haces al despertar? ¿Acaso le dices, buenas noches, mi amor, me voy a descansar? ¿En la mañana cómo despiertas? ¿Por teléfono? ¿Cuando comes? Los pequeños detalles, esos pequeños detalles cotidianos del día a día en un hogar, del día a día en un matrimonio, del día a día en un matrimonio, hablan de quién eres, cómo tratas a tu pareja. La gente se da cuenta, la gente observa cómo tratas, cómo le hablas a tu esposo, cómo le hablas a tu esposa. Mira, amado hermano, tú le abres la puerta del auto a tu esposa, que la abra ella. Le acomodas la silla. Cuando ella se va a sentar a comer a un restaurante, ¿tienes atenciones con tu cónyuge? ¿O ya es tanta la confianza que ahora eres un burdo esposo o una burda esposa? ¿Eres un patán que ni siquiera puedes tener una atención de educación, de respeto, de atención para con tu esposa? Eso tus hijos lo ven. Y como tú trates a tu esposa, tus hijos van a tratar a la suya. Como tú trates a tu esposa, así van a tratar a tu hija, porque tu hija va a buscar un esposo como tú. Cuando yo le pregunto a las parejas y le pregunto al esposo, ¿te gustaría que tu hija tuviera un esposo como tú? Dice, la verdad, no. ¡Ojalá y no! Cuando le pregunto a la esposa, ¿te gustaría que tu hijo tuviera una esposa como tú? No, pastor, la verdad no. Ni Dios lo quiera. Entonces, si sabes quién eres y cómo eres, ¿por qué no lo haces para cambiar? Tendrás que cambiar. Tendrás que cambiar. ¿Tienes atenciones esta mañana con tu cónyuge? Te hago esa pregunta. Y te repito, recuerda que el amor no solamente es un sentimiento, sino es una decisión que tendrás que tomar. Decide esta mañana qué tienes que hacer con esos pequeños detalles. Y esta mañana yo te invito, desde ahorita, practica esta mañana ser atento, ser atenta con tu esposo. Si tu esposo se para y dice, pastor, me paro y ni siquiera me despide en la puerta, está roncando en el quinto sueño. Le hablo a las 10 de la mañana y sigue roncando. Llego a la casa y le encuentro roncando. Tendrás que aprender a amar a tu esposo. Si tu esposa se levanta y tú ni siquiera le dices gracias por el vaso con leche, por despedirse en la puerta, cuando te habla le hablas mal, amado hermano, tendrás que aprender a tener detalles, educación, respeto, pero sobre todo tendrás que aprender a ser apasionado. ¿Escuchaste? ¿Quieres saber conservar tu matrimonio? ¿Quieres salvar tu matrimonio? ¿Quieres saber cómo se conserva una relación? Tendrás que ser apasionado con tu cónyuge, amado hermano, y no solamente de intenciones ni de palabra, sino de hechos. Tendrás esta mañana, mira, si ya vives con él, si ya vives con ella, pues entonces aprende esta mañana y aprenderás a hacer la vida más ligera, más fácil, más llevadera cuando tú tengas buenas y buenos detalles y buenas intenciones. Los pequeños detalles, los pequeños detallitos son los que hablan de quién eres en realidad, no los grandes detalles. Los pequeños detalles son los que muestran quién eres tú con tu cónyuge, y eso hablan de ti y de cómo tratas a tu cónyuge. Esta mañana atrévete a ser apasionado. extremadamente detallista, extremadamente, amado hermano, amoroso, y estimula y despierta los sentidos en tu cónyuge. Soy el apóstol Martín Scott de la Iglesia de Cristo Peña de Areb. Te mando un abrazo, una bendición, y continuaremos con estos temas que seguramente nos estarán despertando y llevando a otro nivel de excelencia en nuestras relaciones con nuestra pareja. Que Dios te bendiga y hasta la próxima.
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3: Hola, ¿qué tal? ¿Cómo están? Muy buenos días a todos ustedes, queridos amigos que nos escuchan en esta mañana de viernes. Viernes 25 de septiembre del 2026. Le damos la más cordial bienvenida a cada uno de ustedes. Sean bienvenidos, le damos gracias también al doctor Carlos Quiroga que nos permite, ¿verdad?, poder compartir en este su espacio a las 7 de la mañana por Ondas de Vida. Gracias, gracias, gracias, y es un gusto poder estar con ustedes, pero también se encuentra con nosotros en esta mañana como todos los días, nuestra buena amiga Monse. Buenos días, Monse.
4: Hola, ¿qué tal? ¿Cómo está, Pastor Javier? Pues como siempre digo, en los jueves me da mucho gusto estar con usted. Sí, yo sé. Me da mucho gusto estar con usted, estar compartiendo, sobre todo aprendiendo de lo que el Señor hace a través de su vida. Pero pues hoy la sorpresa, ¿verdad? Hoy en jueves nos tocó estar con usted compartiendo con todos los que nos están escuchando, ser parte de esta mañana.
3: Así es, por estas fechas. Vamos a estar el día jueves no vamos a poder estar, pero vamos a estar el día viernes y sábado también. Entonces también sábado ahí le invitamos para que nos escuche, pero no solamente viernes, sábado, domingo, lunes, martes, miércoles y jueves, toda la semana, porque acuérdese que Ondas de Vida 1440 está 24/7 para usted. Es su estación, son sus programas que usted hace posible que puedan salir al aire para que más gente pueda escucharlo. Y bueno, traemos una temática de 15 días a la fecha, 3 semanas a la fecha, referente a Los Ángeles. Y es muy importante porque tenemos que entender algo súper importante. Los Ángeles, el ministerio de Los Ángeles, es muy importante. Hoy, por ejemplo, vamos a estar mirando Los Ángeles en la vida, el ministerio de Los Ángeles, en la vida terrenal de Jesús. Eso es lo que vamos a estar viendo. O sea, sí hubo ángeles que enviaron mensaje, ángeles que traen a los siervos, que dan dirección, todo eso. Pero hoy vamos a hablar de lo... Bueno, no solamente hoy, mañana y algunos días vamos a estar hablando referente, porque son mucho lo que podemos sacar referente a los ángeles en la vida terrenal de Jesús. Y, por ejemplo, comencemos con Hebreos capítulo 1 en el verso número 6. Dice... Y cuando Dios envió a su Hijo primogénito al mundo, dijo que todos los ángeles de Dios lo adoren. O sea, vamos a darle otra vez otra lectura. Hebreos 1:6. Y cuando Dios envió a su Hijo primogénito al mundo, dijo que todos los ángeles de Dios lo adoren. Imaginemos por un momento que pudiéramos observar, que pudiéramos saber toda la vida terrenal de Jesús desde una perspectiva celestial. No solamente terrenal, porque terrenalmente conocemos todo lo que está escrito en la palabra, ¿verdad? Pero si nosotros vemos la vida terrenal de Jesús desde una perspectiva celestial, veríamos algo extraordinario. ¿Por qué? Porque mientras Jesús caminaba por las calles, Mientras que él enseñaba a las multitudes, mientras que Jesús sanaba enfermos y finalmente entregaba su vida en la cruz, el cielo no estaba indiferente para la persona de Jesús. Dice la palabra que los ángeles estaban presentes en momentos decisivos de la misión de Jesús en esta tierra. O sea, los ángeles siempre estuvieron activos, aún desde antes de que Él viniera a la tierra, desde que Él naciera en carne. Desde antes los ángeles ya se habían movilizado. O sea, el plan de Dios era perfecto. El plan de Dios era un plan que aún había iniciado desde antes de que Jesús llegara a esta tierra. Ahora, los ángeles me enseña claramente que no son los protagonistas. Lo volvemos a repetir, como siempre lo hemos repetido. El protagonista siempre lo fue y será Cristo. ¿Por qué? Porque su ministerio, el ministerio de Jesús, antes de entrar al tema, nos permite contemplar la grandeza, la autoridad, pero también la obediencia del Hijo de Dios. Porque dice la palabra del Señor, porque le dio un nombre que es sobre todo nombre, que fue obediente y obediente hasta la muerte de cruz. Entonces nos habla de la autoridad, nos habla de la obediencia del Hijo que el Hijo tuvo para papá. Estudiar a los ángeles alrededor de la vida de Jesús también nos va a ayudar mucho a que nosotros podamos comprender que detrás de la historia visible que nosotros estamos mirando, la historia visible de la redención, lo que usted y yo conocemos, existe otra realidad. Existe una realidad espiritual que glorifica a Dios en todo momento. Ahora, desde el Antiguo Testamento, los ángeles aparecen como servidores de Dios. Siempre. Desde el Antiguo Testamento, los ángeles aparecen como servidores de Dios. Es decir, los ángeles son mensajeros. Uno, ¿qué más? ¿Qué leímos en el primer versículo? Son adoradores. Adoran al Padre, a Cristo. Y ministros que cumplen sus órdenes. Son ministros que cumplen las órdenes de Dios. Sin embargo, la Biblia, si

0: O sea, desde antes de su nacimiento, los ángeles ya estaban en movimiento. Los ángeles ya habían recibido órdenes. Los ángeles ya estaban ahí. Por ejemplo, Lucas 1:26 hasta el 38. Usted le puede dar lectura después porque es muy largo. Pero un ángel le comunica también a José que el niño concebido por María viene del Espíritu Santo. No solamente prepara el corazón de María cuando le dice, vas a tener un hijo. Y ese hijo será el redentor de la humanidad. No solamente eso, porque imaginémonos, en aquellos tiempos, cuando una pareja que no estaban casados y no vivían juntos, y de repente la mujer sale embarazada, entonces, ¿cómo? ¿Qué pasó aquí? O sea, antes de que ellos se desposaran, probablemente la gente pudo haber pensado, ahí hubo algo. O José pudo haber pensado, no, pues yo pensé que era, no, pero no, ya me di cuenta que no. Entonces viene un ángel y le dice, a ver, José, espérate tantito, no te preocupes. María es la mujer que está en tu corazón, la que amas, y esa María no ha hecho nada malo, sino que al contrario, Dios la escogió con un propósito. O sea, aquí me está hablando primero que vino a María para preparar el corazón de María, pero también tuvo que venir con un José. ¿Y entonces qué hizo José? Porque él iba a ser repudiado por haberse casado, claro, por haber estado con una persona que estaba embarazada y que no era su hijo, no era hijo de él. Entonces, un ángel comunica a José que el niño concebido por María viene del Espíritu Santo. O sea, la movilización de ángeles alrededor de Jesús es muy importante, porque Mateo 1:20 y 21 también nos señala que después del nacimiento de Jesús, escucha, eso nada más lo estoy dando así de rápido.
1: Sí, claro.
0: Pero después lo vamos a ir desglosando. Después del nacimiento de Jesús, una multitud de ángeles aparecen alabando a Dios delante de los pastores. O sea, hay otra. En el nacimiento de Jesús, y no solamente los ángeles, sino que mandan a traer sabios de Oriente. Dios envía sabios de Oriente para traer los regalos que iba a necesitar ese Dios, ese rey que había nacido. Entonces, le voy a dar lectura a Lucas 2, versículo 8 en adelante. Había pastores en la misma región que velaban y guardaban las vigilias de la noche sobre su rebaño. Y he aquí se les presentó un ángel del Señor. Y la gloria del Señor los rodeó del resplandor y tuvieron gran temor. Pero el ángel les dijo, no temáis, porque he aquí os doy nuevas de gran gozo, que será para todo el pueblo. Que, versículo 11, que os ha nacido hoy en la ciudad de David un Salvador, que es Cristo el Señor. Esto os servirá de señal. Hallaréis al niño envuelto en pañales, acostado en un pesebre, y repentinamente apareció con el ángel una multitud de las huestes celestiales que alababan a Dios y decían, gloria a Dios en las alturas y en la paz, y en la tierra paz y buena voluntad para con los hombres. Quiere decir que durante el ministerio terrenal de Jesús, los ángeles van a aparecer particularmente en momentos de prueba, pero también en momentos de victoria. Ahí es donde se van a aparecer, porque después de la tentación en el desierto, los ángeles se acercan para servir a Jesús. Ah, Mateo capítulo 4, versículo 11 dice, entonces el diablo se fue y llegaron ángeles a cuidar a Jesús. En Getsemaní, cuando Jesús se enfrenta a la angustia de la cruz, un ángel dice que desciende, que el cielo se abre y desciende para fortalecerlo. Y Lucas 24:43 es donde viene y se le apareció un ángel del cielo para fortalecerlo. Entonces, toda la vida de Jesús está plagada de ángeles. Ángeles. Pero ahora nos vamos a ir al punto número

0: cuando Dios entra en la historia, el anuncio de María. Ese es el primer punto que vamos. Solamente le di un... de todo lo que... como la vida de Jesús, terrenalmente hablando, está rodeada cada instante, cada momento, y más esos momentos de prueba y esos momentos de victoria, está rodeada de estos seres espirituales, de estos ángeles. Ahora, vámonos a la palabra del Señor. Dice Lucas capítulo 1, versículo 26 y 27. Al sexto mes, el ángel Gabriel fue enviado por Dios a una ciudad de Galilea llamada Nazaret, a una virgen desposada con un varón, se llamaba José, y él era de la casa de David, y el nombre de la virgen era María. Hay noticias en la vida. Yo creo que todos nosotros hemos recibido noticias, noticias que cambian en un momento, en un día, en un instante, pueden transformar una familia, pueden cambiar un estado de emoción. Cuando recibes una buena noticia, y hasta el ánimo te cambia, hasta las fuerzas, hasta te dan fuerzas, hasta te dan ganas de vivir, hasta te dan ganas de seguir avanzando, te dan ganas. Pero hay noticias también que vienen y de repente te hacen caer, te deprimen, te causan conflictos. Pero hay noticias que cambian la historia para siempre. Y es esta noticia. Porque en esta noticia, María estaba viviendo una vida aparentemente sencilla. ¿Por qué? Porque era una jovencita que estaba con sus papás, con su familia, era hija de familia y estaba viviendo una vida sencilla. Ella era una joven que estaba comprometida con un buen varón que se llamaba José, que era descendiente del rey David. O sea, tranquilo, no tenía que meterse en problemas, estaba todo bien para ella. Tenía su familia, estaba comprometida con un buen varón que descendía de un rey, que era David. O sea, estaba bien. Si lo vemos desde el punto de vista natural, estaba bien. Nada hacía pensar que aquel día sería diferente para ella. ¡Qué notición! Porque yo creo, Monse, que tú has recibido alguna noticia que ha cambiado la perspectiva de tu vida, sí, y que ha cambiado tu manera de pensar o de ver las cosas. Sí, ¿o no es así?
1: Por supuesto. Cuando me dijo mi esposo que nos íbamos a ir para Estados Unidos, el plan de mi vida era estar aquí en Ondas de Vida, llevar a mi hijo a sus entrenamientos, estar con mi hija en sus actividades de la escuela. Y ya tenía como mi historia muy, muy clara.
0: Ya hecha.
1: Ya. Y de repente me dice mi esposo, pues te vienes, y tenía que hacer todo un cambio, vender el coche, vender mis... Todas nuestras cosas tuvimos que vender, generar un capital, o sí, sea, fue algo que además cambió completamente la historia, completamente.
0: Completamente. Tu historia.
1: Así es.
0: La historia de tu esposo y la historia de tus correcto hijos. Pero en este caso, estaba cambiando la historia de así una es muchachita sencilla. Estaba cambiando la historia del mundo del entero. Mundo. O sea, qué notición. Sí. O sea, esta... era una noticia, era una buena noticia. Y yo me acuerdo, Monse, porque tú en esa confianza que tienes conmigo, me comentaste o lo comentaste con alguien y yo estaba aquí, que tu esposo estaba en Estados Unidos, ¿te cierto recuerdas? Y de repente, yo me acuerdo muy bien ese día que estábamos afuera de Renacer, cuando iba yo llegando a la reunión, a la sí junta, estaba tu esposo ahí y tú me lo presentaste, pero me lo presentaste de una manera muy linda, muy, muy amorosa para tu esposo. O sea, sí, pastor, mire, le quiero presentar sí a mi esposo. Sí, y lo saludé y lo conocí. Entonces, sí, sí, también, imagínate, después tú te regresaste aquí a México. Él se quedó en Estados Unidos un tiempo, ¿no?
1: Él llegó, el primero fue a Estados Unidos, ajá, 3 años. Ah. Y yo después llegué allá y estuve como cerca de 2 años en Estados Unidos. Ajá. Y después se regresó él y luego ya me regreso yo.
0: Entonces yo te conocí a ti primero y después sí, tu esposo.
1: Sí, de hecho, me acuerdo que aquí en Ondas de Vida estábamos de aquel lado en los teléfonos y yo le estaba comentando.
0: Ah,
1: es
0: okay.
1: Así, mi esposo, y oré por mi esposo y platicamos un poco de eso. Y ya, pues ya pasaron los meses, los tiempos y después ocurre esto que cuando yo lo miro, que digo, mire, pastor, mi esposo, sí recuerdo.
0: Ah, entonces... Me acuerdo que el estar juntos una vez más, tú, tu esposo, juntamente con tus hijos, Monse, eso, híjole, cambia totalmente la manera de sentirse, de pensar, de estar. Entonces, aquí había algo bien importante, porque aquella muchachita, 15, 16, 17 años, no sabemos.
1: Sí.
0: Nada nos haría pensar que aquel día sería diferente para su vida. Pero aquí es que Dios estaba preparando un momento extraordinario. Dios estaba preparando algo extraordinario porque Lucas nos presenta a un ángel enviado por Dios que llega a Nazaret con un mensaje que nadie esperaba. ¿Quién se lo esperaba? Bueno, había profecías, pero no sabían quién. Habían profecías, porque todavía eso lo vamos a mirar, pero poquito a poquito. Vamos a ir desglosando poco a poco los ángeles en la vida terrenal de Jesús. Ahora, la historia de la Navidad. Por ejemplo, nosotros tenemos el Navidad. ¿Qué celebramos? El nacimiento. Ojo, todos sabemos que no nació en diciembre, pero ese no es el tema. Ese no es el tema. Nació por finales de septiembre, principios de octubre, pero ese no es el tema. Nos vamos a ir al tema que estamos trayendo ahorita, ¿vale? Entonces, la historia de la Navidad comienza con una iniciativa divina. ¿Cuál es esa iniciativa divina? Dios decide acercarse a la humanidad. Dios decide acercarse y tener un tiempo con la humanidad. ¡Wow! Y cuando Dios entra en la historia, una vida aparentemente ordinaria, una vida aparentemente sencilla, una vida aparentemente tranquila, se puede convertir en parte de un propósito eterno. Entonces, nunca menospreciemos.
1: Sí.
0: Posiblemente podamos decir es que soy el más pequeño de entre todos. No importa que seas el más pequeño. Probablemente puedas decir otros ya me llevan una delantera muy grande. No importa que ya te lleven una delantera muy grande. Cuando Dios entra en la historia, puede una vida aparentemente ordinaria se puede convertir en parte de un propósito eterno. Y tú que me estás escuchando, eres parte de ese propósito eterno. El Evangelio de Lucas comienza mostrando que Dios estaba actuando en medio de una nación que estaban esperando el cumplimiento de la promesa. Porque ya se sabía, desde el Génesis, se sabía que se esperaba a un Redentor. Desde el Génesis, y todo lo estaba tipificando, con la salida de Egipto, la esclavitud, la salida, y todo se estaba tipificando. Israel había recibido desde el Antiguo Testamento anuncios acerca de un Salvador. Sí. O sea, ya todo estaba anunciado. Y también estaba anunciado algo bien importante, que vendría de la descendencia de David. Por eso cuando Lucas nos lo muestra y viene de una virgen, una mujercita que estaba comprometida con José, descendiente del rey David. O sea, ¿cómo Dios va acomodando todas las cosas para que la profecía se cumpla? Y eso es súper importante, porque primeramente Lucas 1 nos presenta primero a Zacarías y Elizabeth, que era la prima de María.
1: De María.
0: Ajá, que era primo de Juan el Bautista, era primo de Jesús. Entonces, Lucas primeramente nos presenta primero a Zacarías y Elizabeth, una pareja que habían esperado durante muchísimo tiempo un hijo. Muchísimo tiempo. Entonces, el ángel Gabriel primero anuncia el nacimiento de Juan el Bautista, quien tendría la misión de preparar el camino para el Señor. O sea, ¿cómo todo está en perfecto control? Todo está en perfecto control. Y seis meses después, Dios envía nuevamente a Gabriel, pero esta vez a Nazaret, a una población de Galilea, porque allí vivía una joven llamada María que estaba comprometida con José. Entonces, si vamos así hilvanando poquito a poquito, nos vamos dando cuenta de todo lo que hace Dios, cómo Dios tiene todo bajo control, cómo Dios lo tiene todo. Ahora, Lucas destaca algo muy importante acerca de José, y eso lo decíamos hace un rato. Pertenece a la familia de David, y esto conecta directamente el anuncio con las promesas, esas promesas mesiánicas que se habían hecho siglos antes, como por ejemplo en Lucas capítulo 1 versículo 26 y versículo 27, no presenta todavía los detalles del mensaje, ese es el que acabamos de leer, no nos presenta todavía el detalle del mensaje, sino que está preparando el escenario para lo que va a ocurrir inmediatamente después. Esos son los primeros versículos que leímos. Entonces, Dios está por anunciar la concepción de Jesús, el Hijo de Dios. Dios está por anunciar. Y lo extraordinario que podemos ver en esto es que Dios no comienza su obra desde un palacio. O sea, eso es también muy importante. Lo extraordinario es que Dios no comienza, o si siendo el Hijo de Dios, pudo haber nacido en pañales de seda, pudo haber nacido en un gran palacio, pero no. Lo presenta desde un lugar sencillo, ni siquiera en el centro, así por ejemplo aquí que tenemos el Zócalo, que está el poder legislativo, el poder judicial, poder de eclesiástico y de todos los poderes, tampoco nació allí, sino que se acerca una joven de un pueblillo que se llama, no, perdón por lo de pueblillo, es de un pueblito, y ahí se acerca, y esto nos recuerda algo muy importante, que los planes de Dios no dependen de la posición social.
1: Así es.
0: Los planes de Dios no dependen del reconocimiento humano ni de las circunstancias visibles. Así es. Entonces, el nacimiento de Jesús no fue un accidente histórico. No. Si usted se da cuenta, todo lo que estamos viendo, todo lo que estamos escudriñando, nos está enseñando que todo estaba alrededor de Jesús, arropado aún desde antes de su nacimiento, de ángeles que estaban ahí para hacer que se cumpliera todo lo que tenía que cumplirse. Entonces, Gabriel fue el mensajero. María fue la joven escogida para recibir el anuncio. Pero el protagonista, escuche, María fue la joven escogida para recibir el anuncio. Gabriel fue el mensajero, pero el protagonista de toda la historia es Dios, quien estaba cumpliendo su promesa de enviar al Salvador del mundo.
1: Fíjese, algo que me admira mucho del Señor es, como decía usted, pastor, la precisión de cómo mueve todo. Y en aquellos tiempos, dices, se entiende la palabra de Dios que estaban esperando al Mesías, pero ¿sí? Lo esperaban así como en lugares de reverencia, ¿no? Y hoy estamos viviendo algo similar, esperando la venida de Jesucristo. Pero no entendemos. Yo creo que el Señor o Dios en ese momento, la intención de todo esto era que nosotros los humanos entendiéramos lo importante del espíritu, del corazón, que no tiene nada que ver con lo material, porque si hubiese sido de otra manera, yo creo que nosotros entenderíamos, malinterpretaríamos la palabra de Dios y querríamos estar en niveles que fueran más, ¿cómo decirlo? Como superficiales, que no sería lo que el Señor nos ha enseñado, que es la humildad de corazón y estar entendiendo, percibiendo lo espiritual, que es aterrizando hacia los ángeles, ¿no? Que finalmente es algo que está en el ambiente, que está en el espíritu, pero no los estás viendo. Y yo creo que el Señor necesitaba que tuviéramos ese discernimiento o enseñarnos a tener ese discernimiento para poder comprender las cosas del espíritu, porque si no, seguiríamos siendo tan superficiales. Y por eso se malinterpretaron muchas de las intenciones del Señor en el Antiguo Testamento para la venida de Jesucristo, ¿no? Bueno, por eso tuvo que venir Jesucristo a hacerlo con la perfecta voluntad de Dios por toda la malinterpretación que hubo del Antiguo Testamento y no podíamos hacer la correcta voluntad de Dios.
0: Es que en aquellos tiempos el pueblo de Israel estaba, desde antes siempre ha estado subyugado. O sea, había un yugo sobre ellos, y de hecho cuando viene Jesús, pues recordémonos que ellos estaban bajo el yugo de Roma. Entonces, en los tiempos de Jesús, pues ellos lo que esperaban era un rey, y un rey con un ejército que los liberara del yugo, de la opresión de Roma. Por eso es que cuando nace en un pesebre, junto a animalitos, bueno, pues, y bueno, nace en el pesebre porque nació en una de las fiestas. Entonces todos los lugares estaban llenos por la gente que ya estaba pernoctando en los hoteles o en las casas que había. Entonces no había ningún otro lugar para que naciera, sino en el pesebre. Pero ellos estaban esperando a alguien que pudiera sacar a Roma de ese yugo que tenían sobre de ellos. Entonces ellos esperaban que viniera un rey con todo un ejército y que barriera con todo el ejército de Roma. Ellos esperaban eso. Por eso cuando viene la entrada triunfal en Jerusalén, arriba del pollino, eso ya lo platicamos en otro día, el domingo de Ramos. Entonces ellos ponían sus palmas a los pies de Jesús, del pollino. Entonces esos mismos que decían gloria a Dios, gloria a Dios, esos mismos que reverenciaban a Dios, son los que unos días después gritaban crucifica.
1: Así es.
0: ¿Por qué? Porque no entendían. No entendían. Entonces, Lucas capítulo 1, 26 y 27, que son las escrituras que estamos viendo, nos invitan a detenernos antes del nacimiento de Jesús, y observar el momento que Dios comenzó a revelar claramente lo que estaba por hacer. Estaba acomodando todo antes del nacimiento, ya estaba acomodando todo. Tuvo que venir a esta mujer, tuvo que venir a Elizabeth,
1: María, su prima.
0: A Elizabeth, tuvo que venir a María, tuvo que venir a José, y tuvo que hacer muchas cosas antes de que naciera el Salvador del mundo. Por eso, Gabriel no llegó a María para anunciarle una noticia común. No, llegó con un mensaje celestial que cambiaría su vida y tendría consecuencias eternas. Eternas, porque este pasaje nos enseña tres grandes verdades. Primero, Dios toma la iniciativa. ¿Quién fue el que mandó a Gabriel? Dios. ¿Quién tomó la iniciativa? Dios. ¿De dónde viene esto? De Dios. ¿De dónde viene el nacimiento de Cristo? De Dios. Todo eso viene de Dios, porque Dios cumple sus promesas, porque Él había hecho una promesa. Y esa promesa desde el Antiguo Testamento, desde cientos de años hacia atrás, desde mucho tiempo atrás, la promesa ya existía. Y después Dios utiliza vidas aparentemente ordinarias para cumplir un propósito extraordinario. Eso es lo que viene de parte de Dios. Y hoy nos podemos preguntar, ¿qué hacemos cuando Dios interrumpe nuestros planes? Porque yo me puedo imaginar que el plan de María y el plan de José es a lo mejor estar preparándonos para, vamos a ver qué vamos a hacer de comer.
1: Sus bodas.
0: ¿A dónde nos vamos a ir de luna de miel?
1: Sí.
0: ¿Cuántos hijos vamos a tener? ¿En dónde vamos a vivir? Vamos a empezar a construir nuestra casita.
1: Sí.
0: O sea, habían muchos planes en la vida de María. Había muchos planes en la vida de José. Pero de repente, Dios interrumpe sus planes.
1: Sí.
0: Y muchas veces nosotros así somos.
1: Sí.
0: Nosotros tenemos planes.
1: Definitivamente.
0: Tenemos planes, planes, planes, planes. Pero Dios viene e interrumpe nuestros planes.
1: Pero siempre con propósito. El Ahí Señor está. Cuando lo hace con propósito.
0: Ahí está.
1: ¿Sabe algo que me llama la atención, pastor? Me gusta que nos explique las cosas. Me llama mucho la atención que en este proceso de que venga nuestro Redentor a la tierra, están las características de la personalidad de José, de María, de su prima, del esposo de la prima, las consecuencias de ser obedientes, de creerle a Dios. Todo esto a mí me llama mucho la atención, porque en todo eso hay enseñanza. Y si hay algo que usted nos ha enseñado, pastor, es justamente ver los detallitos muy, muy pequeños. Y José estaba dudoso, quería terminar con todo, porque pues obviamente para esos tiempos era una vergüenza terrible. O sea, consecuencias muy fuertes, el que supieran que él no era el papá biológico del bebé que estaba en el vientre de María. Y todas estas características de cada uno de ellos, de cómo el esposo de la prima de María se queda sin voz, el proceso del embarazo y cómo regresa la voz a él para que ahora anunciara, pues ya estaba ahí el milagro, ¿no? O sea, todas estas características me llaman mucho la atención, porque sí se abre como un camino a lo espiritual y a entender las cosas del Señor en el espíritu, los mensajes a través de los ángeles, porque si es algo que se va de nuestro radar, le aseguro que si no fuera porque estamos tocando un tema o esta serie de los ángeles, no es algo que le damos mucha importancia a toda nuestra vida espiritual.
0: Y el problema que tenía aquí, por ejemplo, tanto yo pienso que José más que todos, y también María, pues, pero igual todos nosotros, es que nosotros somos, como seres humanos que somos, confiamos solamente cuando entendemos todo. Pero en este caso, María dijo, ¿cómo le va a hacer? Pues si yo no conozco varón. Y José decía, ¿pero qué? ¿Cómo es que? ¿Qué? O sea, es que vendrá por el Espíritu Santo, pero ¿quién es él? O sea, el problema es que nosotros solamente confiamos cuando entendemos todo, o podemos confiar cuando todavía, y se nos hace difícil de confiar cuando todavía no tenemos todas las respuestas. Entonces imagínense cómo estaba la cabecita de María y la cabecita de José. ¿Cómo se encontraban en ese momento? Entonces, Dios, primeramente tenemos que ver esto. Dios toma la iniciativa para cumplir su propósito. Dios es el primero que entra, Dios es el primero que lo hace, y entonces, si vimos quién es el que abre la puerta, pues entonces sabemos de dónde viene la instrucción. Entonces sabemos que es de parte de Dios. Ahora, Lucas 1:26, esos son los versículos que estamos leyendo, pero el primer versículo comienza diciendo que Dios envió al ángel Gabriel. Dios envió al ángel Gabriel. La iniciativa no nació en María. Tenemos que dejarlo bien claro. No fue María quien buscó al ángel. No. Fue Dios quien envió a su mensajero precisamente a traer el cumplimiento de esa promesa. Y esto es fundamental que tengamos que comprender, porque la salvación de la humanidad nos lo enseña con claridad, comienza con Dios. O sea, eso es bien importante. Esto es fundamental para poder comprender el Evangelio de Jesús. ¿Por qué? Porque la salvación comienza con Dios. ¿Por qué? Buscando al ser humano. Es el primer encuentro que Dios tiene con el ser humano. Busca al ser humano, Dios. ¿Por qué? ¿Por qué buscó al ser humano? Porque Él primeramente miró nuestra necesidad. Miró nuestra necesidad. Y Él en su gran misericordia actúa conforme a su misericordia, a su gracia, para darnos un propósito. Para volver a restaurar el propósito que muchas veces perdimos, que hemos perdido, porque dice la palabra del Señor, y envió su palabra para librarlos de la ruina. Y Jesús es la palabra. Él es el pan de vida. Entonces, Gabriel aparece como un mensajero celestial. La tarea de Gabriel no era llamar la atención sobre sí mismo. Eso es lo que a muchos nos gusta, ¿no?
1: Sí,
0: llamar la atención. Pero el mensaje que Gabriel vino a traer era un mensaje, y la tarea de él no era llamar la atención sobre sí mismo, sino el mensaje y la tarea de él era transmitir fielmente el mensaje de Dios. El centro de la escena no era el ángel, sino era el Dios que lo había enviado. Ahí está. O sea, son cosas tan importantes que tenemos que saber, porque todo depende de ahí para poder saber eso. Porque dice Juan capítulo 3, versículo 16, pues Dios amó tanto al mundo que dio a su único hijo. Entonces, todo depende de parte de Dios. O sea, todo comienza por Dios. Todo comienza porque Dios miró la humanidad, porque Dios miró la necesidad de la humanidad y dijo, voy a enviarles a mi hijo. Voy a enviarles a mi hijo. Entonces, nosotros debemos de ver esa parte. Todo comienza en Dios. La salvación comienza en Dios. No comienza en los ángeles, no comienza en María, no comienza en nadie. Comienza en Dios. Dios abrió el cielo, envió el mensaje para poder cumplir la promesa que Él nos había hecho desde mucho tiempo atrás. Imaginémonos nada más. Una familia esperando durante años una respuesta que parece imposible. Ok. Han hecho todo lo que ellos podían hacer, pero llega un momento en que comprenden que no tienen el control de la situación. Entonces reciben una noticia inesperada que abre una nueva etapa.
1: Así es, pastor. Algo que de verdad es muy interesante, que primero tu comunicación y tu comunión debe ser con el Señor. Tiene que ser con Dios. No es que vamos a buscar a los ángeles precisamente para ver acontecer un milagro. Es que tienes una comunión con Dios y el Señor sabrá qué ángeles enviarte. Si tú ya tienes un nivel espiritual más alto, que tú hayas aprendido, ya conoces, ya tienes el discernimiento, cuáles son esos ángeles, entonces probablemente se vuelva distinto el ambiente espiritual a tu alrededor, pero por eso hay que llevarnos a un crecimiento y enfocarnos a el propósito que Dios tiene para cada uno de nosotros, sin salirnos del orden, del poder de Dios sobre nuestras vidas. Eso es muy interesante lo que acaba de decir, pastor, porque a veces nos podríamos confundir y en vez de ya pensar en nuestro Dios, en nuestro Creador y nuestro Salvador, podríamos querer acudir a un ángel, ¿no? Uh-huh. Entonces, es muy interesante lo que acaba de decir,
0: sí,
1: pastor.
0: Sí, eso sería lo erróneo, ¿verdad? ¿Por qué? Porque por eso estamos estudiando esta palabra, para que veamos de dónde viene el plan salvador, quién es el que organizó el plan salvador y sabemos por medio de quién, que eso es lo más importante, quién lo organizó, pero también por medio de quién. Entonces, y ahí entra Jesús, pero bueno, ese es más adelantito. Entonces, reciben una noticia inesperada que abren una nueva etapa. Ok, una nueva oportunidad, así le fue a María. Así fue para María, aunque su noticia, la noticia que recibió era incomparablemente mayor, porque Dios estaba iniciando algo que ella jamás habría podido producir por sus propias fuerzas. O sea, eso es bien importante.
1: Por supuesto.
0: Porque ella, yo puedo decir, ok, puede haber una familia que se encuentre con un diagnóstico fuerte. Cáncer, un ejemplo. Un mes de vida. Ya no hay nada que hacer. Y de repente recibes una noticia. Y esa noticia dicen, bueno, es que en Israel están a punto de descubrir, ya están en una fase en la cual experimental, y ha sucedido que algunos cánceres han sido derrotados. Entonces, para esa persona, imagínese la noticia.
1: Sí, por supuesto.
0: O sea, como que una nueva oportunidad viene para mi vida. Entonces, Dios estaba haciendo lo mismo con María. Dios estaba iniciando algo, pero algo que ella jamás habría podido producir por sus propias fuerzas. Jamás. Porque no todo lo que Dios hace comienza con nuestras iniciativas. No todo lo que Dios hace comienza con nuestras iniciativas. Algunas veces Dios cambia nuestro rumbo, abre una puerta inesperada o nos llama a servir de una manera que no habíamos planeado.
1: Sí, definitivamente.
0: ¿Verdad?
1: Definitivamente, pastor.
0: Porque nuestra responsabilidad, ahí entra nuestra responsabilidad también.
1: Claro.
0: Entonces, ahí la responsabilidad de uno es reconocer su voz y confiar en su dirección. Es decir, cuando Dios inicia una obra, podemos confiar en que su propósito es mayor que nuestras circunstancias. No tengo, pero Dios proveerá. No sé cómo, pero Dios enviará. No sé cómo lo voy a hacer. No tengo ni siquiera la más remota idea de cómo voy a hacer, pero Dios lo hará. Dios es mayor que nuestras circunstancias. O sea, tú no te preocupes. Déjaselo a Dios. Por eso Dios dice, mas buscad primeramente el reino de Dios, su justicia, y todo lo demás vendrá por añadiduras. Ahora, Dios puede usar lugares y personas que parecen insignificantes. Esa es otra. Porque Lucas nos señala algo muy importante. Lucas nos señala que Gabriel fue enviado a Nazaret, una ciudad de Galilea. Después identifica a María como una joven virgen comprometida con un joven llamado José, que desciende del rey David. Ahora, si nosotros nos preguntamos Nazaret, Nazaret no era presentada como una ciudad de importancia. Nazaret no era presentada como una ciudad de importancia. Sin embargo, Dios escogió ese lugar para comenzar a revelar uno de los acontecimientos más importantes de toda la historia. Si no es que el más importante de toda la historia de la humanidad. Escogió una ciudad insignificante, una ciudad pequeña, una ciudad que ni en el mapa estaba todavía, ¿verdad? Entonces, y después, dentro de todo ello, se va también a buscar a una mujer. Y también ese mensaje, también es significativo esto, ¿eh? Porque el mensaje llegue a María, una joven que no aparece en el texto como una mujer de posición, como una mujer política, como una mujer de riqueza o una mujer de poder. Era una mujer X, por decirlo de alguna manera. Pero delante de los ojos de Dios, era una mujer pura, virgen, santa, íntegra, honesta. Dios, ¿por qué le digo esto? Porque Dios no mide el valor de una persona de acuerdo a los criterios humanos. Nosotros podemos etiquetar, nosotros podemos señalar, nosotros podemos decir, pero Dios no mide el valor de acuerdo a los criterios humanos. O sea, esa mujer, o ese hombre, o esa familia, o esos niños, o esa persona, que para nosotros no entra para Para Dios, sí entra. Para Dios sí puede ser. Porque yo, por ejemplo, siendo director de casas de rehabilitación cristianas por muchos años, cuando salíamos a evangelizar, salíamos a los lugares donde había mucho teporochito, drogadicto, pandillas y todo eso. Entonces, de repente nos encontrábamos a un señor anciano, hecho del baño, sucio, pues, con piojos y todo, sí, así como es, ¿no? Entonces, y de repente los hermanitos pues no querían pasar a hablarle, a detenerse y estar junto con él. Y yo les preguntaba, ¿y por qué a él no le hablaste? Ay, pero es que está todo sucio y se me van a pegar los piojos y todo eso. Háblale. Porque ese puede ser el siguiente director de casa de rehabilitación. Porque ese puede ser el siguiente pastor que puede llevar el mensaje. Porque eso es lo que decía hace un momento. Dios no mide el valor de una persona de acuerdo a los criterios humanos. Entonces, es eso. Pero bueno, creo que el tiempo se nos está yendo muy rápido.
1: Sí.
0: Pero también, ¿cómo hacemos posible que todo esto, que podamos seguir avanzando? Porque yo sé que hay lugares donde se les rinde culto a los ángeles. He visto yo algunas pancartas y todo eso. Eso no es correcto. Por eso estamos viendo todo esto. Estamos viendo quién abrió la puerta. ¿Quién fue el que tuvo esa iniciativa de poder tener una relación con la humanidad? Y ese fue Dios. ¿Y por qué? Porque vio nuestra necesidad. ¿Necesitas algo? Dios es tu Dios que está ahí para abrir sus manos y bendecirte en lo que necesitas. Pero también gracias a usted, amado sembrador, porque gracias a su siembra, a su semilla, usted hace posible que podamos seguir adelante predicando la palabra del Señor a través de Ondas de Vida. ¿A dónde lo podemos hacer, Monse?
1: 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Pero con quien tú ya te estés comunicando, Jan Mendoza, Angélica Guillén, la doctora Chelito, el pastor Víctor Contreras, los pastores Cris, por favor continúa haciéndolo de esa manera.
0: Así es. Y ya para concluir el tema de ahorita, es el mundo. Primeramente la frase que le di hace un momento. Dios no mide el valor de una persona de acuerdo con sus criterios humanos. Ahora, el mundo puede preguntar, ¿quién es esa persona? ¿Qué influencia tiene? ¿O cuánto posee? Pero Dios puede mirar un corazón dispuesto y puede decir, tengo un propósito para tu vida. Así como le dijo a María, tengo un propósito para tu vida. Así como le dijo a José, tengo un propósito para tu vida. Pero mis planes, pero apenas me voy a casar, Señor. Pero apenas estamos haciendo nuestro jacalito. Pero apenas estamos para ver si compramos unos animalitos para tener de dónde. Los planes que yo tengo, por eso dice la palabra del Señor, yo sé los planes que tengo acerca de vosotros. Mis planes y mis pensamientos son de bien para darles a cada uno de ustedes lo que yo he decidido. Entonces, los planes de Dios son mejores que nuestros propios planes. Entonces, siempre estemos con el corazón abierto y dispuesto para que el Señor nos hable y que Él haga con nosotros lo que quiera hacer, ¿verdad? Entonces, el día de mañana también lo esperamos en Respuesta Segura para que podamos seguir adelante con la segunda parte de este tema y la tercera parte, porque la vamos a estar compartiendo de 7 a 8 mañana sábado y de 9 a 10. Entonces ahí van a haber dos partes para que sigamos avanzando y el domingo pues ya el profeta Adalberto también estará con la siguiente parte y así nos vamos a ir. Así es que pues por nuestra parte creo que se nos ha terminado el tiempo, pero también le invitamos, si ustedes por el área, vive por el área de allá de Tecámac, pues le invitamos a que esté con nosotros allá. Si vive por allá por Tecámac, que estamos nosotros ubicados, somos Torre Fuerte Tecámac, que estamos ubicados en Bosques de Ozumbilla, esquina con Bosques de Portugal, en Los Héroes Tecámac, a una cuadra de la estación del Maxibus Flores. Estamos en el Salón del Bosque, domingos 10:30 de la mañana, y también estamos aquí en Renacer.
1: Así es calle número 4, el número del lugar es 36F, Colonia Tolteca, Alcaldía Álvaro Obregón, muy cerca del Metro San Pedro de los Pinos. Allí está la Iglesia Renacer y los estamos esperando con mucha alegría.
0: Así es, y sigue con nosotros, enseguida viene
1: La Hora del Milagro.
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1: Hola amigos, qué bueno poder estar con cada uno de ustedes. Aquí estamos en Ondas de Vida. Claro que sí, estamos en vivo y en directo. Y ya puedes comenzar a marcar en este instante. Las líneas telefónicas están abiertas, listas para poder recibir tus peticiones de oración. Estoy ahora mismo dándote los teléfonos que son tan importantes. El 5911-0714-40. 5911.

0: que nos llamen.
1: Eso.
0: Para que agenden la cita y estamos listos. Estoy muy bien.
1: Estamos listos para poder enviar al brother Alex, me decía unas ancianas de la iglesia. Oiga, y también el brother Alex viene para orar. Y le dije, también, y lleva aceite de la unción que hemos traído de Israel para orar por la gente. Y va con una palabra, y va ungido. Así como lo ven, este hombre es un ungido de Dios. Es altote, grandote. Se ve buena gente. Ya ven cómo te estoy promocionando bien, ¿eh? Dije, se ve buena gente. No dije nada más, Alex, porque de repente piensa que estoy diciendo otra cosa, pero no. Amigos, a comunicarse ya. 5911-07-1440. 5911-07-1440. Y bueno, te comparto una cosa. En este momento, ayer cerrábamos nuestro ayuno de 14 días. ¿Qué tal sentiste comerte un dulcecito después de la iglesia, brother?
0: Bien, bien rico. Miren que mi hermana vino de California y nos trajo una bolsa grandota de dulces.
1: Ajá.
0: Y ahí la tuve guardada una semana y ayer todos se deleitaron. Trajo dulces que no hay aquí en México.
1: Entonces estaban te ricos. Trajo dulces y te trajo chocolates, sí. Y te trajo pues todo aquello que allá en California comías de alguna manera y que no lo encontramos en México. Hay un chocolate que te trajo que antes sí lo vendían en México y luego lo dejaron de vender. Pero me gustó comerme ese chocolate.
0: ¿Cuál? ¿El Butterfinger?
1: El Butterfinger.
0: Sí, está.
1: Que es un chocolate, más bien es como cacahuate con caramelo cubierto de un chocolate. Entonces, se llama Butterfinger, para que me entiendan. Porque luego dices Butterfinger y no te entienden nada. Y yo sé, los pochos así hablan, mis amigos. Perdónenlos, no saben hablar español. Déjenlos hablar como puedan, porque se está tratando de comunicar el
0: verdadero. Pero dígale, ¿qué quiere decir eso en español?
1: ¿Qué quiere decir,
0: brother? Es dedo de
1: mantequilla.
0: De mantequilla.
1: Es dedo de butter, ibas a decir. Ya ven cómo son los pochos, mis amigos. Pues bueno, ahí está. El día de ayer la pasamos increíble en Renacer. Tuvimos un buen tiempo. Tiempo de una palabra de milagros. Y creo que este domingo en Renacer será muy poderoso. Muy poderoso, mis amigos. Yo voy a estar ahí. Quiero comentarles que estaré en Renacer en las tres reuniones, a las 9, a las 11 y a las 6 de la tarde. 9, 11 y 6 de la tarde. Te estamos esperando. 9, 11 y 6 de la tarde. Tenemos tres horarios. ¿Por qué? Porque queremos que todas las familias puedan asistir, que todos nuestros amigos puedan venir, que todos nuestros queridos amigos que escuchan la estación puedan ser parte. Entonces, de repente uno está trabajando y dice, no alcanzo a llegar en la primera ni la segunda, porque son a las 9 y a las 11. Pero tal vez tú ya terminaste de trabajar a eso de las 5 de la tarde y a las 6 tenemos una reunión. Un día llegó una persona a las 6 de la tarde, estábamos abriendo esa reunión y le digo, bienvenido, ¿cómo te enteraste de Renacer? Me dice, a través de Google Maps, yo quería congregarme el día de hoy. La verdad es que voy a otra iglesia, me dice, pero mi iglesia no tiene reuniones en la tarde. Pastores, amigos, quiero decirles, hay que abrir reuniones en la tarde, todos, pastores. Atrévanse y no tengan miedo a abrir más reuniones. La gente tiene hambre de Jesús y por eso en Renacer tenemos mucho alimento para dar. Entonces, pastor, si la gente de tu iglesia se viene a Renacer, mira, hay dos razones. No les estás dando alimento suficiente, o dos, no les estás dando opciones de cuándo poder comer. Lo digo con mucho cariño, sé que es un tema sensible, pero nosotros como pastores somos responsables que todos los que están, como dijo Jesús, están como ovejas sin pastor. Y Jesús, lleno de compasión, fíjate lo que él hizo, lleno de compasión.

0: ocasión dijo: ¡Oh, la verdad! La mies es mucha y los obreros pocos. Rogad, pues, al Señor de la mies que envíe obreros a su mies. ¿Y qué sucede, mis amigos? Pues que nosotros estamos abriendo las puertas para que todos puedan comer, todos puedan alimentarse. Te espero a las 6 de la tarde, el día domingo. Te espero en 2 reuniones poderosas en la mañana. Que dicho sea de paso, ya como que me están dando ganas de hacer un cultazo nada más. Ya no quiero hacer separación de cultos, solo va a ser un culto de 9 hasta las 2 de la tarde. Pero todavía no lo voy a hacer, lo voy a experimentar otra vez el próximo domingo y ya les estaré contando de cómo nos va y cómo es esta renacer que está creciendo. Pero mejor vengan a ver, vengan a ser parte, vengan a sumarse. Y bueno, te cuento rápido las actividades. Próximo 2, 3 y 4 de octubre tenemos el Congreso por Amor a Sion. Por favor, no dejes de venir. Vamos a estar ungiendo a todos con aceite de Israel. Vamos a estar llevándonos una maleta. Fíjate lo que voy a hacer. Voy a hacer esto para que la gente comprenda un poquito. Voy a poner una maleta abierta. Y en esa maleta ustedes van a ir a poner sus peticiones de oración. Porque una de las maletas que voy a llevar a Israel lleva puras peticiones a Israel. Fíjate eso, ¿eh? ¿Y tú sabes lo que cuesta una maleta documentada, brother Alex?
1: Para Israel, no.
0: Pero aproximadamente en cualquier...
1: Unos 2,000 pesos.
0: No, pues te fuiste barato, brother.
1: ¿Sí?
0: Sí, se fue barato el brother porque él todo lo ve en números chiquitos porque él es gringo. Puro dólar maneja él, ¿verdad, brother Alex? Tú eres rico en Cristo nomás. Y lo demás no sabes ni tienes noción de nada. Pues una maleta para allá. Como es un vuelo que se toma México-Ámsterdam. Ámsterdam. De Holanda a Ámsterdam. Hacia Israel. Mira, el primer vuelo son 12 horas de viaje. Hacemos una escala de 5 horas y después de esa escala de 5 horas se hace otro vuelo de casi 7 horas de viaje. Estamos hablando 12 más 5, 17 más otras 7, 22. Un día de viaje, brother. 22, 24 ya casi, ¿no? Y lo que hay que estar antes. Y en lo que sales. No, es más de un día viajando. Entonces, la pura maleta que vamos a llevar de puras peticiones cuesta. Pero ¿por qué queremos llevarnos tus peticiones a Israel? Oh, porque dice la palabra: bendeciré al que bendiga a Israel. Bendeciré al que bendiga a Israel. En ti serán benditas todas las naciones de la tierra. Bendeciré al que te bendiga. Maldeciré al que te maldiga. Mis amigos, tenemos esto en nuestro corazón ardiendo. El 2, 3 y 4 de octubre. 2, 3, 4 de octubre. Por favor, no dejen de venir a renacer. Con sus peticiones será de gran, gran bendición. Bueno, vamos a irnos con un pequeño corte musical. Y estoy aquí contándote la palabra que tengo que hablar a tu vida.

0: aquí estamos, y fíjate, hoy quiero en este momento, mi querido amigo y amiga, hablarte de lo que pasó en la madrugada mañana que Pedro estaba precisamente con Jesús. Y esta es una palabra en el Evangelio de Juan que quiero leerte. Está al final, en Juan capítulo 21. Juan capítulo 21, en el verso 17. El Señor le preguntó a Pedro: Pedro, ¿me amas? Apacienta mis ovejas. Le había dicho dos veces: Pedro, ¿me amas? Sí, Señor, te amo, apacienta mis ovejas. Pero viene una tercera vez, el verso 17, y en Juan 21, 17, dice: le preguntó por tercera vez: Simón, hijo de Juan, ¿me quieres? A Pedro le dolió, dice la Biblia, que Jesús le dijera la tercera vez: ¿me quieres? Le contestó: Señor, tú sabes todo. Tú sabes que yo te amo. Jesús le dijo entonces: alimenta a mis ovejas. Fíjate que estas preguntas son preguntas que vienen de un Jesús que está queriendo restaurar el corazón de un hombre que se ha alejado. Yo quisiera hacer una pregunta aquí al aire. ¿Cuántos se han alejado de Jesús? Y no espero que me responda. Espero que esto sea una pregunta de estas preguntas que uno responde en su corazón. Una pregunta que tú puedas ser honesto contigo y puedas ser honesto con el Espíritu Santo de Dios, pues su Espíritu está en todo lugar. Y claro está que cuando nosotros decimos: me ha alejado de Jesús, la gente que se aleja de Jesús se aleja por circunstancias que salieron del control tuyo muchas veces. Heridas que se causan, dolores que se viven, pruebas que se atraviesan. Me quedo pensando en aquel padre que pierde a un hijo. Hay de dos. Aquel padre que pierde a un hijo tiene de dos: o se acerca más a Jesús, fíjate, o la prueba que es tan difícil lo va a alejar. Recientemente estábamos con el hermano Bill, y qué linda historia la de Bill, la de Estela. No pudieron tener hijos físicos. ¿Qué hicieron? Adoptaron a un hijo. Desde pequeñito. ¿Cuántos años tenía su niño cuando lo adoptaron?
1: Era recién nacido de Corea.
0: Un bebito. Lo adoptaron. Eso es un amor muy grande. Pero oye, su hijo murió de un problema del corazón. ¿Qué podían hacer? ¿O acercarse más a Jesús? ¿O quejarse con Dios? Ah, tú te lo llevaste, ¿por qué te lo llevas? Pienso en la mujer de Sunem, que Dios le da un hijo porque el profeta le dijo: en el tiempo de la vida, cuando pasen 9 meses, tú vas a tener un hijo. ¿Y qué resultó? Que el hijo nació. Pero la mujer le había dicho al profeta: no juegues con mi hijo. Y pasó el tiempo y el niño se murió. Y entonces la mujer corrió al profeta, y cuando corre al profeta la mujer, ¿qué sucedió? No, pues sucedió que le dijo: te dije, no jugaras conmigo, te dije, no hicieras esto. O sea, hubo un reclamo. El reclamo, mis amigos, lo que sucede es que somos seres humanos. ¿Qué puedo decirte? Somos seres humanos. Somos seres de carne y hueso. Somos seres que tenemos sentimientos. ¿Y qué sucedió con Pedro cuando no vio a Jesús y que había muerto? Pedro se alejó de Jesús. Pedro se alejó de aquel que un día lo discipuló y lo amó. Pedro se alejó de aquel que había prometido defender. Pedro le había dicho: yo estoy dispuesto a ir a la misma muerte por ti. O sea, no te sorprenda que los grandes hombres de Dios de un día a otro pueden cambiar. Pueden ser diferentes. Pero amigos, el cómo no cambiar se encuentra en acercarnos más cada vez a Jesús. Y si hemos fallado y si nos hemos alejado, Jesús está ahí. Jesús les gritó: ¡vengan! ¡Ya está lista la comida! Oye, ¿quién pensaría que Jesús se iba a poner a cocinar? No, generalmente a los predicadores les sirven. A los pastores también. Pero ahí Jesús muestra la humildad de cuánto ama a su discípulo. Y no está dispuesto a perderlo. Es el pasaje cumpliéndose que deja las 99 para ir por la una. El buen pastor su vida da por las ovejas. Fíjate qué lindo. Si eso hace el buen pastor, lo que hace es perseguir esas ovejas. Hay ovejas descarriadas. Hay ovejas que se han alejado y quizá tú eres una oveja que se alejó del Señor. Permíteme decirte, el Señor no permitió por casualidad que fuera mi voz la que tú estuvieras escuchando en esta mañana. Es la voz de Jesús. Aunque sí, yo sé, es Pablo Quiroa, pero es la voz de Jesús que te está diciendo: hijito, hijita, regresa. Hijito, hijita, yo tengo el alimento para ti. Hijito, hijita, yo quiero curar tus heridas.
1: Amén.
0: ¿Sabes? Esas heridas se encuentran muchas veces ahí expuestas. Y Jesús no está ignorando nuestras heridas. Lo que Él hace es curar las heridas. Hace no mucho estaba viendo un hombre que precisamente tenía una de estas heridas. Y el hombre es diabético. Resulta que cuando la gente es diabética, el cuidado que deben tener es más detallado. No es como cualquiera de nosotros. Yo me corto y pues me corto. ¿Qué hago? Pues me desinfecto con alcohol, tal vez si es algo que me quedó sucia la herida. Dejo que se ore, como decimos aquí, para que cicatrice, cierra solita. Y después, para que no esté expuesta, pues le pongo un vendaje, ¿no? Pues resulta que cuando hay alguien diabético, fíjate qué sucede. Esa herida no cierra por sí sola. Cuesta mucho. Y hay que estarla curando. Y hay que estarla raspando. Es una cosa. Dios mío, sí, así la cara que hiciste, brother Alex. Es la cara que, imagínate, si tú le hiciste esa cara, imagínate el que estén raspando la herida.
1: Oh, no.
0: ¿Cómo sentirá esa persona? Pues Jesús lo que hace es evitar que las heridas se infecten. Jesús no puede transformar lo que pasó atrás, en tu pasado. Pero Jesús sí puede curar lo que hay en el presente. Y si Él necesita raspar, va a doler. Sí, sí. Si Él necesita quitar, va a doler. Pero lo que Él va a producir es un milagro en el presente. Lo que Jesús quiere es producir algo nuevo dentro tuyo. Y el lugar de tu mayor dolor puede convertirse en el lugar de tu más grande testimonio. Ese es nuestro Jesús, Alex. Tu testimonio es muy fuerte. Entonces hoy voy a contar el testimonio de otro. Conocí a Brian. Brian es un negrito. Tiene 34 años. ¿Se echó cuántos años Brian en prisión?
1: Él como 7.
0: 7 añitos. ¿Cuánto tiene que salió Brian?
1: Él ya tiene tiempo.
0: Mira pues, pero 7 añitos se los echó en la cárcel. 7 añitos. Y me decía una cosa, Brian. Yo no quería hacerle caso a la voz de Jesús. Yo no quería oír. Yo ignoraba la voz de Jesús. Me daba igual. Pero mi abuelo oraba por mí todos los días. Orando, Señor. Señor. Que mi hijo conozca de ti en la prisión. Que mi hijo conozca de ti en la prisión. Que mi hijo conozca de ti en la prisión. Que mi hijo conozca de ti en la prisión. Que mi hijo tenga una transformación. Que su pasado quede atrás y que su presente sea algo que se transforme en Jesús. Oh, mis amigos, creo que cuando la oración se hace, algo comienza a suceder. ¿Y qué sucedió? Que finalmente llegó el día que esas heridas que estaban en Brian fueron sanadas. Y en la cárcel, después de haber hecho lo malo, Brian lo que hizo fue encubrir la gente. Una de las cosas, que no, todavía no cuenta mucho. Está como, déjenme ver qué puedo contar, ¿verdad? Pero dice que él encubrió a gente mala. Y que él por eso recibió sus castigos. Y por encubrir se hizo partícipe de lo que otros habían hecho. Pues Brian, quiero decirles, Jesús tuvo que curar sus heridas. Y él pudo haber contado, ahí me quedé en la prisión toda la vida. Pero ¿sabes qué? Ahora él está contando, Jesús es quien me transformó. Jesús es quien me restauró. Jesús es quien me dio vida nueva. Jesús es quien hace milagros. Jesús es el que va a hacer grandes milagros en tu vida, si tú lo permites. Así que hoy llámanos al 5911-07-1440. 5911-07-1440. Vamos a ir con música y volvemos. 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

0: Aquí estamos de regreso, 5911-071440. 5911-071440. 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Donde oraremos por cada una de las peticiones. Las peticiones de oración, mis queridos amigos y amigas, son peticiones que llevaremos a Israel. Y el día 2, en la noche, el apóstol Carlos en Renacer, a las 7 de la noche. Día sábado 3 en la mañana, Café y Milagros, edición por amoración. Por la tarde, el mismo sábado, a las 6, Comunión de Ministerios, por amoración. Y de ahí, el domingo, desde las 9 de la mañana hasta las 8 de la noche, tenemos congreso. 9 de la mañana arranca nuestra reunión y a las 2 de la tarde, ahí tenemos un break para la comida y volvemos a las 6 con todo, con todo, con todo. Te estamos esperando a ti, por supuesto. Estamos esperando a todos. A todos que vengan y que sean parte de esto. Contaremos con la participación del profeta Alberto. Contaremos con la participación también de nuestra querida pastora Cristi, que está lanzando su primer sencillo y que de verdad pues estamos esperando algo muy lindo, muy especial que suceda. 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Brother Alex, te voy a hacer una entrevista. Seguramente viviste momentos muy difíciles donde hubo heridas muy grandes. Las heridas se abren y causan dolor. Pero creo que lo peor es andar por la vida con una herida abierta porque se infecta. La herida sana hasta que se cierra. Jesús la sana. Jesús es el que lo puede hacer. Yo quiero que me cuentes, por favor, brother Alex, acerca de un testimonio tuyo donde hayas experimentado ese poder sanador de Jesús en ti.
1: Bueno, yo soy de una familia muy grande. De hecho, quiero saludar a mi hermana Gela, que por primera vez nos está escuchando en California.
0: Saludos, Gela, que Dios te bendiga.
1: Y somos 7 hermanas y 6 hermanos. Y me di cuenta que cuando acepté a Jesús como mi Salvador, que yo tenía una herida muy grande. Y esa herida era de que mi mamá nunca expresaba su amor. Nunca nos había dicho te amo. No es porque no nos amaba. Ella nos demostraba amor de otra manera, con sus acciones. Pero pues uno desde niño sí necesita escuchar las palabras te amo. Y recuerdo que la primera vez que yo decidí, dije, bueno, soy cristiano, Jesús me cambió mi corazón y me está enseñando a expresarme. Yo tomé la decisión de llamarle a mi mamá cuando estaba en prisión y le dije, mamá, quiero decirle que la amo. ¿Y sabe lo que hizo mi mamá? Se puso a llorar. Porque ella no sabía cómo reaccionar a eso. Y no me decía nada, nomás se puso a llorar. Y yo dije, ¿sabes qué? No me voy a rendir. Y otra vez, pasaron unos días, le dije, ma, quiero decirle que la amo. Y otra vez se ponía a llorar, pero ya me decía, yo también te quiero, cabezón.
0: Ah, o sea que el cabezón lo sacó de mí. Ah, ahí está.
1: Y así le empecé a decir, bueno, pues para concluir con este pequeño testimonio es de que mi mamá, antes de fallecer, me decía que me amaba como como si fueras un niño chiquito, así. Ay, mi niño, te amo. Y no nomás eso, pero yo a mis hermanas y hermanos les di un challenge.
0: Sí, un reto.
1: Les di un reto. Les dije, por 40 días, a sus hijos, a sus maridos, a sus cónyuges, díganle en la mañana te amo. Díganle antes de dormirse te amo. Y ahorita, mis hermanos y yo nos expresamos mucho amor, porque yo tuve que tomar la decisión de empezar como una revolución en toda mi familia, porque antes nunca nos decíamos que nos amábamos, y ahorita nos expresamos muy bien. Pero todo eso fue porque Jesucristo primero me sanó a mí mis heridas, y yo de ahí tuve el valor de empezar a enseñarle a mi familia.
0: Fíjate cómo estas palabras pudieron cambiar. Y qué curioso que son las palabras que Jesús le dice a Pedro. Oye, ¿me amas? Fíjate cómo no fue cualquier palabra. ¿Me amas? De verdad, la gente a veces lo que necesita es un toque al corazón. Un toque al corazón puede hacer la diferencia. Cuando alguien muere y está en estos momentos críticos, que ha tenido un shock, un accidente, fíjate, lo que usan son precisamente CPR. CPR, ¿verdad? Que son estos choques eléctricos. ¡Pah! Pero no es el choque de una descarga de algo fuerte. No es tan fuerte. Pero ese toque puede resucitar el corazón. Qué curioso cómo un toque al corazón puede ser la diferencia entre que sane, viva, o que éste muera por completo. Y el corazón de Pedro se alegraba, de alguna forma se gozaba por dentro, pero sabía que tenía que responder, que tenía que decirle, sí, Señor, te amo. Pedro, recordemos, y esto es algo bien curioso, mi querido brother Alex y amigos que me oyen, Pedro negó 3 veces a Jesús. Y cuando Jesús está con Pedro, Jesús le preguntó una vez más, ¿me amas? Y él le dijo, sí, Señor, me duele que me lo preguntes, pero tú sabes que te amo. Jesús no estaba tratando solamente de incomodar a Pedro, sino él estaba sanando las heridas de lo profundo de su corazón. Él estaba diciéndole a Pedro, Pedro, de verdad cuento contigo. De verdad vas a ayudarme en la obra que te encomendé. De verdad estás dispuesto a ir a esa muerte que dijiste. Y sabes, cuando Pedro ya no tiene a Jesús porque Jesús ha ascendido a los cielos, ¿qué sucede? Pues lo que sucede es que Pedro cumple lo que le pide Jesús, yéndose a aquel cenáculo. Y en aquel cenáculo están orando juntos, unánimes. Están los discípulos y los que dicen que son como 120. Y están clamando al Señor porque venga su Espíritu Santo. Y en esa unidad el Espíritu Santo se derrama y dice que hay lenguas de fuego que son repartidas. ¿Y qué sucede? Que son como las 9 de la mañana. Y algunos se acercan y dicen, estos están borrachos, porque parece que han bebido toda la noche. Dice, mis hermanos, vamos a estar borrachos a las 9 de la mañana. En verdad ustedes no entienden que es el Espíritu Santo que vino sobre nosotros. Y comienza Pedro a dar testimonio de Jesús. Fíjate qué sucedió. El corazón de Pedro fue restaurado. Y cuando el corazón de Pedro es restaurado, entonces Pedro puede predicar con fuerza el Evangelio de Jesús. Puede predicarlo con convicción y le dice a la gente que se encuentra ahí, nosotros matamos a Jesús, nosotros lo llevamos a la cruz, nosotros. Hechos describe este momento como un mensaje que hizo que el corazón de los hombres fuera atravesado. Qué fuerte mensaje. O sea que el mensaje, escucha eso, el mensaje restaura el corazón de Pedro. Pero ese mensaje de restauración y esa pregunta que hizo Jesús hizo que las palabras de Pedro se convirtieran como una espada que penetraba en el corazón de los demás. Porque había un corazón restaurado. Un corazón sano puede ayudar a restaurar a otros. Un corazón herido va a lastimar a otros. Y yo quiero pedirte, vamos a dejar que Jesús restaure nuestro corazón. En aquel día dice que a la iglesia se sumaron más de 3,000 nuevos creyentes. Todos fueron bautizados. Y mis amigos, aquí estamos esperando que llegue el día que también seas bautizado en las aguas en Renacer.
1: Amén.
0: Que queremos verte sano, libre, próspero en todas las áreas de tu vida. En el nombre de Cristo Jesús. Lo creemos y sabemos, confiando que el Señor lo hará. Tenemos llamadas, métete ahí al Facebook si tienes, Alex. ¿Tienes Facebook? No, no tienes Facebook. Bueno, entonces me vas a ayudar a compartir. Fíjense que aquí no tengo abierto el Facebook, mis amigos. Que Dios los bendiga a los que me ven en Facebook. Yo, para no distraerme, no abro mi Facebook. ¿Cómo ves? Pero oramos por esas peticiones también. Tú puedes enviarme las peticiones al 5911-0714-40. Bendiciones para ti, Eri. Dice, pido oración por mi papá Claudio Cardoso. También, Brenda, oren por Oscar Alonso, que Dios obre un milagro. También, Lois, saludos, Dios te bendiga. Esther, Dios te bendiga, Él es el que hace milagros. Alan, Dios te bendiga. Fuerte abrazo para todos, fuerte abrazo para todos. Ahí dice, falleció mi mamá y solamente Dios va a sanar su corazón. Claro que sí, Eri, vamos a estar orando por ti. Léete esas peticiones, brother, por favor.
1: Virginia Vázquez pide oración por la liberación de drogas de su hijo Orlando y por sanidad, está lastimado. Fernanda Castillo Hernández tiene 93, oración por su hijo, está muy enfermo. David Vizcarra Castillo, y para un milagro de sanidad.
0: Vamos a orar.
1: Yolanda Montes, oración por su nieto Jair Vázquez, para que Dios le provea de un trabajo en Cancún. También aquí tenemos peticiones de mi hermano José Martínez, quien pide por Imelda, que la desconectaron ayer y están esperando su reacción. No le dan esperanzas, pero él tiene fe que Dios tiene la última palabra. Oración también por mi hermana Reina, quien está como en un juicio peleando, no peleando, va a ver lo de unos papeles, que Dios le dé la victoria. Mi hermana Gela pide por sus hijos y para que Dios le bendiga sus finanzas.
0: Oramos también por Eduardo, quien pide oración por su matrimonio. Nadia Vázquez nos pide por ella. Mauro Aldama pide por sus ojos. Que el Señor le sane y manda saludos para todos. Cristi Arellano pide oración, pues falleció su hermana menor. Están pasando por un momento difícil. Qué duro lo que están viviendo. Eso en una familia es muy doloroso. Pero también pide oración para su consuegra, quien fue operada ayer de su cabeza, en el cerebro, y pide un milagro para recuperación y fortaleza. Mi Dios, creo verdaderamente que tu poder se manifiesta en cada uno de nosotros. Oro, Espíritu Santo, sabiendo que tú eres quien hace todo lo imposible posible. Y creo, Señor, que delante de ti están cada una de las peticiones y necesidades. Estas peticiones, estas necesidades que traemos delante de ti. Sabemos que en nosotros no hay nada más que hacer que confiar en ti. Confiamos en ti. Sabemos que tú eres quien puede restaurar nuestras vidas, hacerlas completamente nuevas. Y creemos en el nombre de Jesús, que como dice tu palabra en Isaías 54:3, que por nuestros pecados, Señor, nuestras transgresiones, nuestra maldad cayó sobre ti. Pero tú tomaste todo eso y lo llevaste a la cruz. Y dice tu palabra que por tu llaga, Señor, nosotros fuimos completamente curados. Cúranos, sánanos, líbranos, protégenos, bendícenos. Haz la obra en nuestras vidas. En el nombre de Cristo Jesús de Nazaret, bendecimos cada uno de los que nos escucha, nos ve, nos sigue. En el nombre de Jesús, amén y amén.
1: Amén.
0: Mis amigos queridos, creo en lo que Dios está haciendo. Brother Alex, tú estás listo para este domingo, va a ser poderoso.
1: Estoy bien, feliz, listo, preparado. El último congreso estuvo bonito y creo que este va a estar aún mejor.
0: Cuéntame, ¿qué es lo que esperas tú en Renacer cada domingo? ¿Qué crees que sucederá cada domingo? ¿Cuál es tu expectativa cada domingo?
1: Bueno, pues en primer lugar el convivio, el llegar, saludar a tus hermanos y hermanas en Cristo. A mí me encanta mirar a los niños que andan ahí brincando. Por ejemplo, ayer había un niño como de 2 años y medio que su mamá le compró un panderito y andaba bailando él solito.
0: Sí. ¿Cómo se llama ese chamaco? Fernando, ¿verdad? Creo que se llama Fernando.
1: Y luego gritaba, Cristo vive y aleluya. Y no, eso a mí me llena de gozo porque veo que la futura generación de México van a hacer un cambio muy grande para
0: Así
1: México.
0: Es.
1: Y pues lo que espero es la palabra de Dios, recibir palabra, y ser alimentado.
0: Va a ser algo muy especial, sin duda. Yo creo que el Señor va a hacer estos milagros en la vida de cada persona. Ven a recibir de parte de Dios, ven a recibir de parte del Señor, ven a recibir del Espíritu Santo. Si tú has tenido malas experiencias en las iglesias, de repente una de las cosas que a mí me queda, fíjate, pues todas las iglesias son diferentes. Cada iglesia tiene, por así decirlo, debería tener buena palabra, ¿verdad? Pero depende, la iglesia cambia la alabanza, cambia el cómo es. La palabra, pues es la palabra, ¿verdad? Pero uno se acostumbra a ciertas cosas, ciertos lugares. Hay alguien que me dijo, es que no me acostumbro a otra iglesia. Y viene de lejos, porque esta es mi casa. Monse Díaz iba a otra iglesia, pero cuando vio que estábamos de regreso, se acercó nuevamente. Se acercó, ¿por qué? Porque mis amigos, las palabras de Monse, y no son mis palabras, dijo ella, esta es mi casa. Así la siento. Entonces, no importa de dónde me escuchas, Renacer es tu casa. Te espero a las 9, a las 11 y a las 6 de la tarde este domingo. Ahí estará el brother Alex. Ahí estaré yo. Ahí estaremos todos nosotros. Va a ser algo muy especial. Le doy la noticia al brother Alex que él comparte este domingo a las 9 de la mañana. Y yo voy a compartir a las 11 y a las 6 de la tarde. Y Dios me lo bendiga, brother. Dios les bendiga a todos.
1: Dios los bendiga, los amamos.
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¿Qué tal? Buenos días, familia. Bienvenidos a Conexión Renacer. ¿Cómo amanecieron el día de hoy? Ya es viernes en la mañana, respira profundo. Llegaste al final de la semana, pero no llegaste solo. Dios te trajo hasta aquí. Es momento de que te relajes, es momento de que pienses, de que gracias a la mano de Dios, a su amor, su gracia y su misericordia, es que podemos nosotros avanzar en este día y poder haber terminado esta semana en victoria. Debemos de terminar la semana creyendo que Dios nos ha llevado en victoria. Y hoy quiero compartirte un mensaje que nos permita poner los lentes espirituales correctos. Necesitamos ver lo que nuestros ojos físicos no nos permiten. Necesitamos lentes para ver lo invisible. La fe es el lente que ninguna tecnología ha podido fabricar. Necesitamos ponernos los lentes de la fe para poder ver de forma correcta cuál es el propósito que Dios tiene para nuestras vidas. Si nosotros no nos ponemos estos lentes, entonces no vamos a entender por qué camino nos estamos moviendo. No vamos a entender el propósito de Dios para nuestras vidas. Yo puedo leer la palabra y si no tengo los lentes de fe, no estoy entendiendo correctamente hacia dónde Dios me está llevando y puedo caer en el error de solamente ver lo físico, solamente ver los problemas de este mundo. Si empiezo a ver las noticias y no tengo fe, tarde que temprano, esto me va a entristecer, me va a poner más preocupado. Si yo empiezo a ver las noticias de tanta enfermedad y cómo se mueve la enfermedad y cómo la enfermedad nos empieza a desgastar y te empiezan a decir, es que empieza a veces con algo tan sencillo como un ardor de ojos, empieza tan sencillo como un malestar en la espalda y de repente se puede volver un gran problema y ya tantito algo nos duele y estamos preocupados, estamos angustiados porque no tenemos la visión correcta, porque no hemos visto con fe que la voluntad de Dios es buena, agradable y perfecta para nuestras vidas. Por eso la palabra de Dios en 2 de Corintios capítulo 4, versículo 18 dice lo siguiente: no nos fijamos en las cosas que se ven, sino en las que no se ven, porque lo que se ve dura muy poco, pero lo que no se ve dura para siempre. Por eso, gente de fe, esta mañana debemos de entender que no puedes poner tus ojos en las cosas que se ven. ¿Y cuáles son las cosas que se ven? Pues lo que estamos viendo físicamente en este mundo. Ese diagnóstico que te está diciendo el doctor es lo que tú estás viendo. Pero Dios tiene algo que no se ve. Hay ángeles trabajando a tu favor. Hay un león que está rugiendo con poder y con autoridad para que esa enfermedad se vaya. Y no lo vemos. Hemos declarado muchas veces que Jesús es el león de la tribu de Judá, quien ruge con poder y con autoridad. Pero no estamos viendo a un león físico. Estamos viendo un león con los lentes espirituales. Pero siempre lo físico, siempre lo que la parte que podemos ver de forma tangible, parece que es la que nos está dominando en creer o no creer lo que Dios tiene para mi vida. Es lo que nos está dominando para ver si mi estado de ánimo es el correcto, si me siento feliz o me siento triste, y estoy anclado a lo que yo estoy viendo en este mundo. Estoy viendo las noticias de este mundo y estoy viendo que la gente sale y viven accidentes, delincuencia complicada, problemas en la calle y mucha gente no regresa a sus casas. Y eso puede invadir el temor en tu corazón. Eso puede traer ansiedad a tu corazón. Pero es porque estás solamente ocupado viendo lo que se ve. Este es el tiempo, gente de fe, de tomar la palabra de Dios y decir, sí, no estoy ciego, no estoy sordo de lo que el mundo me está diciendo. Me estoy dando cuenta de lo que está pasando a mi alrededor. Pero ¿qué nos dice la palabra de Dios? Que hay alguien que me está cuidando, que a sus ángeles enviará,
No puedo ver los ángeles, pero sé que allí están, porque su protección está conmigo y me ha cuidado de accidentes.

Él responderá. Entonces tengo que enfocarme en lo que no veo. No veo su trono, no veo su mano a mi favor físicamente, pero la puedo sentir y puedo dar testimonio que mi Dios está conmigo. ¿Y por qué es importante que nos enfoquemos en esto? Porque lo que se ve, dice el versículo más adelante, dura muy poco, pero lo que no se ve dura para siempre. Esto está increíble, esto está tremendo. Mira, te voy a decir algo importante. Tu enfermedad, que la puedes sentir y que es tangible, va a durar muy poco. Pero lo que no se ve, tu salvación, la sangre que derramó Jesús en tu vida para que puedas tener acceso al reino, esto durará para siempre. Tenemos que enfocarnos en lo que dura para siempre. Ya no te estés enfocando en lo que se ve, porque eso va a durar muy poco. Mira, hoy en día podemos ver la tecnología. Cada vez salen nuevas cosas. Sale el nuevo celular, el nuevo teléfono, y todo el mundo lo quiere. Pero en poco tiempo, un año máximo, ya salió la nueva versión. Y la versión anterior queda obsoleta. Y todo el mundo se olvida de la versión anterior, porque todo el mundo está enfocado en querer lo nuevo. Y en este mundo que estamos viviendo, donde las actualizaciones se viven cada minuto, cada día, todos estamos enfocados en lo que se ve y queremos lo nuevo siempre. Pero aquí lo importante es que lo que dice la palabra se cumple. A pesar de que hoy salga un celular nuevo y que la gente quiera comprarlo, tarde que temprano, el tiempo del gusto de tener lo más nuevo, lo más top, durará muy poco. Porque próximamente saldrá uno nuevo que lo va a superar en tecnología, lo va a superar con las cámaras, lo va a superar con la pantalla. Y entonces todos se van a olvidar del anterior y van a querer el nuevo. Por eso el Señor nos está recordando: deja de ver lo que tus ojos ven físicamente, porque eso que tú puedes estar anhelando va a durar muy poco. Mejor enfócate en anhelar lo que no se ve, el reino de los cielos, porque eso es lo que realmente dura por una eternidad. Es complicado lo que te estoy diciendo, porque está fuera de lo que el mundo nos enseña, porque lo más valioso en tu vida es lo invisible. El amor de tu familia no se ve, pero sí se siente. La esperanza no se puede tomar en ninguna fotografía, pero se puede sentir en el corazón. La paz no se descarga en ningún lado, no se descarga por internet, pero la puedes disfrutar cuando la presencia de Dios está con nosotros. Y Dios, que sostiene tu vida entera, no necesita una pantalla para estar presente. No necesitas verlo físicamente para poder sentirlo. Él se hace presente y tú puedes decir: cada minuto que yo respiro, cada paso que yo doy, la presencia de Dios va conmigo. La fe te permite tener una visión correcta de saber que, aunque no lo puedes ver físicamente, está presente en tu vida. La fe es dar el primer paso, aunque no veas toda la escalera. Hay pantallas que te muestran más del mundo. Puedes ver cualquier parte del mundo actualmente con la tecnología, pero solo la fe te muestra la visión de Dios, lo que Dios tiene para tu vida. Me encanta porque este día podemos ponernos los lentes correctos de la fe. Este día debemos de tener la visión en lo que no vemos. Porque si tú te enfocas en este mundo, estamos perdidos. Si tú te enfocas en lo temporal,

final, nada te va a satisfacer. Si tú te enfocas en lo que estás viendo del diagnóstico de esa enfermedad, vas a ver el problema gigante. Enfócate en lo que no se ve, en que el Señor ya mandó a sus ángeles para cuidarte, que el Señor está rugiendo sanidad por tu vida, que Él está trabajando a tu favor por tu familia, que Él está abriendo puertas para un nuevo trabajo antes de que termine la semana, que Él se encargará de que nosotros podamos vestir, podamos comer. Eso es en lo que tenemos que tener nuestra visión de reino. Tenemos un Dios que realmente se está preocupando por nosotros, que realmente nos ama, que realmente ha puesto sus ojos en ti, y que su gracia, amor y misericordia están contigo todos los días. Pero necesitamos tener los lentes de la fe correctas. No podemos caer en el error, porque hay tanta gente que dice: es que pastor, yo no siento la presencia de Dios en mi vida. Es que lo que usted me está diciendo está muy bonito, pero mire, yo no puedo entender tanto problema que hay en el mundo y no siento que Dios esté conmigo. Tengo muchos problemas. Lo que pasa es que no estás viendo con los ojos espirituales en la fe. Lo estás viendo con los ojos físicos. Y por eso la palabra hoy nos recuerda: enfócate. Enfócate en lo que no se ve. No podemos ver el aire que respiramos, pero gracias al aire que tú respiras es que tienes vida esta mañana. Y si no fuera por ese aire que no vemos, estaríamos muertos. Por eso el Señor dice: enfócate en lo que no se ve. ¿Te parece si oramos y le decimos al Señor: danos esa visión de fe, de reino, de entender con claridad que tienes para nuestras vidas? Señor, te damos gracias porque eres un Dios bueno y poderoso. Perdónanos, Señor, si nos hemos enfocado en solamente lo que vemos en este mundo, en los problemas, en la enfermedad, en la tristeza, en la ansiedad, en todo lo que esta tierra se está moviendo, Señor, que es temporal y se va a terminar tarde que temprano. Permítenos, Señor, enfocarnos en lo que no se ve, en tu reino, Señor, en que el león de la tribu de Judá está rugiendo con poder y con autoridad sobre nuestras vidas. Permítenos enfocarnos, Señor, en que tu gracia está con nosotros, en que la sangre del Cordero ha sido derramada por salvación a nuestras vidas, en que somos victoriosos porque tú vas con nosotros por adelante nuestro, Señor, y que no caeremos ni vamos a tropezar, y no hay enfermedad, no hay dolor, no hay tristeza, no hay temor, no hay preocupación, no hay problema que pueda contra ti. El espíritu más poderoso del universo está con nosotros. Y en esta mañana de viernes, Señor, hoy oro por toda la gente de fe. Bendícelos a todos, Padre, y danos, Padre, la visión de fe para enfocarnos en lo que no se ve, en lo que es duradero, en lo que no falla y en lo que es realmente lo importante. Y esta visión, Señor, nos traerá paz, alegría, gozo y libertad, porque somos libres en el nombre poderoso de Cristo Jesús. Amén. Con esto nos despedimos. Ten un excelente fin de semana. Nos escuchamos el próximo lunes a las 9 de la mañana en tu programa Conexión Renacer. Y no te desconectes de Ondas de Vida 1440, la estación de la gente de fe. Y recuerda, piensa en lo bueno, cambia tu mente y sé diferente. Que Dios te bendiga.

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3: Muy buenos días, amigas, amigos, hermanas, hermanos. Radio Escuchas de Ondas de Vida, 1440. Primero Dios, lunes a viernes, 9:30 de la mañana, estaremos aquí con todas y todos ustedes acompañándoles y compartiendo experiencias de vida y experiencias de salud. Y como siempre también vamos a iniciar uniendo en este momento nuestra energía y fuerza vital y damos gracias a Dios porque hoy todas y todos estamos vivos. No importa en qué condiciones, hoy estás viva, hoy estás vivo y eso es gracias a Dios. Y gracias a Dios te presenta la oportunidad, en caso de que nos encontremos enfermas y enfermos, de empezarte a sanar, de empezar a mejorar tu calidad de vida, lo que nunca has podido durante todo muchísimos años, dentro de todo ello. ¿Qué necesitamos hacer para mejorar nuestra calidad de vida? Para poder sanarnos, sobre todo aquellas y aquellos con enfermedades crónico-degenerativas que nos impiden mejorar. Nos impiden mejorar porque son degenerativas. El daño que le causan a nuestro organismo cada día es mayor porque es degenerativo. No podemos mejorar. No es algo que yo lo esté deseando, no. Simplemente la enfermedad es degenerativa. No hay alternativa. Los médicos no tienen la culpa de todo esto ni de poderte curar. No pueden curarte, ellos mismos lo saben. Los medicamentos tampoco nos pueden curar. Médicos y medicamentos son para evitar que el organismo humano colapse. Pero las enfermedades crónico-degenerativas son totalmente incurables. No lo digo yo, lo dice la ciencia médica dentro de todo esto. Y es terrible lo que pasa en la humanidad, porque de acuerdo a la Organización Mundial de la Salud, el 98.7% de los cientos de miles de seres humanos que fallecen diariamente murieron enfermas y enfermos. ¿Por qué razón? Porque hemos vivido enfermas y enfermos con enfermedades crónico-degenerativas. La naturaleza humana es morir para todas y todos, pero estamos muriendo enfermas y enfermos. Debemos de morir sanas y sanos. Así es, dentro de todo esto. Y de ello se trata este programa y darte la información al respecto. ¿Sí? Miles, bueno, de los más de 8,000 millones de seres humanos sobre la faz de la Tierra, miles de millones ni siquiera saben que están enfermas o enfermos. Pero las enfermedades ya iniciaron en su organismo. Porque estas enfermedades crónico-degenerativas inician 30, 40, 50 años antes de ser detectadas. Quiere decir que muchas y muchos de nosotros, las enfermedades crónico-degenerativas que tenemos, como la diabetes, la artritis, la osteoartritis, la hipertensión, la angina de pecho, esclerosis múltiple, el mal de Parkinson, ¿verdad? La insuficiencia renal, problema de las varices, problema de fibrosis pulmonar, de EPOC, de enfisema pulmonar, de cirrosis, de prostatitis, de lupus, de glaucoma, osteoporosis, fibromialgia. Todo esto no inicia cuando te lo acaban de detectar. Inició prácticamente desde que éramos niñas y niños. Pero son indetectables. No hay síntomas, no se puede detectar. Yo no puedo saber si ya tengo cáncer desde este momento, o diabetes, o alguna de estas enfermedades desarrollándose en el organismo. No hay ni estudios que lo digan, pero tampoco hay síntomas que me digan que yo ya tengo alguna de estas enfermedades que acabo de nombrar, y muchísimas más, dentro de todo. Por si fuera poco, el organismo desarrolla, en las mujercitas, por supuesto, que son, de acuerdo a la Organización Mundial de la Salud, una de cada dos mujeres fallece de cáncer, normalmente cáncer cervicuterino y cáncer de mama. ¿Por qué? Por desequilibrio hormonal que sufren prácticamente todas las mujercitas. Empiezan a desarrollar miomas, quistes en la matriz, en los ovarios, y años después ya está el cáncer ahí, dentro de todo esto. No solamente el cáncer se desarrolla ahí, con algo que parece tan simple como un desequilibrio del sistema hormonal en las mujeres. En todos los seres humanos que sufrimos estreñimiento, colitis y gastritis, y muchas veces reflujo, ¿verdad? Eso provoca a la larga cáncer de colon. El cáncer más común en la humanidad es el cáncer de colon. Y ahí llevamos la colitis y la gastritis, no le hacemos mucho caso. Otra enfermedad crónica degenerativa es el desgaste de cartílagos en las rodillas o en alguna otra parte del cuerpo. Y decía yo que miles de millones de seres humanos actualmente no saben que están enfermos, porque desde niños, sin síntomas, ya la enfermedad desarrollándose durante la adolescencia, se sigue desarrollando, pero seguimos sin síntomas. Pero Dios nunca nos abandona. A nadie, a ninguno de nosotros, Dios nunca nos abandona, repito. Y existe una alternativa, la única alternativa, con su poder infinito. ¿Cuál es esa alternativa? El organismo humano, nuestro propio organismo, es el que tiene el poder de sanarnos. Así es. Esa energía y fuerza vital que hoy nos da la vida, Dios la puso en los millones y millones de células que conforman el organismo humano, que conforman tu organismo. Tú tienes el poder de sanarte. ¿Cuál es el mensaje aquí? Cambia tu vida, haz algo diferente. ¿Por qué diferente? Porque si seguimos haciendo lo mismo, nada va a cambiar, porque estamos haciendo lo mismo. Haz algo diferente. pon a funcionar tu organismo. Ese es el mensaje. Pon a funcionar tu organismo. Es maravilloso cuando funcionan adecuadamente esos millones de células. Ahorita estamos enfermas y enfermos de hace muchísimos años, millones de seres humanos sobre la faz de la Tierra, porque nuestras células están trabajando mal desde que éramos niños y adolescentes. Así es. Pero pon a funcionar tu organismo, nosotros te decimos cómo. Vamos a escuchar el siguiente testimonio. Muy buenos días.
4: Muy buenos días, señora Rosario.
5: Buenos días.
4: Primero que nada, denos su nombre completo.
5: Rosario Pulido Suárez.
4: Doña Rosario, a nombre de todos los radioescuchas, a nombre de Go Super Life y en mío propio, le damos las gracias por compartir su testimonio el día de hoy. Platíquenos, doña Rosario, antes de que Dios le pusiese la oportunidad de conocer los suplementos de Go Super Life, ¿qué tipos de problemas de salud había estado usted padeciendo? Adelante, por favor.
5: Gracias. Mis problemas básicamente eran con mi digestión, problemas del estómago, y hacía unos 4 meses me habían operado de la vesícula, del apéndice, me tuvieron que sacar el apéndice, y a partir de ahí pues seguí mal de mi sistema digestivo, y después me diagnosticaron que tenía, bueno, me hice un ultrasonido y resulta que tenía piedras en la vesícula, lodo biliar. También entonces, pues el doctor, así como me vio, inmediatamente me quería operar, me dijo que nuevamente tenía que operarme y pues sacarme la vesícula y todo, ¿no? Entonces realmente pues eso para mí no era nada agradable, no me gustó la idea y dije, no voy a seguir perdiendo más partes de mi cuerpo. Entonces, pues yo traté de buscar algo que fuera, o sea, que no fuera la operación, aunque la mayoría de los médicos pues dicen o decían que la única cura aparentemente era la cirugía para extirpar la vesícula con las piedras. Y bueno, para empezar, eso a mí me entristecía demasiado porque pues yo no quería cortar una parte de mi cuerpo, ¿no? O sea, sentir que no estoy completa de mi cuerpo, del cuerpo, pues es algo no agradable para nadie, yo creo.
4: Claro que sí. ¿Qué edad tiene, doña Rosario?
5: 44.
4: 44 años.
5: Sí.
4: ¿Cómo conoció usted los suplementos de Go Super Life?
5: Ah, bueno, pues yo afortunadamente me encontré a una persona así, muy, muy bella persona, que me dio, le platiqué este problema que yo tenía, y él me recomendó, me habló sobre este producto, y me dijo de qué se trataba, me explicó, y me habló un poco sobre los testimonios que había respecto a los resultados de este producto, y pues, la verdad, sin dudarlo, al siguiente día fui y compré el producto y me lo empecé a tomar tal como me lo indicaron y pues tuve excelentes resultados.
4: Lo inició a tomar, tengo entendido que usted apenas va a cumplir creo que un mes, ¿verdad?, de estarlo tomando.
5: Sí, o sea, realmente el resultado fue rapidísimo.
4: ¿Qué sucedió? Platíquenos, usted inicia a tomar los suplementos de Go Super Life. ¿Y qué sucedió? Adelante.
5: Bueno, pues en cuanto los empecé a tomar, como a la semana, yo empecé a notar ya los cambios en relación a mi digestión, porque yo por años, yo creo que más de 10 años, he padecido de estreñimiento muy fuerte. Entonces, a la semana empecé ya a notar una regularización en mi digestión. Y eso continuó. Y después, la semana pasada, fui nuevamente a hacerme un estudio, fui a la clínica y nuevamente me hicieron el ultrasonido, y resulta que ya no tengo piedras en la vesícula, o sea, realmente desaparecieron, así. El doctor que me estaba haciendo el ultrasonido, me decía, es que no, yo le dije, es que yo tengo piedras, está en mi ultrasonido anterior, y de hecho ya hasta me iban a operar y todo. y él me estaba haciendo el estudio y me dijo, no, pues ya no tienes piedras, ya no hay nada. O sea, tu vesícula no tiene ninguna piedra y estás, ahorita solamente está inflamada, pero no hay piedras. Y bueno, pues eso para mí fue así fantástico, porque de verdad es pude ver el resultado que yo esperaba. Y pues ya la operación definitivamente, pues si antes ya no la consideraba un hecho, ahora mucho menos.
4: Claro, por supuesto. Pero doña Rosario, usted se da cuenta que lo que comentamos aquí, porque lo decimos todos los días, es que el organismo es maravilloso y que Dios le dio las capacidades como esta que usted nos está mencionando y muchas más, que esa energía y fuerza vital que acabo de mencionar, que tenemos todos los seres humanos, tiene el poder de sanación. ¿Usted lo cree así?
5: Sí, definitivamente. Bueno, mi propia filosofía es que el ser humano está formado por mente, cuerpo y espíritu, y definitivamente yo creo que somos seres espirituales creados por Dios, y que tenemos esas capacidades infinitas que Él nos ha regalado, y entre ellas, pues la capacidad de nosotros mismos curar nuestro propio cuerpo.
4: Exactamente, exactamente. Más preciso que como usted lo dijo, no lo podemos explicar. Exactamente, eso es lo que sucede. Porque si bien es cierto que los suplementos de nuestra marca Go Super Life le dieron el aporte al organismo, es comida, es un aporte nutricional, no son ellos los que tienen la capacidad de sanar. La capacidad de sanar, lo acaba usted de decir de manera muy precisa. Dios nos dio esas capacidades, que eran desconocidas para muchos de nosotros, ¿verdad? Pero aquí todos los días, doña Rosario y queridas amigas, queridos radioescuchas, ustedes escuchan testimonios de esas capacidades infinitas, como lo acabo de decir, doña Rosario. No solo infinitas, inexplicables. Inexplicables, porque es sorprendente lo que usted nos acaba de decir. Y qué bueno que mencionó que se hizo los estudios, ¿verdad? Porque sí, la mayor parte de las personas que dan su testimonio aquí, doña Rosario, y queridas amigas, queridos radioescuchas, tienen sus estudios de antes y después. Nada es de boca para afuera, ¿verdad? Sí. Hoy, ¿cómo se siente, doña Rosario?
5: Bueno, por un lado, pues súper contentísima, feliz de ver que hubo ese resultado, que sí era posible quitar las piedras sin una cirugía, y por otro lado, pues me siento muy bien sabiendo que bueno, yo así lo considero, que con el producto y las cosas que yo estoy tomando, pues estoy haciendo que mi cuerpo funcione de la manera más óptima, y pues eso para mí es algo muy muy bueno para mi vida, y sé que para los que me rodean pues también.
4: Claro que sí, claro que sí, porque hay que darle mantenimiento al organismo. Uh-huh. Y pues nadie nos había dicho que había que darle mantenimiento al organismo, tampoco a nosotros, después de tantos años en el naturismo, ¿verdad? Y esto es muy importante, y es lo que usted está haciendo, y es lo que usted ya hizo dentro de todo esto, ¿verdad? Y como decimos al inicio del programa, cambia tu vida hoy mismo, porque hoy estás viva, porque estás vivo, y tienes que hacer algo diferente a lo que has hecho. ¿Usted piensa que cambió su vida de alguna forma?
5: Claro, o sea, definitivamente.
4: ¿Verdad? Mentalmente usted hoy está más tranquila.
5: Sí, por definitivamente, porque pues yo no, como le decía al principio, no estaba de acuerdo en cortar otra parte de mi cuerpo, porque yo sé que cada parte del cuerpo está ahí para desarrollar cierta función. Entonces, pues quitarla, pues era así como quitar algo que debía estar ahí en un principio.
4: Así es. Y dijo usted también, por más de 10 años sufriendo de estreñimiento.
5: Sí.
4: Y una semana después empieza usted a sentir que su tracto digestivo nuevamente funciona en buenas condiciones. ¿Ha seguido de esa forma? ¿Se siente bien en su tracto digestivo?
5: Sí, de hecho cada vez es más estable. O sea, porque anteriormente tomaba alguno que otro producto por aquí y por allá, y pues funcionaba 2 o 3 días. pero después volvía yo al mismo problema. Y ahorita lo que yo he observado es que ya es de manera constante, o sea, es un manejo, o sea, un resultado estable en cuanto a mi digestión, y pues eso también la verdad es un gran cambio físico, porque pues por años padecí de eso, entonces eso también me da muchísimo gusto.
4: Claro que sí, y es un resultado estable, ¿por qué? Porque el organismo cuando empieza a funcionar, y aquí lo que decimos es pon a funcionar tu organismo, hace que en el tracto digestivo nuevamente regresen los movimientos peristálticos de los intestinos. Y cuando decimos pon a funcionar tu organismo, no solo es el tracto digestivo. Usted no lo sabe, señora Rosario, pero hoy sus riñones están trabajando en mejores condiciones, su hígado en mejores condiciones, su corazón, sus pulmones, sus neuronas, todo absolutamente. Y usted tampoco lo sabe, pero ha rejuvenecido internamente. De eso se trata. De que tu organismo funcione exactamente como Dios lo hizo. Así es. Las capacidades son enormes. Y el organismo produce todos los ingredientes que requiere para irnos sanando, para irnos curando. Nadie los puede producir. Todos los seres humanos nacemos, por ejemplo, con células madre. Cuando tu organismo empieza a funcionar, estas células madre que estaban trabajando mal empiezan a trabajar en mucho mejores condiciones. Todas las hormonas que produce el organismo, como la melatonina o la hormona o los estrógenos o la hormona madre, que es la de dehidroepiandrosterona, empiezan a producirse con la calidad requerida. Porque el organismo, por ejemplo, nunca deja de producir la insulina, que es una hormona, en los diabéticos. Pero es una insulina de mala calidad y no en la cantidad requerida. Cuando las células empiezan a trabajar mejor, ese páncreas empieza a producir la insulina de mejor calidad hasta totalmente sanarte dentro de todo ello. El organismo regenera los cartílagos en las rodillas, nadie lo puede hacer. ¿Y cómo lo hace? Produciendo nuevamente lo que dejó de producir hace muchos años, hormona de crecimiento, colágeno, etcétera. El mejor colágeno que hay, ¿cuál es? Es el colágeno que produce el propio organismo, ¿no? Dentro de todo esto, no necesitamos darle nada. El organismo produce todos los ingredientes y es el único que sabe de dónde proviene el daño o diferentes daños que tiene el organismo, y se enfoca en todos ellos, empieza a regenerar, a reconstruir. Para poder hacer eso, el organismo también tiene que desintoxicar todo, limpiar la sangre, eliminar parásitos, fortalecer el sistema inmunológico. Así es. Y algo importantísimo, volvernos a dar equilibrio al sistema nervioso autónomo, poco a poco. Todas y todos sufrimos de desequilibrio del sistema nervioso autónomo desde pequeños. Así es. Y ese desequilibrio del sistema nervioso autónomo que padecemos todos, incluyéndome, impide el funcionamiento celular. Entre otras cosas, no funcionan mis células por ese gran desequilibrio del sistema nervioso autónomo. Aparte de tantas toxinas, aparte de tanto veneno que entra sin que lo sepamos, de las bacterias, virus, parásitos, etcétera, que diariamente están agrediendo nuestro organismo. Dentro de todo ello, ¿sí? Y aparte de que toda la humanidad hemos vivido así, no es culpa de nadie, con una nutrición deficiente. Pero eso es lo que va a cambiar, eso es lo que vas a hacer diferente, entre otras cosas.
3: y tu organismo te va a dar nuevamente equilibrio a ese sistema nervioso autónomo, no de un día para otro, poco a poco. Toda la mejoría que vamos teniendo a través del organismo es poco a poco. Nuestros suplementos no tienen acción curativa directa. Es tu organismo el que tiene esa acción dentro de todo. Y ese desequilibrio del sistema nervioso va a ir mejorando para que ya desaparezca ese mal humor o ese enojo, para que el sobreestrés disminuya sensiblemente, desaparezca la angustia o la ansiedad, el insomnio, los periodos depresivos o de depresión. Todo esto nos está agobiando, nos produce cansancio y agotamiento. Nuestros jóvenes que están cansadas y cansados, ese ya es un síntoma de que están enfermas y enfermos y no lo saben. Y prevenir es el nombre de la salud, y no estamos acostumbrados a prevenir. 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Nosotros no somos veganos ni vegetarianos. Hemos tenido una nutrición deficiente. Por eso tampoco nuestras células nos pueden ayudar. Pues ahora les vamos a dar a esas células, a tus células, una nutrición equilibrada. Equilibrada. Que incluye 2 litros diarios de agua sola, pura, sin limón. Así, tienes ya que empezar. 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
14: Hola, ¿qué tal? Muy buenos días. Tengan todos ustedes, hermanas y hermanas en Cristo. Hoy les estamos saludando a nombre de nuestros pastores principales, Raimundo y Carla Gómez Sierra, de Centro Cristiano Ciudad de México. Y estamos Pastora Gris,
15: el Pastor Damián
14: y el hermano Joaquín. Pues buenos días. Hoy tenemos un testimonio pues muy fuerte, porque sabemos que nuestro Dios es un Dios que es de un Dios de ciencia, y por lo tanto él es un Dios sanador, es un Dios que tiene todo bajo control, pero a veces permite circunstancias en las cuales él se va a glorificar. Y hoy pues estamos aquí con nuestro hermano Joaquín, porque él tuvo un testimonio de una enfermedad. Ajá, ¿nos puedes abrir tu corazón acerca de cómo fue?
16: Muy buenos días para todos. Pues soy una persona asmática, pero nunca me traté el asma debidamente. Supe que en algún momento me diagnosticaron con asma estacionaria y que esta enfermedad pues se activaba con choques de temperatura. Si en temporada de invierno es cuando más me daban mis ataques. Pero nunca me revisé. Nunca fui al doctor, nunca fui en nada. Y pues en marzo de este año fue que me enfermé. Tenía muy congestionados los pulmones y con un choque de temperatura dentro del trabajo, pues se me desató una crisis asmática muy, muy fuerte que pues me dejó hospitalizado 9 días.
15: Aquí vamos a hablar un poquito del tema. ¿A qué te dedicas, Joaquín?
16: Yo soy licenciado en gastronomía y pues trabajo meramente en cocina japonesa, y pues mi trabajo es 100% estar dentro de la cocina.
15: ¿Frío, calor?
16: Pues de todo.
15: De todo.
16: Pues estar en la cocina caliente, cocina fría, cámaras de congelación, cámaras de refrigeración, y pues entran muchos choques de temperatura que a mí me afectan.
15: Aparte te afecta, ¿no? O sea, el trabajo ahí está. Y bueno, ¿y qué sucede en esta parte? O sea, tú ya tenías un tema diagnosticado, no te tratas como tal, ¿puede ser así?
16: Pues sí, no le doy seguimiento. Okay. Como tal, desconocía al 100% que había tratamientos o que había inyecciones para tratar diferentes tipos de alergias que también te detonan las crisis asmáticas, pero pues nunca, o sea, hasta apenas me estoy dando cuenta de muchas cosas, ¿no? Pero pues sí, o sea, desconocía al 100%, yo nada más sabía que pues, existía el salbutamol, a lo mejor en cuestión de medicamentos el salbutamol, otro que conozco es bromuro de ipratropio, pero pues hasta ahí, okay. Era todo lo que sabía. Y pues sé que pues, te ayudan a liberar tu respiración, pero pues era lo único que sabía, o sea, no tenía conocimiento de absolutamente nada.
14: ¿Y cómo fue esta crisis que te llevó al hospital?
16: Esta crisis, no recuerdo exactamente bien las fechas,
15: como
16: pero...
15: en marzo, creo, fue
16: algo así. Marzo, a principios de marzo, ajá. Los primeros 10 días de marzo. Y pues justamente estaba en el trabajo, estaba trabajando, vengo de la cocina caliente, me paso a barra de sushi, que es muchísimo más frío. Y ahí empecé a sentir un poco que se empezaban a cerrar mis bronquios. Pero pues muchas veces sucede así. Me tranquilizo, respiro profundo y se me empieza a pasar. Pero en esta ocasión en específico fue más porque aparte de que estaba enfermo, se me hizo muy valiente irme a trabajar en bicicleta. Y
15: normalmente tú te trasladas a tu trabajo...
16: Exacto, es mi medio de
15: en bicicleta, ¿no?
16: Es okay. Mi medio de transporte. Y pues bueno, se me hizo muy valiente irme en bicicleta estando muy, muy congestionado de los pulmones. Y pues dije, bueno, pues ya. Llego al trabajo extremadamente cansado, con un poco de falta de aire, pero pues bueno, conforme fue pasando la mañana, se me fue pasando. Me voy al barra de sushi, empiezo otra vez. Me dicen por el radio de los comunicadores del trabajo que había sucedido un tema en la cocina y lo que hice fue, pues bueno, me salgo de la barra de sushi, voy corriendo a cocina, pero fue un trayecto de 10 metros, lo que caminé rápido, ni siquiera corrí, y entrando a la cocina, choque de temperatura y se me cierran casi por completo los pulmones, no podía respirar.
14: ¿Y qué pensaste en ese momento?
16: Solamente dije, me voy a tranquilizar porque si no, esto se va a poner peor. Entonces, lo único que pensé fue tranquilo, me senté. Unas señoras con las que trabajaba me dijeron, te ves mal, siéntate, me senté y pues empecé a respirar, ¿no? Dios, todo está en tu control, tú sabes. Me daba mis atomizaciones del salbutamol, no funcionaba. No pasaba el medicamento. Yo tenía que hacer arcadas muy fuertes de aire para que entrara muy poquito, muy poquito, muy poquito oxígeno. Y pues cada vez se empezaba a poner peor, peor, porque no me salía de la parte caliente. Entonces,
15: ¿cuánto tiempo pasó en ese inter? Desde que empiezas a sentir el ataque hasta
16: que salgo de las instalaciones de donde trabajaba, 10 minutos aproximadamente.
15: Y sin poder respirar.
16: Y sin poder respirar.
15: O sea, qué complicado.
16: Antes de salirme, voy con la gerente y le digo que pues no puedo respirar. Me dice que me salga. Me encuentro a unos como ya estando afuera. Me quito mi filipina de trabajo. Me trato como de holgar la ropa para pues, ver si entraba poquito de aire y me podía tranquilizar un poco, pero pues no. Me encuentro a uno de mis runners de cocina y se me acerca y me dice todo bien y le digo que pues, por favor le habla a la gerente. Se acerca la gerente. Para ese entonces, de cuando me salí a cuando llega la gerente, pasaron como otros 5 minutos y pues obviamente ya me vio mal. No sé qué tan mal me habrá visto, pero pues solamente fue así como de...
14: Y llamaron a la ambulancia,
16: me volteé a ver,
14: ¿no?
16: Y así como me ve, empieza a marcar al 911. Y pues yo, tratando de quedarme aquí, ¿no? Sí. Tratando de quedarme en el mundo. Y pues bueno, ya para ese momento en donde pues veo la desesperación de la gerente, veo a cuerpos de seguridad, policías de tránsito, policías de la zona, y que todos empezaban a aglomerar, pues ya la verdad me empecé a espantar. Y lo único que pensé en ese momento fue: toma el control, Dios, de este momento, y de aquí en adelante todo es tuyo. Ya así se lo dije a Dios: de aquí en adelante tú tienes el control de mi vida y tú sabes qué hacer conmigo.
14: Amén.
16: Y pues mi desesperación, porque pasaron, de cuando hablaron a la ambulancia, pasaron como 25, 30 minutos, y yo con esa asfixia.
15: O sea, en total, hasta que te recibe la ambulancia, pasaron, ¿qué? ¿40 y tantos minutos?
16: Algo como así. 45 minutos.
15: Sí. O sea, ¿y qué pasa en ese momento? Digo, nosotros que conocemos de Cristo en nuestra vida, y tener esa angustia de no poder respirar, digo, confiamos y lo ponemos en manos de Dios, pero finalmente hay algo físico que te está impidiendo,
16: sí,
15: el poder estar bien.
16: Sí.
15: ¿Cuál es tu reacción?
16: Mi reacción es, pues ni siquiera de pensar algo en concreto. Lo único que hice fue encomendarme a Dios. O sea, porque de verdad fue tanta la desesperación, en donde salió uno de mis amigos, porque lo considero mi amigo, y pues me dio la mano, y yo le decía: es que ya no puedo. Y me dice: no, sí puedes, sí vas a poder. Este amigo en algún momento también estuvo en Cristo.
17: Ok.
16: Pero bueno, está separado un poquito, está peleado, pero confiamos en que Dios hará su obra.
14: Amén.
16: Y me dijo: tranquilo, sí puedes. Me apretó muy fuerte la mano y me dijo: todo va a estar bien, ya va a llegar la ambulancia. Y pues, o sea, no pensaba más.

0: la máscara de tanque de oxígeno y me sigue asfixiando todavía más. Entonces, pues yo en mi desesperación, y perdón a los paramédicos, pero pues les pegué para que me quitaran todo.
1: Claro.
0: Y de ese punto a que hablaran una ambulancia más especializada para que me pusieran otro tipo de tratamientos con una máscara un poco más compleja, han de haber pasado como otros 10 minutos. Y pues una vez me suben a esa nueva ambulancia, en el inter de que llega la primera ambulancia y la segunda ambulancia, le doy el teléfono mi teléfono a la gerente para que llame a mi aseguradora, porque yo tengo seguro de gastos médicos mayores. Entonces dije, pues último recurso. Y pues bueno, llega la segunda ambulancia, me acuestan dentro de la ambulancia, me ponen la máscara y yo siento cómo empiezan a inyectar oxígeno, pero con dos medicamentos que nunca había conocido. Y empiezo a sentir un poquito de paz y de tranquilidad, porque pues sí estaba entrando un poquito el oxígeno, no me estabilizaba, porque tenía que inhalar muy profundo todavía, pero pues al menos ya sentía oxígeno en mis pulmones. Estar en esa ambulancia fue un poquito difícil porque había 8 médicos aparte de mí adentro de esa ambulancia y cada quien como si fuera mercado, como si fuera un tianguis, cada quien hablando de su
1: Opinando,
0: tema,
1: sí.
0: no, pero ni
1: Ah.
0: siquiera opinando sobre mí, sino,
1: Ah, otras cosas.
0: ah, es que al rato vamos a comer galletitas o
1: Sí. Bueno.
0: venga, atiéndanme a mí, yo soy el importante, ¿qué importan las galletitas del rato? Bueno, fue muy frustrante, la verdad, esa parte de esa ambulancia. Mucho respeto para la Cruz Roja, mucho respeto, actúan rápido, pero en ese momento sí, no siento que fue lo mejor.
1: Quiero hacer aquí un pequeño paréntesis para platicar un poquito de cómo llegaste a conocer de Cristo, cómo es que te conocemos nosotros. Nosotros te conocemos a partir de que fallece una de mis tías y ese día asistimos al funeral, compartimos y tu cuñada, que es la esposa de mi primo, no, nos platica de ti y de tu esposa, Amairani, ¿no? Oigan, es que ellos vienen en León y nos platican, deberían de platicar con mi hermana, con mi cuñado y todo este asunto, ¿no? Entonces, a partir de ahí, pues empezamos con ustedes a conocerlos, a platicar, sabiendo que somos familia, pues
2: Ay,
1: no tan.
2: política.
1: Sí, familia política, finalmente empezamos a tener una buena relación, se empiezan a incorporar ustedes a los grupos familiares y viene toda esta parte donde que normalmente recomendamos en la iglesia, ¿no? De que asistan a un encuentro, vayan chicos y esto, afiáncense en Cristo y toda esta situación, pero algo muy importante, que por eso lo quiero comentar. Pasaron casi un año y medio que te decíamos, vamos al encuentro. Y vamos al encuentro. Y es que no puedo porque el trabajo no me deja. Y es que ya pedí permiso, pero mi jefe no me dejó. Siempre hubo, por lo menos pasaron
2: Un
1: unos
2: obstáculo.
1: cinco o
0: La
1: seis encuentros.
0: primera vez fue que pedí vacaciones y no me las dieron. Y era
1: Exacto.
0: justamente las vacaciones para ir al encuentro y no me las dieron. Y ya después, pues sí, fueron como 6 encuentros.
1: Seis encuentros que estuvimos y ahora sí estamos orando y la verdad es que no llegaba ese momento preciso donde Dios quería que tú asistieras a ese encuentro. Vamos un poco al tema, ya cuando estás en el hospital, ya te trasladan, definen a qué hospital te vas a quedar. También es una decisión muy importante.
0: Sí, fue una decisión muy importante para mi esposa. No fue nada sencillo. Ella mucho tiempo permaneció en shock mientras estuvimos en el hospital, en urgencias. Y pues bueno, bendecido por la esposa que tengo,
1: Amén.
0: bendecido por la
2: Sí.
0: familia que tengo, porque en cuanto yo ingreso a

0: a urgencias del hospital. Se tardaron como 10 minutos, 15 minutos en llegar mi hermana y mis papás. Y pues bueno, en lo que mi esposa despertó, mi hermana se empezó a mover, mis papás empezaron a platicar con la parte de la aseguradora. Y pues por mi enfermedad, el seguro de gastos médicos no entra en vigor. Entonces fue una decisión sumamente complicada porque pues les dijeron mis papás a los médicos y mi esposa, no lo vamos a llevar, lo vamos a trasladar a otro hospital que, al cual tengamos las posibilidades económicas para poderlo pagar. Y los médicos le dijeron, así, muy, muy, muy puntuales y muy técnicos y muy profesionales, si ustedes se lo llevan, no les aseguramos nada. Porque para ese entonces
1: Aumenta el riesgo ya.
0: aumenta el riesgo porque para ese momento yo ya estaba conectado a una máquina que era, le llaman una máscara no invasiva, pero pues prácticamente me tapaba todo. Y lo que hacía esta máscara era, o esta máquina completa era literalmente por presión meter aire a mis
1: Sí o
0: pulmones.
1: sí.
0: Sí, o sea, ahí sí nadie le preguntaba.
1: De hecho, estamos viendo ahí la foto en pantalla, cómo está esa máscara, ¿no? Entonces te están
0: Es esa,
1: inyectando
0: esa,
1: aire
0: esa,
1: directamente. Ok.
0: exacto. Era lo que hacía esa máquina,
1: Ajá.
0: inyectarme forzosamente el oxígeno
1: Ok.
0: y yo solito lo podía expulsar, pero en cuanto terminaba de expulsarlo, iba a la siguiente bocanada de aire. La verdad, muy, muy incómoda, muy dolorosa. Pero pues bueno, me mantuvo. Y pues obviamente, pues al momento de yo estar conectado a esta máquina y que le dicen esto a mis papás, pues era tomar el riesgo de que en el traslado me pusiera todavía peor.
1: Y
0: Y
1: quién sabe si
0: quién
1: llegara
0: sabe si llegara al próximo hospital y quién sabe si el próximo hospital tuviera este tipo de equipos
1: para atender.
0: para atenderme.
1: Wow.
0: Entonces, pues bueno, no fue nada sencillo y pues en ese momento, mi esposa y mis papás tomaron la decisión de que, y mi hermana, claro, de quedarme en el hospital.
1: Te quedas en el hospital. ¿Cuánto tiempo es lo que te mantienes ya en el hospital?
0: En total fueron 9 días los que estuve
1: Okay.
0: hospitalizado en sala de urgencias. No recuerdo. No recuerdo, la verdad, cuánto tiempo estuve en urgencias. Si fueron 8 horas, no sé. La verdad es que no
1: ¿En
0: sé.
1: algún momento perdiste la conciencia?
0: No,
1: De, siempre
0: nunca. Siempre,
1: estuviste,
0: siempre
1: siempre
0: estuve.
1: supiste lo que estaba pasando,
0: Sí,
1: ¿no?
0: en todo momento.
1: En todo
0: En todo
1: momento.
0: momento. En todo momento.
1: Okay.
0: Inclusive cuando me empezaron a poner esa máquina, la condición fue que después de usar esa máquina, pues bueno, cuando empezara a usar esa máquina yo ya no iba a poder comunicarme con el habla, porque pues obviamente pues tenía
1: Claro.
0: la máscara y era
1: Ah.
0: como a presión y pues no iba a poder hablar. Entonces, antes de colocármela, me pide la doctora que dé mi consentimiento de que si este tratamiento no funciona, me iban a dormir y me tenían que entubar. Pues bueno, gracias a Dios.
1: Eso no pasó.
0: Gracias a Dios eso no pasó. Nos quedamos solamente con ese aparato. Y después de ese aparato de que lograron estabilizarme, no con los mejores parámetros, pero estabilizarme, que ya mantuviera un poquito mi frecuencia y mi ritmo y todo, me suben a terapia intensiva. Y pues bueno, en todo momento yo estuve consciente, en todo momento.
1: Espiritualmente, ¿qué pasó?
2: Exactamente, eso es lo que iba a decir. A
1: Porque,
2: ver.
1: mira, hay momentos, y yo creo que todos los que conocemos de Cristo en nuestra vida, nos dice, quiero que me regales a veces 10 minutos, 20 minutos de estar en una comunión contigo, de que yo pueda estar charlando contigo. aquí sí o sí ibas a escuchar la voz de Dios, ¿no? ¿Cómo estaba en ese momento tu fe? ¿Cómo estaba tu relación con Dios? ¿Qué sentías?
0: Híjole, se me va a cortar la voz, pero nunca le dije ayúdame, nunca le pedí sanidad y nunca le pedí que me curara. Nunca se lo pedí. Nunca se lo pedí, porque desde el momento en el que yo sentía que todo estaba empeorando, desde que salí a tomar aire, me quito la ropa para tratar de respirar, en ese momento yo le dije, aquí está mi vida, aquí está todo lo que soy, tú eres el que... Lo si me tienes que llevar, si tengo que estar ante ti en este momento, ahí voy a estar.
1: Ahora sí que lo dejaste libre desde ese momento.
0: Sí, yo le dije, padre, tú tienes el control, tú tienes el control.
1: Amén.
0: Si sabes
1: Amén.
0: Que estos son mis últimos momentos, déjame estar con quien amo. Déjame estar con quien amo. Y aparece mi esposa.
1: Okay.
0: Nunca le pedí absolutamente nada. Nunca le pedí absolutamente nada.
1: Pero sí orabas.
0: Pero sí, pero sí en los momentos en los que... Nunca estuve solo, pero en los momentos en los que había más como paz, más tranquilidad, menos ruido. En un hospital casi siempre hay ruido, ¿no? Pero en donde yo consideraba que era el momento más específico, yo le decía a tu tía, tú sigues teniendo el control. Yo no sé qué va a ser de mí. Yo no sé qué quieres, qué es lo que suceda en este momento conmigo, pero... Desde el momento en el que te acepté en mi vida, te he tomado de la mano y no pretendo soltarte, menos ahora.
1: Sí.
0: Nunca le pedí sanidad, nunca le pedí más tiempo.
2: Es que eso es algo glorioso, ¿no? Digo, no es porque queramos ir a su presencia luego, pero es una bendición. Cuando ya tenemos la salvación, cuando tenemos la certeza de que vamos a tener la vida eterna. Porque en algún momento... yo creo que la gente cuando no le conoce a Cristo, obviamente hay mucha gente que tiene miedo, ¿no? Y que queremos decir, ¿y qué va a pasar y todo? ¿Y qué va a pasar con mi familia? ¿Qué va a pasar los que tienen hijos? ¿Qué va a pasar? Pero ya cuando estás en Cristo dices, Señor, haz tu perfecta y agradable voluntad. Y eso que dice, o sea, es por ejemplo algo que va mucho con el agradecimiento, ¿no? Alabanza por el favor de Dios hacia Jerusalén nos lleva en Salmo 147, donde dice, Él sana a los quebrantados de corazón y venda sus heridas. Yo creo que también tendríamos que, de esta pregunta que hizo Paz Damián, donde dice, ¿cómo estabas espiritualmente? ¿No? Uh-huh. Pero también, ¿cómo estabas en el alma? Porque obviamente el alma a veces grita lo que a veces como que anestesiamos, ¿no? Anestesiamos esa zona donde nuestros sentimientos no los queremos, y más en este ritmo, en una ciudad tan grande, donde decimos, luego me siento a ver qué siento, vaya la redundancia, ¿no? Uh-huh. Me voy a percatar si tengo tal emoción o no. Pero dice la palabra que también somos mente, cuerpo, alma y espíritu. Y entonces estamos hablando de, conoces muy bien todo lo que pasó en el proceso del cuerpo, espiritualmente te agarraste de la mano de Dios, pero anímicamente en el alma, ¿qué emoción tenías?
0: Miedo.
2: ¿Antes?
0: Ajá. Miedo, miedo, mucho miedo. Digo, creo que es normal sentir miedo si algo está pasando... Muy grave, muy fuerte, sí, muy fuerte. Sientes mucho miedo.
1: Sí.
0: Pero algo que siempre me enseñaron ustedes es que en cualquier tempestad o en cualquier... La lucha no es contra carnes, sino contra principados y potestades. Entonces, cuando yo sentía mucho miedo en ese momento, solamente podía repetir en mi cabeza... Alabanzas.
2: ¿Cómo cuál se te venía mucho?
0: Yeshua. Mm.
1: Sí.
0: 100%.
1: Tal cual.
0: 100%.
2: Y ruda, ruda, sí. Porque cuando dice esa parte de me sacó del jardín, mi orgullo me sacó del jardín, ¿no? Yo creo que a cualquier ser humano, conozca o no conozca de Cristo, o sea, es esa parte donde pensamos que nuestras fuerzas pueden hacer todo. Pero yo creo que ahorita tal vez muchos no se acuerdan de esa sentirnos vulnerables cuando la pandemia. Y no es que yo quiera o, no, o Dios quiera volverte a recordártelo, pero en ese momento todos confiaban, querían estar con la familia, con en esos principios, en lo básico. Y yo creo que algo que te faltó, ya no en pandemia, sino en estas fechas, es algo que es muy apreciado, el oxígeno.
0: Sí.
2: El aliento de vida, ¿no? Y que nos dice en Génesis, ¿no? Que Dios nos formó de la tierra, bueno, al hombre, y que le puso aliento de vida en Génesis 2:7. Y esto es algo que lo valoramos en esas fechas porque costaba el oxígeno, ¿no?
0: Sí.
2: Y cómo en un momento esto, o sea, la gente que fuma no se da cuenta que no es el fumar, sino es el respirar y que te calme, y ese aliento que te conecta nuevamente con Dios y que aparte fluye Dios en tu vida. Y yo creo que esto valoraste más que nunca.
0: Algo tan sencillo y que en muchas ocasiones no le damos tanta importancia como
1: el respirar.
0: Eso se vuelve tan valioso. Y durante casi 50 minutos antes de llegar a un hospital y que me pudieran conectar de manera adecuada al respirador, que pudiera pasar el oxígeno de buena forma, nunca lo había valorado tanto en mi vida. ese poder respirar bien.
1: Bueno, tuviste a toda la zona orando, definitivamente.
0: Sí.
1: Todos
0: gracias,
1: preguntaban,
0: hermanos,
1: día y noche cómo va Joaquín, te escuchaba. Porque lo que sí podía hacer Joaquín es con el teléfono mandarnos mensaje. Entonces, él y Amairani nos iban dando la parte de cómo iba evolucionando este asunto. Y pues muchos, prácticamente todos los hermanos que lo conocen de la zona, incluso de la iglesia, estuvieron orando por él. Y la verdad que hermoso se siente cuando tenemos un respaldo de una iglesia, ¿no? Que te están...
2: Una cobertura.
1: Una cobertura, que están orando por ti, que están intercediendo, que están preguntando. Y definitivamente se empieza a restablecer mucho la relación, ¿no? Primero, y siempre lo hemos dicho, primero restablecer la relación con Dios en lo personal para que lo demás pueda empezar a fluir de una manera totalmente distinta. Ahorita vamos a llegar a un punto que lo quiero dejar casi al final, pero ahora quisiera, bueno, pasa todo este proceso y sales, nos vemos, platicamos y te decimos, ¿ahora crees que podamos ir a un encuentro? Perdón,
0: sí,
1: pero es
0: no,
1: que
0: sí, es importante.
1: Sí, sí es así, ¿no?
0: Sí es importante, sí es importante. Creo que cabe como resaltar que mientras estuve en el hospital, platicaba mucho con mamá y yo le decía, es que más bien mamá me dijo, creo que es momento de que empieces a cuidar tu cuerpo y tu persona.
1: Claro.
0: Y es un momento muy valioso porque le diste una pausa a tu vida de todo el ajetreo que conlleva la ciudad y el trabajo y la vida personal.
1: Sí, el
0: claramente.
1: Matrimonio, digo, están recién casados. ¿Cuánto?
0: Tres años.
1: Entonces, la verdad que están en esa parte, ¿no? De...
0: Entonces, mamá me decía, qué bueno que tienes esta pausa. Pregúntale a Dios qué es lo que quiere. ¿Qué es lo que quiere de este momento para ti y qué cambio tiene que haber en tu vida?
1: Por supuesto.
0: Yo me quedo con eso. Yo me quedo con eso, con esas palabras de mamá y me lo llevo. Me lo llevo 100% y fue un momento de reflexión, ya que estaba en piso, ya que no estaba con miles de aparatos por todos lados. Uh-huh. Ya más tranquilo en un cuarto, y ahí sí, en las noches, ahí sí oraba y le decía: tú sabes perfectamente bien por qué me trajiste, tú sabes perfectamente bien por qué me diste esta pausa y esta pauta en mi vida. Lo único que te pido es dirección para saber cómo manejarlo, hacia dónde ir, hacia dónde irme, si el trabajo que tengo por el momento es lo que necesito o necesito darle un cambio a mi vida, laboralmente hablando. Entonces,
1: esas famosas pausas, hermanos y todos aquellos que nos escuchan, la verdad que es bien importante, y yo siempre lo he considerado, de que hay momentos en nuestra vida que nos tenemos que detener tantito para reflexionar cómo vamos y por supuesto pedirle dirección a Dios y que nos diga si lo que vamos haciendo, cómo vamos hasta el día de hoy, es bueno para lo que estamos haciendo y para cumplir primeramente ese propósito que Dios tiene en nuestra vida. Porque a veces nos afanamos y seguimos derecho, ¿no? Y resulta que no vamos viendo qué es lo que vamos dejando atrás o de qué manera vamos edificando. A veces volteamos y resulta que lo que hemos edificado, pues todo se va cayendo. No ha tenido sentido o no ha tenido la dedicación o la manera adecuada, ¿no? Como Dios quiere que lo hagamos.
2: Y obviamente la palabra siempre nos advierte, nos enseña, nos transmite. Y realmente, como dice, penetra hasta el tuétano, ¿no? Dice Proverbios 3, 5, 6. Confía en el Señor con todo tu corazón y no te apoyes en tu propio entendimiento. Reconócele en todos tus caminos y Él enderezará tus veredas.
1: Amén, amén. Vamos a saludar, a hacer una pausita ahí con a Refacciones y Mantenimiento. Saludos a Lupita, Calixto, Nancy, Araceli, bendiciones, Sara. Abraham, Corona, igual, saludos. Levi Díaz, saludos y bendiciones. Y tu hermanita.
0: Mi hermana.
1: Te amo, hermanito. Eres Diana. Luz. Diana dice: eres luz en esta tierra y tienes un propósito en esta tierra. Amén.
0: ¿Cuántas veces hemos escuchado ese propósito?
1: Fíjate que algo muy importante.
0: ¿Hago una pausa?
1: Sí.
0: Hermana, te amo. Gracias por todo.
1: También ahí está Jorgito Moreno, saludando. Buen día, mi Jorgito. Entonces, vamos a la parte ya del encuentro. Bueno, pasó todo te vas al encuentro.
0: Se nos vuelve a negar un encuentro porque estamos en marzo y en abril se abre un encuentro.
1: En abril tenemos el otro encuentro.
0: En abril se abre el encuentro. Ajá. Y en mi trabajo, muchas gracias. Me dieron muchísimas facilidades en ese trabajo por todo lo que sucedió. Ajá. Me apoyaron muchísimo, pero me dijeron que no a ese permiso de 3 días. Ajá. Cabe mencionar. Me dijeron que no. Ya estuviste. 15 días, wow. Estuve 15 días fuera del trabajo y me dijeron: ah, pues ya, tú también quieres otros 3, pues no, sabes que no se te va, se nos niega otro encuentro.
1: Es que no les dijiste, es que voy a ir al quirófano con el doctor de los doctores.
2: Exactamente.
0: faltó ese pequeño gran detalle.
1: Voy a reafirmar lo que viví tiempo, ¿no?
0: Sí.
1: Entonces ya viene el encuentro, no va al de abril, sino que se va hasta el de junio, y pues, ¿qué sucede ahí, no?
0: No, muchísimas.
2: ¿Qué no sucede?
0: Más bien, ¿qué no sucede? Yo creo que no sucedió nada, yo creo que sucedió todo. Uh-huh. Y más, porque ese es el poder de Dios. Siempre suceden cosas inimaginables. Y apenas es una probadita de lo que tiene Dios preparado para nosotros. Claro.
2: Y es que es algo, perdón, que lo diga así. Siempre, no sé si se acuerdan, en el encuentro, obviamente no podemos hablar mucho de él, uh-huh, porque hay un voto de silencio, pero en ese siempre dice Paz Carla y que necesita ese quirófano, ¿no? Uh-huh. Y que muchas personas dicen: ¿por qué no oras por mí aquí, no? ¿Para qué necesito irme 3 días? ¿Para qué necesito ese lugar? Pues porque primero que nada te vas
1: ahí entra, ¿no? Esto. No te podían haber atendido en la ambulancia de la misma manera que te atendieron en el hospital, ¿no? En la sala especializada para poder respirar, ¿no? Yo creo que ese es un
0: buen ejemplo.
1: Un buen ejemplo, ¿no? Uh-huh. Pero a veces queremos que nos atiendan en lugares. Digo, sí lo hacemos y sí oramos y sí intercedemos, pero a veces es algo ya más delicado.
0: Sí.
1: es algo ya más,
3: más
1: profundo, que se necesita llegar a la raíz, y justamente por eso es que hablamos de este tema. Gracias, Pastor.
2: Y es que aparte es el asunto, ¿no? Puede ser que oren por ti en la calle, oren por ti en no sé, en cualquier lugar, pero puede ser un lugar insalubre, puede ser un lugar que no está preparado para esas heridas, para ese, como dicen, para llegar a la raíz, para perforar hasta donde duele, y que Dios saque eso que te lastimaron y que a veces ni te acuerdas. ¿No? Son esas heridas del alma que yo doy gracias a Dios, porque en nuestra iglesia no solamente es de, ay, vamos, nos vamos a un retiro. No, esto no es un retiro, esto es un encuentro con Dios, pero profundo, y depende de ti qué tanto limites a Dios.
3: Claro.
2: Ajá, o qué tanto le abras toda tu vida. Y yo creo que es precisamente como este encuentro, yo creo que te supo muy, muy bien, te gozaste porque dijiste... ¿Cómo
1: lo
2: había venido, no?
3: Sí.
1: Un igual discípulo muy querido, Abel, que nos dijo, ¿por qué no me habían dicho que venía? Le digo, llevamos 2 años diciéndote que vengas al encuentro. Dice, ¿por qué no me dijeron que estaba tan padre? Bueno,
0: sí, ¿no? La verdad es un mover de Dios increíble. No podría expresarlo en el tiempo que nos queda, ni en mucho tiempo, pero... Y es una llenura del Espíritu Santo que no había sentido. Ya la había sentido una vez en la congregación.
1: Me tocó ver.
0: Estábamos al ladito. Pero no como en esta ocasión. No como en esta ocasión. Fue algo inexplicable. Algo que restauró muchas cosas que ni siquiera nosotros nos damos cuenta.
1: Claro.
0: Que son... heridas del alma de que tú no recuerdas, pero que ahí están. Y que, pues, tú te pones a orar y sale esa herida. Por alguna manera sale. Y te quedas pensando y restauras y entregas y sanas. Hablamos mucho en esta ocasión de sanidad, pero no es... La sanidad del cuerpo es completamente diferente a la sanidad del alma.
1: Sí, claro.
0: Y esa solo la da Dios.
2: Amén.
0: Solo la da Dios.
1: Hacemos un paréntesis aquí, justamente para todos los que nos escuchan, ¿no? Hay que atender todos los ámbitos de nuestra vida, ¿no? El cuerpo, alma y nuestro espíritu, por supuesto, pero yo creo que todos sabemos cuando se enferma nuestro cuerpo a dónde ir.
3: Sí.
1: Pero no todas las personas saben a dónde acudir cuando estamos lastimados de nuestra alma, de lo que hemos vivido durante todo un tiempo difícil en nuestra vida. Entonces, a veces no conocemos o no sabemos tomar decisiones adecuadas, ¿no? A veces Dios nos está llamando de una manera, oye, ven y atiende esta situación espiritual para que vayas sanando, ¿no? Y lo dejamos, ¿no? Lo dejamos. Y entonces, hasta que no llegan este tipo de situaciones, aquí cómo se conjuga, ¿no? Lo físico con lo espiritual, y finalmente... Después de todo esto, cambia tu vida, ¿no?
3: Sí.
1: Cambia tu vida matrimonial.
3: Sí.
1: Tu relación con tu esposa, pues, mejora de una manera sorprendente. Con tus padres.
3: Sí.
1: Les mando un saludo. Cómo los quiero. He tenido la oportunidad de convivir cierto tiempo con ellos. Y la verdad que qué maravilloso lo que ellos han dejado ahí contigo. Y gloria a Dios, ¿no? Que finalmente... estuvieron ahí en esos tiempos difíciles.
3: Sí, ¿no? Siempre.
2: Ahora, aquí hay algo importante que se nos está escapando. O sea, fuiste al encuentro, pero ya no tenías trabajo.
0: Ah, bueno, sí. cabe resaltar.
2: Ajá.
0: Cabe resaltar. ¿Renuncio a mi trabajo? ¿Renuncio a mi trabajo? ¿Le doy gracias a Dios por renunciar en ese trabajo? le doy gracias completamente. Porque salgo de trabajar el martes. Bueno, salgo de trabajar.
1: Ajá.
0: Entro al trabajo a las, creo que a las 3 de la tarde llegué. Y 3 y media ya estaba afuera. Se había acabado.
1: Y ese día creo que te
0: hiciste. Y ese día me escribiste por la noche. Ese mismo martes me escribiste por la noche para saber cómo estaba, para platicar un ratito. Y te dije, perdí mi trabajo. Y ese mismo día, esa misma noche, me dijiste, vamos al encuentro. Sí. Y yo te dije, sin temor a decirlo, no tengo dinero. Y tú me dijiste, gloria a Dios. Gloria a Dios.
2: Así es, pero lo mejor. Tienes el tiempo.
1: Porque antes habías tenido el dinero, pero
0: porque
1: no
0: antes había, pero no el tiempo.
1: Y ahora era al revés,
0: ¿no? Y ahora al revés. Tenía el tiempo, pero no tenía el dinero. Como alguna vez mi esposa me dijo cuando en un momento nos llegamos a quedar también sin dinero, ella me dijo, Dios proveerá.
2: Amén.
0: Y Dios provió. Y provió. Y más.
1: Y más.
0: Entonces, y Dios volvió a proveer. Pero ahora no provió económicamente. Ahora provió espiritualmente, en sanidad, en todo, con ese encuentro. Firmamos el encuentro. Bueno, no firmamos, pero quedamos en ir al encuentro. ¿De dónde salió el dinero del encuentro? No lo sé. Pero salió.
2: Fue un martes que hablaste con él y el miércoles vas a la iglesia.
0: Ah, sí, claro.
2: Miércoles sí. De zona. Y vas y te inscribes.
0: Y voy y me inscribes.
2: Y curiosamente no entraba a la red, ¿no? O sea, no tenías no, sí. Señal de internet. Y había
0: no, y no podía pagar. Ajá. Y bueno, se pudo.
1: Te bautizas, ¿no? Creo que ahí tenemos la imagen.
2: La imagen de
1: cuando
2: del
1: te estás bautizando, cómo las manos de Dios te van llevando siempre en todo momento. Regresamos del encuentro y cambia tu vida porque entras a trabajar luego, ¿no?
0: Uy, se me cortó con lo del bautismo.
1: Pero bueno, si quieres hablamos sí. Un poquito del bautizo.
0: Del bautizo. Tú sabes perfectamente bien que era algo que...
2: Que
0: el encuentro era algo que yo anhelaba.
1: Wow. Estoy viendo la foto, te estamos abrazando.
0: El encuentro es algo que yo anhelaba con todas mis fuerzas y con todo mi corazón. Y el bautismo ese día fue, como siempre, una elección. Y por lecciones de vida, decido dejar todo atrás y nacer de nuevo.
1: Amén.
0: Sí, nacer de nuevo. Dejar todo atrás fue muy difícil porque habían pasado muchísimas cosas aparte de la enfermedad. Habían pasado muchísimas cosas, pero vaya, fue algo. El sentirse con esa ilusión de entrar al agua, escuchar al pastor diciendo esa oración por ti en específico, sumergirte y renacer. Porque no salí del agua. Yo no salí del agua.
2: Moriste.
0: Ahí murió. Amén. Ahí murió. Amén. Y Joaquín, cuando salió del agua, salió sin dolor, salió sin temor, salió sin enojo, salió limpio.
2: Gloria
0: me encantó. Amén. Me encantó. Me sentí libre. Me sentí libre en ese momento. Fue algo maravilloso. Muchas personas dirán, ay, solo te meten y sacan del agua. No. Pero no es así. Es algo que también nos podríamos tardar y podríamos dar una prédica inmensa sobre el bautismo, pero no solamente es entrar, salir y decir que soy una criatura nueva, porque no lo es así. Es cambia completamente hasta tu forma de pensar. Aunque suene increíble,
1: sí,
0: pero
1: claro.
0: Cambia absolutamente
1: claro,
0: todo
1: claro.
0: En ti. Y sí, como bien dices, Dam, mi relación con mis papás, con mi hermana, que siempre ha sido increíble, mejoró. Mi relación con mi esposa cambió completamente. Yo me siento una persona renovada. Y sí, salgo, regreso del encuentro y a la semana consigo trabajo. También.
1: Lo que a veces ha causado mucho a muchas personas que quieren ir a un encuentro es ese temor, ¿no? Es que si voy, voy a perder mi empleo y después...
0: Piérdelo.
2: Piérdelo.
0: No importa, no importa. Entonces, trabajo siempre viene.
1: Los tiempos de Dios, fíjate que hemos tenido mucho este asunto en estos días de querer platicar sobre los tiempos que le damos a Dios y el tiempo que le damos al trabajo, ¿no? O sea, que a veces no le queremos dedicar el tiempo necesario a las cosas que son de Dios, ¿no? Lo creemos que si no le dedicamos más tiempo a las cosas de Dios, el trabajo nos va a dejar de dar lo que ganamos económicamente, ¿no?
0: Sí, no.
1: Y eso es a veces impresionante cómo se puede mover en las personas.
2: Sí, de hecho, a nosotros, obviamente, en nuestra iglesia, en Centro Cristiano, nos capacitan. Y eso es algo muy hermoso en la palabra. Y algo que nos han enseñado en curso de Josué es administrarse a sí mismo. Ser una persona ordenada y manejar correctamente las prioridades. Y la prioridad siempre, siempre va a ser Dios. Ajá, porque acuérdense que Mateo 6.33 nos dice que primeramente veamos el reino de Dios y su justicia y lo demás vendrá por añadidura. Y eso es una verdad donde si nosotros vemos al Señor, nosotros nos consagramos para Dios, o sea, esa vida de santidad. Vamos a pecar, ¿no? Pero vamos esa vida queriendo la excelencia para Dios, queriendo perfeccionarnos en Cristo, es obviamente el que nosotros le sigamos. Y eso, como lo que tú dices, yo creo que si te hubiéramos dicho antes del encuentro, pierde tu trabajo, hubieras dicho...
0: No, sí lo dije, porque de hecho tú, Gris, mi paz, sí me lo dijiste, no importa, si lo vas a perder, piérdelo, Dios proveerá, Dios suple toda necesidad y eso es muy real.
1: Fíjate que aquí Diana Def nos dice, ¿qué mensaje le das a los jóvenes, la próxima generación que testificará? Hay esperanza en Cristo, ¿no?
0: Uy.
1: Definitivamente hay esperanza en Cristo y sí lo mencionamos, ¿no? Justamente ayer platicábamos en el grupo familiar y les platicaba esta parte donde estamos esperando que se cumplan las promesas que Dios nos ha dado y estamos ahí expectantes, estamos tratando de ser lo mejor posible para que esas promesas van a llegar al tiempo de Dios, pero hay algo que me hizo reflexionar un poco. ¿Estás escuchando las promesas de Dios? ¿Estás teniendo esa comunión con Dios para poder escuchar las promesas? Porque entonces estamos avanzando o creándonos falsas promesas que pensamos que vienen de Dios y que crees. Por eso no han llegado, porque finalmente ni siquiera hemos tenido el tiempo de sentarnos a escuchar las promesas de Dios para nosotros, ¿no? En lo personal. Y creo que ya se empezaron a cumplir muchas promesas en tu vida, ¿no? Sí. En lo que llevas conociendo de Cristo. Sí. Entonces, sí damos ese consejo a los jóvenes que sigan creyendo en Cristo, sigan caminando de la mano de Dios, porque definitivamente es algo que muy, muy importante, que nos va a ayudar a estar en esos momentos difíciles, percibirlo de una manera totalmente distinta, ¿no? ¿Qué hubiera pasado si no hubieras conocido de Cristo y hubieras estado en esta situación?
0: No sé.
1: El desánimo. Mucha gente en COVID moría por el desánimo, ¿no? Porque no tenía esa fe, no tenía esa esperanza de que finalmente estaba Dios con nosotros. Entonces, lo que a ti te alentó es que Dios estaba ahí contigo, ¿no? Y sabías.
0: Dios siempre estuvo ahí.
1: Ok.
0: Dios siempre estuvo ahí.
2: Y es que, fíjense que ayer también en grupo familiar estábamos hablando de Sara, de su fe de tener a su hijo, ¿no? A Isaac. Y que viene esta parte importante, dice, de una fe restaurada, una comunión con Dios. Y yo creo que tú tenías fe, pero también se restauró y sobre todo creíste en lo imposible y lo sobrenatural. Porque yo creo que médicamente hubieran dicho, ¿no? Pues está, ¿cómo es posible que 45 minutos y no respires bien, ¿no? Pero yo creo que esto es muy importante. Cuando lo digo, porque ahorita que Diana preguntó, hablaba de que esa fe restaurada no solamente es para nosotros, sino que es un va a alcanzar a generaciones, porque obviamente tu testimonio vivo, somos piedra viva, va a alcanzar. Y hace rato nos estabas hablando de cuando ya Dios te empieza a que tú le transmitas a otro el confía en Dios, el deposítate en Dios, y que en cierta forma nosotros estamos reproduciéndonos, ¿no? En otra persona, así decimos en nuestra iglesia, que el ADN de Cristo no solamente entra en nuestra vida, sino también en las demás, en lo que nos rodea. Y entonces estas generaciones donde simplemente tenemos que confiar plenamente como con nuestra mente, cuerpo, alma y espíritu, todo, con todo nuestro corazón, con todas nuestras fuerzas. Pero yo siempre digo que esto es horizontal y vertical. Amamos a Dios, pero también a los hermanos, y Dios nos usa para glorificarse.
1: Ya nos vamos despidiendo. Comentamos algo muy rápido. Después de esto vino un cuento, ¿no? ¿No?
0: Sí, también, después del hospital.
1: Después del hospital, ahí no terminó el asunto, vino un cuento nonón. Y en verdad que se multiplicó todavía un poco la angustia, pero
0: claro,
1: también
2: Dios proveyó.
1: Dios suple siempre.
2: Usó a las personas, porque dice su palabra que va a usar a todos los que crean o no crean en él, ¿no? Entonces Dios usó, y yo creo que es buen momento de agradecerle a Dios, pero también a toda esa gente que Dios usó, ¿no?
1: Sí, definitivamente. Y Dios suplió. ¿Con qué quieres cerrar, mi buen Joaquín?
0: Pues solamente con agradecimiento. Todo esto que sucedió, sí, no fue absolutamente nada fácil. A mis padres, a mi hermana, a mi esposa, a ustedes, mis pastores, a toda la congregación, y no porque sean las últimas personas que menciono, son las menos importantes, al contrario, todos son igual de importantes, a todas aquellas personas que, inclusive hasta sin conocerme, sumaron ese granito de arena para que, pues sí, ese cuento nonón se pudiera pagar.
1: Gloria a Dios, ¿no? Todo para la gloria
2: y honra de, para bien.
1: Para la honra y gloria de Dios, para todas aquellas personas que aún sin conocer de Cristo y estuvieron ahí contigo, sí, sirva de testimonio que el conocer, el vivir en Cristo es esto, ¿no? Es esta parte de todo lo que te hizo sentir, lo que te transmitió en todo este tiempo. Esto fue casi en este año, ¿no? Todo sí, este proceso fue sí, este año.
0: Este año.
1: Y definitivamente damos gracias a Dios por todo esto que...
2: Por tu vida.
1: Por tu vida, por la vida de tu esposa, de tus papis y de muchas personas que estuvieron ahí alrededor de ti. Pues muchas gracias. Saludos para todos aquellos que nos están mandando ahí mensajito. María Eugenia de allá de Texcoco, de igual del grupo, te mandan saludar todos los de la zona. Entonces pues estamos despidiéndonos, te agradecemos, Joaquín,
0: de
1: una manera muy especial el que te hayas tomado el tiempo. Sé que tienes que ir corriendo ahorita
2: al
1: paso, por favor, al trabajo, para que sigas cumpliendo esta parte.
2: Pues muchas gracias a todos los hermanos y hermanas que estuvieron escuchando, y sabemos que Dios se glorifica en cada testimonio, en cada vida. Y pues sigan sintonizando Ondas de Vida, la fe que se oye, a nombre de nuestros pastores Raimundo y Carla Gómez Sierra. Bendiciones.
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7: Hola, ¿qué tal? Muy buenos días. Bienvenidos a su programa de Sanidad y Medicina. Yo soy la licenciada Isabel y aquí estamos con nuestra querida doctora Ana María, titular de este programa. Y qué bueno es encontrarnos con usted en este viernes. Ya casi acaba el trabajo, algunos todavía duran mañana y pues también ya casi se acaba el mes. Me parece que tenemos hasta el miércoles de este mes precioso, el mejor mes del universo. Así que gracias a Dios por este tiempo y gracias a ustedes. Recuerde que estamos en vivo a través de Facebook en la página Ondas de Vida 1440. Si tienes dudas, si quieres escribirnos, ahí estamos para leerte, para saludarte, para responderte. Si tienes alguna duda, no te olvides de escribirnos desde ahorita para que nos dé tiempo de leerte y de poder pues tomar en cuenta lo que nos preguntes, porque a veces ya nos escriben cuando ya nos vamos y pues no nos da tiempo. Entonces, esa es nada más el recordatorio. Y bueno, a todos los que están en la radio, en la aplicación, en la bocina inteligente, la Alexa, pues Dios les bendiga en abundancia. Saludos a Yasser en los controles. Y pues damos paso a este tiempo, doctora. Muy buenos días.
8: Qué guapa. Muy buenos días. Que el Señor le bendiga abundantemente. Mira, hoy vengo de veras.
7: Hoy viene con pantalón, es un milagro.
8: Sí.
7: Siempre viene con vestido.
8: Sí, siempre vengo con vestido, pero sí me dio un poco de frío en mis piernas.
7: Imposible.
8: Traje un poco de, no sé por qué, pero algo sentí en mis piernas. Dije, mejor pon un pantaloncito, ¿verdad? Y pues acá estamos, así como es verde, ¿verdad? El verde de la esperanza. Usted tiene esperanza y siempre esperamos en Dios, al cual bendecimos. En este tiempo lo bendecimos, le adoramos, le exaltamos, le damos toda la gloria, toda la honra y el honor a nuestro Padre Celestial, a nuestro Señor Jesucristo, y su Espíritu Santo que nos guía siempre a toda la verdad y que nos enseña provechosamente. Uh-huh. Oiga, fíjese que el día pasado vino Marcelina San Juan, estuvimos un ratito platicando con ella, uh-huh. Y Marcelina San Juan es una mujer bien, bien poderosa. Uh-huh. Está así, así chaparrita y siempre está sonriendo, ¿verdad? Y ella siempre dice, Espíritu Santo me dijo, Espíritu Santo me trajo. Creo que su comunión es muy cercana con el Señor. Gracias a Dios por su vida, Marcelina. Que el Señor le prospere, que siga guardando su vida, la vida de sus hijos, de sus nietos. Y la salvación tan grande del Señor siga llenando su vida y toda su casa, alcanzando sus generaciones. Gracias por su generosidad, por ese corazón que da sin detener su mano. Muchísimas gracias. Bendecimos a su nieto Edwin. Edwin Castañeda. Y a todos ustedes, Vicky Chantes, allá de León, luego encontramos el mensaje, no lo encontramos a tiempo, ya terminamos y aparece de algunos de ustedes, así es que de antemano, Vicky Chantes, allá de León, Guanajuato, bendecimos tu vida, la vida de Gabriela López, de Gaby López, allá en Texas, que el Señor la bendiga. Gracias, por todos ustedes que nos saludan, que su mensaje llega, y que es bueno y agradable, ¿verdad? Aunque no estemos así juntos físicamente, nos unimos en este tiempo de enseñanza, de conocimiento que el Señor nos da, y poder orar por usted, poder bendecir su vida, darle la palabra que el Señor ha preparado y ha puesto en nuestros corazones para usted, que el Señor le ama tanto, que el Señor está pensando siempre hacernos bien. Sus pensamientos son de bien y no de mal, para darles el fin, dice, que nuestro corazón desea. Y nuestro corazón debe estar conectado a Él, a su voluntad. Señor, que se haga tu voluntad en este día, que se cumpla el propósito por el cual está la estación de radio Ondas de Vida 1440. Cada programa, este programa de Sanidad y Medicina, y que nuestra vida sea instrumento de bendición para todos aquellos que te aman, que te alaban, que te buscan de todo el corazón, y aquellos que no te buscan, Señor, dice el profeta Isaías, que tú te presentaste, que tú te acercaste a gente que ni siquiera preguntaba por ti. Y mira, muchos de nosotros ni preguntábamos por ti, Señor, pero tú viniste por nosotros y trajiste esa gran salvación, ese sacrificio tan grande, inigualable, que nos perdonó todos nuestros pecados. Por eso, Señor, estamos contentos, porque tú has tenido misericordia de nosotros y has tenido misericordia de esta nación de México, y sabemos, Señor, que en medio de todas estas circunstancias, tu obra está siendo avivada. Tu obra, Señor, está siendo vista de todos los hombres, y que tu palabra no regresa vacía, y que tu gloria estará llenando toda esta nación de México y las naciones de la tierra, porque tu palabra nunca, Señor, quedará sin cumplirse, y será lleno del conocimiento de Jesús toda la tierra. En el nombre de Jesús, amén.
7: Amén. Y pues vamos a dar paso a nuestro tema el día de hoy. Por cierto, vamos a saludar aquí a nuestras bellas damiselas, que digo damiselas porque son puras chicas, pero si hay un caballero por allí, Dios me lo bendiga.
8: Sí, lo hay caballeros también, claro.
7: Casi no comentan, de pronto ahí,
8: son más serios, ¿no?
7: son más de ver, y ya.
8: Son más reservados, sí, eso sí, es sí. Lo que creemos.
7: Así es, las mujeres más expresivas. Y bueno, saludamos a Mimita Morales. Qué gusto saludarla, qué gusto verla por acá, que Dios le bendiga. Gracias por sintonizarnos. Saludos para mi tía Lupita López, que Dios le bendiga, chica.
8: Sí, sí.
7: Venga,
8: sí.
7: Múdese para acá, para que sea parte del programa. Que Dios le bendiga mucho. Recuerde mandarme algo, comida. De preferencia.
8: Isabel siempre quiere coricos, tortillas,
7: de harina, tortillas de harina.
8: Ella solo piensa en comer.
7: Empanadas, para que venga y haga su delicioso flan. ¿Cómo es el flan imposible, no? Sí. Pues sí, ella lo hace muy delicioso.
8: Y pastel imposible.
7: Como ¿no? también hace estos bolis, muy ricos bolis, por cierto. Dios le bendiga, saludos para la pastora Teresita Salgado, que está acá.
8: Hola, Teresita.
7: Buenos días, Dios los bendiga, sí, saludos, pastora Anita Isa, les mando un fuerte abrazo.
8: Muchas gracias.
7: Dios les bendiga también.
8: Por saludos ahí no dejamos de orar por Víctor Manuel. Sabemos que el Señor tiene el control y que Él está guiándolo por el camino correcto. Así nosotros es. A veces pensamos que pareciera como que el Señor no está obrando, pero Él está obrando, porque la oración de una madre es bien poderosa. Y cuando se le une, y cuando hacemos equipo para orar, cuando dos o más dice que se congregan en su nombre, pero dice cuando la petición por dos dice que se unen dos para orar por eso, entonces el Señor es obra de una manera espectacular y gloriosa.
7: Así es. Dios te bendiga mucho, saludos al pastor Javi, al tío Javi.
8: Sí, el pastor Javier Hernández.
7: Está por allá, saludos y bendiciones a todos.
8: Te lo bendiga muchísimo.
7: Bendiciones, bendiciones a todo Torre Fuerte Tecama, que es lo que quería decir, porque hay mucha gente que también nos escucha, casi no nos escriben, pero de pronto te los encuentras y dicen, ¿no? Que escuchan, así que Dios les bendiga, saludos para Martina Ortega. que dice, bendecido fin de semana, excelente viernes, saludos igualmente para usted. Saludos para Teresita Torres, que dice, buenos días, bendiciones, igualmente para usted.
8: Claro.
7: Gracias, gracias por escucharnos, hay muchas Teresitas. Saludos a la pastora, dice, amén, amén, muchas gracias, pastora. Y bueno, son todos los comentarios que aparecen, así que si usted no es mencionado, vuélvanos a escribir, porque a veces, como dice la doctora, así pasa, ¿no? Que no aparece el mensaje.
8: Hasta porque a veces que... no tienen, o sea, sí te has visto que luego nos dicen cuando vienen a las conferencias, uh-huh, que no tienen WhatsApp o no pueden mandar un mensaje porque no tienen celular. Oh, sí, o no, sí, tiene, sí. Por ejemplo, Teresita Contreras, que es Lupita Arce, así, ¿no? Nos manda el saludo. Lidia Virginia luego está por ahí, dice, está ahí haciendo alguna cosa, pero la estoy oyendo. Bricia también, Bricia Cárdenas.
7: Sí, Bricia Cárdenas.
8: Margarita Fernández también ahí en Ecatepec.
7: La también Arce, creo también.
8: Sí, sí, nos escuchan. O sea, a veces no manda el mensaje, pero sabemos que están ahí. Y Teresita González con don José Maya también.
7: Oh,
8: ahí
7: cierto,
8: siempre ellos están, que el Señor les bendiga. Ah, Emilia Hernández. Ella nunca
7: Emilia
8: falta.
7: Hernández ya ha probado todos los factores de transferencia. Yo creo que un día la vamos a traer a que comparta su experiencia.
8: Sí.
7: Ha probado más que yo y que la doctora juntas, imagínense. Pero bueno, Dios le bendiga. Qué bueno que puede y que tiene esas posibilidades también y que le hacen bastante bien a su cuerpo, a su sistema inmune. Uh-huh. Entonces, pues que Dios le bendiga mucho a la hermanita, sí, Lupita Arcia, es Lupita Arcia, al profesor Lucio Pantaleón, también nos acordamos de usted, le bendecimos, y también bendecimos a la hermana Felisa Navarro, que es pacientita muy tierna, muy linda, y siempre es bueno verla, es más, bastante, bueno, a mí me da ternura.
8: Sí, trajo a su hijita,
7: muy tierna,
8: trajo a su hija,
7: también da
8: ternura. Mimi Hernández, uh-huh, un abrazo, Mimi. Que Dios
7: les bendiga. Sí, Dios les bendiga, gracias por su presente. Aquí yo lo traigo siempre.
8: Sí, me dio mucha ternura. Sí.
7: Usted
8: nos dio una pulserita muy linda.
7: Bueno, creo que no se ve.
8: Ahí está.
7: Chiquita, pero muy lindas.
8: Gracias.
7: Gracias
8: por todos los detalles.
7: No, no lo merezco. Bueno, yo no me lo merezco, pero gracias. Ahí me cuelo entre los regalos, ¿no? A la hermanita Bricia, que siempre me trae mi chocolate. Luego la doctora no me lo quiere dar. Pero muchísimas gracias porque siempre trae, siempre me trae
8: palanquetas.
7: A ella le trae palanquetas. Entonces, pues, muchísimas gracias por su cariño y por sus atenciones. Que Dios le siga bendiciendo y que, pues, sigamos siendo parte de la bendición.
8: Silvia Vanegas.
7: También.
8: Silvia Vanegas, que vino con su hija. Muchas gracias por sus ofrendas.
7: Sí, gracias.
8: Por sus

0: hicieron, sabemos que Él está obrando, que Él está haciendo cosas maravillosas y bendecir a nuestro buen Dios por esta estación de radio y que usted le da gracias también al Señor y que aporta, que da esa ofrenda con todo su corazón, porque yo sé que en cada ofrenda, en cada dinero que usted pone en las manos de todos los que predicamos el Evangelio, sabemos que ahí va su corazón. Su corazón no se detiene para dar, porque lo ha dispuesto para darle al Señor lo mejor.
1: Ajá, amén. Y pues bueno, vamos a dar inicio con nuestro tema el día de hoy, que tiene que ver bastante con nuestro cuerpo. Y pues siempre hablamos del sistema inmunitario, porque últimamente creo que lo escucho más en comerciales y todo esto, ¿no? ¿Por qué? Pues porque sí es bastante importante en nuestra vida, ya que es la defensa principal que tenemos contra todo tipo de enfermedades que vienen a raíz de virus, de parásitos, ¿no? De hongos, de bacterias, algo tan común, lamentablemente, las bacterias que se encuentran en todos lados. Entonces, ¿por qué es necesario que esté fortalecido y por qué el factor de transferencia ayuda? Pues primero es necesario que sea el sistema inmune esté al 100%, porque va a actuar como un escudo protector en nuestro cuerpo. Y no solo es como que esté ahí, sino que va a identificar, o sea, tiene memoria, va a identificar, va a combatir y va a eliminar los agentes dañinos, los virus, las bacterias. Ahora, previene enfermedades comunes desde la tos, ¿no? Los resfriados, infecciones respiratorias y reduce su gravedad si llegan a manifestarse. También va a detectar amenazas internas, ayuda a reconocer y a destruir células anormales o dañadas, lo que contribuye a prevenir el desarrollo, pues, de cáncer, de tumores, que si usted recuerda en los programas, pues todo tipo de cáncer se origina en cualquier parte del cuerpo, puede ser, y es por una población o sobre, ajá, de células malas que empiezan a matar
0: Una
1: a las buenas.
0: sobreproducción.
1: Y entonces empiezan a crecer y a crecer y a multiplicarse sin control y por eso se originan pues, estos tumores, ¿no? O se origina el cáncer. Depende del lado, es el tipo de cáncer que va a haber. Y la recuperación rápida es fundamental del sistema inmune porque permite que nuestro cuerpo, que nuestro organismo sane con mayor velocidad y disminuye la sensación de cansancio o de fatiga general. Y también es importante porque es nuestro pase a la salud a largo plazo. Ayuda a mantener el equilibrio o la homeostasis del cuerpo y reduce el riesgo de sufrir problemas crónicos. Por ello es importante tener un sistema inmunitario fortalecido. ¿Cómo es que empieza a debilitarse y cómo es que nos afecta a nosotros? ¿No? Empezando por las bacterias o los microbios, pues puede haber infecciones frecuentes. Si una persona se enferma, un niño, un joven, ¿no? Una persona adulta se enferma muy seguido, no sé, de gripa, anda tose y tose, que no se recupera, que es muy común en los pequeñines, ¿no? Bronquitis, infecciones en los oídos, en la piel, pues entonces ya está indicando desde ahí que el sistema inmunológico está débil. También infecciones graves son las que duran más tiempo y cuestan más trabajo de curar y entonces pueden volverse peligrosas. Infecciones que aparecen por microbios que son poco comunes y que el cuerpo humano en teoría debería combatir sin ningún problema, pero cuando empiezan a se vuelven infecciones oportunistas porque el sistema inmune pues no se da cuenta, perdió la memoria, no se acuerda qué es bueno y qué es malo, entonces uno está todo ahí microbiado, lleno de bacterias y el cuerpo hasta que lo empieza a resentir porque empieza a afectarle. También si una persona tiene no sé, ¿no? Por ejemplo, joven o joven adulto, incluso mayor, que la cicatrización se vuelve lenta. Puede deberse a distintos factores, pero uno de ellos sí es que el sistema inmunológico esté cansado, esté debilitado. Y si hay fatiga o falta de energía todos los días, pero no de que la persona sea floja, sino que de verdad le cueste mucho hacer sus actividades o hacer algo tan simple como caminar o levantar algo del suelo o subir el escalón. Entonces eso ya nos está indicando que hay una situación allá. Ahora, puede haber diferentes razones por las que nuestro sistema inmune sea debilitado. Ya lo vimos ayer, la diabetes, todo tipo, sí, o este tipo de padecimientos.

0: efectos que pueden ejercer o que pueden dañar más de una función en el cuerpo, el VIH o problemas de nutrición. Y ahí nos vamos al estilo de vida, ¿no? Si la persona no duerme bien, si se enoja, si se estresa constantemente, si lleva una mala alimentación o si no te mueves lo suficiente, es una vida sedentaria, pues también puede contribuir a esto, ¿no? Al sistema inmune. El más común es el que pierde la memoria, pues pasan los años, uno agarra más experiencia viviendo, o sea, vas envejeciendo. Y el sistema inmune igual puede que la persona lleve un buen estilo de vida, pero el sistema inmune simplemente va a debilitarse por la edad o por el paso del tiempo. Entonces, pues, necesita una, como una reactivación, ¿no? Algo que le diga, no, hijo, a chambear. También puede haber algunos medicamentos o tratamientos que son muy fuertes, como las quimioterapias o radioterapias o medicinas de... hay un trasplante, etcétera, y pues pueden ser muy agresivas. Incluso hay medicamentos que son dañinos, o sea, te ayudan en una cosa, pero te afecta en los órganos, ¿no? Sobre todo, hemos escuchado muchos casos así de que le dio, no sé, le inflamó el páncreas, etcétera, ¿no? Y andaba ahí todo adolorido y se supone que son para ayudarte y al final del día dañaba más a la persona. Entonces, ¿cómo uno puede mejorar este tipo de situaciones o hábitos? Pues el factor de transferencia es el mejor aliado, junto con los tratamientos homeopáticos. La
1: Así
0: doctora Ana
1: es.
0: María siempre lo ha dicho, ¿no? Hay que tomar agua, hay que tratar de dormir bien, de caminar. Y a veces hay cosas que uno no puede evitar, entonces el factor de transferencia es para ello. Principalmente, lo que todos los factores van a hacer es elevar el sistema inmunológico. 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
1: Sí,
0: tratamientos
1: porque a lo
0: de
1: mejor
0: cáncer o quimioterapias, radioterapias, le va a beneficiar bastante el factor de transferencia. Sí lo puedes tomar aunque tengas ya un tratamiento, etcétera, no va a interferir. No, porque son naturales tanto los remedios homeopáticos como el factor de transferencia 100% de origen natural y no van a provocar nada en la persona,
1: Una
0: no.
1: complicación
0: Ajá,
1: o
0: sí,
1: un efecto
0: complicaciones,
1: colateral.
0: ni efectos secundarios, nada de eso. Le va a ayudar bastante en el sistema inmunológico, a la fuerza, a promover mayor energía, resistencia, recuperación, apoyar de forma integral el sistema inmunológico, proteger nuestras células del daño oxidativo. O sea, máxima potencia es este factor de transferencia. Si buscas tú o el paciente o tu conocido el máximo apoyo inmunológico diario, puede ser para la persona. Y si tú ya estás sano, también lo puedes tomar, o sea, puedes tomar dosis de mantenimiento, ¿no? Si una persona está enferma, tienes algún padecimiento crónico, alguna enfermedad, o quieres prevenirlo, el factor de transferencia es para ti. 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Saludos para Bertita Contreras, que también está por acá, que tenga un excelente viernes y que también el Señor bendiga mucho su camino.
1: Así es, Bertita no falla nunca, ella siempre está ahí,
0: Aquí
1: es
0: andamos.
1: una de las fans, ¿verdad? De
0: Sí.
1: las primeras de que se les pone su banderita, ¿verdad? Porque ella siempre está. Y bendecimos la vida de Bertita Contreras, la vida de Marlene, de los niños, de su hermana Rosalinda. Gracias a Dios por sus vidas. Martinita también, ¿verdad? Siempre están ahí. Bueno, mi esposo por allá de andar, ¿verdad? Siempre está haciendo algo. Así es que, pues, gracias a Dios que existen los factores de transferencia, que existe la homeopatía, Me decía Gaby López allá en Texas que ella de pequeña tomó homeopatía. Ella es de Coajimalpa, fíjese, y yo trabajé un buen tiempo en Coajimalpa, estuve ahí 3 años, creo, muy cerca del mercado estaba el consultorio y también estaba en una farmacia homeopática, y ahí también tengo pacientes de Coajimalpa que están en Estados Unidos y que todavía a través de los años, fíjese, 30 años atendiéndolos. Qué cosa que cuando tu paciente está así, ¿no? Cuando sabe que aquello que le diste le hizo bien y que a pesar de todas las situaciones, permanecen ahí, ¿no? Esperando siempre la bondad del Señor a través de los tratamientos. Uh-huh. Cada uno de ustedes que tiene un tratamiento que fue dado por su servidora, que el Señor prospere, que el Señor potencialice cada chochito, cada cápsula, cada gel, cada sobrecito, ¿verdad? De polvito que está tomando, esa prosperidad que trae el Señor a nuestro cuerpo. Pero fíjese, quiero hablar de este salmo antes de irnos. El Salmo 32 dice: dichoso aquel a quien se le perdonan sus transgresiones, aquel a quien se le perdonan sus pecados, a quien se le borran sus pecados. Dichoso aquel, alegre aquel, a quien el Señor no toma en cuenta su maldad y en cuyo espíritu no hay engaño. Dice: mientras guardé silencio, mis huesos se fueron consumiendo por mi gemir de todo el día. Mi fuerza se fue debilitando como el calor del verano, porque día y noche tu mano pesaba sobre mí. Pero te confesé mi pecado y no te oculté mi maldad. Me dije: voy a confesar mis transgresiones al Señor, y tú perdonaste mi maldad y mi pecado. Y fíjese, quizá nosotros hemos escuchado esas palabras: la confesión es buena para el alma. Debemos confesar, ¿verdad?, aquellas cosas que están oprimiendo nuestra alma. Pero la culpa no reconocida, la culpa que uno no saca a la luz, puede ocasionar verdaderas consecuencias, puede enfermar la culpa. También puede traer consecuencias físicas, no solamente dentro de ti, o sea, no se queda oculta, el corazón es engañoso y puede ocultar las culpas. Pero cuando viene aquí la situación donde están consecuencias, dijo el salmista David, ¿verdad?, que fue quien escribió este salmo, dice: mientras guardé silencio, mis huesos se fueron consumiendo por mi gemir de todo el día, mi fuerza se debilitó como el calor del verano. Pero dice el versículo 5: pero te confesé mi pecado y no te oculté mi maldad. Me dije: voy a confesar. Dios ha provisto una manera de quitarnos el peso de la culpa. Cuando hay culpa por algo, y antes de que usted vaya a dormir todos los días, dígale al Espíritu Santo: recuérdame las cosas que no te agradaron, aquellas cosas que inquietan mi alma, aquellas, no sé, alguna actitud, alguna palabra, un pensamiento, algo, ¿verdad?, que te haga sentir culpable o que venga a tu memoria. Porque dice que eso, el reconocimiento, es algo muy importante para recibir el perdón de Dios. El reconocimiento de la confesión, y uno piensa y se acuerda, ¿verdad? Señor, esto no estuvo bien, esto que pensé, esto que hice, esto que hablé, y esto que no hice también, Señor, porque tú me estás diciendo que lo haga y no lo hago. Entonces hay culpas que están ocultas ahí que no te dejan en paz. Entonces se tiene que aceptar eso. El Señor sabe de nosotros, sí, no se escandaliza, no se asombra, no nada, porque sabe que somos polvo, que sabe que somos personas normales y que hay pensamientos y actos que hacemos y que a Él no le agradan. Pero ¿qué produce ese perdón cuando uno reconoce su error, su falta, su culpa, y uno le dice al Señor: perdóname este pecado, perdóname, Señor, porque Espíritu Santo te va a guiar a la verdad y te va a hacer reconocer esa situación? Y cuando tú recibas ese perdón, porque el Señor nos perdona cuando nos arrepentimos, entonces vas a experimentar esa dicha de ser perdonado. ¿Qué es lo que te hace feliz? ¿Qué es lo que me hace feliz? Dice que los que reciben el perdón de sus pecados, no solamente cuando recibiste al Señor en tu corazón, sino cada día de tu vida, donde experimentas esa frescura de su presencia, ese amor de Él, esa expansión en tu corazón, donde todo aquello que te tenía como que se había presentado como carga a ti, entonces hoy ya no es carga, sino es una alegría de saber que el Señor te perdona y te ama y te levanta y te va a enseñar el camino que debes seguir.
0: Así es que Dios le bendiga mucho. Gracias por acompañarnos en el día de hoy. Saludos para Vicky Chantes, que está por acá desde León. Bendiciones. Excelente fin de semana. Y lo esperamos el día lunes, 11 en punto en Sanidad y Medicina.
1: Claro que sí. Andrés Lechuga, pastor querido, un saludo muy cordial. Hasta pronto.
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3: Hola, hola, queridas amigas, ¿cómo están? Yo espero que muy bien. ¿Cómo les va en este día? Qué gusto poder saludarlas a todas las que nos escuchan en la radio. ¿Cómo están las de la radio? Quiero mandar un abrazo y un saludo especial a todas aquellas mujeres que nos escuchan todos los días, que trabajan, que siguen adelante, ¿verdad? Que tienen tantas cosas por hacer. Aquellas que se toman conmigo un café en este tiempo, pues también un saludo y agradecer a Dios porque nos da la vida. Ya es viernes, ya estamos avanzando, ¿verdad? En este día tan hermoso. Y decirte a ti que nos escuchas en la radio, que has estado con un dolor en tu espalda, del lado izquierdo, hoy Dios te va a sanar, hoy Dios va a hacer cosas maravillosas. También compartirles que pueden llamarnos y podemos orar por ti. Yo espero apurarme con el tema y tener un tiempo para orar por ti. Desde ahorita te estoy anunciando, puedes llamarnos al 59 11 07 14 40. Ahí con mucho gusto en cabina, ahí en teléfonos vamos a recibir tu llamada, me las van a estar pasando. O si tienes el teléfono, ¿verdad?, donde te has comunicado y eres ya parte de la comunidad de fe, ahí con nuestra hermana Chelito, con Jan, con nuestra hermana, las que están ayudándonos, con nuestra hermana querida Monse y a Angie también, con todos usted nos puede escribir, nos puede llamar. Hoy queremos tomar un tiempo, yo espero que nos dé tiempo, si no, de todos modos vamos a orar por usted, sea en vivo o después, con mucho gusto. Y bueno, saludamos también a las que nos están viendo a través o nos están siguiendo a través de Facebook. Qué hermoso poder tener todas estas líneas de comunicación que nos ayuda para crecer. Yo espero, buenos días a todas. Espero que tomes la palabra. Yo estaba tomando esta palabra temprano, meditando otra vez y ¡guau! Les mandé mensajito ahí a las mujeres de Toluca diciéndoles, hoy vamos a llenar nuestra cisterna. Y el tema es la cisterna rota, la cisterna rota. Y todas hemos pasado por momentos, ¿verdad?, de cisternas rotas, que nos hemos sentido rotas, que hemos vivido momentos complicados. Y hoy vamos a hablar acerca de la historia, una de las historias más impactantes en el Nuevo Testamento. Quiero decirte esto desde el área teológica. Jesús habla con una mujer. una mujer que necesita agua, ya sabes de quién estoy hablando, de la samaritana. Y es una de las historias teológicamente más profundas que Jesús tiene. Fíjate, tiene esta plática, el Señor Jesús habla del agua de vida, habla de la necesidad de ella, habla de todos estos aspectos, ¿verdad? Es interesante, usted se sabe la historia, ella buscaba ir a otra hora. Se la estoy parafraseando porque no me va a alcanzar a leértela, porque es Juan 4 del 7 al 26. Y entonces solo te la voy a contar, tú lo sabes, esta mujer había tenido varios maridos, hablaba de una necesidad de esta mujer, de sus acciones, ¿verdad? Necesitada y demás. Esta mujer fue a mediodía por el agua. En mi tierra y en mi tiempo, cuando yo era niña, las mujeres iban al agua, al río, al pozo, y era muy raro ver que una mujer fuera a mediodía, porque el sol está fuertísimo, nadie va a mediodía. Esta mujer decide ir a mediodía porque no quiere que la vean, a la hora que nadie la va a ver, a la hora que nadie la va a juzgar. ¿Y quién de nosotros nos gusta que nos juzguen, amigas? A mí no me gusta, tal vez nos gustará juzgar, ¿verdad? Andar hablando, pero que hablen de nosotras no nos gusta. Entonces, esta mujer va a mediodía porque ahí era más fácil evadir miradas, porque es cuando nadie la puede ver y es más fácil ir a aguantar el sol que aguantar las miradas. Híjole, esto me hizo pensar muchas cosas. A veces para nosotras es más fácil soportar cosas físicas, ¿verdad?, que aguantar cosas, juicios morales de los demás. Esta mujer estaba pasando por esto. Esta mujer tenía una cisterna rota. Esta mujer tenía una cubeta rota. Esta mujer estaba pasando por situaciones complicadas. Había ya pasado. Era difícil. Y vamos a ver, ¿te parece? Yo he estado dando tres ideas importantes del texto. Y vamos a ver, número uno, el diagnóstico. ¿Qué era lo que esta mujer tenía? ¿Qué era lo que esta mujer estaba viviendo? ¿Y qué estaba enfrentando? Buenas tardes, buenos días a todas las que nos están viendo. Ahorita les saludamos y nos damos un tiempo para orar por ustedes. Bueno, lo primero, el diagnóstico. Eran dos males. Ahí anótalo o tómalo en cuenta. Dos males que encontramos que esta mujer tenía, pero no que solamente ella, sino se venía heredando por el tiempo. ¿Por qué te digo esto? Porque buscando Jeremías 2, que ya voy a Jeremías, aquí lo tengo, Jeremías 2, versículo 13, fíjate lo que dice desde el Antiguo Testamento y lo que les había pasado al pueblo. Jeremías 2, 13, dice así: porque dos males me ha hecho mi pueblo. Fíjate nada más, desde Jeremías Dios dice: porque dos males me ha hecho mi pueblo. Uno, me dejaron a mí, fuente de agua viva, y cavaron para sí cisternas rotas que no tienen agua. Había dos males. Dejaron a Dios, pero hicieron sus propias cisternas, unas cisternas rotas. Dejar a Dios, la fuente de agua viva, es uno de los males más grandes que nos pueden pasar a una mujer. Es uno de los males más tristes que nos pueden pasar. Una fuente, dejar al Señor, una fuente de agua viva y cavar unas cisternas. Imagínate, todavía fueran unas cisternas que nos aguanten el agua, unas cisternas que uno dice, hoy voy a lavar y tengo suficiente agua. Qué triste es lavar, ¿verdad? Que tenemos el montón de ropa y no hay agua. Qué complicado es nuestros quehaceres en casa cuando no tenemos agua. Imagínate tener una cisterna rota espiritual. No hay agua, no hay agua en el espíritu. Qué feo se siente. Y yo te voy a decir, sinceramente, yo he tenido épocas de mis cisternas rotas, amiga. Claro que sí. Y yo sé que las que nos están escuchando por Face y nos están escuchando a través de la radio, no sé si compartes esto conmigo, pero claro que yo he pasado, y yo pienso que no hay nadie de las que me escuchen que no han pasado por momentos de cisternas rotas. Así que hemos pasado por estas situaciones que no retienen agua, que nos sentimos secas, que nos sentimos a veces tristes, que no sabemos ni por qué, pero ay, yo he buscado a Dios y como que me siento que nomás no conecto, que no puedo. Bueno, el problema no fue tener sed. Y es que no es malo que tú tengas sed. Y es que no es malo que tú puedas disfrutar, ¿verdad? De esta necesidad. Ay, sí tengo sed. ¿Qué nos pasa? Tengo sed, pero voy y tomo agua. El problema no es tener sed. El problema fue que ¿dónde se fue, va uno a buscar el agua? Y es que muchas veces en el alma nosotros tenemos sed de necesidad de sentirnos amadas. Y nos vamos a buscar, quién sabe a dónde, a tomar agua, ¿verdad? Un agua que no nos quita la sed. Y esta mujer tenía una necesidad de sentirse amada, al grado que había tenido tantos maridos y no se había llenado emocionalmente. Y no estoy hablando del área sexual, estoy hablando del área emocional. ¿A dónde fue a buscar el agua? Bueno, número dos, idea número dos, 5 relaciones había tenido, 5 varones, y estos 5 varones no habían saciado el área emocional, 5 varones y su cántaro estaba vacío, 5 varones y su cisterna estaba vacía. Jesús no la humilló por su historia. Uy, a lo mejor hubiéramos sido nosotras y hubiéramos dicho, no, pues ya lleva 5. Y no se llena, ¿no? A veces hacemos esos comentarios tan duros, pero Jesús no la humilló en su historia, la nombró con precisión y luego le ofreció una fuente que saltara agua de vida eterna. El Señor Jesús no está viendo ni nos está humillando por nuestra historia. El Señor Jesús hoy no te está humillando por tu cisterna rota. El Señor Jesús llevó a esta mujer para que viera que no estaba llena, para que viera que su cisterna estaba rota. Luego le ofreció esta agua de vida eterna y con ella sostuvo la conversación muy larga, lo que te decía al principio. Con ella sostiene una conversación que nos da una riqueza teológica profunda, que no me voy a meter mucho ahí porque no me alcanzaría el tiempo. Entonces, idea uno, el diagnóstico de Jeremías. Jeremías ya dio el diagnóstico desde antes. Luego, las 5 relaciones y el cántaro vacío de esta mujer. Y número 3, ¿cómo se ve ahora hoy? ¿Cómo lo puedo entender hoy? Bueno, ahí está la idea. Cuando yo estoy como esta mujer, cuando yo estoy con cómo identificar que yo tengo un cántaro vacío, cómo entender que en mi vida emocional y espiritual estoy como un cántaro vacío. Y ahí te va, es cuando tolero un trato que no debe ser para mí, que es dañino y que estoy tolerando ese trato con de no quedarme sola. Ay, ay, ay, yo quiero decir esto, pero no te vayas a ofender. A veces hay relaciones que de verdad te están haciendo daño, que de verdad te están maltratando, que te han roto y que ha sido tan dañino. Pero ¿cómo me doy cuenta que yo estoy rota? Cuando yo tolero un trato que tú sabes que es dañino con tal de no quedarse sola. ¿Y cuántas mujeres han decidido mejor quedarse ahí con un maltrato, con un daño, a no quedarse sola porque le tienen más miedo a la soledad que al maltrato? Y ahí te lo voy a dejar. Muchas mujeres entonces están recibiendo un maltrato, pero no quieren, para no quedarse solas. Cuando también me doy cuenta que yo estoy rota, y que yo tengo una cisterna rota, cuando estoy dependiendo del teléfono y no solo de Dios, cuando no quiero, yo estoy buscando otra agua que no me va a llenar, y es que el teléfono es más, paso más tiempo con el teléfono que con Dios, paso más tiempo con el teléfono que construyendo relaciones que sí son duraderas. Cuando también yo me doy cuenta que tengo una cisterna rota, cuando estoy buscando la aprobación de los demás y no de Dios. Y aquí sí me voy a parar un poquito. Estamos tan preocupadas pensando en qué vaya la redundancia, en qué piensan los demás, a preguntar qué piensa Dios de mí, qué piensa Dios de ti, qué es lo que está viendo en ti. Y entonces yo estoy buscando que me aprueben en mi trabajo, que me aprueben mis hijos en la casa, que me apruebe mi madre, que me apruebe mi padre, que mis hermanos me aprueben, que me aprueben en la iglesia, y no estoy tomando un tiempo preguntando, Señor, ¿tú me estás aprobando? Señor, yo he hecho esta pregunta, Señor, esto ¿tú estás de acuerdo con esto? Y a veces el Señor está de acuerdo y la gente no. Y he tenido que tomar decisiones de decir, yo voy a hacer esto porque estoy convencida que es de parte de Dios y no de la gente. Entonces, muchas veces nos atoramos con esta aprobación que necesitamos. Una aprobación. Claro que esta mujer necesitaba la aprobación. Imagínate, 5 habían pasado y no se había llenado esta aprobación. O cuando estamos buscando una relación y decimos, pero es que me interesa más esta relación que lo que Dios quiere. Me interesa más estar así, cuando Dios te ha dicho, cásate, de todos modos estás con el hombre, ni lo dejas. Yo le decía una vez a mi marido, ¿para qué peleamos, viejito? Porque ni te dejo ni me dejas, entonces mejor cásate, ni lo vas a dejar. Cásate, haz bien las cosas y que Dios apruebe tu relación. Eso es más importante. El alma reposa. ¿Qué es lo que yo necesito hacer entonces? Lo que yo necesito hacer es que mi alma repose en Dios. Por eso no se llena. Mi cisterna está rota, entonces yo tengo que venir a Dios, que Él pueda resanar esa cisterna, ese cántaro, para que yo pueda reposar en Dios. Y desde ahí se entra una relación sana. ¿Cómo quieres tener una relación sana? Número uno, mira esto, como dijo mi maestro en el seminario, Martín Pereda, que amamos mucho y hasta en la presencia de Dios. Y él decía, esto ni en Harvard te lo van a enseñar. Pues esto ni en Harvard te lo enseñan, hermana y amiga. Lo importante para tus relaciones y todo lo que construyas es, primero reposa en Dios y de allí va a iniciar una relación sana. Pero si tú lo haces al revés, por más que quieras llenar y llenar y llenar, tú tienes una cisterna rota. Esto es como cuando yo tengo una cubeta y esta cubeta tiene una fisura y por más que todas las mañanas yo la llene y ¿sabes qué va a pasar? A media tarde ya va a estar otra vez vacía. Y el problema no es la cantidad de agua que le pongo. El problema no es qué tanto le lleno de agua, es que no hay dónde retener el agua. Y podemos decir, híjole, pues ya se acabó el agua. No, el problema no es si se acaba o no se acaba el agua. Es que el punto que yo, como esa cubeta, no estoy reteniéndola. Y por más que esté buscando una otra relación, santo Dios, no se va a llenar. Hay vacíos que no se llenan con gente. Ándale. Hoy es viernes y estoy desatada. Hay vacíos que no se te van a llenar con gente. Y tienes que entender eso. Es Dios el que va a llenarte. Es Dios el que va a llenarte. Es Dios el que va a saciarte. Sino con otra fuente. La fuente es de parte del Señor. Fíjate, el Salmo. Hay este Salmo precioso que te quiero leer. Salmo 62, 5 al 8. Salmo 62, 5 al 8. Oye, amiga, si sabes de alguna amiga que esté rota, compártele el video. Porque tal vez ella lo necesita saber. Tal vez tú no has tenido el valor de decirle que está rota, pero con este mensaje te queremos decir, amiguita, si te lo mandaron, que necesitas ser llenada y necesita ser restaurada las fisuras. Fíjate lo que dice: alma mía, en Dios solamente reposa, porque de Él es mi esperanza. Él solamente es mi roca y mi salvación. Es mi refugio, no resbalaré. En Dios está mi salvación y mi gloria. En Dios está mi roca fuerte, mi refugio. Y el ocho precioso que dice: esperad en Él todo el tiempo. Oh pueblos, derramad delante de Él vuestros corazones. Dios es nuestro refugio. El texto dice: alma mía, en Dios solamente reposa, no en una relación, no en una situación económica, no en la familia, alma mía. Y es que me tengo que decir a mí misma, a ver sentimientos, a ver, yo a veces me tengo que ver al espejo y decir, a ver Sara, yo me hablo, a ver Sara, y me lo estoy diciendo a mí, y ahora repítelo tú con tu nombre. En Dios reposa, esperad en Él todo el tiempo, espera en Él, derrama delante de Él tu corazón. Y es que yo tengo que señalar esta palabra solamente. Y no dice primero o principalmente, no dice, ay, si se puede, no dice solamente, espera en Dios solamente. Y luego hay algo más interesante, luego el permiso enorme que sigue, derrama el corazón completo, sin dejar a medias. Dios está esperando que derrames tu corazón completo para que Él pueda llenarlo. Y ya sabes que yo hago las preguntas de esta semana. Ah, ¿lista, lista? Ahí te va la pregunta. Bueno, ¿dónde has estado buscando agua? Ok, voy a tomar un tiempecito. ¿Dónde has estado buscando agua? ¿En relaciones? ¿En el dinero? ¡Ay! ¿En la comadre? ¡Ay! ¿En el terapeuta? ¿En dónde has estado buscando agua? ¿En encontrar una iglesia perfecta? ¡Uy! Te tengo una noticia, no hay. No hay iglesias perfectas. Escríbenos si tienes valor de decir, ¿dónde has buscado agua? ¿En tus hijos? ¿Esperanza en los hijos? Cuando posiblemente los hijos ni se van a comunicar. ¿En dónde estás buscando esa agua? Esta mujer buscó en las relaciones 5 maridos y no se llenó. No, porque no era la fuente. Y si hoy estás en una relación donde te lastiman, si estás en una relación donde no hay un avance, donde no resuelven las cosas, donde tú sola haces todo, aquí hay un equipo para orar por ti y decirte, amiga, amiga, Dios está y te va a llenar. Hay un paso hoy que dar, me estoy apurando, hay un paso hoy que dar, ponerle nombre a la cisterna. ¿Tiene nombre tu cisterna? ¿Tiene nombre? ¿La identificas? ¿Es una persona? ¿Es el teléfono? ¿Es la aprobación de alguien? ¿Qué es? Ponle nombre a tu cisterna y aparta 15 minutos diarios con Dios. Mira, apártalos con esa relación que sí te va a llenar, que es Dios. Aparta un tiempo con Dios y no dependas de tu ánimo. Si tú dependes de tu ánimo, pues hay días que yo no quiero orar, ¿eh? Hay días que yo no quiero buscar a Dios. Hay días que yo le pongo más atención a mi quehacer que a buscar a Dios. Hay días que le pongo más atención a otras relaciones que a Dios. Es la verdad, pero yo tengo que decidir y no hacerlo por mi ánimo, porque por mi ánimo es muy fluctuante. Y buscar una amistad sana. Si tus cisternas son amistades que han sido malas, o yo te digo, tienes que cerrarlos. La soledad tampoco se cura sola, Y tenemos a veces que buscar a alguien que sea de apoyo. Y yo pregunto, ¿no hoy estás decidida a que Dios sane tu cisterna? y la cierre, estás decidida, vamos a orar. Yo te decía ahí, sí, hay llamadas, con mucho gusto vamos a orar por ti. Si tienes los teléfonos de Jan, de las demás, escríbeles que yo estoy lista aquí para orar. Y si no, usted póngale allí en Facebook, las que están en Facebook, si tienen una petición, con mucho gusto, por favor, ahí escríbanos, porque vamos a tomar estos minutitos que nos quedan para orar por nosotras. Yo voy a pensar y voy a decirte esto. Yo creo que todas, absolutamente todas las que me escuchan, hemos tenido cisternas rotas o estamos en esas cisternas, y que nos hemos desgastado, por eso estamos tan cansadas, y que decimos otra vez a llenar la cisterna, oh Dios, otra vez, y entonces hemos dado vueltas. Bueno, vamos a pedirle a Dios. ¿Te parece si le pedimos a Dios que Él pueda llenarnos y que nos perdone por haber cavado donde no hay agua, por haber confiado en donde se nos secó la cisterna, donde se nos secó ese pozo? En Guerrero todavía se hacen pozos artesanales, y qué triste es cuando se hace una inversión tan grande, se cava, ¿verdad?, unos 3 metros, 4 o 5, dependiendo, a veces hasta más, y sí sale agua, pero después se seca. Uy, qué triste es eso. Y uno dice, ¿qué haré? ¿Le invierto más o no? ¿Sabes qué es? Busca donde hay fuentes de agua viva. Claro que sí, mi hermana, aquí estoy leyéndoles. Vamos a orar. Primero vamos a renunciar y después oro por ustedes. Diga conmigo, Señor Jesús, hoy yo te pido perdón porque he cavado cisternas rotas, porque he confiado en personas y en relaciones antes de buscarte a ti. Perdóname, Señor, pero hoy decido buscar e ir a esa agua de vida eterna que eres tú. Yo soy como esa samaritana, Señor, necesitada de agua viva. Padre, muchas gracias. Y hoy me arrepiento y entrego esta cisterna. Entrégala, ¿qué son? Relaciones, adicciones, vicios al teléfono, a la televisión, a otra cosa que no ha sido Dios, entrégalo. Hay una persona que Dios está sanando ahora del lado derecho de la espalda, no sé si es pulmón, pero el Señor está haciendo cosas maravillosas. Padre, hoy oro por las que nos están escribiendo aquí en Facebook. Oro por mi hermana Mena, por su carácter, Señor, para seguir siendo una mujer que tú estás buscando. Padre, declaramos sanidad en todo su cuerpo y que ella pueda tomar decisiones sanas. Oro por mi hermana Rosy, que está conectada, declarando que tú le llenas. Oro, Padre, por mi hermana Lupita, que son sus hijos, Señor, que ella pueda llenarse en ti y no solo esperar en los hijos, sino en ti. Señor, por mi hermana Leti Ríos, te pido, Padre, que tú le bendigas y le ayudes. Por mi hermana Jessie, bendice la ayuda, llena nuestras cisternas de todos. Por Lucy, Señor, llena su cisterna, Padre. Toda mentira que está alrededor de nosotros sea derribada en el nombre de Jesús. Por Yolanda Paz, Señor, te pedimos que seas tú obrando. Oh, Padre, gracias. Gracias por la pastora, por las hermanas que son, Padre, de todos que nos escuchan de Texcoco. Padre, por Ivonne Juárez, por Lorena, Padre, por Chelito y por todas las que están conectadas, por Tere, por Cheney, Señor, por Vicky, por todas, por Gemita, por Angélica, Señor, por todas las que están aquí. Muchas gracias en el nombre de Jesús. Amén. Fíjense que aquí quiero decirles que mañana tengo desayuno. Ahí están en mis redes. Estoy muy contenta porque vamos a estar con las mujeres. Lista estoy para compartir el día de mañana con todas ustedes. Estoy buscando aquí la dirección. Yo lo publiqué en mis redes sociales, pero vamos a estar aquí, dice aquí, en Torre Fuerte, en Tecámac. Estamos invitadas todas. Si gustan estar allá a las 10 de la mañana. Es cupo limitado. Dios les bendiga. Ha sido una bendición estar con ustedes. Oigan, el lunes no se lo pierdan. El martes todavía tenemos un tema relacionado con este. El martes terminamos volver otra vez a ser libres. Ha sido un gusto estar con ustedes, amadas. Les mando un abrazo, un beso. Que tengan excelente semana. Hasta el martes. Dios les bendiga. Lunes y martes.
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Muy bien, amigos, y arrancando en buena onda con los Cris, a nombre de nuestros titulares, mi querido Cris Grajeda, el príncipe de la radio, y nuestra queridísima llamada reina del micrófono, Cris Morales. Aquí estoy, su servidor Everardo Mora, está por llegar mi querida Elizabeth Astorga, y estamos ahorita encargándonos de esta emisión muy importante, y por supuesto darles continuidad con todo lo que ustedes quieren. Ahora sí que también, aquí déjenme apagar mi teléfono porque también luego se intromete demasiado. ¿Cómo están? Viernes alegre, viernes, bien, un fin de semana próspero, en bendición. Preparémonos para nuestras congregaciones todos los domingos. Ahí es donde nosotros tenemos que disponer nuestro corazón y estar con la mejor intención. Vayamos con esa... Con esa sed de aprender, con esa sed de congregarnos, de saludar a nuestros hermanos, de convivir con todos, porque créanme que esto es algo muy importante. Y la radio cristiana, como ustedes saben, es Ondas de Vida, 1440 de AM, pues ha logrado mantener esa misión de compartir con ustedes, compartir con cada uno en sus casas. Me ha tocado la suerte de tomar, yo uso mucho el transporte público y en los taxis en los que suelo coincidir, pues siempre les digo, oiga, a ver, ponga usted esta estación, fíjese que mis amigos, los pastores Cris, tienen su programa, buena onda con los Cris, y ya lo ponen y ellos se enganchan, ellos se quedan escuchando la radio, cosa que se me ha hecho como una costumbre. Y eso, ellos, cuando vuelvo a coincidir con los taxistas, me hacen el comentario, oiga, me quedé escuchando la estación, qué interesante, qué bueno aportarla. ¿Por qué? Porque en vez de estar, vamos, gustos hay para todos, pero las personas cuando están concentradas en el camino y van escuchando una conversación o la palabra adicionalmente a su trabajo, pues les reconstruye, les fortalece, les anima el día, que por eso también está en buena onda con los Cris, para favorecerles todo este mediodía, este punto del día en donde ustedes pueden estarse alimentando de la palabra, hacer cotorreo santo, como dice mi querida Cris Morales, y esto también nos ayuda mucho a levantar el ánimo, ¿verdad? Eso es algo muy importante. Y vamos a empezar a leer sus mensajes. Ahí, por favor, reporten sintonía. Y, por supuesto, estamos al pendiente de todas sus complacencias. Acuérdense que estamos de 12 a 1, es el programa de En Buena Onda con los Cris. Y de 1 a 2 de la tarde, complacencias 14:40. ¿Sale? Entonces, a ver, vamos a ver si ya tenemos aquí alguno de los complacidos y de los afectos a este honorable programa, que también es algo muy, muy importante. También les iba a comentar que ayer estuvimos viendo un tema muy interesante con respecto a los problemas patológicos, a los problemas mentales. Ahorita que llegue nuestra querida Elizabeth Astorga, la doctora Elizabeth Astorga, vamos a poderle dar continuidad, porque sí surgieron muchas preguntas y sí surgieron muchos comentarios al respecto, cosa que también les agradecemos. Es muy importante. Cuando nosotros tenemos este conocimiento, por un lado está el aspecto médico, el aspecto clínico, pero por otro lado está el aspecto, lo que viene siendo el aspecto cristiano o el aspecto espiritual. Cuando esto sucede, nosotros hacemos

0: Ni más ni menos, ya estamos aquí dándole la bienvenida a nuestra querida Elizabeth Astorga. ¡Bravo!
1: Que cerraron Insurgentes.
0: ¡Ay, Dios mío!
1: Y me hicieron ir a dar una vueltecísima y el estacionamiento donde lo dejé, ¿no? Pues
0: que ¡ay, Dios! Bueno, pero ya estás aquí.
1: Gracias. Ya estamos aquí con toda la actitud.
0: Eso. Pues les estaba dando un poquito la introducción de lo que estuvimos platicando el día de ayer, cosa que se me hace bastante interesante, y cómo participaron con preguntas y comentarios al respecto del tema de la patología, precisamente del narcisismo. Son patologías que también nosotros no podemos quedar exentos. Nadie, en ocasiones, suele darse más en los hombres para con las mujeres, pero también suele darse de las mujeres para con los hombres. Entonces no es exclusivo, no es sexual.
1: Sí, ¿verdad? No es exclusivo de
0: algún sexo determinado.
1: De nada, las enfermedades mentales no son exclusivas, aunque hay parámetros. Por decir, histeria más las mujeres menos los hombres.
0: También sabes, es importante saberlo.
1: Sí, también que déjame decirte que lo que pasa es que dependiendo del sexo se manifiesta diferente. Por decir, una depresión. El hombre la manifiesta enojado. Okay. Y es muy común que tú veas a las mujeres decir, ay, siempre viene enojado. Okay. Es que está estresado.
0: Sí, es algo muy común, sí es cierto, claro.
1: Entonces, lo que pasa es que el hombre tiene un proceso diferente y ya llega y aventando todo.
0: Okay.
1: Y la mujer dice, siempre llega enojado. Y no, en cambio la mujer la depresión, ¿cómo la maneja? Llorando.
0: Exacto.
1: El estrés, gritando, claro. ¿No? Aunque debemos de tener claro que, como ayer decíamos, hay manifestaciones que no debemos de pasar por alto. O sea,
0: exacto,
1: si ya todo el tiempo está llorando, pues obviamente que es una depresión crónica, ¿no?
0: Exacto.
1: O si todo el tiempo está encerrado, que quiere lugares oscuros, depresión. ¿Cuántas mujeres viven en depresión?
0: Sí.
1: Y creen que, ay, no le gusta salir. No, no es normal.
0: No, exacto. Ahí
1: Dios nos hizo para la convivencia.
0: Exacto. Luego vienen los focos rojos. Atención. Cuando tengamos algún familiar que está en esta circunstancia, seamos sensibles y pongamos atención a nuestro entorno. Eso, fíjate que luego suele suceder con mis hijas, las mayores, precisamente Atenas y Anaí, les mando muchos saludos. También Verónica y Axel, mis dos hijos menores. Pues de alguna manera cada uno como adolescentes van teniendo sus etapas. Pero nosotros tenemos que aprender y ser sensibles, es lo que estaba comentando. Afortunadamente yo tuve el acierto de, y gracias a, en aquel entonces yo me congregaba en Amistad Cristiana y Naum Navas, descanse en paz, mi pastor en ese momento, él me decía, ¿sabes qué? Aquí tenemos un psicólogo muy bueno, y Marco Antonio Lucy, también le mando un gran saludo a mi querido Marco Antonio Lucy, nos ayudó mucho como psicólogo cristiano, que eso también nos dio una estabilidad, nos ayudó a entender qué es lo que estábamos pasando como familia. A fin de cuentas, yo me quedé como padre soltero con dos niñas de 5 y 6 años en aquel entonces. Así es que, sí, para su adolescencia sí fue importante el apoyo psicológico.
1: Ah, no, claro, claro. Es que exactamente, a veces caemos en manos que tienen buenas intenciones, pero la falta de preparación es...
0: Exactamente.
1: Deja mucho que desear, ¿no?
0: Así
1: hay gente que más que escuchar quiere ser escuchada y está ahí orientando personas, ¿no?
0: Sí, no.
1: No es así.
0: Y sí es delicado, porque eso le pasó con la mamá de mis hijas, precisamente. Ella recurrió a una chica que su terapia psicológica fue: yo estoy haciendo lo que quiere mi cliente, ¿no? Yo le estoy ayudando a que ella se libere y que haga lo que ella quiere. Y yo, cuando investigué de esta chica, resulta que no era psicóloga, ella era pasante. Todavía no podía dar consulta. Y ella se atrevió a dar una consulta equivocada, errónea, porque la confundió, la enredó. Le hizo creer que lo que ella quisiera hacer en ese momento estaba bien.
1: Y
0: así
1: no,
0: fuera de cara
1: reglas,
0: a sus hijas y todo.
1: Hay reglas, ¿eh? Yo les digo, no, espérenme, no es lo que tú quieras porque hay reglas. Uh-huh. Y para quien no es cristiano, ¿verdad?
0: Ajá.
1: De todas formas hay reglas y valores.
0: Exacto.
1: Porque, ay,
0: también,
1: no,
0: claro,
1: de Dios no, está bien, te la compro. Yo en consulta no no puedo hablarles de Dios.

0: ¿no?
1: Ajá, claro,
0: Pero
1: por
0: hay
1: ética,
0: reglas
1: ética
0: en
1: profesional.
0: esta, hay reglas en esta vida. Y si tú te divorcias y, por ejemplo, tienes derecho a hacer tu vida, bueno, sí. Pero antes tienes un compromiso. Y hay quien dice, no, yo tengo derecho a hacer mi vida y estos hijos me estorban. Sí. Y llega otro y vuelven a tener hijos. Y yo digo, ay, no, ¿cómo Dios les mío, explico sí. que no va así?
1: Exacto.
0: No va así la historia. O sea, ya tienes hijos, ya esta parte está cubierta. Ya ahora, si quieres vivir la vida loca, que sea sin arrastrar a personas.
1: Sin afectar a terceros, claro.
0: Que les destrozan la vida.
1: Eso.
0: ¿No?
1: Y volvemos a lo que hablábamos el día de ayer. El daño que se les hace a los niños, ¿qué va a pasar con estos niños? Lamentablemente van a replicar en su madurez una serie de circunstancias que pasaron en su infancia. O sea, es cíclico.
0: Y además, fíjate, se convierte en formas de vida dañinas. Por ejemplo, una madre narcisista hace que los varones odien a las mujeres.
1: Ay,
0: y luego en la adultez, por ejemplo, no llegan a tener relaciones estables.
1: Exacto.
0: O cierto. Llegan a ser golpeadores, pero ofensivos, humillantes con las mujeres. Pero en realidad están reflejando el odio que le tienen a la madre. Sanar esa área.
1: Uy, Dios mío.
0: Sanar esa área.
1: Sí, y es, vamos, lo que he estado también estudiando al respecto, es muy difícil. O sea, se tiene que hacer ahora sí que el famoso borrón y cuenta nueva no es tan fácil, porque tienen que tener la suficiente humildad de reconocerse que están haciendo este daño, que están afectando, y saber aceptar que necesitan ayuda. Eso es lo difícil, porque hay mucha soberbia, hay mucha vanidad, ¿no?
0: Fíjate que yo ahorita tengo un pacientito golpeador,
1: ajá,
0: entre otras cosas, pero este pacientito, el golpeador, el manipulador, el narcisista, en este caso con rasgos de psicopatía, te va a querer estar, inclusive a ti como terapeuta, mintiendo. O sea, ayer me habla y me cuenta toda una aventura.
1: Ajá.
0: Que si tú no tienes experiencia, se la crees, ¿eh?
1: Exacto, porque además son muy hábiles.
0: Manipuladores, exacto.
1: Sí,
0: entonces,
1: sí.
0: Ya de repente saltaba de un momento a otro de la historia. Y yo decía, qué barbaridad. Y en un inicio había dicho, me corrieron, ahora ya no lo corrieron casualmente. Cuando yo sé que eso lo utiliza para presionar y que se vuelvan a acomodar las cosas como él quiere. En este caso, que la esposa regrese. Y otra vez un periodo cada vez más corto de luna de miel y la vuelve a golpear.
1: Exacto, eso también dentro de los estudios, y esto los invito, ahora sí que los exhortamos a que investiguen. Ahorita, afortunadamente en las redes, en YouTube, por ejemplo, hay mucha información al respecto, donde Carl Jung es uno de los psicólogos que se ha centrado en este estudio de esta patología en especial, del narcisismo. Y ahí precisamente de lo que habla Carl Jung es de eso. Cómo viene vienen siendo como ataques cíclicos, ¿no? La ley del hielo, luego viene el enamoramiento, la luna de miel, viene la seducción, otra vez la paz, todo está perfecto y se vuelve a repetir el ciclo. Entonces es el saber nosotros como cristianos, que también es algo muy importante, cómo el Señor nos va marcando y nos va dando campanazos, como decimos, así.
0: Así como la Fabiola.
1: Así como la Fabiola.
0: Y ¿sabes qué? Que no, la víctima, que ya dijimos que es coparticipativa porque desea estar ahí. Bueno, no tanto que desee, no se sale de ahí.
1: No sabe cómo salirse en ocasiones.
0: No tiene herramientas, a veces es una necedad. Y ahorita yo sí quiero hablar de eso, porque, mira, habemos gente muy práctica, ¿no?
1: Ajá.
0: Que decimos,
1: sí.
0: Se murió mi papá y a otra cosa mariposa.
1: Ajá.
0: No porque no lo haya querido, sino porque los que tenemos fe, pues que está dormido hasta el día de la resurrección.
1: Amén,
0: ya,
1: claro, exacto.
0: Ya no, sin tanto circo.
1: Ok,
0: ¿no?
1: Claro.
0: Pero hay gente aferrada.
1: Sí.
0: Que le encanta estar cortándose las venas.
1: Ay,
0: con el abatelenguas.
1: Sí.
0: Y entonces es una necedad permanecer.
1: Ah, ok.
0: Es una necesidad de control.
1: Exacto.
0: Entonces, el otro es narcisista, pero yo también tengo lo mío, por eso me quedo.
1: Eso también,
0: claro,
1: exactamente.
0: Claro que hay personas con menos habilidades para salir, ¿no? Okay, no las estamos criticando, porque también es eso.
1: Exacto.
0: Pero hay gente que sí tendría habilidad y no. En su necesidad de controlarlo, me quedo ahí. Entonces, imagínate qué caos.
1: Uy,
0: controlador, narcisista.
1: Una relación tóxica.
0: Y muy enferma.
1: Muy enferma.
0: Muy enferma, que trae destrucción.
1: Oye, vamos a leer los mensajes. Sí, a ver, saludemos, saludemos.
0: Está muy triste esta historia, ¿no?
1: A ver, ahorita viene el Capitán Pirata, dijo que a ver si podía venir.
0: Ah,
1: venía.
0: Okay,
1: entonces vamos a recibirlo. Pero vamos a leer.
0: Jessica Reyes, ya llegué.
1: ¡Ya llegué! ¡Bravo!
0: Saludos,
1: Jessica.
0: Hermano Everardo, perdoncito. Es que aquí cierran una calle y la vuelta es de 3 kilómetros,
1: claro.
0: Entonces, pero Everardo venía de este lado, a ti no te tocó.
1: Exacto. Porque tú ya... Claro.
0: Y parece que José Luis también se fue a Guatemala porque no aparece por aquí.
1: No ha dado señas de vida, ¿verdad? Señas
0: Mira,
1: de vida.
0: Jessy, te vamos a decir cuál es la leyenda urbana. Hay leyenda urbana con José Luis.
1: A ver, cuéntanos.
0: Que solo existe en la mente de los pastores Cris.
1: Ay, qué
0: porque
1: interesante.
0: Cuando ellos no están,
1: él se desaparece.
0: Él desaparece.
1: Entonces,
0: completamente.
1: Será un bot, un personaje creado.
0: Un personaje criado.
1: Ya ves, y yo que te ando diciendo que eres un puppet, mi querido José Luis, así
0: no,
1: es que bueno.
0: No, la leyenda urbana dice eso, ¿no? Bendición, Chelito Paredes, bendiciones,
1: Chelito.
0: Mi gente.
1: Saludos.
0: De fe. Soy Chelito Paredes y estoy lista para recibir sus peticiones de oración y reportes de ofrendas y donativos en el 55-21-93-13-73. Claro que sí, Chelito Paredes. Ada Hercha.
1: Ada.
0: ¿Cómo te va, Adita? Hola, ya llegué. ¡Hija!
1: ¡Hija! Parada,
0: es que,
1: claro.
0: Perdón por esta voz maravillosa que Dios me dio. Dice María Elizabeth Astorga Ramírez y Everardo Mora, Ondas de Vida 1440. Jessica Reyes contesta, jaja, José Luis es amigo imaginario de los pastis. Yo creo que sí, está un poquito más profundo el diagnóstico, pero bueno, pues así es. Y vámonos a un corte.
1: Vámonos a un corte, reporte en sintonía y pues regresamos en un momento. Bendiciones.
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0: continuamos.
1: ¡Bravo!
0: Hagan sonar la Fabiola. A nombre de nuestros anfitriones, mi querida Cris Morales, la reina del micrófono, y nuestro príncipe del cuadrante, Cris Grajeda, les damos la bienvenida a esto. Buena onda con los Cris, aquí estamos cotorreando, ¿verdad?
1: Cotorreando la noticia, hablando de las experiencias que son bastantes. Porque ¿quién viene de una familia completamente sana, Everardo?
0: No, yo pienso que nadie. Ahora sé que también, así como todos somos pecadores, nadie puede decir que no, yo soy un santo. No, todos cogíamos del mismo
1: pie. De una pata, de alguna, ¿verdad? Una extremidad o peor de la mente.
0: Exactamente.
1: Pero, ¿quién decía el bueno de Freud? Que quien aparenta que todo está perfecto es el que más demonios tiene. Fíjate, y a mí eso me impactó, porque incluso tú lo llegas a ver en las iglesias, ¿no? Mm-hmm. Hay hermanos que casi se elevan.
0: Exacto,
1: y todo el día
0: claro.
1: les habla Dios y todo, y yo, sí. aguas, porque eso no es normal. Porque no lo digo yo, lo dice Dios.
0: Exactamente.
1: Todos pecamos.
0: Y claro, y lo vemos en las películas. Digo, a fin de cuentas, las películas y las series, los programas de televisión, las obras de teatro, son novelas, son guiones hechos por pensantes, por
1: de
0: personas.
1: De la vida real.
0: De la vida real, donde se crean estos personajes en base a estos patrones psicológicos. Claro,
1: exacto.
0: Por supuesto.
1: Todo lo que se hace, a mí me sorprende mucho que se investiga mucho.
0: Sí, por supuesto.
1: O sea, no
0: claro.
1: es cualquiera sí, de que no, hoy no, se no. me ocurrió, no.
0: no.
1: Incluso ustedes ven las caricaturas de Disney y todas están basadas.
0: Sí.
1: Si ustedes pueden ver, por decir, un buitre en la naturaleza, se para igual que el buitre que tienen ahí parado.
0: Claro.
1: Y así.
0: Exacto. Sí, y también, como en todas las historias, el villano siempre acaba. ¡Ay! ¿Quién acaba de llegar?
1: ¡Hola!
0: ¡Ya llegué! ¡Eso!
2: ¡Hola!
0: El capitán pirata.
1: Bienvenido,
0: ya está llegando. Ya está llegando.
2: Oigan, ¿cuánto tráfico hay? Que no puede uno estacionar bien el barco.
1: ¡Coche, coche! A ti te tocó barco, pero yo también, que cerraron Insurgentes.
2: Sí.
1: ¿Irá a haber un evento?
2: Pues yo hasta pensé, dije, oye, se va a abrir el mar, así como...
1: No, va a entrar el Titanic, a lo mejor.
2: A lo mejor, ¿verdad? Y con rueditas.
1: ¡Sí,
2: rueditas!
0: ¡Ay, mi querido capitán pirata! Bienvenido a Buena Onda con los Gris. Saluda a nuestros Buena Ondas, por favor, Azul.
2: ¡Buena Onda, Eve! ¡Buena Onda, Eve!
0: ¡Buena Onda, Buena Onda!
2: ¡Buena Onda, también! ¡Usted,
1: Buena Onda! ¡Buenas tardes!
2: Sí, buenísimas tardes. Así que apliqué también la de José Luis.
0: Muy bien.
2: Tarde, pero sin sueño. Es que nos echamos un coyotito ahí en este...
1: ¡En el camión! ¡Se pasó! ¡Ya!
2: ¡Ah, sí, güey! ¡Ya!
1: ¡Saludos
2: a todas y todos que nos estén escuchando y o viendo aquí en Facebook Live, ¿verdad?
0: ¡Eso!
1: ¡Beso!
0: Oye, pues aquí estamos, Capitán Pirata, con un tema bien importante y bien interesante que a usted lo involucra totalmente, fíjese.
2: Ándale,
1: de oídas, aclárale.
0: Porque el Capitán Pirata es un pirata restaurado. Él era malvado, él era malo, él era de los villanos de las películas.
1: Como todos los piratas.
2: Así es, no solamente los piratas, porque sí, los piratas se caracterizan porque, bueno, hacen cosas no correctas, que no le agradan a Dios, y no necesitan ser piratas para no hacer cosas, ¿verdad? No, nada más.
1: De José Luis no va a estar usted hablando.
2: No, nadie dice nada. Entonces, pero sí, me encontré en el camino con el señor, ahí en una de las tantas travesías, encontré el gran tesoro.
0: Eso.
2: Así es.
1: En los encuentro siete con mares, Jesucristo. En los siete mares.
2: Ajá.
1: Sí, qué interesante.
2: Exactamente. De hecho, Onda Kids para Bolet, tenemos una obra que se llama precisamente así, En Busca del Gran Tesoro.
0: ¡Qué bonito!
2: Sí, sí, tesoro. Bueno, pero a ver, cuéntenme qué es lo que se estaba implicando, por ahí dicen, la presencia, personalidad de un servidor.
1: ¡Servilleta! ¡Everardo! No, estamos hablando, Capitán, un poquito, y Azul, de lo que implica conocer las enfermedades mentales y lo que llegan a ser dentro de la familia, el desconocimiento que tienen las personas de las enfermedades mentales y cómo es esa relación de amor-odio que se da y cómo destruyen, bueno, a los niños. Sí. Y a usted le tocará oír comentarios de niños que dicen, mi papá esto, mi mamá lo otro.
3: ¿Dices que estás loco? ¿Dices que estás loco?
1: ¡Ay, no, sí, aquí! ¡Everardo! ¡Sí, yo dije, de lejos, de lejos! ¡Yo sé, Everardo!
2: No, bueno, Azul dice que así dicen, que él no dice, ¿verdad?
1: Yo no.
3: Exacto, yo no digo, yo no digo.
0: Bueno, ay, Azul, Azul, Azul, siempre tan tremendo, mi querido Azul.
1: Es que tiene el pico grande.
0: Eso, ¿verdad?
3: Ya me descubrió.
2: Esa. Oh, mira, ya ves. Pues sí, efectivamente, creo que sí tienen ahí mucha razón, porque a veces se presentan ciertas situaciones especiales o particulares que, pues, hacen tener como una doble emocionalidad, como ustedes lo están citando, ¿verdad?
1: Tremendo, sí. Tremendo. Y también la necesidad de que todos, y más en la iglesia, estemos preparados. Porque estábamos hablando, capitán, de que no es normal que una mujer o un hombre de todo se enoje. Uh-huh. O sea, ya ahí hay una patología.
3: ¡Ahí hablan!
2: Ahí vas a empezar.
1: Pero ya quedamos que en los hombres también puede ser estrés, ¿no?
0: Exactamente.
1: ¡Hola! ¡Hola!
3: ¡Ya llegué!
1: ¡Ya llegué!
0: ¡Rufus! Sí, ¡bienvenido, Rufus!
3: ¡Gracias!
1: ¡Bravo!
3: Es que le avisé a un pirata que iba a pasar a mi arbolito.
1: ¡Ah! Y aquí hay muchos, ya ves que se caen solos.
0: ¡Sí! ¡Eso!
3: Acá se lo ando prestando al Pastor Chris, al príncipe.
0: ¡Ándale, sí!
3: ¡Sí!
0: Saludos.
2: No des más detalles.
3: Sí, saludos.
0: Te están viendo, Rufus. Siempre nos están aquí checando, por supuesto, claro.
3: Ay, muy bien, muy bien. Saludos a la reina y al príncipe. Sí,
0: eso.
1: Eso, bravo. Porque están en una gran comisión.
0: En una gran comisión, exactamente. Oy, ellos ya nos platicarán cuando vengan, cuando regresen. Y afortunadamente nos dejaron esta responsabilidad, que es muy importante, y que lo estamos haciendo con mucho gusto, porque también hay demasiados buena onda que están reportando sintonía.
2: Ah, eso. Exacto. Sí, claro.
1: Y Ada Ercha, mira, lo bueno es que no soy holograma, porque estábamos hablando del buen José Luis, que solo existe en la mente de los pastores, porque cuando se va, no está José Luis.
0: Sí, no se manifiesta.
3: Urbana. ¿Cómo
0: está, profesor Futón?
4: Ay, mira más, qué personalidad encontramos en el programa.
0: ¡Ándale! Ya te cambiaron a la reina y al príncipe, mira.
4: Mira, pero continuamos en ambiente de lealeza, de todo modo.
1: ¡Eso!
4: ¡Qué onda! ¡Ya
0: eso! Exactamente.
4: ¿Dónde está el príncipe y Leina?
0: Se fueron a una gran comisión. Están precisamente haciendo toda una... Es la marcha para Guatemala, si no mal recuerdo, en donde están ellos haciendo toda una labor muy importante, que es la gran comisión, compartir la palabra del Señor para muchas personas que se van a convertir.
4: Oh, entonces se fueron a Malaguata, Galaguala, ¿cómo él dice?
0: Guatemala.
4: Oh, eso, Guatemala. Si hay Guatemala, hay Guate bueno.
0: Eso.
1: Pero tristemente también Guatepeor. Está lista de Guatemala o Guatepeor. Como les pasa a algunos, ¿no? Cuando cambian.
0: Exactamente.
4: Pelotando en el Señor, sales de Guatemala a su peleón.
0: Eso.
4: Cielo.
1: Claro, claro.
4: Un saludo a todos allá en Guatemala. ¿Sí le dije bien? ¿Guatemala?
0: Sí. Guatemala,
4: eso,
0: sí.
4: Un saludo allá a todos. ¡Eso!
1: ¡Hija! Y pues nada, aquí Laura, mira, dice, hola, amados hermanos en Cristo, bendecido fin de semana, saludos, bendiciones a toda la familia Buena Onda, Dios con ustedes.
0: Amén, gracias.
1: Osvaldo Hernández, Niem Miyu, ya llegué.
0: ¡Ya llegué!
1: Bendecida tarde.
0: Ajá.
1: Nos manda su carita muy sonriente, él. Melina Flores, ¿ontas, José Luis? Yo creo que sí es una IA. Y que solo los pastores lo conocen. Está en su imaginación, les digo.
0: Un bot que.
4: Ya te descubrielo, José Luis.
1: Ya.
4: ¿Ia? Ya te descubrielo, mira.
0: Ia, tú para allá.
1: Melina Flores dice que ayer fuimos a ver Él me llama su hija. Hija, ya llegó Pico.
0: ¡Eso!
1: En realidad se llama Azul, ¿no? ¿O cómo te llamas? Porque aquí ya te están poniendo
2: nombre.
1: Me
2: llamo Pico, mi apellido Azul.
1: ¡Ah!
2: ¡Sí!
1: ¡Sí!
2: Sí, eso sí es cierto. Aquí Azulito se llama Pico. Bueno, Azul, ya me confundí también.
1: Ada Ercha pregunta que qué tal está, le pregunta a Meli la película de Él me llama su hijo. Y
0: a ver, comenta.
1: Melina Flores dice, lloras.
0: Ay, Dios mío.
2: Por eso, lloras, ¿cómo está?
0: ¿Lloras? ¿Lloras tú? Sí, ¿lloras tú?
2: ¿Lloras? ¿Qué tal ya? Ay, me están hablando, voy a contestar.
1: Conteste. ¿Qué tal si es una herencia?
2: No puede ser así.
0: Del barco le están ya diciendo que lo tienen que mover del lugar.
2: ¿Verdad?
1: Joy Richardson Cooper, buenas tardes para todos. Buenas tardes.
0: Buenas tardes.
1: ¿Cómo estás? Jessica Reyes pone que esto del holograma, nuevo apodo para José Luis. El holograma.
0: El holograma.
1: Buen apodo.
0: Ok.
1: Y Melina Flores comenta, ayer fuimos con un paido psiquiatra por su TDA.
0: Muy interesante.
1: Y nos platicaban que hay mucho adolescente con pensamientos suicidas y que hay que internarlos.
0: Lo que pasa es
1: que en esta generación ya bastante abandonada,
0: exacto,
1: no queremos decir que todos, pero el TDAH se suscita porque en los primeros años no fue educado correctamente. Y eso hace que la formación del cerebro no esté correcta.
0: Exacto, eso también, fíjate que dentro de mis estudios es algo muy importante. La formación del cerebro muchas veces no es de que nosotros tengamos un problema de nacimiento, simplemente al momento de la crianza,
1: claro,
0: es donde la educación, la formación, muchas veces es que no debes de ser tan estricto con tus hijos, ¿no? A ver, tienes límites y reglas, y eso también les va haciendo una formación. Pero ¿qué pasa cuando estos límites y reglas se vuelven a un extremo donde ya viene un control, donde ya viene una manipulación? Y viene una deformación cerebral.
1: Exacto, lo súper explicaste. Ajá. Pero fíjate que ahorita, gracias a Dios, va a haber un curso que a mí se me hace muy importante. Uh-huh. Ojalá puedas ir, ojalá puedan ir.
0: Muy bien, invitados todos.
1: Cada profesionista que va, por lo menos tiene dos carreras.
0: Exacto.
1: O sea, por lo menos.
0: Pues M aquí con dos
2: yo
0: carreras.
2: Yo tengo como tres.
1: No, usted, porque
2: sí,
1: usted.
2: Sí, colo en la mañana, colo en la tarde y colo en la noche.
1: Ah, no.
2: Tres calelas al día.
1: No, súper, ¿no? Usted es otra cosa.
0: Dios mío.
1: Pero es la novena jornada de restauración, caminando en luz, transparencia y restauración. Y es capacitación ministerial.
0: Ok.
1: Y si es necesario, que si un papá quiere estar preparado o alguien, que un maestro, Ada, los que de alguna manera están involucrados con los ministerios, vayan y se preparen, porque la voluntad también es una parte, la preparación es sumamente importante, ¿no?
0: Claro.
1: Entonces, se llama Jornada de Restauración Caminando hacia la Luz, capacitación ministerial. Es el viernes 9 y sábado 10 de octubre del 2026, ¿en dónde? El Mundo de Fe, que está en Ampliación San Juan de Aragón.
2: O sea, ya en dos semanas tienen la oportunidad de organizar agendas.
0: Exactamente, claro.
1: Inscripción, tienen inscripción temprana e inscripción regular. Entonces, ¿lo buscan así? Nueva Jornada de Restauración Caminando hacia la Luz, y lo encuentran para que se pongan en contacto. Sumamente importante que se preparen.
0: Sí, claro.
1: Porque es tremendo querer dar un consejo si no estás preparado.
0: Sí, absolutamente de acuerdo. Y también en todas las áreas, consejería es muy importante. Y también luego en las artes vienen muchas personas que el Señor puso en mi corazón, que voy a tocar en la alabanza. Sí, pero ¿tienes preparación? No, es que el Señor lo puso en mi corazón. Sí, pero ¿tú tienes preparación profesional? No, es que el Señor me lo dio. Sí, pero el Señor te puede dar la intención, te puede poner en tu corazón. pero viene la preparación.
1: Claro, porque capacítate, si no cantan como la Chimol.
0: Sí, nos ha tocado.
1: ¿Le gustaría que alguien usurpara su lugar?
0: Sin una preparación.
1: Sin una preparación, sí, maestro. ¿Profesor?
4: ¿Usu qué?
1: Usurpe. O sea que...
4: O sea, ¿cómo que
1: que otro haga lo que usted sin estudiar.
0: Que otro se presente como profesor sin ser profesor.
4: ¿Eh? ¿Cómo? ¿Cómo podría hacer eso? No, óigame. No. Como dice por ahí uno, óigame, no. Óigame, no. ¿Verdad?
1: Exacto, claro. No, es importante.
2: Sí, y es muy importante la preparación, en, como bien dice acá nuestro querido Everardo, en muchas áreas, ¿no? Uh-huh. Por ejemplo, acá en esto que están mencionando, antes se pensaba, ay, bueno, sí, pues mañana y poco a poco, pero actualmente las cosas que están ocurriendo y pasando nos rebasan.
1: Exacto.
2: Nos rebasan, o sea, con toda esta cuestión de la modernidad, de la tecnología, nos rebasa y está, de alguna manera, sí, desviando el camino de nuestros pequeños, de nuestros jóvenes. Uh-huh. Entonces, pues a los grandes que de alguna manera seguimos teniendo esa responsabilidad, pues hay que prepararnos para ello. Y más acá en lo que menciona Everardo de las artes, ¿no? La música, uh-huh, el teatro. Teatro, uh-huh, ¿verdad? Todas esas disciplinas hay que prepararse. Dios de alguna manera dispone los medios. Claro, sí da la inquietud ahí, uh-huh, pero también está habilidad. A ver, ¿a poco Moisés fue así de que, ah, sí, tú eres el elegido, ¿verdad? Pero ¿a poco fue a ver ya, órale, vas, luego, luego? No, no pasó sus no, 40 días, sus 40 añitos en el desierto, ¿no?
0: Exacto,
2: el
0: claro.
2: El mismo Jesús, antes de su claro. ministerio, que se fue a preparar ahí a estar con el Padre y las pruebas que tuvo, ¿verdad? Esos 40 días. Y entonces, bueno, es muy necesaria y responder a esa responsabilidad de prepararse.
1: Y en el caso de Moisés, primero no tuvo 40 años preparándose en el palacio.
2: ¿Sí?
1: Tuvo acceso al conocimiento total.
2: Oh, sí, claro.
1: Seguramente era soberbio. Seguramente tenía características de la vida que él tenía.
4: ¿Te apellidaba soberbio?
1: Yo creo. Pero luego lo lleva al desierto atravesando sí, las claro. dificultades y de tenerlo todo pasa a no tener nada, ni siquiera la tierra que pisaba. Entonces imagínense.
2: Y vemos muchos ejemplos, ¿no? David también, ¿no? O sea, sí, era el ungido, uh-huh, sí, por el Señor, por ahí de que Samuel, ¿no? Pero uh-huh, no fue así de, ah, pues ya soy el ungido, a ver, Saúl, hazte a un ladito. No.
1: El que mató al oso no fue el que llegó al castillo. No.
0: Exacto.
1: Entonces, es que a veces fíjense que uno se enfrenta con que, ay, no, nosotros no venimos a cambiar a nadie. Y ahí cantan como u otras cosas, o personas que dicen, es que yo estoy, doy consejería. Y yo.
0: Pero qué preparación no, pues tiene para ser consejero.
1: Exacto. Qué claro, tremendo.
4: Bueno, yo he sido algunos consejos, pero he estudiado mucho la Biblia, me ha puesto el Señor.
1: Claro. En base a la Biblia.
4: Claro.
1: ¿No? Pero fíjense, yo tuve una paciente que cuando me llega, ella tuvo 6 años de consejería con una hermana que le decía que orara por el novio para que él se decidiera a casarse. Este es un ejemplo real. Cuando llega conmigo, lo primero que le digo es, no se va a casar contigo. De una vez te lo digo, no se va a casar. Azul, ¿qué falta de empatía, Azul?
2: No, usted le dijo, no se casó, no se casó.
1: No, bueno, pero yo doy consulta.
4: Está bien, espeta, Azul, espeta.
1: Y efectivamente, me costó... hacerla ver otros 3 meses más.
0: Claro.
1: Para que ella lograra. Cuenta,
0: que identificara que estaba pasando.
1: Porque ella creía que tenía el control. Pero el otro, obviamente el otro, que decimos, un psicópata, ¿no?
0: Exacto.
1: Un narcisista, solo yo. Y bueno, ahorita ya se casó. Exactamente, tuvo que dejarlo ir para que llegara alguien más.
0: Eso así también tiene Dios, mucho que ver. Claro. Exacto. También cuando el Señor te quita a alguien es precisamente por eso, porque también no estamos a favor del divorcio, atención. Eso es bien delicado. Pero ¿qué sucede cuando una persona está dañada? Sí tenemos que darnos cuenta y, por supuesto, dar carpetazo.
1: Dar el paso.
0: De la mejor manera.
1: No solamente de fe, sino es fe y acción. Porque yo no veo a ningún apóstol sentado. Ahí dije, vayan, claro. Movimiento.
2: Claro.
1: Moisés, bueno. Hasta Adán.
0: Exactamente.
1: Hasta claro.
2: Adán, lleva.
1: Y a ya ver, están vamos a leer, interactuando.
0: A ver, quién más. A ver, venga, los comentarios
1: los de nuestros buena onda. Los hermanos que dicen, Desde Oremos por nuestras nuevas generaciones, cancelamos en el nombre de Dios todo mal diagnóstico. Dios tiene el control.
0: Amén.
1: Y yo siempre digo, la soberanía es de Dios y hay que estar checando las acciones de nuestros niños, ¿no?
2: Oh, sí, porque luego se encuentra uno con cada cosa que andan, ay, no.
1: El TDAH influye en muchos factores, no solo la crianza. No, definitivamente, doctora Chelito, no solo la crianza, aunque es algo fundamental la crianza. Uh-huh.
2: ¿Cuál es ese TDAH?
0: TDAH, profesor.
2: TDAH, dije, ¿cómo el TDAH?
0: ¿Cómo será el TDAH?
2: Bueno, sí, se escuché ahí, en la Biblia que el hacha se fue al agua y todo, dijo, ¿a poco ya se hicieron té?
0: Ay, Dios mío.
2: ¿Hicieron té? Hicieron mané.
1: Pero no, pasamos a comprarlo. Si no hacemos.
2: ¿Sí?
1: Melina Flores dice que la película trata de las heridas que deja un padre a sus hijas. Y pues le pude explicar a mi hijo por qué mi relación con mi papá siempre ha sido distante.
0: Okay.
1: Bueno, inteligente de tu parte. Honralo, pero distante.
0: Exactamente.
1: Eleonor Vázquez Tapia, mis amados, buen tema. Mi testimonio es totalmente estar con nuestro Señor. En la tribulación es desesperación, tristeza, depresión, pero entregar todo al Señor es muy difícil. Mi esposo nos abandonó. Después mi hermana me peleó la herencia que nos dejó mi papá, pero el Señor nunca me abandonó. Él es mi probador en todo.
0: Proveedor
1: en todo. Uh-huh. Toda la honra y gloria a mi Señor, mi tristeza se ha convertido en gozo.
2: Amén.
1: Sigue puliéndome en una piedra preciosa. Qué bueno y qué bueno. Todo se lo entregamos a Él, claro que sí. Nada más que
0: qué bonito testimonio, Eleonor. Muchas gracias por compartir.
1: Que efectivamente cuando le entregamos todo al Señor es abandonarnos a nosotros mismos incluso, ¿eh? Porque a veces decimos, yo se lo entrego, pero yo sigo haciendo aquí cosas y así.
2: Entonces no lo hizo de Adebela.
1: No, Exacto.
2: No lo hizo.
1: Jessica Reyes, disciplina, perseverancia y constancia llevan al éxito, pero lo más importante en cualquier inicio es Dios.
2: Amén.
1: Todo debe ser iniciado en su nombre. Bueno, y mandado por Él, ¿no? Iniciado en su nombre, pero mandado por Él. Mis amados, buen tema. A ver, Jessica Reyes, Dios es fiel, le contestan. Es que interactúan entre ellos.
0: Exacto,
1: saludo.
0: Está padrísimo,
1: a
0: eso está muy bien.
1: Psicólogo querido Miguel. Y aquí lo tenemos como.
2: ¡Son buena onda!
1: Son buena, buena. Y eso. Jessica Reyes le manda un abrazo a Meli. Y Chelito Paredes, totalmente de acuerdo. Nuestro amado Padre Celestial nunca nos deja ni nos abandona. Chelito Paredes, TDAH significa trastorno por déficit de atención e hiperactividad. Así es, así es.
2: Me hace que tú tienes TDAH azul.
1: A lo mejor un poquito azul lo tiene. Y efectivamente, han visto, porque es real, los animales con sus diferentes personalidades.
0: Ajá, claro.
1: También tenemos animales ya que son tan inquietos que hay que medicarlos. A mí me ha tocado no tratarlos. Pero curiosamente en esta era.
0: Exacto.
1: Y yo pensando, ya contaminamos al pobre animal.
0: También lo integramos.
2: Nos ha dado a nosotros mucho gusto estar aquí con ustedes.
0: Ya estamos llegando al final de esta emisión.
1: Bueno,
0: damos gracias a nuestros queridos anfitriones, oficialmente mi querida Cris Morales, la reina del micrófono, y mi querido Cris Grajeda, el príncipe de Cuadrante. Muchas gracias, Gui, y gracias, profesor, y gracias por mi querido Capitán Pirata, gracias, Eli.
1: Gracias,
0: y pues
1: Eduardo.
0: Algo para terminar, y cerramos esta emisión, y nos ligamos con complacencias, acuérdense.
1: Sí, salten al radio.
0: Acuérdense
1: que Dios nos manda a actuar.
0: Así
1: lean
0: es.
1: La Biblia, prepárense. Tomen su
2: curso de teatro
1: también.
2: Para que se actúen.
1: ¿A dónde, maestro?
0: Muy bien, perfecto. Pues vamos a dejarlo en sus marcas.
2: Listos, fuera.
0: Sigan con nosotros en complacencias, por favor. Gracias, maestro.
2: A ustedes, gracias.
1: A ver, les
2: pido.
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0: Y aquí continuamos en Complacencias 1440.
1: Aquí estamos.
0: A nombre de nuestros anfitriones y nuestros conductores de este honorable programa, mi querida Cris Morales, la reina del micrófono, y mi querido Cris Grajeda, el príncipe de la radio.
1: La pura realeza,
0: mi querido Azul. Pico.
1: Sí, los dos, está bien.
0: Aquí seguimos cotorreando y seguimos vacilando y seguimos esperando sus complacencias, por supuesto. Y nos quedamos picados, mi querido Capitán Pirata, díganos sus redes, porque también aquí hay muchas personas en la audiencia, gente que se puede interesar por algún taller de teatro o que lo quieran, pues, hasta en un momento dado contratar para que vaya a su congregación.
1: Sí, que nos lleven a la congregación o ahí a su fiesta de cumpleaños también. Ahí podemos darle así una buena amenizada, ¿verdad?
0: Claro.
1: Sí, amenizada. Sí, claro. Bueno, ustedes nos pueden ubicar y encontrar en, digamos, tenemos nuestra página. Sí, nuestra página, sí. ¡Oh, qué moderno! Sí, modernos. Es www.parabolé. Termina en E. Es como si fuera parábola, pero acaba en E. parabolé.com.mx. Sí, www.parabolé.com.mx. Ahí está nuestra página. Y en Instagram nos pueden encontrar ahí como Onda Kids Parabolé. Digamos ahí el perfil de Instagram, apenas lo estamos como que abriendo, entonces pues vamos a ir encargándonos de subir, todavía no hay mucha...
0: No hay mucho que ver, pero va a haber mucho.
1: Claro que sí, exactamente.
0: Perfecto.
1: En Facebook sí tenemos también ahí nuestra página ahí de Onda Kids Parabolé, así tal cual.
0: Así como suena.
1: Onda Kids Parabolé. Y en Instagram pues igual, Onda Kids Parabolé. Sí, claro, en YouTube.
0: Eso, YouTube también es muy importante.
1: Muchos de los programas que estuvimos haciendo aquí en este Ondas de Vida 1440, en lo que era la barra infantil Machate Gloria Kids. Si quieren revisar algunos de los programas que hicimos, ahí nos pueden encontrar. Estamos haciendo, digamos, los preparativos para lanzar nuevo material. Para ir nutriendo nuestro canal de YouTube.
0: Exacto, excelente, mi querido capitán.
1: Y vamos a hablar un número.
0: Adelante.
1: Un número de WhatsApp es el 55. ¿Puedo decirlo yo? Adelante, dígalo usted. Sí, claro, yo. 55-64-4-4. Sí, dejo, eso dije. 55-64-44-38-06.
2: Pero como que no se le entendió.

0: Adulto. Bueno, está bien. Muy bien, sí, ya sabemos que usted imparte sabiduría a mucha gente. Oh, pues la sabiduría que Dios me ha dado, ¿cómo no? Sí, Dios le dio, Dios le dio. Sí, con pilata así como dale, dale, dale.
1: Ándale.
0: Y por cierto, ya van a venir la posada, ya huele más a fin de año.
1: Ya, pasando el 15 de septiembre, ya se acercan cada vez más las posadas y todo lo que implica las fiestas decembrinas, mi querido profesor. Y bueno, mientras, pues, ¿qué le parece que vamos a escuchar otra complacencia? ¿Les parece
0: sí,
1: bien?
0: ¡Complacencias! ¡Sí, complacencias!
1: Muy bien, y gracias por haber estado aquí en Complacencias 1440, mi querido Capitán Pirata.
0: ¡Así es! ¡Aquí estamos! ¡Hija!

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11: Aquí estamos nuevamente, mi querido Capitán Pirata. ¡Hija! Estamos con toda la tripulación, oiga, qué a gusto, estamos, profesor Futón, con Pico, está también Rufus. Qué bueno, gracias por visitarnos. Y fíjate, les voy a platicar que acabamos de escuchar a Yuri con ¿Y tú cómo estás? Fíjate que esta es para mi hermana Delfina, también un gran saludo. Y les platico una anécdota rápida.
12: ¡Saludo!
11: Pedro Torres me contrató para hacer los efectos especiales de ese videoclip. Ahí está en YouTube, si lo quieren ir a ver.
12: ¡Ay, claro! Hay
11: y está,
12: que verlo.
11: Está sí, fuerte, llama, porque velo. Sí, fíjate que habla de cómo, y tú cómo estás, habla de todos estos daños que hemos tenido, que todo lo que sufrimos. Y tú cómo estás cuando estás sin Dios, cuando estás sin el Señor, es cuando estás sin Jesucristo.
12: Ándale, ahí te está hablando así de que estás diciendo precisamente, ¿verdad? ¿Cómo estás? A ver, ¿tú cómo estás?
11: ¿Y tú cómo estás? Ándale, exacto. ¿Y cómo te vas sin mí?
12: Sí, ¿verdad? Ándale.
11: Claro, ahí, si lo quieren ver, es un video muy, muy bonito que hizo todo este disco cristiano que hizo mi querida Yuri. Y pues vale la pena echarle una atención a toda esa música, a esa producción musical.
12: Ah, yo tenemos también un video en YouTube, a ver si pueden ver. No es cristiano, pero.
11: A ver, cuéntanos.
12: Sobre la luz, sobre la luz. Sí, sobre la luz, sobre la luz. Se llama Teoría del Color.
11: Es muy interesante,
12: es
11: claro.
12: Teoría del Color, sí, pues cómo es que la luz, hablando de la luz, que la luz es blanca. Bueno, así la vemos, pero en realidad está conformada por los otros colores. Por eso cuando pasa por un prisma, eso dije, pasa por el prisma, se decompone. O sea, ¿qué? ¿No funcionaba? No, se decompone, o sea, se ve que está así, se ve el arcoíris, se ven los colores. Entonces, pues bueno, ahí hicimos un, Pico y yo hicimos un video así que lo pueden encontrar en YouTube.
11: ¿En qué canal? A ver, cuéntanos.
12: Ahí, bueno, nada más lo buscan así, sí es cierto, lo hicieron ellos. Nada más lo buscan así, Teoría del Color, Cápsula Teoría del Color. Así, eso. Y así les va a salir, ahí está el profesor Fotón, está azul, y con sus hermanitos negro y rojo. Son iguales, fueron trillizos, pero ahí está negro y rojo, y ahí lo ven, y pueden aprender sobre la teoría de la luz, sobre todo para que los pequeñitos entiendan un poco más de este aspecto de la ciencia, ¿verdad, profesor? Sí, fue cuando hicimos cosas de ciencia para el Museo de la Luz.
11: Eso, excelente, mi querido Capitán Pirata y toda tu tripulación. Formidable, pues escuchen, ahora vayan a ver ese video.
12: Y también y pues, el de acá que nos menciona Everardo, claro. El
11: sí,
12: de,
11: claro.
12: ¿Y tú cómo estás?
11: ¿Y tú cómo estás? De Yuri, que va a estar el 1 de diciembre en el Auditorio Nacional. Tenemos que ir a verla.
12: Claro, claro.
11: Muy bien. Y Ada Ercha nos está. Saludos, Ada, que andas pide la de mi querido José, Dios es amor. Estará lista, mi querido Leo. Vamos a escuchar Dios es amor.

0: continuamos en Complacencias 1440. Hombre, aquí, hombre, acabamos de escuchar a mi querido Barak, que se aventó una rola maravillosa y que también eso es algo muy importante, cómo nosotros vamos creciendo conforme vamos escuchando música cristiana, ¿no, mi querido Capitán Pirata?
1: Ah, claro, claro que sí, porque como se decía, digamos, cuando estábamos aquí en Buena Onda, la emisión anterior que estábamos aquí, que decían que el pirata es malo y todo, pues sí, pero de alguna manera vino este cambio, esta transformación, gracias a nuestro Señor. Y he venido de alguna manera, pues gracias a Él, creciendo un poquito en su palabra, en su conocimiento.
2: Sí, eso. Igual que yo también, por eso es mi tiempo de oración y de lectura todos los días para poder seguir creciendo.
1: Oh, muy bien, profesor.
0: Muy bien, profesor.
1: Sí, yo también lo hago.
0: No, eso, mira, es algo muy importante tener una relación, porque es una relación personal con Dios.
2: Oh, sí.
0: Eso nadie lo va a poder hacer por ti.
2: Ni, lo que no, ni, yo lo dije igual que tú, Lalo.
0: Por ustedes.
2: Una relación.
0: Exacto.
1: ¡Es relación!
0: Y esta relación, pues vamos a seguirla cultivando, vamos a seguirla llevando. Sigan mandando sus complacencias aquí a la 1440, en Complacencias 1440 con los pastores Cris Grajeda y Cris Morales.
2: ¡Hija!
0: Continuamos.
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0: Y aquí continuamos rápidamente. Quiero compartirles un audio que mandó mi querida Ada Hercha. Saludos, mi querida Ada. Vamos a escucharla porque ya escuchamos la canción de José José, mi querida Ada. Escuchen.
1: Hola, Ondas de Vida, ¿cómo estamos? Pues aquí, me llamo Ada Hercha, soy su amiga, la del holograma. No soy holograma. Les deseo en complacencias una canción de José José que se llama Dios es Amor. Escúchenla, hermanos, está realmente hermosísima. Apenas la acabo de descubrir y me hizo ahora sí que llorar, pero también me encantó y me sorprendió. Se llama Dios es Amor, de José José. Espero que la pasen. Un montón de saludos a Complacencias, a Everardo, a María Elizabeth y a los de Parabolé. Aquí estamos escuchándolos desde la Campestre, Aragón. Gustavo Madero, y que Dios les bendiga a todos. Bye.
0: Gracias, gracias, mi querida Ada. Y pues vámonos con otra complacencia. Sí, gracias, Leo.
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0: Pues aquí estamos llegando al final de este día, mi querido Capitán Pirata y toda la tripulación. Muchas gracias por haber estado conmigo, mi querido Capitán Pirata.
1: Al contrario, Berardo, muchísimas gracias y gracias a Dios porque nos da esta oportunidad de pasar este gran tiempo con toda esta audiencia de aquí de Ondas de Vida 1440 de Buena Onda y Complacencias. ¡Saludos a los pastores!
0: Saludos, saludos a mis queridos y amados Paz, Cris Grajeda y Cris Morales. Muchas gracias. Su amigo Everardo Mora se despide por el día de hoy. Muchísimas gracias. Gracias a Dios por nuestra vida, por su salud y porque sigamos, por supuesto, acercándonos a la palabra, que ahí es donde están los fundamentos principales para seguir felices en esta vida. ¿Cierto?
2: Claro que sí. Toda onda aquí para la boleta también.
0: Sale.
2: Sí,
0: claro. Gracias, Leo, en la cabina y gracias a todos. Complacido. Nos vemos el lunes. Gracias.

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6: Buenas tardes, queridos hermanos, Dios les bendiga. Les saludamos desde la estación de radio Ondas de Vida, aquí en la 1440 de AM, en este su programa Cristo Jesús y el Nuevo Nacimiento, donde como cada viernes vamos a estar teniendo predicación y palabra de enseñanza de la palabra de Dios, a nombre de nuestro pastor, Pastor Kevin Gwynn, pastor de la Iglesia Bautista Monte Sión, también de nuestro hermanito Roberto López, quien organiza este precioso ministerio, y también de nuestra hermanita Gudelia Cano, quien patrocina este espacio, pues le damos la más cordial bienvenida a este programa. Bien, como cada viernes queremos hacerles la invitación para que usted nos pueda visitar a la Iglesia Bautista Monte Sión. Todos los días domingos tenemos tres servicios. Tenemos el primer servicio a las 8:30 de la mañana, el segundo servicio es a las 11:45 y el último servicio del día domingo es a las 7 de la noche. También los días miércoles y los días jueves tenemos servicio a las 7:30 de la tarde. Queremos animarles para que usted nos pueda visitar. En su visita usted recibirá de parte de nuestra hermanita Gudelia Cano una despensa o una Biblia Reina Valera 1960 de letra grande. Eso es para los que van por primera vez a la iglesia. También queremos dejarles saber la ubicación de la Iglesia Bautista Monte Sión. Está en la alcaldía Iztapalapa, encerrada de las minas número 10 en la colonia Jalpa. También queremos animar, si usted no pudiera ir a Iztapalapa, pero está usted por el sur de la Ciudad de México, por la alcaldía Tlalpan, queremos también animarla a que usted nos visite en la Iglesia Bautista Montserrat. Los días domingos tenemos servicios a las 8 de la mañana y luego en la tarde a las 4 de la tarde y los miércoles a las 7 de la noche. La ubicación de la Iglesia Bautista Montserrat es en la prolongación Narciso Mendoza hasta llegar a la calle Colorines, a 100 metros hacia arriba. Ahí está la iglesia también. Le queremos dejar saber también que si usted nos visita por primera vez de parte de nuestra hermanita Gudelia Cano, usted también recibirá una despensa o una Biblia Reina Valera 1960. Usted puede comunicarse al siguiente número que le voy a otorgar, al 55-32-51-22-27, donde para mayor información le estará atendiendo nuestro hermanito Roberto López. Le repito el número, 55-32-51-22-27. Y bien, en esta tarde quisiera compartir con ustedes un poquito de la palabra de Dios. Quisiera leer en el Evangelio según San Lucas, en el capítulo 15, voy a leer desde el versículo 11 y voy a leer hasta el versículo vamos a leer hasta el versículo 32. capítulo 15, versículos del 11 al 32. Voy a dar lectura a la palabra de Dios. La Biblia nos dice de la siguiente manera: también dijo, un hombre tenía dos hijos, y el menor de ellos dijo a su padre, padre, dame la parte de los bienes que me corresponde, y le repartió los bienes. No muchos días después, juntándolo todo, el hijo menor se fue lejos a una provincia apartada, y allí desperdició sus bienes viviendo perdidamente. Cuando todo lo hubo malgastado, vino una gran hambre en aquella provincia y comenzó a faltarle, y fue y se arrimó a uno de los ciudadanos de aquella tierra, el cual le envió a su hacienda para que apacentase cerdos, y deseaba llenar su vientre de las algarrobas que comían los cerdos, pero nadie le daba. Volviendo en sí, dijo, ¿cuántos jornaleros en casa de mi padre tienen abundancia de pan, y yo aquí perezco de hambre? Me levantaré e iré a mi padre y le diré, padre, he pecado contra el cielo y contra ti, ya no soy digno de ser llamado tu hijo, hazme como a uno de tus jornaleros. Levantándose vino a su padre, y cuando aún estaba lejos, lo vio su padre, y fue movido a misericordia, y corrió y se echó sobre su cuello y le besó. Y el hijo le dijo, padre, he pecado contra el cielo y contra ti, ya no soy digno de ser llamado tu hijo. Pero el padre dijo a sus siervos, sacad el mejor vestido y vestidle, y poned un anillo en su mano y calzado en sus pies, y traed el becerro gordo y matadlo, y comamos y hagamos fiesta, porque este mi hijo muerto era y ha revivido, se había perdido y es hallado. Y comenzaron a regocijarse. Su hijo mayor que estaba en el campo, y su hijo mayor que estaba en el campo, dice, y cuando vino y llegó cerca de la casa, oyó la música y las danzas, y llamando a uno de los criados le preguntó qué era aquello. Él le dijo, tu hermano ha venido y tu padre ha hecho matar el becerro gordo por haberle recibido bueno y sano. Entonces se enojó y no quería entrar. Salió por tanto su padre y le rogaba que entrase, mas él respondiendo dijo al padre, he aquí tantos años te sirvo, no habiéndote desobedecido jamás y nunca me has dado ni un cabrito para gozarme con mis amigos, pero cuando vino este tu hijo que ha consumido tus bienes con rameras, has hecho matar para él el becerro gordo. Él entonces le dijo, hijo, tú siempre estarás conmigo y todas mis cosas son tuyas, mas era necesario hacer fiesta y regocijarnos, porque este tu hermano era muerto y ha revivido, se había perdido y es hallado. Vamos a orar. Bendito Dios, gracias por tu palabra, gracias por ser tan bueno con nosotros, Padre. El día de hoy queremos pedirte de una manera muy, muy especial, Señor, que tú nos ayudes a entender, Señor, tu palabra, que nos des de tu gracia, Señor, y que tu Santo Espíritu sea el que nos hable, Padre. Te ruego, Señor, que yo no sea un estorbo para que, Señor, el Evangelio pueda correr, Señor, que, Señor, mi pecado, Señor, no sea lo que estorbe para que, Señor, tú puedas hablar a la gente, Señor, que el día de hoy nos escucha. Padre, te ruego ahora que tú me uses para tu gloria, Señor, y que el poder de tu palabra, Señor, transforme nuestras vidas y nuestros corazones. Te lo pedimos todo en el nombre de Cristo Jesús. Amén. Bien, del versículo 11 hasta el versículo 21 de esta historia, de este pasaje de Lucas, nosotros podemos ver la historia, ¿verdad?, del hijo pródigo, del hijo que había desperdiciado su herencia, que había perdido su herencia, y dice la Biblia que él había vivido perdidamente. Y en esa historia del hijo pródigo encontramos muchos principios muy, muy importantes. Ahorita en el segundo bloque vamos a estar hablando un poco acerca de la vestidura, pero vemos aquí, ¿verdad?, cómo es que él vivía perdidamente, cómo es que en esta historia se nos marcan muchos principios que nosotros como hijos de Dios debemos de tomar en cuenta para nuestras vidas. Por ejemplo, si nosotros vemos ahí en el versículo 11 y al versículo 13, dice la palabra de Dios, también dijo, un hombre tenía dos hijos, dice, y el menor de ellos dijo a su padre, padre, dame la parte de los bienes que me corresponde, y dice la Biblia, les repartió los bienes. Luego dice versículo 13, no muchos días después, juntándolo todo, el hijo menor se fue lejos a una provincia apartada y allí desperdició sus bienes viviendo perdidamente. Primeramente vemos ahí, ¿verdad?, cómo es que el padre no le niega al hijo lo que él pide, no le rechaza su petición. El hijo dice, dame los bienes que me corresponden, y eso no era del todo correcto porque para empezar, pues el padre todavía estaba vivo, y segundo, él no era el hijo mayor, el primogénito. Entonces el hijo menor le pide al padre, que aún no ha muerto, dame los bienes que me corresponden. Y hay algo que yo quisiera que usted y yo pudiéramos meditar. Hay veces que cuando nosotros oramos y no recibimos una respuesta que queremos que sea así, es porque Dios nos está diciendo no, pero el no de Dios nos protege. A veces, ¿verdad? Nosotros nos aferramos tanto a pedirle a Dios y muchas veces como una forma de hacernos entender que no era lo correcto, Dios nos da exactamente lo que pedimos. Y aquí vemos cómo es que Dios exactamente le dio lo que pidió al hijo y luego eso resultó en que él viviera perdidamente. A veces Dios nos da lo que pedimos, ¿verdad?, en una manera de hacernos ver que no era lo correcto. Podemos ver ese principio, ese ejemplo, cuando por ejemplo el pueblo de Israel veía que todas las naciones tenían rey. No era la voluntad de Dios que hubiese reyes, la voluntad de Dios era que hubiera un gobierno sacerdotal, tal que fuera un gobierno espiritual. Y ellos, en lugar de pedir más sacerdotes a Samuel, ellos le dicen a Samuel: oye, tus hijos no andan bien, no queremos más sacerdotes, queremos un rey. Y Samuel les comienza a decir: pero un rey se va a enseñorear de ustedes, les va a quitar sus tierras, les va a cobrar impuestos, va a quitarle a sus hijos para mandarlos a la guerra, él se va a hacer de un ejército grande. Y el pueblo de Israel aún así dijo: pero queremos rey. Y entonces la palabra de Dios dice que Dios les da justamente lo que ellos pidieron. Samuel pensaba que lo estaban desechando a él, pero Dios le dice: no, escucha al pueblo, no te desechan a ti, me están desechando a mí. Y vemos cómo entonces a veces Dios nos da lo que pedimos para mostrarnos que no era lo correcto, que no era lo que ocupábamos. Y vemos aquí cómo el padre le da exactamente lo que el hijo pidió, y luego vemos cómo el hijo dice que se va lejos y desperdicia sus bienes. Dice versículo 13: no muchos días después, juntándolo todo, el hijo menor se fue lejos a una provincia apartada y allí desperdició sus bienes, dice la Biblia muy claramente, viviendo perdidamente. Otra cosa que vemos aquí, ¿verdad? Cuando alguien sale de casa, y cuando estoy hablando de casa, estoy hablando precisamente de la iglesia. La Biblia dice que la iglesia es la casa de Dios. Cuando alguien sale de casa, desperdicia lo que Dios le da. Aquí vemos cómo es que este hijo salió de su casa, salió de la protección de su padre y vivió muy mal, desperdició absolutamente todo. Dice versículo 14: cuando todo lo hubo malgastado, vino una gran hambre en aquella provincia, dice la Biblia, y comenzó a faltarle. Dice en el versículo 13: allí desperdició sus bienes viviendo perdidamente. Yo no conozco a nadie que saliendo de la casa, saliendo de la iglesia, le vaya bien, y sobre todo que aproveche lo que Dios le ha dado. Cuando alguien sale de casa, ¿verdad?, empieza a desperdiciar todo, sus hijos ya no tienen propósito, su matrimonio ya no tiene propósito, su propia vida ya no tiene sentido, no tiene propósito porque salió de casa. Entonces, cuando salimos de casa, desperdiciamos precisamente lo que Dios nos da. Otra cosa que vemos cuando nos alejamos de Dios, comenzamos a causar lástimas. Eso es bien triste porque hay gente que a veces piensa, ¿verdad?, que cuando sale de la iglesia le va a ir mucho mejor. La realidad de las cosas no es así. Cuando alguien sale de la iglesia, cuando alguien se sale de la cobertura de Dios, de la iglesia, ¿verdad?, cuando alguien sale, y sobre todo que sale mal de la iglesia, comienza incluso a causar lástimas. Dice versículo 15: fue y se arrimó a uno de los ciudadanos, dice, cuando comenzó a faltarle, dice, fue y se arrimó a uno de los ciudadanos de aquella tierra, el cual le envió a su hacienda para que apacentase cerdos. Esto es bien importante porque en la cultura judía, los cerditos, ¿verdad?, son un animal inmundo. Ellos no les causa repudio un cerdito, ¿verdad? Y dice ahí la palabra de Dios que entonces cuando comienza a faltarle, él va y se arrima a uno de los ciudadanos de ahí, y este ciudadano, ¿verdad?, en buena voluntad quizás le dice: sí, te doy trabajo, pero vete a cuidar los cerdos. Y dice la Biblia: fue y se arrimó a uno de los ciudadanos de aquella tierra, el cual le envió a su hacienda para que apacentase cerdos. Pero vea versículo 16: deseaba llenar su vientre de las algarrobas que comían los cerdos, pero nadie le daba. Cuando este joven salió de su casa, cuando perdió toda la protección, cuando desperdició todos sus bienes, ahora está, ¿verdad?, en un lugar lleno de, para él, ¿verdad?, de inmundicia. Y no solamente eso, tenía hambre y él comienza a pelear incluso con los cerdos por la comida. Imagínese esa escena nada más, él peleando con los cerdos por la comida. Dice ahí la Biblia: pero nadie le daba. Y estaban ahí, ¿verdad?, en este encontronazo por las algarrobas que comían los cerdos. No le va bien a nadie que se aleja de Dios. Alejarnos de Dios, quiero dejarles saber a todos los que nos están escuchando el día de hoy, hay veces que ocurren cosas en la iglesia. No hay iglesias perfectas, va a haber problemas. Alguien va a hablar mal de nosotros, alguien nos va a juzgar, alguien nos va a criticar. Quizás el pastor nos va a levantar alguna vez la voz, pero recuerda que nosotros no estamos por el hermano, la hermana, por los líderes, por los encargados, los levitas, los cantores. No estamos ni siquiera por el pastor, estamos por el Señor. La mirada, por eso, debe de estar puesta en el Señor. El asunto es que mucha gente a veces se desanima de las iglesias, ¿verdad? Y la salida fácil es salirse de la iglesia, no permanecer, pero no le va bien a nadie que se sale de la iglesia, no le va bien. Alejarnos de Dios es convertirnos en juguetes del diablo, burla del mundo, burla del diablo, porque un cristiano que se sale de la iglesia deja de orar, y un cristiano que no ora, el diablo se lo devora. Y eso es muy importante que lo podamos entender, que no es bueno

La Biblia que Dalí, la verdad, hace que él le descubra todo su corazón, y ahora él le dice la verdad, le dice: mira, si me quitan el cabello, yo voy a perder mi fuerza. Y otras veces él ya se había escapado, ¿verdad? Andaba bien mal Sansón, andaba fuera de la voluntad de Dios. Y dice la Biblia que efectivamente ahora le cortan el cabello, ¿verdad? Lo amarran, y dice la Biblia que el Dalila le grita: los filisteos sobre ti. Y dice, él pensó que él iba a salir, se iba a escapar como las otras veces, pero dice versículo 20: pero él no sabía que Jehová ya se había apartado de él. Mas los filisteos le echaron mano y le sacaron los ojos y le llevaron a Gaza y le ataron con cadenas para que moliese en la cárcel. El cabello, dice, de su cabeza comenzó a crecer después que fue rapado. Entonces los principales de los filisteos se juntaron para ofrecer, fíjese bien esto, sacrificio a Dagón su dios y para alegrarse. Dijeron: nuestro dios entregó en nuestras manos a Sansón, nuestro enemigo. Y viéndolo el pueblo, fíjese bien, este hombre era tremendo, Sansón. Él había derrotado muchos filisteos, había agarrado unos zaguanes, unos portones bien pesados, había hecho estragos en el pueblo de los filisteos. Pero ahora, ¿verdad? Por andar fuera de la voluntad de Dios, le cortan la cabellera, le sacan los ojos, y dice la Biblia que ahora él está ahí como de burla. Y todos los filisteos se están burlando. Otra vez, el principio es este: cuando alguien se sale de la voluntad de Dios, cuando alguien se sale de la iglesia, no le va a ir bien. Va a ser burla del mundo, burla del diablo. Y vea lo que dice ahí más adelante. Dice: viéndolo el pueblo, alabaron a su Dios, diciendo: nuestro Dios entregó en nuestras manos a nuestro enemigo y al destruidor de nuestra tierra, el cual había dado muerte a muchos de nosotros. Y aconteció que cuando sintieron alegría en su corazón, dijeron: llamad a Sansón para que nos divierta. Y llamaron a Sansón de la cárcel, y cheque esto, sirvió de juguete delante de ellos y lo pusieron entre las columnas. Es que es bien triste ver a veces, ¿verdad?, cristianos que se salen de la voluntad de Dios, que se salen de la iglesia y andan bien mal. Y son la burla del mundo, son la burla del diablo. Mira este que antes iba a la iglesia, mira este que antes predicaba, mira este que antes cantaba, mira ese que antes predicaba en un púlpito. Sí me están siguiendo, y nos convertimos en burla, en juguete del diablo. Ahora, otra cosa que vemos, porque estamos viendo acerca del hijo pródigo, ya vimos, ¿verdad?, que es importante nosotros darnos cuenta. A veces Dios nos da lo que pedimos para mostrarnos que no era la voluntad de Dios. Cuando salimos de casa, desperdiciamos lo que Dios nos ha dado viviendo perdidamente. Cuando nos alejamos de Dios, causamos lástimas, no nos va bien. Y número cuatro, quiero que veamos también. Este hijo pródigo, dice la palabra de Dios, que volviendo en sí, él se da cuenta que está peleando con los cerdos por la comida. Él vuelve en sí, dice la palabra de Dios, y él dice: ¿cuántos jornaleros en la casa de mi padre? Él dice: ¿cuántos trabajadores viven mejor que yo en la casa de mi padre? Yo soy hijo del patrón y yo aquí perezco de hambre, y aquellos tienen abundancia de pan. Él es cuando dice: me voy a levantar, voy a ir con mi padre, le voy a pedir perdón y le voy a decir: padre, ya no soy digno de ser llamado tu hijo. Y es otro principio. Cuando hay una persona que verdaderamente está arrepentida, esa persona arrepentida no va a buscar posición. De pronto, ¿verdad?, hay líderes o personas que caen en pecado que piensan que pueden permanecer en la misma posición donde estaban cuando cayeron en pecado, y la realidad no es así. Cuando uno verdaderamente está arrepentido, se humilla y uno sabe: yo no merezco estar ahí. Dice ahí en el versículo 17 y 19, dice: volviendo en sí, dijo: ¿cuántos jornaleros en casa de mi padre tienen abundancia de pan y yo aquí perezco de hambre? Me levantaré e iré a mi padre y le diré: padre, he pecado contra el cielo y contra ti, ya no soy digno de ser llamado tu hijo. Vea lo que él dice: hazme como a uno de tus jornaleros. Verdadero arrepentimiento no busca posición. Luego vemos también cómo es que tenemos un Dios misericordioso y perdonador, porque el Padre es figura de nuestro Dios. La Biblia habla, ¿verdad?, de cómo es que cuando el Padre sabía que el Hijo iba a regresar, y dice la palabra de Dios que antes de que llegara el Hijo, él corre a abrazar a su Hijo. Dice que él lo vio y se echa sobre su cuello, lo besa. Mire conmigo ahí en el versículo 20: levantándose vino a su padre. Y cuando aún estaba lejos, lo vio su padre y fue movido a misericordia y corrió y se echó sobre su cuello y le besó.
Y el hijo le dijo: Padre, he pecado contra el cielo y contra ti, ya no soy digno de ser llamado tu hijo. Pero el padre, y quiero que notes esta

0: frase, porque de ahí vamos a partir a lo que es el mensaje, el corazón de este mensaje que estoy predicando. Dice, pero el padre dijo a sus siervos, sacad el mejor vestido y vestidle y poned un anillo en su mano y calzado en sus pies y traed el becerro gordo y matadlo y comamos y hagamos fiesta, porque este mi hijo muerto era y ha revivido, se ha perdido y es hallado. Y dice la Biblia que comenzaron a regocijarse. Y lo que nos muestra esto es un Dios misericordioso y perdonador. Dios no rechaza al que verdaderamente está arrepentido. En Salmos 51:17, Dios dice, bueno, David dice que al corazón contrito y humillado él no desprecia. Pero en esta historia no solamente vemos a este hijo que regresa, pero también vemos al otro hijo, al hijo mayor que se enojó. Lamentablemente, ¿verdad? A veces podemos darnos cuenta que hay hermanos, hay hermanas en las iglesias que no les gusta cuando se restaura a un cristiano, ¿verdad? Que a lo mejor vivió perdidamente y se le muestra misericordia, se le muestra compasión y hay un enojo como el que el hijo mayor tuvo. Y es una actitud de enojo, y esa actitud de enojo solamente manifiesta la frustración interna, los celos que a veces muchos cristianos sienten, las ganas de hacer lo mismo que no pudieron ellos hacer. Ay, ¿por qué a él sí le hicieron? Ay, mira, él ni lo regañó, lo recibieron. Y ahora estamos orando por él, pero solamente demuestra la frustración que tenían de hacer exactamente lo mismo que la persona que se fue. Del versículo 28 al 30 dice la Biblia, entonces se enojó y ese hijo, porque él regresa, ve la fiesta y todo, pregunta a los siervos, ¿qué es esto? No, pues tu hermano regresó, tu papá hizo fiesta, no quiso entrar a la fiesta. Y dice la Biblia, entonces se enojó y no quería entrar. Por tanto salió su padre y le rogaba que entrase, mas él respondiendo dijo al padre, he aquí tantos años te sirvo, no habiéndote desobedecido jamás y nunca más dado ni un cabrito para gozarme con mis amigos, pero cuando este tu hijo vino, dice que ha consumido tus bienes con ramera, has hecho matar para él el becerro gordo. En todo esto vemos dos cosas muy importantes y quiero que noten esto. Había una fiesta por causa de un Dios perdonador. Fíjese bien lo que le quiero decir. Había una fiesta por causa de un Dios perdonador. Y déjeme decirle que para un hijo de Dios la vida cristiana debería de ser así, una fiesta. Debería ser alegría, debería ser algarabía, debería ser gozo, debería de ser mucha, mucha, mucha alegría para los hijos de Dios, porque los hijos de Dios tenemos a Cristo en el corazón. Es una fiesta. Los cultos deben de ser una fiesta, los cultos de oración deben de ser una fiesta, ganar almas debe de ser una fiesta, cantarle a Dios debe de ser una fiesta. Pero muchas veces vemos en la iglesia que parece más funeral que fiesta. Andan, híjoles, con una cara de pocos amigos, andan desanimados los hermanos, algunos hasta en el culto se duermen, no parece fiesta. Y aquí vemos a dos hijos que su padre había hecho una fiesta, pero uno de esos hijos, el hijo menor, por causa de su pecado, y escuche bien esto que le voy a decir, por causa de su pecado, no disfrutaba la fiesta. Y luego el hijo mayor, también por causa del pecado del otro y también por lo que él traía adentro, porque él andaba bien mal también, solamente que él no lo había podido ejecutar, pero él tenía como que enojo, tenía celos, tenía envidia, una queja contra su padre de que él supuestamente en sus ojos había portado bien y no quería ni entrar a la fiesta por causa de su hermano, pero ni el hijo menor ni el hijo mayor estaban disfrutando la fiesta. Pero aquí es donde viene el clímax del mensaje, fíjese bien. Los que vemos gozar esa fiesta es a los siervos del padre. Ahí en el versículo 22 al 24 dice, pero el padre dijo a sus siervos, sacad el anillo, el mejor vestido, perdón, y vestidle, poned un anillo en su mano y calzado en sus pies, traed el becerro gordo y matadlo y comamos y hagamos fiesta, porque este mi hijo muerto era y ha revivido, se ha perdido y es hallado. Y dice la Biblia ahí, comenzaron a regocijarse. ¿Quiénes eran los que estaban bien contentos? ¿Quiénes eran los que estaban disfrutando de las bendiciones de esa fiesta? Los siervos. Y es que yo quiero decirles esto muy importante, los únicos que disfrutan la vida cristiana son los que sirven. Porque cuando estamos sirviendo no hay tiempo para andar mirando lo que este dijo, lo que aquel hace. No. Los que disfrutan la fiesta son los siervos. Usted quiere disfrutar la vida cristiana, usted sirva. Y una de las formas en las que se puede servir es en iglesia, lavando los baños, haciendo el aseo, sirviendo en las rutas, haciendo de obrero, en la construcción de la iglesia. Cuando uno está involucrado en las cosas, es un gozo. Mucha gente está amargada dentro de las iglesias porque son como el hijo menor o son como el hijo mayor. Uno que vive en pecado y otro que está todo enojado todo el tiempo en la iglesia. Pero los que disfrutan la fiesta son los siervos. Si usted quiere disfrutar la vida cristiana, sea un siervo. Dice ahí la Biblia, porque este mi hijo muerto era y ha revivido, se ha perdido y es hallado, y comenzaron a regocijarse. Que el Señor nos pueda ayudar el día de hoy a vivir una vida cristiana en servicio, para siempre vivir en alegría y en gozo. Vamos a orar en esta tarde. Bendito Dios, gracias por tu palabra, Señor. Perdónanos porque muchas veces hemos sido como el hijo pródigo y muchas veces hemos sido como el hijo mayor, Señor, llenos de enojo, Señor, y no disfrutamos la fiesta, los banquetes que tú nos das, Señor, por causa de ser como ellos. Pero ayúdanos a ser como estos siervos, Señor, que se comenzaron a regocijar por ver las bendiciones, por ver un Dios perdonador, por ver Dios, a un Dios clemente. Señor, ahora pedimos que pongas esto en nuestro corazón y que tu Santo Espíritu selle las decisiones que el día de hoy tomamos. En el nombre de Jesús te lo pedimos, damos las gracias. Amén. Que el Señor les bendiga, nos vemos en el siguiente bloque.
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7: Muy bien, pues les agradecemos que sigan con nosotros en este segundo bloque, ¿verdad?, de este programa Cristo Jesús y el Nuevo Nacimiento, donde como cada viernes estamos teniendo predicación y enseñanza de la palabra de Dios. Y bueno, a nombre de nuestro pastor, Pastor Kevin Wynn, pastor de la Iglesia Bautista Monte Sión, de nuestro hermano Roberto López y de nuestra hermanita Gudelia Cano, a quien le mandamos saludos, pues les damos la más cordial bienvenida a este segundo bloque de este programa. Y bueno, queremos hacerles nuevamente la invitación para que nos acompañen a la Iglesia Bautista Monte Sión. Todos los días domingos tenemos tres servicios. El primer servicio de la mañana, el servicio A, que nosotros le llamamos culto A, es a las 8:30 de la mañana, y también tenemos el servicio, el culto B, a las 11:45, y posteriormente a las 7 de la noche es el último servicio del día domingo. Días miércoles y días jueves tenemos servicios a las 7:30 de la noche, y queremos animarle que ustedes nos puedan acompañar en su primer visita. O sea, si es primera vez que usted nos visita en la Iglesia Bautista Monte Sión, de parte de nuestra hermanita Gudelia Cano le estaremos regalando una despensa o una Biblia Reina Valera 1960. También, si usted no está por la alcaldía de Iztapalapa, que es donde está ubicada la iglesia, en Cerrada de las Minas, en la colonia Jalpa número 10, ahí está la Iglesia Bautista Monte Sión. Pero si usted no estuviera ahí en Iztapalapa y usted estuviera por el sur de la ciudad, por la alcaldía Tlalpan, ¿verdad?, queremos animarle que usted nos pueda visitar en la Iglesia Bautista Monte Ararat, donde también los días domingos a las 8 de la mañana y a las 4 de la tarde tenemos servicios, y los días miércoles también tenemos servicio a las 7 de la noche. La ubicación de la Iglesia Bautista Monte Ararat está en la prolongación Narciso Mendoza hasta llegar a la calle Colorines. A 100 metros ahí está ubicada la Iglesia Bautista Monte Ararat. También dejarles saber que de parte de nuestra hermanita Gudelia Cano se le puede regalar una despensa o una Biblia Reina Valera 1960 para los que nos acompañen por primera vez. Si usted ocupa más informes acerca de las iglesias, usted puede comunicar comunicarse al siguiente número, donde nuestro hermanito Roberto López le estará dando más información acerca de esto. El número es el 3251-2227. Nuevamente le repito el número del hermano Roberto López, 3251-2227. Bien, ese ratito estábamos viendo un poquito acerca del hijo pródigo. Y también de su hermano mayor y cómo los siervos eran los que disfrutaban la fiesta que había hecho el padre. Pero ahora quiero hablarles de otro tema. Hoy quiero hablarles acerca de cuando Dios cubre el pecado. Y póngame atención, no es que Dios lo cubre para ocultarlo, no, sino que Él lo cubre, escúcheme bien, para limpiarlo. Y vamos a leer para esto en el libro de Génesis capítulo 3, vamos a leer del versículo 17 hasta el versículo 21, donde dice la Biblia que el hombre ya había caído en pecado junto con su mujer, y él ahora está dando las consecuencias por el pecado. Y dice en el versículo 17, al hombre dijo, por cuanto obedeciste a la voz de tu mujer, y comiste del árbol que te mandé diciendo no comieras de él, dice, maldita será la tierra por tu causa. Con dolor comerás de ella todos los días de tu vida. Espinos y cardos te producirá y comerás plantas del campo. Con el sudor de tu rostro comerás el pan hasta que vuelvas a la tierra, porque de ella fuiste tomado, pues polvo eres y al polvo volverás. Llamó a Adán el nombre de su mujer Eva, por cuanto ella era madre de todos los vivientes. Versículo 21 dice, Jehová Dios hizo al hombre y a su mujer túnicas de pieles, y dice ahí, los vistió. Vamos a hacer una oración. Bendito Dios, gracias por tu palabra. Gracias por ser tan bueno con nosotros, Padre. Ahora queremos pedirte nuevamente, Señor, que tú sigas obrando de una manera especial, Señor. Bendice este mensaje, Señor. Bendice este tema. Señor, si hay alguien que aún no se ha vestido, Señor, con las vestiduras de salvación, que el día de hoy, Señor, en este mensaje, Señor, pueda, Señor, vestirse, o más bien tú puedas vestirle, Señor, para que él también, Señor, pueda ser limpio y pueda estar en el cielo. Padre, pedimos ahora que tú bendigas este tiempo, que nos ayudes a aprovecharlo, que tu Santo Espíritu sea el que nos dirija, en el nombre de Cristo. Amén. Aquí vemos entonces la cobertura del pecado, cómo Dios cubre el pecado. Después de la caída del hombre, es muy interesante ver cómo es que el hombre, después de que él cae en pecado, la Biblia dice que ellos descubren que estaban desnudos, y dice la Biblia que al principio ellos estaban desnudos, pero no se avergonzaban. Pero después de que ellos comieron del fruto que Dios les dijo que no comieran, dice la Biblia que fueron abiertos sus ojos, y ahora se dan cuenta de que están desnudos, y ellos intentan cubrir su propia vergüenza. Pero luego vemos que es Dios quien proporciona una cobertura. Y déjame decirle esto, el pecado necesita ser tratado por Dios. Muchas veces hay gente que comete pecados y es el hombre que quiere restaurar el pecado, es el hombre que quiere borrar el pecado. Eso no sucede. Es Dios que cubre el pecado, es Dios que limpia el pecado, es Dios que restaura la persona. Dios fue quien trató el pecado, y vemos desde ese entonces cómo es que la salvación es provista por el mismo Dios. Miren conmigo ahí en Génesis capítulo 3, pero del versículo 6 y 7 dice la palabra de Dios, vio la mujer que el árbol era bueno para comer, después de que el diablo, ¿verdad?, le empieza a engañar, y dice, y que era agradable a los ojos y árbol codiciable para alcanzar la sabiduría, y tomó de su fruto y comió, y dio también a su marido, el cual comió así como ella. Entonces fueron abiertos los ojos de ambos y conocieron que estaban desnudos. Chequen esto, entonces cosieron, dice este... cosieron hojas de higuera y se hicieron, dice la palabra de Dios, se hicieron delantales. El pecado cambia la relación que el ser humano, o que la persona, el creyente, tiene con Dios. Antes dice la Biblia que ellos estaban desnudos, no se avergonzaban, pero el pecado precisamente produce esto, produce vergüenza, temor, separación, produce culpa y necesidad de esconderse. La Biblia dice que el hombre y su mujer se escondieron, ya se habían hecho se habían puesto las hojas de higuera, cosieron hojas de higuera, se hicieron los delantales. Pero dice la Biblia que ellos se escondieron. Versículo 8, oyeron la voz de Jehová Dios que se paseaba en el huerto al aire del día, y el hombre y su mujer, dice la Biblia, se escondieron de la presencia de Dios entre los árboles del huerto. El pecado no solamente rompe reglas, también rompe una comunión con Dios. En Isaías capítulo 59, en el versículo 2, la palabra de Dios es muy clara al decirnos que son nuestras iniquidades, que es nuestro pecado, lo que esconde el rostro de Dios. Dice, pero vuestras iniquidades han hecho división entre vosotros y vuestro Dios, y vuestros pecados han hecho ocultar de vosotros su rostro para no oír. El hombre intenta cubrir su vergüenza, el hombre intenta cubrir su pecado por sí mismo. En Génesis 3:7 dice la Biblia que ellos fueron abiertos sus ojos, pero ellos en sus medios, en su pensar, en sus fuerzas, dice la Biblia que intentaron cubrir esta desnudez. Dice ahí, conocieron que estaban desnudos, entonces cosieron hojas de higuera y se hicieron delantales. Adán y Eva, dice la Biblia, que hicieron algo con sus propias manos para intentar cubrirse por sí mismos. Ellos intentaron encontrar la solución e intentaron arreglar el asunto por sí mismo. Las hojas de higuera, obviamente, pues representan eso, el esfuerzo humano por querer cubrir el pecado. Las hojas de higuera representan las buenas obras. Las hojas de higuera representan la caridad. Las hojas de higuera representan la religiosidad. Muchas veces nosotros, al igual, andamos bien mal y con nuestras hojas de higuera tratamos de arreglar el asunto. Me recuerdo mucho de Jacob. ¿Cómo es que él en sus propios medios quiso arreglar la situación que él traía con su hermano Esaú? Él había robado la primogenitura y luego, después de años, su hermano viene con 400 hombres para encontrarse con él. Él en su mente piensa, este cuate me va a matar porque él incluso había dicho, su hermano se consolaba con la idea de matarlo después de que su padre muriera, y por eso es que su madre lo manda lejos. Y luego viene el asunto donde se van a reencontrar y él por sus propios medios intenta arreglar la situación, comienza a mandarle ofrendas ahí para apaciguar la ira de su hermano Esaú, pero nada de eso frenó a Esaú, sino que fue cuando él tuvo un encuentro personal con Dios, cuando pelea con Dios allá en Peniel y dice que él ve cara a cara a Dios, que él le roba la bendición al Señor, ¿verdad? Bueno, no es que le roba, sino que se aferró a la bendición, y vemos ahí cómo después, cuando él se encuentra con su hermano no le hace absolutamente nada, pero es que él intentaba primero arreglar las cosas con sus manos, en sus fuerzas, su esfuerzo. Pero el pecado no es algo que nosotros podemos arreglar, eso solamente lo arregla el Señor. Entonces, las hojas de higuera representan precisamente eso, el esfuerzo humano, las buenas obras, ¿verdad? El querer cubrir el pecado por nosotros mismos. Pero ningún pecado se puede cubrir, y escúchame bien esto, con buenas obras. En Jeremías capítulo 2, versículo 22, Jeremías capítulo 2, versículo 22, la palabra de Dios dice así. Fíjense cómo dice ahí, aunque te laves con lejía y amontones jabón sobre ti, la mancha de tu pecado permanecerá aún delante de mí, dice Jehová el Señor. En Efesios 2:9 dice que no es por obras para que nadie se gloríe. Ahora, el pecado produce miedo. Adán y Eva, cuando ellos cometieron pecado, dice la Biblia que se hicieron delantales, se hicieron sus delantales con estas hojas de higuera, y a pesar de que ya se habían cubierto supuestamente ellos, pero aún así tenían miedo de que un día saliera, ¿verdad? Y es que es precisamente eso, las hojas de higuera no sirven para nada. Las buenas obras, escúchame bien, la religiosidad, la caridad, el esfuerzo humano, eso no nos lleva al cielo. Y es muy importante que entendamos eso. Ahora, también vemos ahí, el hombre y la mujer ciertamente se escondieron, pero vemos ahí algo interesante. A pesar de que se habían escondido, es Dios que busca al pecador. La Biblia dice, mas Jehová Dios llamó al hombre y le dijo, ¿dónde estás tú? Y escúchame bien esto, no es que Dios no supiera dónde estaban, Él es omnipresente, omnisciente, Él lo sabe todo y Él está en todos lados al mismo tiempo, pero Él está llamando al hombre. El pecado nos lleva a escondernos, pero Dios siempre busca al pecador. Allí en Lucas capítulo 15, donde veíamos ese ratito la historia del hijo pródigo, pero él comienza desde el versículo 1 y hasta el versículo 10, él comienza a hablar de cómo un buen pastor busca la oveja, de cómo una mujer, ¿verdad?, busca la dracma que se había perdido. Mire, voy a dar lectura ahí rápido. Dice, se acercaban a Jesús todos los publicanos y pecadores para oírle, y los fariseos y los escribas murmuraban diciendo, esta los pecadores recibe y con ellos come. Entonces les refirió esta parábola diciendo, ¿qué hombre de vosotros teniendo 100 ovejas, si pierde una de ellas, no deja las 99 en el desierto y va tras la que se perdió hasta encontrarla? Y cuando la encuentra, la pone sobre sus hombros gozoso, y al llegar a casa reúne a sus amigos y vecinos diciéndoles, gozaos conmigo porque he encontrado mi oveja que se había perdido. Os digo que así habrá más gozo en el cielo por un pecador que se arrepiente que por 99 justos que no necesitan de arrepentimiento. ¿O qué mujer mujer que tiene 10 dracmas, si pierde una dracma, no enciende la lámpara y barre la casa y busca con diligencia hasta encontrarla? Y cuando la encuentra, reúne a sus amigas y vecinas diciendo: gozaos conmigo, porque he encontrado la dracma que se había perdido. Así os digo que hay gozo delante de los ángeles de Dios por un pecador que se arrepiente. Ahí mismo en Lucas, pero en el capítulo 19, en el versículo 10 dice: porque el Hijo del Hombre vino a buscar, fíjese bien, a buscar y a salvar lo que se había perdido. Y esto es muy importante que nosotros podamos, quiero explicarle esto. Dios no es un Dios que busca como algunos de nosotros buscamos, aparentemente buscamos, ¿verdad? No sé cuántas veces a nosotros se nos ha dicho, ¿verdad? que de pronto la mamá o el papá, ¿verdad?, manda a un hijo a buscar algo y el hijo regresa y dice: no lo encontré, pero el hijo no buscó, el hijo nomás vio por ahí, así nomás, por encimita. A veces así sucede con nosotros como hijos de Dios cuando supuestamente buscamos almas, así nomás por encimita andamos viendo. Pero Dios no es así. Dios cuando busca al pecador, lo busca hasta encontrarlo. En esta parábola de la oveja perdida, Él la busca, dice, por los montes, por los valles, y la busca hasta encontrarla. Por toda la Biblia vemos desde Génesis el mismo corazón de Dios. Dios buscando al pecador para cubrir su pecado y para cubrir su vergüenza. Ahora, Dios no ignora el pecado, obviamente. Si usted nota del versículo 14 al versículo 19 del capítulo 3 de Génesis, la Biblia dice que hubo consecuencias graves por el pecado. La tierra fue maldecida, la mujer le vinieron los dolores más fuertes de parto. La Biblia dice que ahora la tierra también fue maldecida, ahora iba a costar obtener el fruto de la tierra, y sobre todo el hombre ahora tendría que morir por causa del pecado. No es que Dios ignora el pecado, Dios ama al hombre, pero no simplemente pasa por alto el pecado. Génesis capítulo 3 contiene consecuencias reales. El amor de Dios, escuche bien esto, no significa que el pecado no importe. El pecado es tan serio que se necesitó que la obra de Cristo viniera a este mundo para ser tratado justamente. A veces nosotros pensamos, el pecado pasó por alto. No, el pecado cobró la vida de un inocente. El pecado cobró la vida de alguien que no debía, la vida de nuestro Señor Jesucristo. Y es ahí donde precisamente vemos cómo es que viene la cobertura del pecado. En Génesis 3:21 vemos nuevamente, ahí en el versículo 21, en Génesis 3, versículo 21, la palabra de Dios nos dice aquí, fíjese bien: Jehová Dios hizo al hombre y a su mujer túnicas de pieles y los vistió. Obviamente se implica que hubo un sacrificio, se implica que un inocente tuvo que morir, que derramar su sangre para que pudiera esa persona, ese ser inocente, con sus pieles pudieran cubrir a los que eran pecadores. Ahí en Lucas capítulo 15 versículo 22, lo que yo le mencionaba ese ratito, es interesante también ver aquí cuando dice la Biblia que el hijo pródigo regresa. Dice la Biblia: pero el padre dijo a sus siervos, sacad el mejor vestido y vestidle. Es que, escúcheme bien, para que nosotros podamos entrar al cielo, necesitamos quitar las ropas sucias de pecado, esas higueras. Necesitamos quitar eso que no nos cubre. Necesitamos quitar eso que en nuestra propia opinión es la solución. Y necesitamos quitar eso que no sirve y dejar que Dios nos vista. Dejar que Dios nos ponga las vestiduras correctas. ¿De dónde vinieron esas pieles con las que Dios cubrió a Adán y Eva? El sistema sacrificial, ¿verdad?, que vemos en toda la Biblia, pues evidentemente apunta al Señor Jesucristo. Y déjeme decirle esto: en Cristo se encuentra el cumplimiento definitivo de esto. A partir de Génesis 3, desde el versículo 21, ¿verdad?, y más adelante, se comienza a desarrollar progresivamente el concepto del sacrificio. Podemos ver el sacrificio de Abel cuando él lleva, ¿verdad?, la ovejita a sacrificar delante de Dios, que Dios acepta su ofrenda. Vemos a Noé cuando él baja del arca, que él también hace un sacrificio. Vemos a Abraham en el capítulo 22 de Génesis cuando él va a ofrecer a su propio hijo, y es una figura de Dios, cómo es que él entregó su propio hijo. Vemos la Pascua, los corderitos que fueron entregados y luego con su sangre pintaron las puertas, las ventanas, para que el ángel de la muerte no pasara. Vemos en Levítico del capítulo 1 al capítulo 7 todo lo que son los sacrificios levíticos. Vemos el día de la expiación en el capítulo 16 de Levítico. Y finalmente, mire conmigo ahí en Juan capítulo 1, versículo 29, Juan 1, 29, dice la palabra de Dios: el siguiente día vio Juan a Jesús que venía a él, y cheque esto, dijo: he aquí el Cordero de Dios que quita el pecado del mundo. Qué importante es que nosotros ahora entendamos que estas vestiduras tienen su cumplimiento en el Señor Jesucristo, pero ya estaba anunciado desde el principio. Desde el principio ya estaba anunciado que el hombre por sí mismo iba a querer cubrir su propio pecado, iba a querer cubrir su propia vergüenza. Desde el principio ya estaba anunciado que el hombre se iba a esconder de Dios. Desde el principio ya estaba anunciado que el hombre, ¿verdad?, ocupaba la verdadera cobertura del Señor. Por eso es que es muy importante el derramamiento de sangre. En Hebreos capítulo 9, versículo 22, dice la Biblia que sin el derramamiento de sangre no se hace remisión. Los sacrificios del Antiguo Testamento no eran el sacrificio definitivo. En Hebreos capítulo 10, mire versículo 14, por favor, Hebreos 10, 14. La palabra de Dios nos dice aquí, Hebreos 10, 4, dice: porque la sangre de los toros y de los machos cabríos no pueden quitar los pecados. Esos sacrificios solamente apuntaban a Cristo, porque Cristo es la cobertura definitiva. En el Nuevo Testamento se presenta a Cristo como el sacrificio perfecto. Adán y Eva fueron cubiertos con pieles de un cordero. Muchos creen esto, más adelante lo podemos ver, pero la Biblia dice que ellos fueron cubiertos con las pieles de un cordero inocente, por cierto, un cordero sin mancha, un cordero que no la debía. Y dice la palabra de Dios que entonces, como Adán y Eva se habían puesto estas higueras para ellos de alguna manera cubrir su pecado, no sirvió de nada, Dios les tiene que cubrir con la justicia, los tiene que cubrir de gracia, les tiene que cubrir de misericordia, para que entonces ahora sí puedan estar verdaderamente cubiertos su vergüenza. Ah, mire conmigo Romanos capítulo 3, versículo 25, Romanos 3, 25, la palabra de Dios nos dice: a quien Dios puso, está hablando de Jesús, como propiciación por medio de la fe en su sangre, para manifestar su justicia a causa de haber pasado por alto en su paciencia los pecados pasados. No es que no hubo un castigo por el pecado, claro que lo hubo, solamente que nosotros no lo sufrimos. Quien sufrió ese castigo por el pecado, dice la palabra de Dios, que fue el Señor Jesucristo. En Isaías capítulo 53 dice la Biblia que Él fue herido por nuestras rebeliones, molido por nuestros pecados. Dice: el castigo de nuestra paz fue sobre el Señor Jesucristo. Dios puso a Cristo, dice la Biblia, como propiciación por medio de la fe en su sangre. En Cristo Dios proveyó el medio por el cual el pecado puede ser tratado justamente. Y escuche bien esto: el pecador puede ser reconciliado con Dios. Ahí en Primera de Pedro capítulo 1 versículo 18 estamos hablando de las vestiduras. ¿Cómo es que Dios tiene que cubrir nos tiene que cubrir con las vestiduras que Él da, no con nuestras higueras, no con lo que a nosotros se nos da la gana? Pero ahí vea en Primera de Pedro capítulo 1, versículo 18 y 19: sabiendo que fuisteis rescatados de vuestra vana manera de vivir, la cual recibisteis de vuestros padres, no con cosas corruptibles como oro o plata, sino con la sangre preciosa de Cristo, como de un cordero sin mancha y sin contaminación. Versículo 20 dice: ya destinado desde antes de la fundación del mundo, pero manifestado en los postreros tiempos por amor de vosotros. En Isaías capítulo 61, fíjese bien, Isaías 61, versículo 10, dice aquí la palabra de Dios. Isaías 61, versículo 10, dice la palabra de Dios: en gran manera me gozaré en Jehová, mi alma se alegrará en mi Dios, porque me vistió con vestiduras de salvación. Es una figura que normalmente siempre se usa cuando nosotros todavía no somos salvos, andamos, ¿verdad?, con vestiduras sucias. Y nadie que tenga estas vestiduras sucias, y cuando estoy hablando de las vestiduras sucias, obviamente que estoy hablando de la higuera, estoy hablando de nuestro esfuerzo, de nuestras obras, pero nadie que tenga estas vestiduras sucias puede entrar al cielo. La palabra de Dios dice: me gozaré en gran manera en Jehová, dice, se alegrará en mi Dios, porque me vistió con vestiduras de salvación. Cuando alguien conoce a Cristo, Dios le quita esas vestiduras, esa higuera, y entonces Él le cubre. Más adelante podemos ver en Zacarías, por causa del tiempo no lo vamos a ver, pero dice la palabra de Dios que Él nos viste con ropas de gala. Dice: me rodeó de manto de justicia, como a novio matavió y como a novia adornada con sus joyas. Entonces Dios viste al hombre después de su caída con ropas de salvación. El hombre intentó cubrirse con hojas, pero en realidad necesitaba otras vestiduras. Las vestiduras que ocupaba, ¿verdad?, representan necesidad, provisión, cobertura, representan la salvación. Miren conmigo, último texto, en Apocalipsis capítulo 7, versículos del 9 al 14. Apocalipsis 7, del 9 al 14. La palabra de Dios nos dice así: después de esto miré y he aquí una gran multitud, la cual nadie podía contar, de todas las naciones y tribus y pueblos y lenguas, que estaban delante del trono y en la presencia del Cordero, vea esto, vestidos de ropas blancas y con palmas en las manos, clamaban a gran voz diciendo: la salvación pertenece a nuestro Dios que está sentado en el trono y al Cordero. Y todos los ángeles estaban en pie alrededor del trono y de los ancianos y de los cuatro seres vivientes, y se postraron sobre sus rostros delante del trono y adoraron a Dios diciendo: amén, la bendición y la gloria y la sabiduría y la acción de gracias y la honra y el poder y la fortaleza sean a nuestro Dios por los siglos de los siglos, amén. Entonces uno de los ancianos habló diciéndome: estos que están vestidos de ropas blancas, ¿quiénes son y de dónde han venido? Yo le dije: Señor, tú lo sabes. Él me dijo: estos son los que han salido de la gran tribulación, y cheque esto, han lavado sus ropas y las han emblanquecido en la sangre del Cordero. Por eso están delante del trono de Dios y le sirven día y noche en su templo, y el que está sentado sobre el trono extenderá su tabernáculo sobre ellos. Ya no tendrán hambre ni sed, y el sol no caerá más sobre ellos, ni calor alguno, porque el Cordero que está en medio del trono los pastoreará y los guiará a fuentes de aguas de vida, y enjugará Dios toda lágrima de ellos. Aquí vemos entonces, ¿verdad?, cómo el hombre desde el principio quería intentar por sus medios cubrirse con hojas de higuera. Pero vemos cómo es que esa higuera no sirvió y Dios le tuvo que vestir de salvación. De la misma manera, el día de hoy mucha gente intenta cubrir su propio pecado por sus medios con buenas obras, pero lo que usted necesita es la vestidura que el Señor da, y esa vestidura se encuentra en Cristo. Lo único que usted tiene que hacer es decirle: Señor, revísteme, revísteme para yo poder estar contigo en el cielo. Le voy a hacer una invitación. Si usted quisiera decirle al Señor: Señor, dame esas vestiduras para cubrir mi pecado, para que yo pueda estar en el cielo contigo, lo que usted tiene que hacer es aceptar a Cristo en su corazón. Haré esta oración y usted, si gusta acompañarme donde usted está. Señor Jesús, gracias, porque el día de hoy me doy cuenta que las vestiduras que yo he usado por mis medios no cubren mi pecado. Solamente la cobertura que tú das a través de Cristo es la que puede cubrir mi pecado. Te ruego el día de hoy que me cubras con la sangre de Cristo, que me revistas de esas ropas blancas, y que el día que me llames a tu presencia, yo pueda estar contigo en el cielo. En el nombre de Cristo te acepto por fe en mi corazón. Amén. Que el Señor les bendiga. Gracias por acompañarnos. Nos vemos la próxima.
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Entonces, ahorita te vamos a llevar a la India. 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Manos arriba así.

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12: Hola, ¿cómo está? Les saluda Alejandra Cruz y esta es la información que tiene que conocer. La directora general de Alimentación para el Bienestar, María Luisa Albores, detalló que con apoyo federal, Tabasco realizó tras 15 años un censo cacaotero en el que 373 técnicos visitaron 800 localidades e identificaron a 16.700 productores, con un rendimiento promedio de 494 kilogramos por hectárea y 1.33 hectáreas por productor.
13: La producción esperada es para 10.000 toneladas en el siguiente ciclo, que ya iniciaría este año, más o menos noviembre, diciembre 2026. Esperamos 10.000 toneladas de 16.771 pequeñas y pequeños productores que están trabajando una superficie de 23.949 hectáreas.
12: La presidenta Claudia Sheinbaum anunció que el informe sobre la investigación de la desaparición de los 43 normalistas de Ayotzinapa se presentará el lunes por el subsecretario de Derechos Humanos y el fiscal especial del caso, con nuevas líneas de investigación a partir del uso de teléfonos de esa noche y las detenciones realizadas, información que ya fue compartida con los padres. El Consejo General del INE aprobó el método de voto anticipado para el proceso electoral 2026-2027, que permitirá votar a domicilio con boletas impresas a personas imposibilitadas para acudir a casilla y a sus cuidadoras primarias. Del 5 al 11 de febrero de 2027 se realizarán visitas para entregar invitaciones e inscribir a la lista nominal de voto anticipado, y la votación será del 15 al 26 de mayo de 2027. El presidente de Irán, Masoud Pezeshkian, afirmó en entrevista con Fox News que su país sigue dispuesto a alcanzar un acuerdo con Estados Unidos, a quien acusó de impulsar una guerra de casi 7 meses y de bloquear la diplomacia al atacar primero y cerrar las vías de diálogo, recordando el fallido memorando de junio, que pretendía detener las hostilidades iniciadas el 28 de febrero.
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16: 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Ya sea en la oficina, en la universidad o cuando no quieres cocinar, las sopas instantáneas siempre te sacan de un apuro. Pero, ¿alguna vez has leído las letras chiquitas de su etiqueta? Antes de abrir tu próximo paquete, tienes que conocer los resultados de nuestro estudio de calidad.
17: Un bordado tradicional es historia, trabajo y memoria colectiva. Pero hoy en día se enfrenta a la producción industrial y a la falta de información en el mercado. ¿Es posible usar la tecnología a favor de las artesanas y los artesanos? Si quieres saber cómo la inteligencia artificial puede ayudar a la defensa de un bordado tradicional, quédate en Revista del Consumidor Radio.
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17: ¿Llegas con cansancio y tienes poco tiempo para cocinar? ¿Se te antojó una sopa calientita, lista en unos minutos?
16: Las sopas instantáneas pueden parecer una solución práctica, rápida y económica. Por eso hay quienes las tienen en sus despensas.
17: Pero, ¿qué estamos llevando a nuestra mesa cuando elegimos una?
16: Para saberlo, en el laboratorio de Profeco se analizaron 33 sopas instantáneas y se revisó desde su información comercial hasta su aporte nutrimental. ¿Qué revisamos?
17: Primero, revisamos que la información comercial esté completa.
16: Verificamos que las sopas incluyeran los requisitos de etiquetado como denominación, responsable del producto, contenido neto, lista de ingredientes, alérgenos, instrucciones de uso, lote y fecha de caducidad o consumo preferente.
17: También revisamos que, si es el caso, los productos exhiban los sellos de advertencia de exceso de algún componente crítico para la salud.
16: Por cada 100 gramos de producto se determinó la cantidad de proteína, grasa, carbohidratos, agua y aporte energético.
17: Una prueba fundamental: determinar el contenido de sodio. Esto, debido a que su ingesta debe ser controlada para prevenir riesgos en la salud cardiovascular.
16: ¿Qué encontramos?
17: Todas las sopas analizadas tienen al menos dos sellos negros de advertencia. Uno por exceso de grasas saturadas y otro por exceso de sodio.
16: ¡Ojo con esto!
17: Un vaso estándar de sopa instantánea de entre 64 y 68 gramos, ya preparado, contiene por lo general más del límite de sodio recomendado por la Organización Mundial de la Salud.
16: Además, su aporte energético, que está relacionado con la cantidad de grasa, es de alrededor de 300 kilocalorías.
17: Más de los resultados. Ramen Express by Chef Wu, sopa de ramen vegetariana, declara 85 gramos de contenido neto, pero no llegó ni a los 80.
16: Seis productos no presentan completa su información comercial.
17: Algunos tienen mayor cantidad de grasa de la indicada en su etiqueta. Dos son de la marca Nama. Uno de Maruchan, pasta rápida yakisoba, y otro de Nissin, pasta UFO Fuego.
16: También encontramos un producto que declara cero azúcares añadidos, pero en su lista de ingredientes dice dextrosa. Ramen Express by Chef Wu. Fideos instantáneos calientes y picantes.
17: Ahora seguro te preguntarás, ¿qué hago si me gusta consumir estas sopas?
16: Sabemos que una sopa instantánea puede sacarnos de un apuro, y disfrutarla de vez en cuando no significa que estemos haciendo algo mal.
17: La clave está en no convertirla en nuestra comida de todos los días.
19: Tenemos que entender que son productos que tienen un alto valor energético. Por eso son productos que tenemos que consumir con ciertas precauciones. Por ejemplo, no son productos que se recomienden de forma cotidiana, por ejemplo, para personas con sobrepeso, con obesidad, con hipertensión.
16: Y antes de comprar, revisa los sellos, los ingredientes, considera su información nutrimental y comercial.
19: Bueno, es muy importante que consideremos que cuando vamos a comprar un producto, chequemos la fecha de caducidad o el consumo preferente, que el empaque sea el adecuado, bueno, que no tenga rupturas y demás, que esté en buen estado.
17: Si tienes un poco más de tiempo, una sopa casera es una buena alternativa para ahorrar y mejorar su valor nutrimental, por ejemplo, con vegetales, queso o pollo.
16: Y antes de terminar, vamos a derribar un mito. ¿Las sopas instantáneas son de plástico?
19: Se ha pensado durante muchos años que son productos que son de plástico o que es un producto que se queda pegado alrededor del intestino por varios días. Esto no es cierto. Finalmente son productos que están compuestos principalmente por carbohidratos, pero también tienen un porcentaje de proteínas y de grasa. Nuestro organismo es tan sabio que tiene las sustancias necesarias como enzimas o ácidos gástricos para poder poder digerir completamente la muestra y se va a procesar como cualquier otro alimento.
16: Porque cuando conoces lo que consumes, puedes tomar mejores decisiones.
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21: ¿La inteligencia artificial será capaz de salvaguardar la identidad comunitaria?
16: Un bordado tradicional no es solamente una combinación de hilos, figuras y colores.
21: Cada pieza es un conjunto de conocimientos transmitidos de generación en generación. Historias familiares, símbolos comunitarios y maneras particulares de comprender el mundo.
16: Sin embargo, en la actualidad es muy común encontrar en tiendas físicas y redes sociales productos que copian estos diseños tradicionales. Muchos de ellos son fabricados mediante procesos industriales y se comercializan sin reconocer su lugar de procedencia.
21: Con esto, no solo se copia una imagen, sino que se invisibiliza a las personas y comunidades que han conservado ese conocimiento.
16: Esta práctica también afecta a las personas consumidoras, ya que podríamos llegar a pagar un precio mayor bajo la falsa creencia de que adquirimos una pieza hecha a mano o de que nuestro dinero beneficiará directamente a una comunidad.
21: Al final, la decisión de compra se realiza sin la información suficiente. Por esta razón, es indispensable promover mecanismos que nos permitan conocer el origen real de los productos.
16: Antes de comprar, hay que preguntarnos, ¿quién elaboró la pieza y dónde fue producida? ¿Su fabricación fue artesanal, industrial o mixta?
21: ¿Qué técnicas y materiales se utilizaron?
16: Y también, ¿existe autorización para usar el diseño? ¿Y quién recibe los beneficios de su comercialización?
21: Aquí es donde puede intervenir la inteligencia artificial. Esta tecnología puede analizar imágenes para localizar características visuales que se repiten en diferentes productos.
16: En el caso de los bordados, un sistema entrenado podría estudiar la forma y distribución de las figuras, la posición de los colores, la simetría de las puntadas, midiendo el grado de semejanza entre una pieza artesanal original y el diseño de una prenda nueva.
21: Pero ten cuidado, los proyectos de inteligencia artificial necesitan datos y en este caso, no estamos hablando de simples archivos digitales. Hablamos de trabajo, de identidad, de conocimiento y de toda una memoria colectiva. Por eso, antes de registrar cualquier imagen, debe existir una explicación transparente para las comunidades sobre la finalidad del proyecto, cómo funciona la tecnología, sus beneficios, riesgos y qué medidas de seguridad se aplicarán para evitar filtraciones.
16: También tienen derecho a saber quiénes tendrán acceso a esa información, cuánto tiempo se guardarán las fotografías y si el uso será para fines académicos, industriales o comerciales.
21: La autorización debe ser comprensible, libre y específica. No basta con solicitar una firma si las personas no recibieron información suficiente o si no cuentan con mecanismos para cancelar posteriormente su participación.
16: No olvides que una inteligencia artificial responsable puede ayudar a identificar coincidencias y apoyar en la documentación cultural, pero su verdadero valor dependerá siempre de la manera en que sea diseñada y utilizada.
21: Como personas consumidoras, nuestro verdadero poder está en informarnos sobre el origen de lo que compramos para valorar y respetar el trabajo de las personas artesanas.
16: Te invitamos a leer más sobre este tema en la Revista del Consumidor de septiembre. 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El artículo está escrito totalmente en náhuatl.
21: Una manera de darle voz y valor a nuestra diversidad cultural.
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socorro viene de donde? Viene de Jehová que hizo los cielos.

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2: Público conocedor de la música, bienvenidos a Nueva Vida Sin Fronteras, donde tenemos el mundo alrededor de tus oídos y donde amamos la música también. Lo prometido es deuda, así es que como les dijimos, este tiempo lo tendremos dedicado a la música de los humildes del sur. ¿Los conocen? ¡Comenzamos!

conocían, ¿verdad? Este es un fragmento de la canción con la que siempre cerramos cada episodio. Nunca seré yo el mismo, es de Humildes del Sur, porque bueno, cuando encontramos a nuestro Salvador, todo cambia y no podemos ser los mismos. En el episodio anterior tuvimos como invitado al fundador de la agrupación, nuestro hermano y amigo el pastor Chino Ríos, y nos contó su testimonio increíble, la verdad, que pueden escuchar en Nueva Vida Sin Fronteras podcast. El episodio se llama México, y ahí nos cuenta cómo es que vino a Cristo, y pues bueno, como buen compositor lo hizo canción. Vamos a escuchar.

La verdad que muchas veces no sabemos cómo acercarnos a algunas personas y la música es una muy buena herramienta para hacerlo. Y bueno, así es como yo a veces he compartido el evangelio a través de la música. Y bueno, también por eso es que aquí ponemos buena música con buen contenido que habla acerca del amor de Dios. Así es que vamos a escuchar esta que se llama La Venda Negra.

No, me gusta, me gusta. La música de Humildes del Sur tiene su propio estilo norteño, que habla, como les decíamos, del amor y del poder de Dios transformando vidas. Vamos a escuchar esta historia hecha canción que está bien buena, está bien interesante. Escúchenla.

¡Wow! ¡Qué testimonio de Teresa Ortiz! ¡Gloria a Dios! Solo Cristo salva. Jesucristo es el camino, la verdad y la vida. Y Él es el único camino al Padre. No hay religión, meditación, método. No, no hay otro camino que te lleve al cielo o al paraíso. Solo Cristo salva. Solo Él es el único camino. Y por eso nosotros también dedicamos nuestra vida para anunciar este camino que es Cristo. Y si nos seguimos con las historias y testimonios, en el episodio anterior el pastor nos contaba la historia de Mariano Sánchez, que está también increíble y está hecha canción, así es que vamos a escucharla toda esta vez, ahora sí.

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las canciones más sonadas, más populares y de las que más me gustan en Los Humildes del Sur es esta que escucharemos a continuación. Se llama La Llaga Podrida.

Buenísima, me encanta. No sé ustedes, pero yo sí me puedo identificar con la canción. Humildes del Sur se fue formando sin preparación musical alguna y la verdad es que es un vivo ejemplo de que Dios no necesariamente usa gente preparada, pero sí prepara a quien Él usa. Y bueno, sin formación musical previa, pueden creerlo, han llegado a grabar varios discos, ahora los pueden encontrar en las plataformas digitales. Y bueno, comenzando con el primero en 1989, pues aquí tenemos su música que es de bendición en pueblos y ciudades. Vamos a seguir escuchando.

0: Estamos escuchando El Joven Predicador. Y gloria a Dios por los que por amor predican, predicamos el Evangelio. Dios los bendiga y dirija su obra. El pastor Chino Ríos nos contaba que primero empezaron con la música y ya como agrupación los fueron invitando a diferentes eventos y campañas evangelísticas. Y ellos, al ver la necesidad de tanta gente, surgió el ministerio evangelístico que se llama Amístate con Dios. Ellos le pusieron este nombre basándose en la cita bíblica de Job 22:21, que dice: vuelve ahora en amistad con Dios y tendrás paz, y por ello te vendrá bien. Qué bien, ¿no? Y bueno, si gustan apoyar, no solo en oración, que es poderosa, nosotros lo sabemos. Nosotros, bueno, Nueva Vida Sin Fronteras, somos un grupo de oración internacional por las naciones. Y así es que sí ponemos en oración a nuestros evangelistas, a nuestros misioneros, pero también apoyamos con recursos económicos. Y son mucho más que bienvenidos para apoyar, porque no solo nos preocupamos, sino nos ocupamos de nuestro país y de otros países y grupos de personas. Amén. Así es que compartimos con ustedes los teléfonos en los que pueden contactarlos. Si es fuera de México, pues si no me equivoco, le agregan el signo de más y luego 52. Y bueno, les paso los teléfonos, que son 55 17 01 01 07. Se los repito, 55 17 01 01 07. Y el otro es 55 35 15 90 09. Nuevamente, 55 35 15 90 09. Ahí son, bueno, los pueden contactar por WhatsApp, así es que no importa en qué país se encuentren, o en qué comunidad, o en qué región, los pueden contactar y ahí pueden apoyarlos. La verdad es que me impresiona la unción y el talento que Dios les ha dado a Humildes del Sur, y por eso quise compartir con ustedes esta música que es evangelística 100%. Así es que por favor, comparte este programa, comparte este episodio. Nueva Vida Sin Fronteras Podcast, este se llama Música Humildes del Sur y alcanza a más personas. Nos estamos escuchando, hasta la próxima.
1: Si todo lo que estuvimos hablando te parece fuera de este mundo, quizás sea que aún no conoces a Cristo, nuestro Señor y Salvador. Atrévete a vivir una nueva vida sin fronteras. ¿Qué esperas? Donde todo el pasado quede atrás. Pídele al Señor que venga a tu vida hoy y la transforme por completo, así como lo hizo en mi vida y en la de mis amigos. Solamente repite conmigo: Jesucristo, te entrego mi vida. Renuncio a todo lo que me esté alejando de ti. Cumple tu propósito en mí y ayúdame a alcanzar mi potencial en ti. En Cristo Jesús oramos. Amén.
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Señor les bendiga a todos y cada uno de ustedes, mis amados hermanos. Es un gusto y es una bendición poder compartir este espacio con ustedes. Y estamos dando inicio a este su programa, Amístate con Dios. Les saluda su hermana y amiga Ruth Ríos. Quiero recordarte nuestros dos números de celular, esperando nos puedas reportar sintonía al 55 17 01, nuevamente 0107. Y también te puedes comunicar al 55 35 15 90 09. Vámonos con más música, vámonos con más cantos en esta hora. Escuchamos este precioso tema que viene a continuación.

Amén, gloria a Dios. Acabamos de escuchar esta hermosa alabanza, esperando sea de bendición para sus vidas. Tenemos por aquí la lectura del Salmo 42. Vamos a meditar en la palabra de nuestro Señor Jesucristo. Leo para todos ustedes en el nombre del Padre, del Hijo y del Espíritu Santo. Amén. Como el siervo brama por las corrientes de las aguas, así clama por ti, oh Dios, el alma mía. Mi alma tiene sed de Dios, del Dios vivo. ¿Cuándo vendré y me presentaré delante de Dios? Fueron mis lágrimas mi pan de día y de noche, mientras me dicen todos los días, ¿dónde está tu Dios? Me acuerdo de estas cosas y derramo mi alma dentro de mí, de cómo yo fui con la multitud y la conduje hasta la casa de Dios, entre voces de alegría y de alabanza del pueblo en fiesta. ¿Por qué te abates, oh alma mía, y te turbas dentro de mí? Espera en Dios, porque aún he de alabarle, salvación mía y Dios mío. Dios mío, mi alma está abatida en mí. Me acordaré por tanto de ti desde la tierra del Jordán y de los Hermonitas, desde el monte de Mizar. Un abismo llama a otro a la voz de tus cascadas. Todas tus ondas y tus olas han pasado sobre mí. Pero de día mandará Jehová su misericordia, y de noche su cántico estará conmigo, y mi oración al Dios de mi vida. Diré a Dios, roca mía, ¿por qué te has olvidado de mí? ¿Por qué andaré yo enlutado por la opresión del enemigo? Como quien hiere mis huesos, mis enemigos me afrentan, diciendo cada día, ¿dónde está tu Dios? ¿Por qué te abates, oh alma mía, y te turbas dentro de mí? Espera en Dios, porque aún he de alabarle, salvación mía y Dios mío. Amado Dios, buen Padre Celestial, aquí estamos, mi Padre hermoso, una vez más, acercándonos delante del trono de tu gracia. Gracias, Dios, porque has estado con nosotros, porque nos has amado tanto y has mostrado y has prolongado tu misericordia sobre nuestras vidas. Padre, queremos pedirte tu ayuda. Vamos a meditar en tu palabra, Señor, pero no queremos hacerlo solos. Queremos que hables a nuestra vida, queremos que hables a nuestro corazón. Queremos, Señor, que esta palabra venga a ser, Señor, que venga como rocío, Padre, y refresque nuestro ser, bendito Cristo. Gracias. Gracias por este tiempo, Padre hermoso. Bendícenos, Dios, a todos, te lo pido. Amén, Señor. Amén. Pues en este salmo encontramos a el salmista, ¿verdad?, con una necesidad tan grande, con un deseo tan grande de sentir la presencia de Dios en su vida. Vemos que el momento por el cual estaba pasando era un momento de aflicción, era un momento de gran angustia, y creo que nos podemos sentir identificados incluso con el salmista, ¿verdad? Porque llegan esos momentos en nuestra vida, queramos o no, llegan esos momentos en el que nos sentimos muy abrumados por los problemas, por las angustias del día a día, las preocupaciones del diario. Pero hay problemas a veces que nos sobrepasan, ¿verdad? Que pues no vemos una salida y pensamos que ya no hay solución. Incluso el sobrepensar en esos problemas, pues nos llevan al insomnio, ¿verdad? Nos quitan el sueño, nos roban la paz. Y ahí estamos sobrepensando la situación y el problema, y nos llena de angustia, ¿verdad? Y hasta cierto punto, pues es normal que pues nos preocupemos, nos angustiemos, porque pues tenemos sentimientos, ¿verdad? Y como seres humanos, pues es normal que nos lleguemos a preocupar por algunas situaciones, ¿verdad? Y el salmista pues estaba viviendo un momento también de profunda angustia, tristeza, dolor. Y él sabe que en medio de esa angustia, él tiene este deseo ardiente, este deseo de sentir la presencia de Dios, ¿no? Y es que también nosotros, cuando pasamos por un problema, queremos sentirnos abrazados, queremos sentirnos cobijados, queremos sentir que alguien está con nosotros, seamos bien sinceros, ¿verdad? Aunque a veces nos hacemos los fuertes y decimos, no necesito de nadie, no ocupo de nadie, quiero estar solo, quiero estar sola. Pero quizás muy en nuestro interior quisiéramos que alguien nos abrazara en ese momento, quisiéramos que alguien nos acompañara y nos dijera, todo va a estar bien.
no te preocupes, yo estoy contigo, no estás solo, no estás sola. Y sentir esa compañía de alguna manera nos da fortaleza. Sentir esa compañía de alguna manera nos da fuerzas para seguir adelante, ¿no? Y entonces el salmista le decía al Señor: Señor, yo tengo este deseo ardiente por sentirte en este momento de angustia, en este momento de dolor. Y dice: como el siervo brama por las corrientes de las aguas, así clama por ti, oh Dios, el alma mía. Mi alma tiene sed de Dios, del Dios vivo. Entonces tenía este anhelo, este deseo de sentir a Dios, de sentir su presencia, que lo describe como, pues, este deseo, así como un animalito que hay en el campo, un animalito que hay en el desierto y busca una fuente de agua. Muchos de ellos buscan esas fuentes con total desesperación, ¿no? Incluso algunos a punto de morir por, a lo mejor por sequías, no encuentran una fuente de agua y ya es tanto su deseo, su desesperación, que incluso algunos animalitos gritan, lloran, ¿verdad? Buscando estas fuentes con una total desesperación porque quieren y buscan saciar su sed. Pues así se describe el salmista, con esta desesperación, con este deseo, ¿verdad? De sentirte, Señor. Yo así te busco en estos momentos, yo así, mi alma te anhela, mi alma te desea, ¿no? Y así nosotros, en esos momentos de angustia, en esos momentos de desesperación, queremos acercarnos a Dios, ¿no? Y lo hacemos con un deseo tan ardiente, ¿verdad? Y como el salmista, así como el siervo, con esta desesperación busca saciar su sed y busca una corriente de agua, así también te estoy buscando en estos momentos, Señor, ¿no? Dice: fueron mis lágrimas mi pan de día y de noche, mientras me dicen todos los días, ¿dónde está tu Dios? Me acuerdo de estas cosas y derramo mi alma dentro de mí, de cómo yo fui con la multitud y la conduje hasta la casa de Dios entre voces de alegría y de alabanza del pueblo en fiesta. ¿Por qué te abates, oh alma mía, y te turbas dentro de mí? Espera en Dios, porque aún he de alabarle, salvación mía y Dios mío. El salmista dice: estoy viviendo un momento de gran angustia, que todos los días y todo el día lloro, porque dice: fueron mis lágrimas mi pan de día y de noche. ¿Cuántas veces has pasado por un momento así de total desesperación que no encuentras consuelo? Y que pues en todo el día estás derramando tus lágrimas, ¿no? Estás haciendo tus actividades, quizás estás en el trabajo y ya cuando estás pensando en esa situación y te acuerdas y derramas tus lágrimas y por más que tratas de ocuparte, ¿no? Pero ya al ratito vuelven esos pensamientos y vuelves a acordarte de tu problema, de tu situación y nuevamente están ahí las lágrimas, ¿no? Te vas a acostar en tu recámara y ahí están las lágrimas, ¿no? Por eso el salmista se expresa de esta manera poética, porque era tanto su dolor que en todo el día, ¿no?, estaba recordando, estaba pensando en la situación y venían las lágrimas, ¿verdad? Entonces, por eso él, de manera poética, se expresa de esta manera: fueron mis lágrimas, mi pan de día y de noche, porque en todo momento él estaba llorando, él estaba derramando sus lágrimas. Había dolor, había angustia, había tristeza, había sufrimiento. Y esto es muy normal en los seres humanos cuando pasamos por situaciones complicadas y cuando vemos que esas situaciones incluso nos están sobrepasando. Claro que hay dolor, claro que derramamos nuestras lágrimas y muchas veces, como el salmista, nuestras lágrimas son nuestro pan de día y de noche, porque es tanto nuestro dolor que incluso pues a veces no encontramos tanto consuelo y ahí estamos derramando nuestras lágrimas en muchos momentos, ¿verdad?

que estamos desconfiando de él, de su poder, ¿no? Porque nos sentimos culpables si nos ponemos tristes. Porque dices, bueno, es que no puede ser posible. Yo en algún momento tenía mucha confianza con Dios, yo en algún momento tenía mucha fe, yo en un momento me sentía muy fuerte. ¿Y cómo es posible que ahora tengo miedo? No sé si Dios me va a contestar, tengo dudas. ¿Cómo es posible esto, no? Y es muy, muy normal, no te sientas tan mal hasta cierto punto, ¿verdad? Porque pues es esta lucha constante que tenemos los seres humanos por... que cuando sentimos dolor, pero también recordamos cuando Dios ha estado con nosotros y nos ha ayudado, ¿no? Es una lucha que tenemos, pero como decían los salmistas, ¿no? No olvides las obras que Dios ha hecho en tu vida y esto te va a ayudar mucho, aún en medio de tus dudas, aún en medio incluso de tu incredulidad, aún en medio de tu dolor, el recordar las maravillas de Dios te va a dar fortaleza y te va a hacer volver al punto principal, ¿verdad? Que Dios es tu ayudador y Dios es tu fortaleza, y eso te va a ayudar para seguir adelante. No te sientas culpable si en algún momento llegaste a dudar, a tener, ¿verdad?, miedo, temor. Es normal, porque son sentimientos, ¿verdad?, que como seres humanos tenemos y que se activan en un momento de angustia, pero no dejes de recordar lo que Dios ha hecho en tu vida. Como el salmista dice, aunque lo recordaba con tristeza, porque dice, es que yo estaba bien y iba a la casa de Dios y conduje a otros a la casa de Dios y lo hacía con cánticos, con alegría, pero no dejes de recordar lo que Dios ha hecho en ti, las maravillas que Dios ha hecho en tu vida. No dejes de recordar esos momentos felices que has pasado con el Señor, para que eso te fortalezca aún en medio de la angustia, ¿verdad? Aún en medio del dolor. Y precisamente era lo que el salmista hizo, ¿no? Tenía su dolor y él lo expresó en este salmo, pero aún se habla a sí mismo y se recuerda, hey, ¿por qué te abates? ¿Por qué te angustias? Espera en Dios, aún tienes la oportunidad de alabarle, aún tienes la oportunidad de buscar su rostro, déjate angustiar y vamos adelante, ¿no? Entonces el salmista se habló a sí mismo, se animó a sí mismo y dice, sí, ya sentí dolor, ya sentí angustia, ya derramé mis lágrimas, pero a ver, aún tenemos la oportunidad de buscar a Dios. Aún tenemos la oportunidad de clamarle y Él nos va a escuchar y Él va a responder. Así es que vamos para adelante, ¿no? Entonces, es válido que te sientas desanimado, es válido que sientas temor, es válido que sientas angustia, es válido que incluso, ¿no?, la duda llegue a ti, pero recuerda lo que Dios ha hecho en tu vida. Recuerda esos momentos tan felices que has pasado en la presencia de Dios. Y así como el salmista, recuérdate, ¿por qué te abates, no? ¿Por qué te turbas dentro de mí, alma mía? Espera en Dios, sigue esperando, sigue confiando y vámonos para adelante. Así es que recuerda lo que Dios ha hecho en ti y anímate a ti mismo, incluso como el salmista lo hacía, porque se hablaba a sí mismo. ¿Por qué te abates, oh alma mía, y te turbas dentro de mí? Espera en Dios porque aún he de alabarle. Entonces, es válido que sientas dolor, que sientas tristeza, angustia, pero no dejes que eso te sobrepase y que pese más esos problemas que los momentos felices que has pasado al lado del Señor. No dejes que eso, ¿verdad?, y sobrepase en tu vida, sino recuérdate a ti mismo los momentos felices que has vivido en la presencia de Dios. Recuérdate a ti mismo, ¿verdad?, que Dios es tu ayudador, que Dios es tu fortaleza, y sigue adelante. Y como, así como el salmista, que puedas expresarte y recordarte a ti mismo, ¿por qué te abates, oh alma mía, y te turbas dentro de mí? Espera en Dios, porque aún he de alabarle, salvación mía y Dios mía. Sigue esperando en el Señor, Él es nuestro ayudador. Padre hermoso, gracias por tu palabra. Y te pido, Señor, que en este momento abraces a cada uno de mis hermanos, que este salmo venga a recordarnos, Señor, que podemos tener un lugar seguro en ti, que aun cuando estemos pasando por momentos de angustia y de dolor y de profunda tristeza, pero recordarnos, Señor, tener presente que tú estás con nosotros, has prometido estar con nosotros todos los días y en todo momento, Señor, no abandonarnos. Y tú eres fiel y verdadero, tú no mientes. Señor, abrázanos en momentos de profundo dolor y profunda tristeza y gran angustia. Abrázanos y que podamos sentir tu hermosa presencia. Padre, llévanos adelante, te lo pedimos, Padre hermoso, que podamos seguir recordando que tú eres nuestro ayudador, que tú eres nuestra fortaleza y nuestro pronto auxilio en momentos de tribulación. Gracias por esta palabra, Señor. Bendícenos a todos en el nombre de Jesús. Amén, Señor. Amén. Mis amados, antes de entregar el tiempo para lo que continúa,

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Vámonos con esta alabanza, no te despegues, enseguida continuamos.

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17: Gloria a Dios, gloria a Dios. Aleluya, aleluya, aleluya. Alabanzas, alabanzas, alabanzas a nuestro Padre Celestial, tres veces santo, aleluya. Todopoderoso, aleluya. Creador del cielo y de la tierra, aleluya. Nos ama con amor eterno nuestro Dios Todopoderoso, aleluya, aleluya, aleluya. Amén. Amados, Dios me los bendiga, Dios me los bendiga muy grandemente. Aquí saludándoles, soy su hermano y amigo, el pastor Chino Ríos. Gracias a Dios por la vida de mi hija Ruth Ríos, que ha estado también con ustedes en la primera parte de este programa. Amístate con Dios. Aleluya. Comparto con ustedes nuestro número de celular 5517-01, nuevamente 0107. A ver, 5517-01, nuevamente 0107. El siguiente número 55-35-15-90-09. Lo repito, 55-35-15-90-09. Aleluya. Recuerden, mis amados, que siempre estamos para servir. Con confianza llámenos, con confianza nos pueden escribir. Sí, estamos para orar los unos por los otros, orar unos por otros. Aleluya. Vamos a la bendita palabra de Dios, San Lucas capítulo 10, versículo 1 en adelante. San Lucas capítulo 10, versículo 1 en adelante. Después de estas cosas, designó el Señor también a otros 70, a quienes envió de dos en dos, delante de él, a toda ciudad y lugar a donde él había de ir. Y les decía: la mies a la verdad es mucha, mas los obreros pocos. Por tanto, rogad al Señor de la mies que envíe obreros a su mies. Aleluya. Gloria a Dios. Amados, este mandato divino está vigente. Este mandato divino está vigente. Aleluya. Amados, hay mucha gente que no ha sido salva. Hay mucha gente que no se les ha predicado el Evangelio. ¿Sí? Hay mucha gente que está perdida en los vicios, alcoholismo, drogadicción. Hay mucha gente que está perdida en la idolatría. ¿Sí? Y no conocen del Dios verdadero. Hay gente que está en problemas. Hay gente que está en necesidades. Hay gente que está enferma. Y amados, hay gente que está a punto de morir sin salvación. He ahí que el mandato divino es que salgamos a predicar, hermanos. Que prediquemos, que no nos avergüencemos del Evangelio, porque el Evangelio, oiga usted, mi hermano, mi hermana, el Evangelio es poder de Dios. ¿Qué es el Evangelio? Poder de Dios. He ahí que donde quiera que el Evangelio se predica, el Espíritu Santo de Dios obra en la vida de la persona a quien se le predica, de tal manera que la persona, con el poder del Espíritu Santo, comienza a reflexionar y piensa en lo que ha sido su vida y dice: verdaderamente he estado lejos de Dios. Y dice la persona: verdaderamente yo he pecado, verdaderamente yo necesito de Dios. El hombre dice: yo soy pecador. Las mujeres dicen: soy pecadora y necesito del amor de Dios, necesito del perdón de Dios. Y hermanos, ahí la persona hace una confesión de fe, creyendo en Jesús. Y amados, miren, allí el Evangelio, allí la palabra de Dios, allí el poder de Jesucristo, allí el amor de Dios, obrando para la salvación de esa persona. Amén. Porque, amados, dice San Juan 3:16, porque de tal manera amó Dios al mundo, que ha dado a su Hijo unigénito, para que todo aquel que en él cree no se pierda, mas tenga vida eterna. Porque no envió Dios a su Hijo al mundo para condenar al mundo, sino para que el mundo sea salvo por él. Amados, hay multitudes, hay mucha gente por doquier. Va usted a una ciudad, a una colonia, a un parque, a una calle, vamos a un pueblo, a una ranchería, vamos a la costa, vamos a la sierra, vamos a un hospital, vamos a una cárcel, multitud de gentes, multitudes de gentes que lloran la situación que están pasando y no tienen consuelo. Sí, no saben a quién pedirle. Y si piden, piden a dioses que no tienen vida, a dioses que no tienen poder. Sí, ahí es donde nosotros tenemos que llegar. Ahí es donde la iglesia de Cristo, ahí es donde los predicadores, hombres y mujeres que conocemos, que tenemos, que hemos creído, aleluya, en el único Dios verdadero, y que predicamos de este Dios único y verdadero y todopoderoso, del que hizo los cielos y la tierra, aleluya. Por ello, mis amados, todos los que ya estamos en Cristo, prediquemos. Prediquemos, porque hay multitudes, multitudes dispersas, desamparadas, como ovejas que no tienen pastor. Y de esas multitudes, miles, miles, miles mueren todos los días en pecado, sin Dios, sin salvación. Amados, Jesús, cuando Él vino a este mundo, se hizo de hombres y mujeres que anduvieron predicando el Evangelio. Primero llamó a sus apóstoles, que fueron 12, y como he compartido en otros mensajes, en otras predicaciones, luego miren aquí, en esta lectura que estoy compartiendo con ustedes, ya no solamente eran 12, ya muchos habían creído, y de los que habían creído, 70 estaban dispuestos a salir a predicar. 70 que le dijeron a Jesús: heme aquí, Señor. 70 que Jesús los mandó a predicar. Hoy ya no somos 12, hoy ya no somos 70, ya no somos 500, somos miles, somos millones en el mundo, que hemos sido redimidos, aleluya, que hemos creído en Jesús, que tenemos la salvación. Pero ahora salgamos a predicar, dando de gracia lo que de gracia hemos recibido. Tenemos el mandato divino: id y predicad el Evangelio. Escuche usted la lectura que estoy compartiendo. San Lucas 10, versículo 1 en adelante, dice: misión de los 70, es el título. Después de estas cosas, designó el Señor también a otros 70. También a ti, mi hermano, mi hermana, que ha sido salvo, que ha sido salva, también el Señor te ha designado. Porque está escrito: todo aquel que en Él ha creído no debe de ser avergonzado. Aleluya. Dice: también designó el Señor a otros 70, a quienes envió de dos en dos delante de Él a toda ciudad y lugar a donde Él había de ir. Y les decía: la mies a la verdad es mucha. ¿Qué es una mies? Es un campo que está listo para ser trabajado. Es un campo que está listo para, con nuestras manos, aleluya, poner la semilla, plantar la semilla. Y esta semilla es la palabra de Dios. Esta semilla es el evangelio. Esta semilla es el mensaje. La mies, las gentes, los corazones, las vidas, las familias que necesitan de Jesús. La mies es mucha, los obreros pocos. Levantémonos, levantémonos en el poder del Espíritu Santo, en el nombre de Jesús. Y salgamos. Los que pueden en la mañana, en la mañana. Los que podemos al mediodía, al mediodía. Los que podemos en la tarde, o en las noches. Y cuando digo de las noches, ¿cuánto lugar hay para trabajar predicando el evangelio por las noches? Hospitales, que aun si fuéramos de madrugada, hay gente que necesita palabra de Dios. Hay gente que necesita una oración. Hay gente que necesita que les ayudemos. Un vaso de café, una pieza de pan, algo de comer, sin que falte la predicación, sin que falte la bendita palabra de Dios. Aleluya. La mies es mucha, los obreros pocos. Por tanto, rogad al Señor de la mies que envíe obreros a su mies. Amados, estemos orando. Dentro de nuestras oraciones, de las peticiones que tenemos delante de Dios, decirle al Señor: Señor, levanta hombres y mujeres, levanta a los niños, a los jóvenes, levanta adultos, y que todos prediquemos tu evangelio bendito. En estos días y semanas que hemos tenido de evangelismo, alabo a Dios, porque muchos niños han andado con nosotros de diferentes partes. Y miren los niños con qué fe ponen una Biblia en las manos de una persona. Los niños con qué fe ponen un folleto en las manos de una persona. Los niños entran allí a la tienda, allí a los negocios, allí a los talleres, allí a las empresas, con la gente que va caminando. ¿Con qué fe el niño pone la palabra de Dios en la mano de la gente? Los jóvenes, me ha tocado ver jóvenes en estos días, en estas semanas de evangelismo. Los jóvenes caminando con pasos firmes, con fuerza, con vigor, con fe en sus manos, en sus brazos, muchas Biblias, mucha literatura, folletos. Que Dios siga usando la vida de los niños, que Dios siga usando la vida de los jóvenes. Pero también soy testigo de que hermanos y hermanas ya grandes, algunos hasta con sus bastones, apoyándose para dar un paso y predicar. Apoyándose con sus bastones para dar un paso a una persona que está cercano y darles la palabra bendita de Dios. En estos días, en estas semanas de evangelismo, hermanos, nos han acompañado hermanos hasta de 80 años que todavía pueden caminar y todavía pueden decir, Señor, Señora, te traigo un regalo de parte de Dios, y ponen ahí la Biblia en sus manos, y ponen ahí el folleto, la literatura. Aleluya. Oh, gloria a Dios. Vamos adelante, hermanos. Vamos adelante. Hay mucha gente que necesita que usted y yo les prediquemos. Somos enviados. Somos comisionados. Pero también somos bienaventurados en llevar el mensaje de salvación, en llevar el evangelio a mucha gente. Y mi hermano, mi hermana, ahí donde usted le predica a alguien, vea usted que tienen alguna necesidad esa persona o esa familia, ore con ellos, ore por ellos. Se encuentra usted con enfermos, ore por ellos, haga usted lo que Dios dice en su palabra, haga oración, ponga sus manos sobre los enfermos en el nombre de Jesús. Y amados, Dios hará y Dios respaldará con milagros y señales que acompañan a su palabra. Oremos en estos momentos. Padre bendito, nos das la bendición de servirte predicando tu evangelio. Hemos sido testigos de muchas conversiones, de mucha gente salva. Al invocar el nombre de Jesús, al recibir a Jesús como su Salvador, has bendecido a muchas familias, a mucha gente por doquier. Padre, te pido en oración, te pido en este momento, en esta oración, juntamente con mis hermanos que oran conmigo de todas partes, levanta hombres y mujeres que digan, heme aquí, Señor, yo voy a predicar, pon tu palabra en mi boca. Aquellos que dicen, que tu Espíritu Santo vaya conmigo, que tu presencia bendita vaya conmigo. Padre, levanta a niños, levanta adolescentes, levanta jóvenes, levanta adultos y aún ancianos para predicar tu bendita palabra en todo lugar. Porque gracias a tu bendito nombre, en todas partes tienes pueblo, en todas partes hay redimidos. Ahí están mis hermanos, ahí están mis hermanas, ahí están tus siervos, ahí están tus siervas. Padre bendito, que todos salgamos a predicar, que todos salgamos a predicar. Aleluya, aleluya. Y yo te pido que donde tu palabra es predicada, ahí tu Espíritu Santo obre maravillosamente, convenciendo, redarguyendo al más vil pecador. Y con tu amor tan grande, les salves, perdone sus pecados, les des vida nueva, vida eterna, vida en Cristo Jesús. Y te pido, bendito Padre Celestial, que allí donde tu evangelio se predica, donde hay enfermos, sánalos, levántalos. Dale su sanidad. Aleluya. Aleluya, aleluya. Mi Padre bendito, que la gente vea tu poder, tu gloria, tu amor, tus maravillas, milagros en el nombre de Jesús. Y añadas a tu iglesia los que han de ser salvos. Añadas a tu iglesia los que han de ser salvos. Mi Padre bendito. Mis hermanos, mis hermanas que están apoyando con Biblias, Padre, que sigan con fe, apoyando con Biblias, los que apoyan con literatura, todos con fe, sabiendo que a ti te servimos y de ti tendremos recompensa. Aleluya. Te pido, bendito Dios, los que apoyan con sus ofrendas, bendícelos, con el apoyo de tu pueblo, de tu iglesia, con las ofrendas de mis hermanos y mis hermanas, avanzamos, avanzamos en la gran encomienda. Mi Padre bendito, usa a todos mis hermanos, usa la vida de todos, que ninguno se avergüence del evangelio. Tu evangelio es poder para salvación a toda la gente, en el nombre de Jesús. Y te pido, Señor, en esta hora, Te pido por mis hermanos, por mis hermanas, tu pueblo, tu iglesia, quienes de ellos estén enfermos. Sea tu poder bendito en estos momentos. Desde el cielo, desde el lugar de tu morada, aleluya. Tu poder sea manifestado sanando a los enfermos ahorita mismo. Todos los enfermos sean sanados de cualquier enfermedad, de cualquier dolencia, de cualquier herida, por la llaga de Jesús en la cruz del Calvario. Fuimos sanados, fuimos curados en el nombre bendito de Jesús. Padre, te pido también por la salvación de los familiares, de cada hermano, de cada hermana, de cada familia que ahorita mismo oramos juntos. Te pido, Señor, que salves a la familia. He leído las notas escritas que cada hermano me ha dejado cuando nos hemos encontrado en la sociedad bíblica, los que dejan sus peticiones, sus notas escritas en los paquetes de Biblias, en las cajas de Biblias que compran y que donan a este ministerio. Por cada hermano, por cada uno de ellos te pido. Y sobre todo mis hermanos que en conjunto, que en unidad trabajamos, te servimos. Y todos los que de una manera o de otra nos unimos, formamos un equipo, en unidad predicamos. Señor, pido tu bendición para ellos. En su economía, en sus trabajos, sus salarios, en todo lo que emprendan, reciban bendición tuya, bendición que tú das. Y juntos seguiremos invirtiendo en la predicación del Evangelio. Bendice a mis hermanos que apoyan con sus ofrendas. Señor, bendíceles. Pido bendición tuya hasta que sobre y abunde sobre sus vidas. En el nombre de Jesús. Padre, gracias te damos. En el nombre de Jesús. Amén. Aleluya. Gloria a Dios. 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Amén. Y vamos adelante, hermanos, sirviendo al Señor. 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Oramos por ustedes, oren por nosotros. Vamos adelante. Hasta mañana, si Dios así lo permite. Hasta mañana.
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4: ¿Cuántos han sido bautizados por el pueblo?